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2: Es la hora 22, 2 minutos.
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2: La temperatura, 25 grados, 4 décimas. La humedad, 88%.
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0: Buen día, buen día, buen día. ¿Cómo andan? Muy feliz día lunes, buen comienzo de semana para todos los que están allí del otro lado escuchándonos. ¿Cómo los trata esta jornada? Que viene un poquito fresca, es verdad. Un poco accidentada también, ya te lo vamos a contar, pero a la cual le ponemos muchísima, pero muchísima energía, como siempre. Buen día, Romy Suárez Navar.
1: Hola, Agus. ¿Cómo va? Andamos? Buen día, ¿eh? Buena bien? Semana para todos. Aquí estamos, sí, sí, con un comienzo de semana. Mirá, tenemos con 15.2 de temperatura. Está como medio fresquito todavía, pero esto va a ir en ascenso. Vamos bien, a tener una máxima de 19. Es un lunes muy agradable, o por lo menos pinta un lunes muy, pero muy lindo, Agus, con el cielo parcialmente nublado. Por allí parecía que iba a llover por momentos, así que estén atentos, porque puede ser que en algún momento del día caigan algunas precipitaciones. No es demasiado de demasiada importancia, pero estén atentos. Viento norte.
0: O sea que para el sol que veníamos teniendo, ¿hoy se va?
1: Hoy va a estar sobre todo por la tarde-noche. Tarde-noche, digo, hasta las 6, ¿no? Porque ya sabemos que después se va. Pero en las primeras horas de la mañana puede ser que haya alguna que otra llovinita y chispita en la ciudad de Buenos Aires. Mañana martes, mira, ojo porque la mínima baja otra vez, mínima 9, máxima 18, ya con un poquitito más de sol, y mínima 10 el miércoles, máxima 21 grados. Vamos por ahí, una semana donde también nos vamos a ir acomodando. Parece que sube la temperatura y después ya jueves y viernes, que va a llover, vamos a tener 2 días de lluvia, ahí empieza a bajar otra vez la temperatura. Así que vamos a tener un picadito, una mezcla de justamente sol, nubes y lluvia durante esta semana.
0: Y está complicada la zona de Avenida San Juan en este momento para quienes nos estén escuchando y circulando por la zona. ¿Por qué?
1: Exacto, Agusés, Avenida San Juan y 24 de noviembre. Esto es en la zona de Boedo. Hay un corte parcial, San Juan al 3200, para aquellos que están circulando por allí. 3 autos chocaron, hay una persona herida, ya está el SAME en el lugar, aparentemente. Una persona de esos 3 autos habría pasado en rojo, como pasa siempre, a una velocidad altísima y provocó un vuelco, choque y vuelco. Hay un auto que está con las ruedas hacia arriba, así que reitero, San Juan al 3200, esto es San Juan y 24 de noviembre, en la zona de Boedo, precaución allí, uno de los primeros choques de esta mañana. Vos.
0: Bien, son las 6 de la mañana, 6 minutos, momento de repasar los principales títulos de la jornada.
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0: Una delegación del Vaticano llegó a Buenos Aires para organizar la visita del Papa León XIV a la Argentina.
1: La comitiva recorrerá los distintos escenarios previstos para los actos que se realizarán durante la recepción del Santo Padre entre el 8 y el 11 de noviembre en Capital Federal, Córdoba y Luján.
0: Luis Caputo participa de una cumbre del G20 en los Estados Unidos.
1: El ministro de Economía estará presente en distintas sesiones del encuentro en el que estarán también presentes las principales potencias del mundo y se espera una reunión con el secretario del Tesoro estadounidense, Scott Bessent.
0: Detuvieron al cantante Callejero Fino y hoy declara ante la justicia.
1: El artista fue interceptado por la policía bonaerense cuando circulaba por la localidad de Tigre en una camioneta sin patente y con un arma calibre 40 con la munición suprimida.
0: En el debut de Poncio, River volvió al triunfo y derrotó a Banfield de visitante.
1: El equipo dirigido por Leo Poncio ganó por 3-2, mientras que Independiente sufrió una dura derrota ante Gimnasia de Mendoza por 3-0 y Racing cayó ante Independiente Rivadavia por 3-1. 6:06, reiteramos, restricción en Avenida San Juan al 3200 en la zona de Boedo, chocaron 3 vehículos. En otro orden, en Ramón Falcón y García de Cosio, corte total también por un siniestro vial y hasta ahora trenes subtes y premetro están circulando con sus horarios habituales. 15.2 la temperatura actual en la ciudad, 70 el porcentaje de la humedad del cielo, con algunas nubes, máxima prevista para hoy 19 grados.
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2: Hola, hola, buen día Romy, buen día Agus, equipo, ¿cómo están mis reinas? Esto es lo mejor del fin de semana. Cuando llega el lunes a las 6 y las escuchamos todas las mañanas. Chicas hermosas, les mando mil besitos, las amo, excelente programa y buena semanita.
3: Buen día Romina, buen día Agustina, acá arrancando como todos los días, esperando para escuchar las mejores noticias y la mejor compañía, Omar de Varela.
4: Gracias Omar, me gusta dando el presente, gracias, te mandamos un abrazo enorme, Omar, que tengas muy buen día, gracias Fede, con Romy decimos que nos está chamullando, sí. Fede, ¿no? Porque que nos diga
5: lo mejor,
4: que
5: del,
4: lo mejor
5: fin
4: del fin de es que termina, que llega el lunes a las 6 para escucharnos, mirá, no sé quién puede estar contento con que sea el lunes 6 de la mañana.
5: La verdad.
4: ¿Le creemos o no le creemos?
5: ¿Qué hacemos? Un miti-miti. ¿Hacemos un miti-miti, un 50 y un 50?
4: Te quiero creer, pero sé que me estás engañando. Es ese famoso.
5: Claro, es tal cual. Es, bueno, está bien. Ponele que me la creo.
4: Claro, ponele que me la creo.
5: Así que gracias. Y Omar también, claro. Omar de Varela y Fede. Gracias. Y a todos que aquellos que están en este momento, o por la Panamericana, o por algún lugar donde dicen... Y sí, me tengo que levantar y de vuelta, hoy lunes otra vez, 31, no termina más agosto, es como lo veníamos diciendo, sí, 31, todavía falta, recién mañana, es primero de septiembre. Estamos en el 11-3500-1079, nuestra línea de WhatsApp, acordate que también estamos en nuestro canal de YouTube, en el Observador 1079, el código QR que lo vas a tener en instantes nada más, margen izquierdo de tu pantalla. Si no lo hiciste, suscribite, dale, ya estamos casi en los 300.000 seguidores, que es lo que queremos, lo que obviamente vos sabés que si agarrás tu teléfono, escaneás directamente ese QR, ya estás suscripto, es absolutamente gratuito, participás de grandes premios que tiene el Observador 107.9 y programación exclusiva para vos, pero te queremos escuchar, las vocecitas siempre a esta hora. Es lo más lindo que tienen ustedes. Nosotros sí, estamos
4: alegrando. Nos alegran, nos alegran el día, olvidate.
5: Exactamente. 11-3500-1079.
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0: hacer su visita a los Estados Unidos para participar de una reunión del G20. Se me acaba de tildar toda la computadora, qué cosa hermosa. Bueno.
1: Ay, ay, ay.
0: Bueno, va a viajar a Estados Unidos. Esto es para defender el programa económico de Estados el programa económico en Estados Unidos en el foro del G20. Es una reunión de ministros de economía en la que él va a estar participando, así que veremos qué es lo que ocurre en ese sentido. Por otro lado, hay novedades sobre el caso de Calle, Soledad Calle y la UOM, y cómo esto se conecta con el departamento de Cristina. ¿Se acuerdan que les contábamos la semana pasada sobre este caso en el cual se descubre que hay una mujer militante de la Cámpora que tiene un departamento, está justo debajo del departamento en el que vive Cristina, en San José 1111, y claro, la duda que hay, porque se ve que ella no vive ahí, no hay mucho movimiento, es si ese departamento está puesto a disposición para Cristina Fernández de Kirchner, algo que implicaría una violación, por supuesto, de sus condiciones de prisión domiciliaria, porque ella solamente puede moverse dentro del edificio hacia la terraza algunas horas al día y nada más. Esto obviamente generó varias investigaciones en simultáneo. Una tiene que ver con los movimientos de la tobillera y otra tiene que ver con los contratos de la propia Soledad Calle, porque se acuerdan que les habíamos contado que una de las cosas que estaba en investigación era el contrato de la empresa de Soledad Calle con la UOM. Hoy Clarín titula sobre esto, escándalo en la UOM. Furlan tenía 11 autos para uso personal y tuvieron que intimarlo para que los devolviera. Es una locura. Furlan es el exsecretario general de la UOM. O sea, por donde empezás a tocar, sale pus. Uno de los vehículos lo utilizaba su hijo, que se negaba a devolverlo al sindicato. La justicia avanza en la investigación y hay sospechas sobre el rol de Soledad Calle, la que compró el departamento vecino al de Cristina. La actual intervención de la UOM, liderada por la decisión judicial, detectó que hay al menos 11 vehículos que fueron destinados desde la Secretaría General del Gremio para uso de su titular, Furlan, y también para el secretario de la delegación, Zárate Campana, que también era Furlan. Básicamente. Devolvió esos 11 vehículos solamente cuando se le notificó sobre la irregularidad. Hasta entonces se había hecho el dolobu, básicamente. Furlan entregó esa flota integrada por modelos y marcas diferentes, admitiendo que estaba bajo su total potestad. El único retraso para recuperar uno de los autos fue justamente el que usaba su hijo, Enzo, que no forma parte de la conducción de la UOM, tampoco de la unidad de Zárate Campana, simplemente lo tenía el hijo y no lo quería devolver, así que hubo ahí un gran desastre. Las autoridades de la intervención del gremio le tuvieron que dar de baja la tarjeta azul a su nombre a través de la app Mi Argentina. Y ahí no le quedó otra que entregarlo porque dijo, bueno, está bien, no lo puedo usar sin la cédula azul. Así que a ese nivel tuvieron que llegar para que el pibe devolviera el auto. Una verdadera locura. Quien habló en las últimas horas es Yamil Castrobianchi. Una persona que hemos escuchado nombrar muchas veces acá. Es abogado de delegados de la UOM. Y dijo que Soledad Calle manejaba la billetera de la UOM.
2: Sí, empezamos a investigar con los delegados y la señora fue tocada con la varita de Furlan y la premió con encabezar esta empresa, que se creó ni más ni menos que pocos meses antes de que se le diera este contrato. O sea, nació con esta única finalidad, parecería. Nosotros, la hipótesis de trabajo que tenemos es que, según la propia contabilidad de la UOM, ella era empleada de la UOM y después pasó a administrar los fondos de la UOM. Todo. ¿Qué no se paga? ¿Cuánto se paga? El manejo de la billetera. Todo lo que tenía que ver con la billetera de la UOM era lo que hacía Calle. La varita de Furlan la convirtió en alguien con esa capacidad. Lo que pasa es que esta capacidad nos da la pauta de que el dinero que ostenta esta persona no se condice con la realidad económica de su vida.
0: Bueno, esto tiene que ver con una Soledad Calle que estaría de los dos lados del mostrador. Por eso la investigación, ¿no? Cuando ella tiene a través de su empresa un contrato con la UOM, por supuesto que el análisis es este. Estaba de los dos lados del mostrador. Y por eso Furlan aparece como una persona

0: clave, porque sin la ayuda de Furlan habría podido tener todos esos contratos, habría podido tener la implicancia que finalmente terminó teniendo. Bueno, eso es lo que está obviamente investigando la justicia. Se va derivando todo, obviamente, de esta intervención de la UOM, de donde vamos viendo que van saliendo cada vez más cosas, ¿no? Desde los autos, el hijo que no quería volver el auto, calle que de repente tenía el departamento debajo de la casa de Cristina, y ahí se abre otra investigación. Pero al mismo tiempo también está la investigación, por supuesto, respecto al patrimonio de calle, como lo mencionaba ahí el abogado, porque, atención con esto, ahora lo que se está investigando son también otras propiedades, ¿no? Ayer mostrábamos un dron con una propiedad cerca de la UOM, que es tremenda, tenía una mega pileta, una casa absolutamente gigante. Está también el auto BMW, están los viajes. Bueno, hay un patrimonio, evidentemente, que es raro, ¿no? En total, las casas son, el patrimonio que se identificó hasta ahora, es una reserva en Cardales, que tiene como referencia de mercado $265,000. La casa en Campana, que te mencionaba recién, también con una referencia de mercado de $450,000, junto con el departamento de Cardales. Después el departamento de San José 1111, $189,000, que a mí me sigue pareciendo barato, porque es un departamento de más de 200 metros cuadrados.
1: Y metro antiguo, cuadrado, claro.
0: El metro cuadrado en Buenos Aires es mucho más caro que eso. Está bien que la zona te puede bajar un poco el precio, pero igual. El BMW por $70,000 y una moto BMW por $20,000. Por lo tanto, solamente con estos valores, con lo mencionado o identificado públicamente, el patrimonio inmobiliario y automotor supera ampliamente los $500,000. Ella por ahora, dice que no tiene los cargos que se le atribuyen, niega ser empleada de esta empresa de la UCEM. Es todo lo que está investigando la justicia hasta el momento. Veremos, obviamente, qué es lo que ocurre al respecto. Por otro lado, te mencionábamos que ya llegó la delegación del Vaticano aquí a la Argentina para coordinar lo que será la visita del Papa. Básicamente lo que van a estar haciendo estos días es visitar aquellos lugares que están pensándose como posibles lugares de la agenda. A ver, la agenda en sí no está definida todavía al 100%. Justamente eso es lo que se va a estar hablando en la jornada del día de hoy. ¿Qué lugares pueden llegar a ser fundamentales? ¿A qué lugares se puede ir? ¿A qué lugares no? Si algún lugar está justamente barajado como posibilidad, lo van a ir a visitar. Ayer Ramiro Fornataro, nuestro cronista, nos contaba que se iban a visitar, por ejemplo, algunos de los estadios, como por ejemplo el Estadio Monumental, para ver si efectivamente se hacía ese encuentro que se viene planeando hace mucho de jóvenes de colegios y universidades católicas con el Papa, y ahí el Estadio Monumental aparecía como opción. Bueno, ayer habló Jorge Macri, dio algunos detalles, algunas definiciones. Dijo que por ahora, al menos por ahora, el encuentro en un estadio está descartado. Hay que ver si con esta visita que se inicia, llegaron ayer, hoy va a comenzar todo formalmente, hay que ver si a partir de esta visita formal que empieza hoy, eso cambia. Pero escuchemos lo que decía Jorge Macri.
2: No, estadios no, justamente porque el espíritu que mostró hasta ahora la Iglesia vuelve a hacer cosas abiertas. Probablemente un encuentro multitudinario sea una de las propuestas, porque lo tiene que definir en definitiva, lo define la Santa Sede. Este nuevo viaje viene a ver las propuestas que tenemos. La idea es tener un encuentro en el Monumento de los Españoles, en general, para el público en general, y hay varias opciones para el encuentro con jóvenes. Un encuentro en el Monumento de los Españoles y al día siguiente, en la 9 de julio, es complejo, son dos lugares muy neurálgicos, estamos ofreciendo otros lugares. Entonces nosotros tenemos el Parque de la Ciudad, en el sur de la ciudad, que tiene capacidad de recibir miles y miles, cientos de miles de personas. Tiene una propuesta que tiene que ver con utilizar Tecnópolis, otro lugar puede ser el Hipódromo de San Isidro.
0: Bueno, ahí está, es complejo el tema de recibir a los jóvenes, porque es verdad que en un lugar abierto, vos tenés a chicos de colegio, es un lío. Siguen siendo muchos menores, ¿viste? Tenés que tener más o menos contenido eso por un tema de seguridad. Pero bueno, ahí Jorge Macri explicaba lo que quieren es lugares abiertos, no estadios. Pero bueno, a nosotros lo que nos había llegado era que se estaba averiguando si el Monumental estaba disponible en esa fecha, porque es, digamos, aunque sea un estadio, como es abierto, etcétera, da la sensación de lugar abierto, claro. Pero al mismo tiempo contenés a los chicos, ¿no? Que es importante por un tema de seguridad. Pero bueno, ahí contaba Jorge Macri que les están ofreciendo otros lugares. Puede llegar a ser el Parque de la Ciudad, Tecnópolis, etcétera. Todo esto se va a estar debatiendo en estos días entonces con la delegación del Vaticano, que es justamente una delegación que trabaja en los viajes papales y en general hace este tipo de cosas, ¿no? Viaja antes justamente para coordinar todo lo que serán las visitas y encargarse básicamente de que nadie se quede afuera, de que el Papa vaya a los lugares que son importantes, organizar todo lo que tiene que ver con, no solamente con el protocolo, sino con la seguridad, que todos los que lo quieren ver lo puedan llegar a ver. Bueno, es un poco el trabajo que tiene esta comitiva. Jorge Macri, hablando también de eventos internacionales, dijo que es muy optimista respecto a que el año que viene pueda llegar la Fórmula 1 a Buenos Aires.
2: Estamos haciendo la inversión más importante en la historia del autódromo de la Ciudad de Buenos Aires. Lo estamos recuperando y poniendo al estándar que la FIA requiere para ya tener garantizada la fecha del MotoGP el año que viene. Y estamos preparando el autódromo e insistiendo, ofreciendo, y ellos tienen una cierta cantidad de fechas al año y algunas se van cayendo, y hay ciudades como Buenos Aires que levantamos la mano, sí, y queremos traerla. Primero, nuestra decisión de invertir y preparar el autódromo a ese nivel. Segundo, hay autódromos que no han hecho esto en el mundo y están dejando de ser sede de carreras. Y el conflicto en Medio Oriente, porque muchas carreras ocurren, claro, en zona de conflicto. Este año va a haber, de hecho, menos fechas. Entonces, si el conflicto se sostiene, puede haber más oportunidades de que tengamos la posibilidad de traer la Fórmula 1, tal vez para el 28. Yo todavía, como soy demasiado optimista, trato de imaginar que la podamos traer para el año que viene.
0: Bueno, veremos. ¿Te imaginas, Romy, la Fórmula 1 acá?
1: Fórmula 1... Tremendo.
0: ¿Te imaginas Franco Colapinto compitiendo acá?
1: Ay, me muero, por Dios.
0: Nada de exposición, compitiendo.
1: Claro, con la carita. Bueno, ¿te acordás cuando vino a hacer la muestra aquí en...
0: Claro, pero acá sería nada de exposición, sería competencia puesta a posta.
1: Full,
0: sí, estaría bueno.
1: Qué lindo.
0: Pero bueno, veremos. Por otro lado, hay novedades de último momento en el caso Pity Álvarez. Esto ocurrió el fin de semana. De hecho, seguramente será notificado en la justicia ahora, en las próximas horas, porque, como te decía, ocurrió durante el fin de semana con la justicia descansando, básicamente. Sí. El viernes por la noche, la justicia, la defensa en realidad del Pity Álvarez, solicita que se le haga una nueva evaluación neurocognitiva. Esto es rechazado por la justicia. Por eso, ayer, la defensa del Pity Álvarez respondió directamente con un recurso de inconstitucionalidad ante el Tribunal Superior de Justicia y que se suspenda el juicio justamente mientras se analiza el recurso. Algo que la justicia, bueno, deberá definir en las próximas horas. Ayer estuvieron con nosotros en especial domingo los dos abogados del Pity Álvarez explicando por qué entienden que tiene que hacerse una nueva evaluación neurocognitiva y por qué entienden que no tiene la capacidad para estar presente en el debate el Pity Álvarez.
3: Nosotros entendemos que Pity no está en condiciones de afrontar este juicio, que no tiene capacidad psíquica cognitiva para estar en el debate. En el 2023 ya los peritos habían determinado que había un deterioro cognitivo muy importante. Este trastorno genera prácticamente que él no pueda permanecer atento a lo que sucede en el debate, con lo cual se está juzgando una persona que no tiene ni idea de lo que está pasando en la sala de juicio. Él consume, mirá, marihuana, pasta base, cocaína y todos los días se inyecta morfina, además de clonazepam. Es decir, es una persona que viene consumiendo desde los 14 años aproximadamente, un adicto absolutamente crónico.
0: Bueno, esto es tremendo, ¿eh? A mí me lo habían contado en off, lo de la morfina me impactó. Se inyecta morfina todos los días y antes de entrar al juzgado se droga, está, bueno, en una, por eso hablan de una situación de consumo crónico que nunca fue tratado. Ayer también lo que decían es, los abogados, ¿no? Obviamente que lo defienden al Pity Álvarez, su defensa respecto a por qué el Pity no puede afrontar un juicio y sí pudo ir a un recital, ellos hablaban de una suerte de memoria muscular. Dicen, a un músico cuando está muy mal, hay cosas que recuerda como andar en bicicleta, y una de esas es cantar. No significa que el Piti esté bien psíquicamente. El Piti, vos le das un micrófono y se pone a cantar, porque eso lo tiene incorporado de toda la vida, y de hecho es de las pocas cosas que lo conecta con la realidad. Y citaban el ejemplo de un video muy viral, que seguramente lo habrán visto, el de Tony Bennett con Lady Gaga, cuando Tony Bennett ya tenía Alzheimer y estaba desconectado de la realidad, y Lady Gaga le dice: Tony, fly me to the moon, ¿no? Llévame a la luna, ¿no? Haciendo referencia a la canción, y Tony de repente se conecta y empieza a cantar, ¿no? Es un video muy viral, seguramente lo habrán visto. Entonces ellos usan eso como referencia y dicen: mira, si Tony Bennett estaba con Alzheimer, que realmente no tenía conexión, lo único que lo conectó con el mundo fue la música, acá es lo mismo, él está con una cuestión crónica y la música es lo único que lo conecta, pero eso no significa que esté para seguir cualquier otra cosa, como por ejemplo un juicio. Esto es lo que dicen los abogados. A ver, es la explicación que dan ellos. Uh-huh. Por eso piden una nueva evaluación neurocognitiva, que por ahora se les denegó. Sobre lo que ocurrió aquella noche, el abogado del Piti dijo: lo que es indefendible o injustificable es que el Piti haya estado armado. El Piti no tenía que estar armado. Pero esa pena ya la cumplió, porque estuvo preso ya. Por eso, y él sigue insistiendo en que esto fue defensa propia, legítima defensa básicamente, porque lo había mantenido aparentemente el fallecido durante media hora encerrado, y además en un estudio posterior ambos tenían rastros de lo que sería contacto con armas. No se sabe si ese contacto con armas es un contacto en ese momento o previo. Pero bueno, eso ellos dicen, son cosas que hay que investigar. Así lo explicaba Baños.
3: Se le acercan por lo menos dos personas, quizás había un tercero. Era gente que solía estar armada, que exigían peajes a la gente del barrio, que extorsionaban a la gente para que les dé plata, porque si no, no los dejaban pasar. Era una persona al que él le da muerte, que vendía droga. En este contexto, en esta situación, en esta hora, él estando con su novia de 22 años, esta persona lo agrede, lo ataca, le empieza a dar cabezazos y no lo deja salir por media hora. El momento en que se produce el homicidio, esta persona, supuestamente, entre comillas, víctima, no lo deja retirarse. Pesaba el doble que el Piti. Recordemos, estaba recién operado de la cadera, es decir, una pelea en este contexto y en esta situación hubiera resultado para el Piti como mínimo unas lesiones graves o gravísimas. El Piti estaba armado, esto claramente es injustificable. Sí. El hecho de que estuviera en posesión de un arma de fuego y la estuviera portando es injustificable.
0: Bueno, y por otro lado, continúan las repercusiones por el caso Fernando Cerimedo. Habló Nadia Beller y dijo que Cerimedo movía dinero desde La Paz hacia Buenos Aires.
4: Yo nunca me hubiera atrevido a contarle el dinero, no tenía objeto. Yo veía de que, por ejemplo, él venía acá a Santa Cruz, estaba conmigo y demás, y se reunía un rato con alguna persona, jamás conmigo, y volvía con paquetes, con bolsas, con sobres, y luego al final yo lo veía sacar de ahí dinero. Se iba a Buenos Aires, se iba a La Paz, y ya yo no volví a ver ese dinero. Lo mismo cuando estábamos en el departamento donde vivíamos en La Paz, yo veía de que yo llegaba a La Paz y me encontraba de que en el cajón había dinero, y de repente al día siguiente podía no estar porque ya lo sacó en algún maletín o algo. ¿Dónde lo llevaba? ¿Qué hacía con él? No tengo la más mínima idea.
0: Y ayer en La Cornisa nos llegó una historia que realmente nos llamó mucho la atención. Yamila Arias estudia en La Nocturna, ella es adulta, quiere terminar el colegio. Y en ese marco le pidieron hacer un trabajo práctico donde tenía que describir cómo era su barrio. Y en general, si a vos te piden describir tu barrio, probablemente lo que vas a describir es, vas a hacer un mapa y vas a contar, acá está tal calle, acá está tal otra calle, acá tengo tal otra calle, acá tengo tal edificio. Pero lo que nos llamó la atención es que Yamila lo que describió es tierra en vez de calle. Acá tengo más tierra, acá tengo más tierra, acá tengo un basural. Todo lo que describía, la verdad es que era tremendo, ¿no? Ese fue su trabajo práctico. Obviamente, por las características de lo que mostraba en ese mapa que hizo para el trabajo práctico, esa foto se viralizó. Así que fuimos al barrio en el que vivía Yamila y al que describía en ese trabajo práctico. Y lo que encontramos fue mucho, muchísimo peor a lo que mostraba la propia Yamila. Tanto así que directamente en el medio del informe presenciamos un robo, se estaban robando un auto, pero el robo se frustró. se frustró por la policía, pensarán ustedes, porque llegó el patrullero. No. El robo se frustró porque, como no hay calles, porque es todo tierra, el auto se terminó hundiendo en el barro y no podía avanzar. O sea que esas mismas falencias, carencias que tiene el barrio, fue lo que en definitiva terminó frustrando ese robo. La policía no aparece nunca en ese barrio. Ese día nos vieron a nosotros con las cámaras y, como suele ocurrir habitualmente, las cámaras atraen de repente al municipio que viene a arreglar las cosas, atrae al patrullero que no viene nunca, viene una vez al año cuando vamos nosotros a grabar. Bueno, ese día llegó el patrullero, pero 15 minutos después del robo, cuando ya no tenían absolutamente nada para hacer, nos miraron con una cara bastante seriota. Me parece que no les gustaba mucho que estuviésemos ahí, mostrando obviamente las falencias de lo que estaba ocurriendo. Y tuvo que ir un patrullero que en realidad era una camioneta, porque un patrullero común y corriente no logra entrar a ese barrio porque básicamente se queda varada en el barro. Nosotros tampoco podíamos haber entrado si no íbamos con una camioneta. Los vecinos no tienen camionetas para ir a laburar todos los días. Tienen que ir todos los días con unas botas en el medio del barro, embarrándose, ensuciándose y después cambiarse para poder ir al trabajo. Escuchá lo que nos contaba Matilde Olmedo, vecina de Florencio Varela, vecina de este barrio, contando sobre el abandono al que lo somete el municipio.
5: Tenemos mucho basural, mucho barro, la calle tiene mucho pozo y mucha pérdida de agua. Cuando los chicos tienen que caminar, tienen que usar botitas de lluvia. Claro. Y hay muchos que no tenemos bota de lluvia. Mm. Entonces tenemos que caminar con la zapatilla o con una bolsita en los pies. Mm. Cuando llegamos al establecimiento, en todos casos si hay clase, porque muchas veces no hay clase cuando llueve porque se cortan las luces. Tenemos que volver.
6: No me digo. Si no, tienen que ir todos embarrados al colegio.
5: Los postes están caídos, claro. Los cables están todos cruzados y bien bajitos.
6: Estos cables están recontra bajos,
5: no se puede más. La luz se corta, claro. 2x3. Claro. Hoy tenemos luz y mañana llueve, una semana sin luz.
6: ¿Ustedes están dispuestos a pagar lo que tengan que pagar si les dan los servicios que tienen que tener?
5: Por supuesto, por supuesto. Somos un barrio y todos somos trabajadores acá.
0: Hace poco ocurrió una tragedia más, porque ya hace unos años habían muerto unos nenitos porque no pueden entrar los bomberos, no puede entrar la ambulancia. Hubo un incendio en ese lugar y lamentablemente fallecieron. Hace muy poquito ocurrió algo parecido. Las ambulancias no pueden entrar a ese barrio, básicamente porque no entran, se pueden llegar a quedar trabadas. Es considerado zona roja justamente por la falta de servicios. Y hace muy poquito una mujer embarazada tuvo un ataque de depresión y necesitó obviamente una ambulancia. La ambulancia nunca llegó y ella se murió, ella y su bebé, que estaba en la panza. Con lo cual, esto es la muestra de que la ausencia del municipio, el hecho de que un municipio te abandone, no es solamente que un municipio te abandona, es también el hecho de que la ausencia del Estado literalmente mata.
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0: 6 de la mañana, 41 minutos, seguimos en el arranque del Observador 107.9, saludándolos a ustedes que están allí en el canal de YouTube, en el Observador 107.9, Silvi, Ariel, claro, a todos, ¿eh? Silvi, Ariel, buen día para vos, para Pablo, para Noé Prone, mira, un montón son, ¿eh? Max Calvo, Claudius, Alberto Seferino, Fede, que también por aquí nos saluda. Esteban Blanco, Rodolfo Yáñez, buen día. Rubén también, Fede Argento, Dayana, un montón. Firpón, Ale Herrera, muchísimos que están en nuestro canal de YouTube, en el Observador 107.9, que me imagino, lo doy por descontado, que ya pusieron el like. Lo doy por descontado.
1: Les vale.
0: Pero por supuesto. Acuérdense que no es el corazoncito el like, sino que manito hacia arriba, que está justo debajo donde dice el Observador Vivo. Allí tenés el pulgarcito hacia arriba, lo quicleas y listo. Ya estás con este me gusta tan
2: fuerza
0: importante.
2: Y no decaiga.
0: Ahí está, que no decaiga. En este lunes, 31 de agosto, sí, no termina más, pero bueno, vamos. Ahí vamos, encarando el 31 de agosto. Hoy termina, claro, sí, Emi, pero bueno. Falta, estamos en las primeras horas del 31. Todo lo que nos falta,
1: termina
0: ¿eh?
1: Más,
0: este
1: día
0: besito.
1: 548.000 de agosto.
0: Tal cual.
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1: Y hoy declara Callejero Fino, después de ser detenido en Tigre por circular en una camioneta sin patente y llevar un arma. En realidad el tema era llevar un arma. Lo detienen justamente, o lo hacen frenar porque estaba manejando una camioneta sin patente y ahí descubren que tenía un arma cuya numeración estaba limada. Bueno, ahí lo detienen junto a otro hombre, así que los dos quedan demorados. Durante la requisa se encuentra esta pistola Glock calibre 40, numeración suprimida. Ambos quedan imputados por portación ilegal de un arma de guerra. Según su abogado, la camioneta no tenía patente porque el músico grababa un videoclip y no quería que se viera el número identificatorio. Contate otra.
0: Bueno, otra de las noticias tiene que ver con el ministro Caputo, porque participa de la reunión de ministros de finanzas y presidentes de Banco Central del G20. Esto no es aquí, es en Estados Unidos, es en North Carolina, ¿no? En Estados
1: Podemos
0: Unidos.
1: Ir con Cami a cubrir.
0: En Asheville, claro, es mándenla, acá, tranqui, va, se toma el avioncito. Esto va a ser, obviamente, en el transcurso del día de hoy,
1: Y por otro lado, Kicillof viaja a La Pampa y firma con Siliot un convenio de prevención ante la llegada del Niño. Y con esto te digo, presta atención a Majula a las 20 hoy a la noche, que Silvina Martínez tiene mucha información sobre esto.
0: Por otro lado, caso Facundo Moyano, sigue este tema. Declaran la madre y la hermana de Arizaga, cerrando la ronda de testimoniales. Esto va a ser en los tribunales de Comodoro Py, testifican Miriam Puntonet y Victoria Arizaga, madre y hermana de la joven respectivamente. Con estas declaraciones concluye la ronda de testimoniales en la causa por violencia de género, reiteramos, en el caso de Facundo Moyano.
1: Y por otro lado, va a estar hoy a las 11:30 de la mañana Milei participando del Congreso Americano de la Federación Internacional del Automóvil, la FIA. Esto es a las 11 de la mañana aquí en la ciudad de Buenos Aires. El jueves va a estar viajando hacia Chile para encontrarse con el presidente de ese país, pero hoy comienza su semana con un discurso allí en la FIA.
0: Y por último, en esta agenda del 31 de agosto de este lunes, a las 12 del mediodía, el ministro Kirchner recibe a su par de Paraguay, Rubén Ramírez Lezcano, en un encuentro bilateral. Va a ser allí en el Palacio San Martín.
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0: Momento de hablar de economía y finanzas con nuestra querida Caro Cabrera. Qué atención, hoy nos trae una data importante. Vieron que se viene hablando mucho sobre los préstamos. Y nos habla sobre esto. Atención, desde hoy cambia la forma de cobrar algunos préstamos. ¿De qué se trata esto, Caro? Buen día.
1: Hola, Agus.
0: Buen día.
1: Hoy vamos a hablar de los préstamos en billeteras virtuales, sí, bancos y fintech. Porque hay una novedad. Ahora te van a poder debitar estos préstamos, estas cuotas, de otra cuenta. Esta es una modificación que introdujo el Banco Central a través de lo que se llama cobro por transferencia.
0: Claro.
1: Y en criollo, ¿qué significa esto? Bueno, vos imaginate que yo saco un préstamo en una billetera virtual, puedo decir que se me debite la cuota del préstamo de otra cuenta diferente, por ejemplo, un banco. ¿Qué es lo que se busca con esto? Más que nada lo que quieren las fintech y billeteras es que los clientes paguen por otro medio. ¿Por qué? Porque en muchos casos, ¿qué hace la gente? Dejan de fondear esa cuenta que tiene préstamos y hasta la cierran pensando, ¿no?, que esta deuda va a desaparecer, cuando sabemos que no es
0: y
1: así.
0: No.
1: Pero bueno, buscan otros canales de cobro. Claramente no es que te lo van a poder debitar de una, sino que vos vas a tener que autorizar, vas a tener que elegir la cuenta, te van a avisar antes del débito, van a hacer dos intentos de débito, la cuota nunca va a superar el 30% de tus ingresos y podés revocar expresamente esta autorización.
0: Okay.
1: Así que atenti con esto y antes de aceptar un préstamo, fíjate bien dónde te van a debitar la plata.
0: Bien, fundamental. Lo podés revocar, pero van a ir a buscar plata entonces a otros lados. Es fundamental lo que nos está contando Caro Cabrera, sobre todo en este contexto donde estamos hablando mucho de los préstamos y la morosidad. Gracias.
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0: Ay, están llegando en este momento las campeonas del mundo a Buenos Aires. Claro que sí, están llegando al aeropuerto. Posando con sus medallas. Estamos muy orgullosos de ellas. Otra coronación de gloria, loco. Claro que sí.
1: Bueno, los Leones salieron terceros.
0: Los
1: también
0: Leones también ganaron el bronce. Pero bueno, ellas ganaron la tercera. Y hablando de este tema, el país, hoy vamos a... ¿Qué pasa, Emi?
1: Sí, claro.
0: Para.
1: Te va diciendo todo lo que...
0: Sí, pero es que no entiendo, es que me habla. Bueno, cuestión, estamos viendo a las chicas ganando, llevando su medalla. Así que por eso hoy en el Dato Random del Día les queremos contar sobre el país que ganó medalla de oro, de plata y bronce en el mismo evento.
1: Mira,
0: a ver. En el mismo evento, ¿eh? Oro, plata y bronce en el mismo evento. Bueno, claro, el sábado las Leonas salieron campeonas del mundo. Los Leones ganaron el bronce, como bien lo decía Romy. Así que hoy les contamos sobre los Juegos Olímpicos de Londres 1908. Ahí ocurrió uno de los fenómenos más insólitos de la historia deportiva. Un equipo ganó todas las medallas y encima, falta de un bronce, ganaron dos bronces.
1: Mirá.
0: ¿Cómo fue esto? Bueno, era la primera vez que el hockey figuraba en el programa olímpico. O sea, debutaron con todo. Y había un problema, claro, no había equipos. Así que casi se termina cancelando el evento. Para evitar la cancelación, los anfitriones, que competían bajo el nombre de Gran Bretaña, decidieron dividirse en cuatro. Compitieron, son unos vivos bárbaros, Inglaterra, Escocia, Gales e Irlanda. Los otros dos equipos eran Francia y Alemania. Las cuatro selecciones británicas aplastaron a los rivales en las fases previas y coparon íntegramente las semifinales. O sea, era casi un país compitiendo contra sí mismo. Inglaterra ganó la medalla de oro venciendo 8-1 a Irlanda. Escocia y Gales compartieron la medalla de bronce porque en esa época no había partido por el bronce. Directamente le daban la medalla a los perdedores de la semifinal. El Comité Olímpico Internacional solamente reconoce la participación de comités olímpicos nacionales y el Reino Unido compite unificado bajo el nombre de Gran Bretaña. Entonces, el registro oficial del Comité Olímpico figura hoy con un oro, una plata y dos bronces para un solo país en la misma disciplina.
1: ¡Qué locura!
0: Claro, esto obviamente era medio confuso, así que después de este evento, el comité prohibió terminantemente que un mismo país presente más de una delegación o equipo en torneos de conjunto, porque no, sí, era una falopeada, una jugada.
1: Claro, bueno, y el dato random tiene que ver con esto, ¿no? Cómo se jugaba el hockey, pero en esa época, ¿no?
0: Sí.
1: Los palos, primero, eran piezas de madera de fresno y empuñaduras de caña. ¿Sabes cómo te quedaban los dedos, no?
0: Sí, olvídate.
1: Sin protección, porque claro, los arqueros jugaban sin casco, sin pecheras rígidas y solo con pequeñas almohadillas de cuero en las espinillas. Los jugadores de campo no usaban ni canilleras ni protector bucal. O sea, te daba un pelotazo, te arrancaba la mandíbula, ¿no? Los varones jugaban con pantalones largos de franela pesada, por si, claro, te caías en el piso, ¿no? Camisas de manga larga, abotonadas hasta el cuello, y botas de cuero de caña alta con tapones metálicos. ¡Qué
0: re incómodo!
1: Y claro, en el hockey femenino las mujeres competían con faldas de lana hasta los tobillos.
0: ¿Te puedes mover?
1: Claro, pesaban varios kilos cuando se mojaban con la lluvia.
0: Claro, que no te tocara un día de lluvia en el partido porque
1: no,
0: fuiste.
1: Chicos, no. Menos mal que hoy por hoy el hockey, mirá cómo cambió, que las estamos recibiendo.
0: Vamos las Leonas, campeonas del mundo, la tercera. Vuelve a ser nuestra, loco.
1: Dios mío.
0: Bueno, nos estamos yendo. ¿Con qué tema y para quién?
1: Nos vamos con Katy Perry con Hot and Cold y nos vamos a ir para ella, para Estela Maris, que dice: hola, madrugué.
0: Y vamos, lo pone con la Estela Maris, mira, el Estela que madruga, Dios lo ayuda. Y te dedicamos esta canción, Hot and Cold.

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0: Buen día, queridos amigos. ¿Cómo andan? Aquí estamos en este lunes 31 de agosto. Se termina agosto, último día del mes y primer día de la semana. Mi nombre es Luis Gasulla, estamos hasta las 10 de la mañana. ¿Cómo andás, Romina Suaznavar? ¿Todo bien?
1: ¿Cómo te va, Luis? ¿Cómo va? Buen comienzo de semana. Sí, todo bien, con 14 grados ahora de temperatura. Por ahora está como para una camperita, sí. En un ratito, 19 va a ser la máxima, con 81% de humedad ahora, el cielo por allí ligeramente nublado, viento del norte a 15 kilómetros. Ya te adelanto una semanita, Luis, con por lo menos hasta el jueves no va a llover, pero después jueves y viernes se vienen algunas lluvias con temperaturas máximas entre 19 y 20 grados y ya sábado y domingo empieza otra vez un frente frío de la Patagonia que va a hacer que tengamos mucho más frío el próximo fin de semana, Luis.
0: ¿Qué haces, Agustina? ¿Cómo estás? Buen día.
2: Buen día. ¿Cómo estamos? ¿Todo bien?
0: Muy bien.
2: Bueno, empieza una semana de mucho movimiento político. Un Javier Milei que hoy va a estar dando un discurso, que el jueves va a estar viajando a Chile. Hay novedades también en el caso Calle. Y también se empiezan a definir los movimientos que tendrá el Papa en noviembre. En un ratito te cuento los detalles.
0: Bueno, información ahora, ¿eh? Salieron campeones, salieron campeonas. Las Leonas están llegando a la Argentina. Escuchalas, dale.
3: En el Dragons de Bélgica, pero necesitaba una semana en casa para festejar con mi gente, con el para el pueblo argentino también puede traer esta copa hoy.
4: La que habla es Majo Granato.
5: ¿Sí? La palabra de Majo Granato, nosotros seguimos.
4: Las Leonas, recordemos, le ganaron a las favoritas, a las neerlandesas, con penales australianos, después de haber empatado 1-1 en esta final en Amstelveen. Ahí está hablando el técnico Ferrara, el entrenador.
0: A ver, dale.
6: Con Bélgica para no cruzar con Países Bajos en la semi, porque queríamos así el camino. Y bueno, y después llegamos a Holanda, jugamos, ganamos. Y nos fuimos en 4 horas prácticamente, así que se dio todo como estaba, como lo habíamos escrito y lo habíamos decretado.
7: Chicas que se ilusionan cada vez que ven jugar a las Leonas, a los Leones también, que hicieron un enorme torneo. ¿Cuál es el mensaje para esas chicas?
6: Y el mensaje es que lo disfruten, que les sirva de inspiración, que sepan que el talento nace en cualquier lado, que no abandonen sus sueños, pero que tengan el deporte sobre todo como un valor principal en la vida, porque el deporte te desafía y te lleva a esas instancias.
0: Bien, ahí estaba el técnico Fernando Ferrara de Las Leonas. En un ratito, Ale, querido, compartimos con vos toda la info que tenés de este tema y de todos los demás.
4: Leonas oro, Leones bronce. Un gran, gran fin de semana para el deporte, para el hockey sobre césped de la Argentina.
0: ¿Cómo anda, mi querido amigo Martín Fernández Cruz?
8: ¿Cómo andás, Luis? Muy buen día y en un ratito vamos a repasar lo que dejó la mesa de Mirtha Legrand, porque hubo mucho segmento viralizado. Bueno, como le suele suceder a la chiqui.
0: Vamos a los títulos principales, dale.
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0: Una delegación del Vaticano llegó a Buenos Aires para organizar la visita del Papa León XIV a la Argentina.
1: La comitiva recorrerá los distintos escenarios previstos para los actos que se realizarán durante la recepción del Santo Padre entre el 8 y el 11 de noviembre en Capital Federal, Córdoba y Luján.
0: Luis Caputo participa de una cumbre del G20 en Estados Unidos.
1: El ministro de Economía estará presente en distintas sesiones del encuentro en el que estarán también las principales potencias del mundo y se espera una reunión con el secretario del Tesoro estadounidense Scott Bessent.
0: Detuvieron al cantante callejero Fino y hoy declara ante la justicia.
1: El artista fue interceptado por la policía bonaerense cuando circulaba por la localidad de Tigre en una camioneta sin patente y con un arma calibre 40 con la munición suprimida.
0: River volvió al triunfo y derrotó a Banfield de visitante.
1: El equipo dirigido por Leo Poncio ganó por 3-2, mientras que Independiente sufrió una dura derrota ante Gimnasia de Mendoza por 3-0. Y Racing cayó ante Independiente Rivadavia por 3-1. 7:04, ¿qué tenés que saber a esta hora en cuanto al tránsito y los servicios? Un choque en la autopista La Plata-Buenos Aires en el kilómetro 37 de la ruta provincial 36, esto es sentido a la ruta 2. Por otro lado, sigue el corte parcial en San Juan al 3200, esto es San Juan y 24 de noviembre en la zona de San Cristóbal. Así que mucha precaución en esta arteria. Y recuerden, aquellos que viajan en subte, a partir de hoy, por 3 meses, la estación Medrano del subte B va a estar cerrada, o sea, no va a detenerse allí el subte de la línea B. 13 grados 8, la temperatura actual en la ciudad de Buenos Aires, 85 el porcentaje de la humedad, el cielo parcialmente nublado, máxima prevista 19 grados.
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0: 7 y 8 de la mañana, y lo que tenés que saber en este lunes 31 de agosto, último día del mes, es que, bueno, se habló mucho el fin de semana, mucho, de varias cuestiones políticas, sobre todo de las formas de Javier Milei. Todos los analistas que hacen análisis político hablaron de eso, porque le está bajando varios puntos en las encuestas de cara al 2027. ¿Es pragmático o no lo es seguir con los insultos? Sobre todo al periodismo, ¿no? Porque hubo 8 horas que cronometraron durante la semana que le dedicó a tweets, retweets e insultos en redes sociales a los periodistas, y eso llegó el domingo a la columna de Joaquín Morales Solá, de Fernández Díaz y de tantos otros periodistas. Bueno, los de Clarín también y demás. De sorete humano a basura mal cargada, hay de todo, ¿eh? Insultos de todo tipo. ¿Qué opinás vos? 11-3500-1079. Aumentos de septiembre, un clásico al comienzo de todo mes. Ya lo venía contando Mariana, ya lo tenés: aumentos en colegios privados, en la prepaga, en el transporte, en algunos servicios públicos, etcétera, etcétera, etcétera. Por otra parte, crece el escándalo de la señorita Calle, de la UOM. Hay mucha data, porque no solo tiene la casa en San José 1111, sino que tenía otra casa en la zona del conurbano más destacada, ahí cerca de Nordelta, y otra casa más. ¿Es palo blanco de alguien? O sea, ¿es testaferro la señora Calle? Y algo que anticipamos en este programa: la justicia no puede saber si violó la prisión domiciliaria Cristina Fernández de Kirchner, porque si se va al piso de abajo o al de arriba o a la terraza, no lo identifica la tobillera electrónica. Por lo tanto, solo ella y Calle lo saben, y si aparece algún testigo más. Fernando Iglesias publicó una nota muy interesante, lástima que no puede salir a la mañana, está muy ocupado, del método Taylade. ¿Cuál es el método Taylade? Es buenísima la nota, porque él cuenta cómo te inventan causas judiciales. Taylade es un símbolo de eso, y después, cuando sos sobreseído, como le pasó a Iglesias, que le habían inventado que tenía un aumento patrimonial importante y que no podía justificar, nadie levanta la noticia. Bueno, y en el medio, bueno, las denuncias que había sufrido por parte de Florencia Peña, representada por Burlando, y de Úrsula Vargés, creo, representada, bueno, ya me voy a acordar por quién. Fentanilo contaminado. Hoy la fiscal, atención, casting de nombres, hoy la fiscal Roteta va a estar tomando la declaración indagatoria, segunda parte, de Mantecón Fumado, ex funcionaria de ANMAT. 13 detenidos en la causa Fentanilo. Atención, Roteta se junta con Mantecón Fumado. Además, por otra parte, hubo un violento asalto contra Walter Hernández de Turismo Carretera, y cerca de Mar del Plata, en la zona de La Polola. Le rompieron, le quemaron la camioneta y le robaron. Mucha inseguridad en la provincia de Buenos Aires. De hecho, el viernes a la noche, el viernes o el sábado a la noche, conocimos el video de dos videos. Uno en Villa Tranquila, que de Tranquila no tiene nada. Una persona que había estacionado mal el auto, que impedía el acceso a un estacionamiento, y que alguien lo denunció, llegaron los policías y los policías se fueron sin arma y todos cagados, porque les rompieron la cabeza, entre varios vecinos de Villa Tranquila, a uno de los policías que terminó internado. Otro hecho de inseguridad ocurrió a 8 cuadras de la casa donde vive Javier Alonso, el ministro de Inseguridad de la provincia de Buenos Aires, que no quiere que se hable de él en los medios de comunicación. Y después, bueno, por un lado tenés las formas de Milei, que son ya repudiables, asquerosas, no tienen límite, y por el otro lado los aprietes de parte de los funcionarios de Axel Kicillof, los dueños de los medios, por informes, por datos que no quieren que se cuenten y demás. Juicio de Maradona, hay novedades, sueños compartidos, se va a conocer las audiencias finales el jueves, posiblemente haya sentencia. Mañana declaran los últimos sospechosos de corrupción. Es posible que en la semana hablemos con uno de los Jocklender, antes de la sentencia, posiblemente rompan el silencio. Los Jocklender son los que están sentados en el banquillo de los acusados, con Julio De Vido y con José Francisco López. Se vienen nuevas audiencias del TOF 5. El TOF 5 es el que va a juzgar a Máximo Kirchner, a Cristina Fernández de Kirchner, por la causa Otesur, recontra demorada. pero puede ser que en septiembre haya novedades y arranque de una vez. Vacunatorio. Tenemos todos los documentos, ayer mostramos. Estos documentos fueron claves para el informe del día de ayer. Si lo tenés, el audio, fuimos a buscar a las autoridades de Pilar por esto, ¿eh? Con los documentos en la mano. ¿Qué es lo que demuestra esto? Que se llevaron lo que quisieron. Se llevaron la contadora de billetes, la contadora de plata del registro de conducir, se llevaron la platita, se llevaron algún caloventor, el termo, y después dejaron todo, porque les importaba tres carajos la vacuna, les importaba tres carajos todo lo que habían recibido del Ministerio de Salud de Nación y de provincia. Eso no les importó. Y tuvieron advertencia, dos años dejaron todo tirado. Cuando fuimos nosotros, quedó lo que quedó. Muy poco. Vacunas, muy pocas. Todo lo demás tirado a la basura. Dale, ponelo.
1: Hola, ¿qué tal? ¿Cómo andás? Estábamos buscando al intendente.
2: No se encuentra en el momento.
1: ¿No se encuentra?
2: No.
1: ¿Y algún funcionario? Ministro de Salud, Ministro de Seguridad, Ministro de Obras Públicas, Jefe de Gabinete, Prensa. ¿No hay nadie laburando?
2: No, lo que es Secretaría Privada se maneja por ese mail.
1: ¿Todo por el mail? Bueno.

0: Alianza del intendente, jueves a la tarde. ¿Será que el día está feo? ¿Y nadie puede atender el teléfono? ¿Se habrán quedado sin línea telefónica? Santiago Laurent. Seguimos probando, ¿eh? Hola Susana, te estamos llamando. Queremos. Tampoco atiende. Yo estoy llamando, ¿eh? Ahí tenés. Bueno, y seguimos llamando a esta hora, ¿eh? Desde el jueves a las 2 de la tarde que llamamos y no atienden un carajo.
1: Bueno, hace mucho que no hablamos. Cuando bien. Podés, llámame.
0: Dale, dale, dale. Seguramente vos me atendés. Habló el abogado Yamil Castro Bianchi, de los delegados de la UOM, que tiene que ver con los vehículos que encontraron del ex titular de la UOM y además de las propiedades de Calle. Calle es la vecinita de Cristina, la que le organiza posiblemente las reuniones. Escúchalo a Castro Bianchi.
2: Sí, empezamos a investigar con los delegados y la señora fue tocada con la varita de Furlán y la premió con encabezar esta empresa, que se creó ni más ni menos que pocos meses antes de que se le diera este contrato. O sea, nació con esta única finalidad, parecería. Nosotros, la hipótesis de trabajo que tenemos es que, según la propia contabilidad de la UOM, ella era empleada de la UOM y después pasó a administrar los fondos de la UOM. Todo. ¿Qué no se paga? ¿Cuánto se paga? El manejo de la billetera. Todo lo que tenía que ver con la billetera de la UOM era lo que hacía Calle. La varita de Furlán convirtió en alguien con esa capacidad. Lo que pasa es que esta capacidad nos da la pauta de que el dinero que ostenta esta persona no se condice con la realidad económica de su vida.
0: Bueno, y por otra parte se viene la información de la llegada del Papa Francisco, perdón, otra vez con el Papa Francisco, de León XIV a la Argentina. León XIV a la Argentina. Jorge Macri dio detalles de la llegada y qué lugares va a estar visitando.
3: Estadios no, es justamente porque el espíritu que mostró hasta ahora la iglesia vuelve a hacer cosas abiertas. Probablemente un encuentro multitudinario sea una de las propuestas, porque lo tiene que definir en definitiva, lo define la Santa Sede. Este nuevo viaje viene a ver las propuestas que tenemos. La idea es tener un encuentro en el Monumento de los Españoles, en general, para el público en general, y hay varias opciones para el encuentro con jóvenes. Un encuentro en el Monumento de los Españoles y al día siguiente, en la 9 de julio, es complejo, son dos lugares muy neurálgicos, estamos ofreciendo otros lugares. Entonces nosotros tenemos el parque de la ciudad, en el sur de la ciudad, que tiene capacidad de recibir miles y miles, cientos de miles de personas. Tiene una propuesta que tiene que ver con utilizar Tecnópolis, otro lugar puede ser el hipódromo de San Isidro.
0: También habló de la posibilidad de la llegada de la Fórmula 1 a la Argentina, ahora se lo pregunto a Ale Casar, ponelo a Jorge
3: Márquez. Estamos haciendo la inversión más importante en la historia del autódromo de la Ciudad de Buenos Aires. Lo estamos recuperando y poniendo al estándar que la FIA requiere para ya tener garantizada la fecha del MotoGP el año que viene. Y estamos preparando el autódromo e insistiendo, ofreciendo, y ellos tienen una cierta cantidad de fechas al año y algunas se van cayendo y hay ciudades como Buenos Aires que levantamos la mano y queremos traerla. Primero, nuestra decisión de invertir y preparar el autódromo a ese nivel. Segundo, hay autódromos que no han hecho esto en el mundo y están dejando de ser sede de carreras. Y el conflicto en Medio Oriente, porque muchas carreras ocurren en zona de conflicto. Este año va a haber, de hecho, menos fechas. Entonces, si el conflicto se sostiene, puede haber más oportunidades de que tengamos la posibilidad de traer la Fórmula 1, tal vez para el 28. Yo todavía, como soy demasiado optimista, trato de imaginar que la podamos traer para el año que viene.
0: Bueno, ¿y hay posibilidades?
4: A ver, depende mucho más del frente externo que de lo interno, porque como dijo el jefe de gobierno porteño, están haciendo la inversión que requiere el autódromo para estar a la altura de lo que es la Fórmula 1. Por ahora, la Argentina es suplente, es decir, espera a que empiecen a bajarse otros autódromos para decir, acá estoy, como bien contaba el jefe de gabinete. Si el conflicto de Medio Oriente se mantiene y esas fechas de Bahrein y de Arabia Saudita en el calendario del año que viene dejan de estar, bueno, se abre una ventana de posibilidad también. Un ejemplo, la semana pasada la Fórmula 1 corrió en Zandvoort, en Países Bajos. Sí. Bueno, fue la última vez que corrió ahí porque el autódromo de Zandvoort se cae del calendario para la temporada que viene. Entonces, a medida que vayan ocurriendo estas cosas, habrá otras ciudades que también tengan su autódromo en condiciones, como Buenos Aires, y será una cuestión entonces de esa especie de subasta por la fecha para ver quién da más, como se dice en el casino, ¿no? Pero la intención está, la inversión está y Colapinto también está, así que parece que está todo prácticamente dado para que regrese la Fórmula 1 a la Argentina.
0: Agus, me contabas, ¿qué novedades hubo con las decisiones judiciales que involucran al ex titular de la Unión obrera metalúrgica?
5: Bueno, varias y bastante.

0: Insólitas, la verdad, las que terminaron ocurriendo, porque se sumó un capítulo relevante sobre Abel Furlan, y es que la justicia, a partir de, obviamente, todo lo que ocurrió, decide intimarlo, y en esa intimación lo que se descubre es que había 11 autos de uso personal, lo tuvieron que intimar para que los devuelva. El dato es que hay 11 vehículos de todo tipo que él los había destinado, por un lado, para la Secretaría General del gremio, es decir, para que los usara su titular, y después los había destinado para la secretaría, para la secretaría de la delegación Cerrete Campana, que también la administraba él. O sea, era básicamente los dos lados del mostrador. Cuando lo intiman a devolver los vehículos, básicamente marcando que había una irregularidad, él al principio no los devuelve. Solamente cuando lo intiman, es decir, cuando ya estaba contra la espada y la pared, Furlan finalmente decide devolverlos. Pero hay un problema con un último auto, que era un auto Peugeot modelo 2025, que no aparecía. ¿Por qué no aparecía? Bueno, porque lo tenía nada más y nada menos que Enzo Furlan, el hijo de Abel Furlan, que Enzo no quería devolverlo.
1: ¿Será hincha de River, Enzo?
0: Puede ser que los Furlan sean hinchas de River con ese nombre. Pero el tema es que no quería devolverlo, no quería devolver el auto. Tanto así que, ¿qué tuvieron que hacer para que finalmente devolviera ese auto? Entran a la app Mi Argentina y directamente desde la app le terminan revocando la cédula azul, justamente para que no pueda utilizarlo. De esa manera, al quedarle inutilizado, bueno, no queda otra que devolverlo. Pero hasta último momento el hijo de Furlan se rehusaba a devolver el auto.
1: Podés estar sin cédula azul y usar el auto igual. Mirá, Callejero Fino, que bueno, encontraron el auto sin patente y con un par de armas adentro del auto.
0: Podés, se supone que no debes, vamos a marcar la diferencia. Pero la verdad es que está...
1: Un sindicalista corrupto puede todo en la Argentina.
0: Bueno, tenés razón. Cuando tenés razón, tenés razón.
1: Mirá el otro de la UOM. No, el otro de Quilmes, Florencio Varela, ¿cómo se llamaba? El que tenía un montón de armas en el auto.
0: Ah, el que iba... Pensé que decías el del cuchillo del otro día.
1: Sí, el del cuchillo. Y el bate de béisbol.
0: Una cosa hermosa. ¿Quién tiene un bate de béisbol aparte en Argentina? Pero bueno, la UOM en este momento está intervenida y a partir de esa intervención se empiezan a revisar los contratos de la conducción anterior, empiezan a aparecer estas cosas. Entre esas cosas aparece también el contrato con la empresa de Soledad Calle, de USEM, de quien se siguen descubriendo cada vez más, más datos, ¿no? Sobre todo respecto a sus propiedades. Bueno, no solamente en cuanto, ya que hablamos de autos, el BMW y la moto BMW, de la cual ya habíamos hablado, también el departamento de San José 11, del cual ya habíamos hablado, pero se conocieron las imágenes este fin de semana de la reserva que tenía allí en Cardales, $265,000, de la casa en Campana, además de el departamento allí en San José. Y la verdad es que son todas casas absolutamente imponentes. Una está pegada casualmente a lo que es la sede de la UOM y tiene, la verdad que lo ves y tiene una pileta tremenda.
1: Está buenísimo.
0: Jardín, terraza, varios ambientes y una tasación de unos $450,000. La verdad es que va sumando y parece que la pasaba bastante bien.
1: Y porque posiblemente era testaferra del titular de la UOM. Después se lo vamos a estar preguntando, vamos a tener notas sobre esto. La otra vez estuve ahí en la zona, ayer estuve por la zona de Dique Luján, un par de vecinos me llevaron a recorrer casi como un tour turístico las propiedades de algunos políticos. Qué linda la casita.
0: Qué lindo
1: que
0: tour.
1: Tenía. Hermoso, la casita que tenía José Francisco López, donde tenía los dólares humedecidos, ahí cerquita de Dique Luján. Linda, linda. No vayan a comer al lugar donde fui yo, que estuve una hora y media para que llegue recién el menú. Evidentemente era medio ska, porque me tiraron el menú por la cabeza. No voy a decir el nombre porque si no quedaría como medio mal.
0: Vengativos.
1: Pero hay un lugar, la verdad, te digo. En fin, Martín Fernández Cruz.
2: Vamos a escuchar a Alejandro Lerner, que estuvo en la mesa de Mirtha Legrand durante este fin de semana. El músico se refirió a la situación política, económica, social, argentina. Y bueno, esto era lo que decía Lerner en la mesa de la Chiqui.
3: Lo que a mí me gustaría tener claro, qué proyecto de país tenemos para hacer el sacrificio que haya que hacer, porque un país que ha sido violado, Argentina es como una mujer abusada por nuestros propios dirigentes, los que nos tendrían que haber dado un servicio, los que le tendrían que haber dado un servicio a los trabajadores, los que le tendrían que haber generado que los hospitales sean los mejores hospitales del mundo, porque tenemos los mejores médicos del mundo. Ninguna de las personas que vinieron de los últimos 50 años le pudieron dar al pueblo argentino el servicio que nosotros nos merecemos.
2: Bueno, esto era algo de lo que decía Alejandro Lerner. Y también hubo repudio por una expresión que utilizó al referirse a la Argentina como un país que podía compararse a una mujer abusada. Esa comparación también generó repudio. Que, digamos, no es la más feliz de las analogías, aunque se entendía qué tipo de relato estaba construyendo Lerner y cuál era su punto de vista.
1: Las analogías tienen que ver con abuso sexual, violaciones o el cáncer, sí, la verdad, es innecesario. Puedes hacer analogías de otro tipo. Me parece a mí, qué sé yo. No
0: era
1: sé.
0: Horrible, sí. La verdad pues que
1: se puede
0: lo
1: sentir
0: repudiaron
1: mucha
0: mucho.
1: Gente tocada. Y genera mucha sensación.
0: No, y aparte, perdón, porque él, un poco lo que decía, por eso me pareció horrible cuando lo escuché y ahora lo vuelvo a escuchar y me hace mal, porque él un poco lo que plantea es esta Argentina que siempre vuelve a caer en los mismos políticos, ¿no? Y que no volver a votar lo mismo, etcétera. Entiendo ese relato, pero lo que me parece tremendo es que al hablar justamente de que la Argentina es como una mujer golpeada, casi que le pone la culpa a la que está en una situación de mujer golpeada, es tu culpa porque volvés a caer en el tipo. Es horrible.
2: Sí. Utilizar la palabra violada me parece,
0: violada,
2: y es verdad.
0: Es un espanto, o sea, pone la responsabilidad otra vez en la mujer. Pone otro ejemplo, es muy feo.
2: Sí, fue muy, muy, muy desatinado ese tipo de comparación.
1: ¿Tenés el audio de Rodrigo de la Serna? Sí, hacemos dos por uno, ¿eh? Este también quiero escucharlo. Rodrigo de la Serna, ¿desde cuándo se volvió también tan peronista? Pónelo, dale.
4: Soy uno de los que te admiran ni por La Casa de Papel, ni Ocupa, por lo que hiciste con San Martín, que fue extraordinario para quienes tenemos la nacionalidad en la sangre, y por lo que hiciste en teatro sobre Don Juan Manuel.
5: Sí, el farmer.
4: Excelente.
5: Ese sí que farmeaba
4: me
5: aura.
4: Me encantó.
6: El cierre es tuyo, dale un mensaje a los compañeros.
5: Compañeros y compañeras, a seguir adelante, con alegría, con entusiasmo, a no bajar los brazos, que los días más felices fueron, son y serán peronistas.
1: Bueno, porque pará. La voz que lo entrevista es Guillermo Moreno. Guillermo Moreno lo entrevista a Rodrigo de la Serna y termina con un mensaje a los compañeros y compañeras. Está todo bien, pero también. Después San Martín farmeaba aura. ¿Esto no opinás?
2: Esto ni igual me da mucha gracia.
0: Igual hay mucha gente en redes hablando de que San Martín farmeaba aura por algún motivo.
2: Es muy,
0: no sabía
2: es
0: que
2: gracioso.
0: Era tan peronista, yo tampoco.
2: No, y parece que hay muchos actores o actrices que un poco por la coyuntura actual y cómo eso afecta a la industria, terminan teniendo una mirada opositora.
1: Está entrevistando Guillermo Moreno, un condenado por la justicia. Todo bien, está todo bien. Vos podés ser peronista, pero podés evitar ser chorro, ¿no? Guillermo Moreno es un condenado. Hay un contexto, pero bueno, está bien.
2: Pero hay segmentos, hay lugares que encuentran o personas que ven en Guillermo Moreno una figura a reivindicar.
1: Y bueno, ahí
2: claramente
1: a Rodrigo de la Serna por algo fue al programa.
2: Por eso.
1: No sé si es tan fácil. Invítalo a Rodrigo de la Serna a ver si te dice que sí.
2: No, para mí.
1: Es un actorazo.
2: Traigámoslo acá.
0: Para mí es un actorazo.
2: Toma nota.
0: Sí, pero una cosa no tiene que ver con la otra.
1: Para mí es de los mejores actores que ha tenido la Argentina en los últimos 30 años.
2: Es un animal. Es protagonista.
1: No solo lo que mencionó Moreno, el compañero, sino El Garante.
0: La Fuga.
1: La Fuga.
0: Gran película.
2: Una de las dos mejores
1: series. Pero me quiero
2: venir
1: más para acá. Y después El Puntero.
2: Sí.
1: El Puntero.
0: Hermanos y Detectives, chicos. Qué gran serie.
2: Pero trabajaba también en Campeones, escúchame.
1: Bueno, hizo de todo. Gracias, hizo de todo.
0: Y lo de San Martín, igual que hizo, está muy bien. Como San Martín.
2: Sí, farmeaba aura.
1: También. Bueno, 11-3500-1079, el teléfono para comunicarnos. ¿Qué te dicen nuestros amigos en el chat y qué otras cositas tenés para contarnos, Román?
7: Bueno, algunos mensajitos, Luis, en nuestro canal de YouTube en El Observador 107.9. Recuerden darle like al vivo y también tenemos nuestro código QR así en la pantalla, en el margen izquierdo, ahí abajo, para que te suscribas. Ya estamos llegando a los 300.000 suscriptores y queremos obviamente que seas parte. Tenés que directamente agarrar la camarita de tu celular, te suscribís, es absolutamente gratuito. Germán dice, muchos funcionarios de licencia con cargos superiores. Euge dice, el gran problema de este país es la justicia. Sin cada corrupto, delincuente, ladrones, asesinos que estuvieran en la cárcel en tiempo y forma, todo lo demás se acomoda solo. Y de Vincent dice algo sobre el periodismo. Dice, el presidente tiene razón con respecto al periodismo. Generaliza, no todos, pero tiene razón. Dice, viví lo mismo en 2001, pero sin redes sociales. Bueno, hay que ver qué le pasó, ¿no? Pero, sí,
1: pero las generalizaciones no son justas.
7: Claro, no son...
1: ¿Tenés la encuesta, además?
7: Tenemos la encuesta, Luis. Claro que sí, que tiene que ver con lo siguiente. Hoy es el Día Internacional de la Solidaridad. ¿En qué sos solidario? Algunas opciones. Ayudando a otros, la primera opción. Donando cosas, la segunda. La tercera, dando mi tiempo. Y la cuarta, de otra manera, comentándonos cuál. Hasta ahora el 42% dice que son solidarios ayudando a otros. Ya podés votar en nuestro canal de YouTube, en El Observador 107.9.
1: Bueno, y a propósito de tipos solidarios, Ale Cazar pide pista.
8: Vamos a repasar lo que pasó el fin de semana en el torneo clausura, ¿te parece?
1: Sí, por favor.
8: Empataron 1-1 Riestra y Vélez. No le dieron a Vélez un gol lícito y por esa razón la Dirección Nacional de Arbitraje suspendió al árbitro principal de ese partido, Nazareno Araza, y a su VAR, a su asistente de VAR, Diego Ceballos. Durísimo, Guillermo Barros Esqueloto, el técnico del equipo de Liniers, en la conferencia de prensa diciendo, si Vélez no es puntero, es por culpa de los árbitros. Bueno, escucharon el mensaje y desde la AFA suspendieron preventivamente a árbitro Ibar de ese encuentro. Derrota y muy dura de Rosario Central como local frente a Gimnasia Esgrima de La Plata, Edinson Campas, el gol de Central, Ledesma y Miramón, los dos goles del Lobo Platense. Empataron 1-1 Huracán y Estudiantes de Río Cuarto con dos penales. Puseto para el Lobo, César para Estudiantes de Río Cuarto. Y después, dos empates 0-0. Atlético Tucumán y Belgrano y Talleres contra Central Córdoba. Se fue Jorge Sampaoli como entrenador de la T. Apenas siete partidos,
1: muy bueno,
8: una victoria. Una victoria, un empate y cinco derrotas. Sí.
1: Para pensar de que Sampaoli tenía en un momento un montón de prensa adicta. Uno de los técnicos más verseros de la historia del fútbol.
7: Sí. Es el famoso, no esperaba nada de ti y aún así logras decepcionarme. Claro. No esperaba nada de Sampaoli.
8: Cuando decís versero es vende humo, ¿no?
1: Vende humo, totalmente.
8: Ahí está, vamos a traducirlo.
1: Mamita, y llegó a ser técnico de la selección argentina. Este vende humo, dale.
8: Algo peor, la Argentina, la AFA pagó para sacarlo del Sevilla. Pagó su cláusula de rescisión. Un AFA que prácticamente no tenía un centavo.
7: Y con él nos eliminaron en octavos.
8: En octavo con Francia, exacto.
1: Después de una primera vuelta que pasamos de casualidad.
8: De casualidad, exactamente. Después, la victoria de la cual vamos a hablar, de River 3-2 frente a Banfield. 2 de Sepúlveda para el taladro. Driussi, primer gol de Thiago Almada. Y Correa para el equipo millonario. Argentino le ganó 2-1 a Aldo Civi. Una joya de Alan Lescano, que podría ser vendido al Vasco da Gama. Y de otro de Verón, Bombergar para el equipo marplatense. Después, la derrota 3-0 de Independiente, así se dice, frente a Gimnasia de Mendoza. 2 de Lencioni y 1 de Fernández. Y la victoria de Independiente Rivadavia por 3-1 ante Racing. Ríos, Sartori y Arce para la lepra mendocina. Miljevic, el gol de la Academia. Cierro con el programa de hoy, son 4 partidos, cortito. Estudiantes Newell's a las 19, Defensa y Justicia Platense también a las 19. A las 21:15, Tigre Barraca Central, mismo horario para Instituto en Córdoba, frente a San Lorenzo de Almagro. Ahora repasamos y te cuento los dos jugadores de los equipos más grandes que se van vendidos.
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16: Es la hora 7:37.
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1: Bueno, ahí está, qué lindo el lore que les conté. 11-3500-1079, el teléfono.
2: Qué moderno que estás, Gazulla.
1: Sí, dije lore. ¿No puedo decir lore? Prepárate, ya tenemos
2: cara.
1: Mensajes. Sí, para, porque quiero hablar de varios temas serios con Agustina Girón. Uno, tiene que ver con esto que me vas a contar.
2: La delegación del Vaticano, ¿querés que te cuente?
1: Sí, porque se viene la delegación del Vaticano. Al final no hay River.
2: Bueno, eso dijo Jorge Macri, que nos llamó la atención a varios. A ver, lo que dijo Jorge Macri es que la iglesia lo que está buscando es eventos abiertos, ¿no? No quiere ningún estadio cerrado. La realidad es que el Monumental había aparecido como una opción justamente por ese motivo, por el hecho de que era un lugar abierto. Imagínate que lo que está buscando aquí la iglesia es un encuentro con jóvenes, con adolescentes, con jóvenes tal vez estudiantes universitarios, pero para todos ellos, digamos, muchos son menores de edad. La verdad que organizar un encuentro donde hay estudiantes que son chicos, etcétera, hacerlo en un lugar que puede ser cortar una calle, y la verdad es que es un lío medio en materia de seguridad, ¿no? Entonces lo ideal, aparecía River como un escenario o como una alternativa que estaba buena, sobre todo por este motivo, ¿no? Porque es un lugar, sigue siendo un lugar abierto, un poco como lo que buscaba la iglesia, pero al mismo tiempo tenés a la gente contenida y en materia de seguridad te ayuda. Tenía un poco lo mejor de los dos mundos. Yo la verdad que cuando Jorge Macri decía no a estadios, me imaginaba no a estadios cerrados, digamos, ¿no? Como decirte una arena, tal vez. Eso la iglesia no lo estaba buscando. Ayer lo que me decían es que en teoría la delegación que viene iba a ir a ver el Monumental, veremos si esto ocurre en las próximas horas o no, y que todos los lugares que habían sido ofrecidos, digamos, iban a estar dentro de lo que son las visitas, justamente para evaluar si esto entra dentro de la de lo que es la planificación del Vaticano o no. Los que se van a estar reuniendo por parte de la Argentina son el arzobispo de Mendoza, Marcelo Colombo, que es a su vez el presidente de la Conferencia Episcopal Argentina, y Raúl Pizarro, que es el obispo auxiliar de San Isidro y secretario general del Episcopado. Por ahora no le están llevando una agenda cerrada, sino todo lo contrario. Como el programa no está definido, lo que quieren es darle a quienes están llegando aquí desde la Santa Sede distintas opciones y que puedan efectivamente decidir. El que está aquí en representación del Papa es un hombre que se llama José Salas Castañeda, es un sacerdote mexicano que el Papa designó como coordinador de sus viajes apostólicos. ¿Qué es lo que hace él? Justamente te digo que es un lindo trabajo, ¿eh? Viaja antes de los viajes apostólicos justamente para coordinar las agendas y para eso vino acá. ¿El qué tiene que estudiar? Tiene que estudiar los accesos, tiene que estudiar los recorridos, tiene que estudiar los lugares donde podría estar el Papa, sus desplazamientos, la capacidad de los escenarios, incluso todo lo que es ubicación de multitudes, porque hay una cuestión de seguridad importante, infraestructura, dispositivos de seguridad y todo lo que es la coordinación entre las fuerzas argentinas y las del Vaticano. Con todo eso, entonces, se va a analizar dónde van a poder ser estos encuentros. El Monumento a los Españoles es uno de los lugares pensados para un acto masivo. Bien. Más allá de lo que ocurra después en Luján y en Córdoba, pero seguramente en dos días, cuando termine esta visita, tendremos un acercamiento a una agenda un poco más cerrada.
1: Ahora en un ratito la seguimos. Gustavo Carabajal, ¿cómo estás? Buen día.
3: Buen día, Luis. Equipo, ¿cómo les va?
1: Muy bien, Gustavo. Bueno, obviamente la noticia del fin de semana, desde el viernes a la tardecita, fue la detención de Bebote Álvarez, un narco barra, o un barra narco, podríamos decir.
3: Exactamente, era Barra Brava, ex jefe del grupo más radicalizado de los hinchas de Independiente, que fue apresado, acusado ahora de integrar una banda de narcotraficantes. Pero acá lo sorprendente, entre muchas aristas que tiene este, que son increíbles que tiene este caso, es por qué Pablo Alejandro Álvarez, con los antecedentes que tenía, estaba en su casa.
1: Ah, no, él eso, lo detienen, es insólito, eso es insólito.
3: En la casa de La Reja, en el partido de Moreno, y las alarmas sonaron en el centro de monitoreo de personas privadas de su libertad, pero con prisión domiciliaria, en La Plata, cuando él cruza el umbral de su casa, 8:35, y ahí suenan las alarmas. ¿Qué pasa? Estaba saliendo Bebote Álvarez de la casa, sí, pero se lo llevan preso. Bebote Álvarez estaba preso desde noviembre del año pasado por una serie de incidentes ocurridos en la previa del partido entre Independiente y Central, en cancha Independiente y Rosario Central. Ahí había convocado, según el fiscal Mariano Cito, fiscal de Avellaneda Lanús, a un grupo de seguidores para concretar una emboscada contra la facción rival de la Barra Brava y así recuperar el control del paravalancha. El fiscal Mariano Cito pidió la prisión preventiva para Bebote Álvarez, se la dieron, pero después un juez de garantías del Departamento Judicial de Avellaneda Lanús le dio la domiciliaria. Repito, con los antecedentes que tenía, ella había hecho pública una grabación donde él quiso cortarse la tobillera, se la sacó, mejor dicho, cuando estaba detenido en una causa por asociación ilícita y por la extorsión en grado de tentativa contra el que era técnico Independiente en 2017, Ariel Holland. Sí. Con todos esos antecedentes le volvieron a beneficiar con la prisión domiciliaria. Y aprovechando que estaba en su casa, aunque algunos testigos dijeron haberlo visto, repito, el domicilio donde debía cumplir la prisión domiciliaria era en Moreno, en La Reja. Pero muchos testigos dijeron que se lo vio en los últimos meses ahí en el museo que tiene al lado de la cancha Independiente, una propiedad que dijo haber comprado él. En los papeles él figura como socio gerente, los dueños son otros, Carolina Ramos y Diego Anzalone, que también están detenidos en la causa por tráfico de drogas. Traían droga de Bolivia y droga sintética, éxtasis diluido, es de España. Y la vendían acá.
1: Lo de la droga sintética diluida en botellas de aceite de oliva es sensacional.
3: Sí, la encontraron en Ezeiza, un vuelo que venía de Barcelona.
1: No sé, lo de oliva lo agregué yo, no sé si era aceite de oliva, supuse.
3: Era aceite.
1: Si traían del aceite más pendorcho, la verdad que flojo los narcos.

0: El nombre de Álvarez, la figura como ex Barra Brava o ex jefe de la Barra Brava Independiente, y se sabía que tenía contactos en la policía, para amedrentar a aquellos tranzas que no pagaban.
1: Sí, ¿es cierto que hay un video de una vejación que desnudan a una persona y que este Bebote Álvarez era el que los apretaba o lo apretaba?
0: Y con ese video amenazaban, sí.
1: Terrible.
0: Con ese video amenazaban. No lo tengo en la causa, yo no lo tengo, pero se habla de un video con esas características, sí.
1: Bueno, vamos a seguir con la historia de Bebote Álvarez, que la verdad
0: Él
1: que...
0: está ahora en el penal de Marcos Paz, Luis.
1: Y no
0: Lo
1: sale de ahí,
0: trasladaron a un penal
1: o
0: federal.
1: sí va a salir.
0: Mirá, las pruebas son importantes. Habrá que ver, viste, cómo es la justicia acá.
1: A propósito de la justicia, te puedo hacer una consulta, quizá lo tenés a mano el recuerdo. ¿Te acordás del juez Carsoglio? El que
0: Sí.
1: era... Bueno, hoy creo que vamos a hablar en minutos nada más con el juez Luis Carsoglio. Carsoglio había sido noticia por favorecer a uno de los Moyano, o favorecer a los Moyano.
0: No, yo también hablé con él. Él me explicó que en realidad no aceptó el pedido de captura que le presentó el fiscal Sebastián Escalera, porque dice que no había pruebas contra Pablo Moyano en su momento.
1: Bueno, atención con lo que vamos a contar y mostrar hoy de Carsoglio. Ojalá que nos atienda. Ojalá que nos atienda.
0: Y la otra también es
1: Él
0: que.
1: decía que no tenía relación personal con los Moyano. Pero bueno,
0: Y
1: puede
0: después
1: fallar.
0: también lo que dijo es que él nunca protegió a Bebote Álvarez, que fue el primer juez que lo metió preso, que cuando lo mete preso en 2016, Bebote Álvarez estaba libre con 17 causas.
1: Bueno, pero ¿quién no tiene 17 causas? Acá lo tengo a Alcázar, a Martín Fernández Cruz, tienen 33 más o menos.
0: ¿33 de qué, de mano?
1: Ojalá, ojalá.
2: Qué bien que estuvo.
3: Muy bien.
1: Genial,
3: Qué crack.
1: genial. Sí, buenísimo. Terrible hecho de inseguridad y mucha violencia allí en la zona cercana a Mar del Plata para el ex corredor de turismo carretera, Gustavo Hernández, creo que de apellido.
0: Exactamente,
1: Walter Hernández.
0: Hernández, a Walter Hernández, sufrió un hecho de inseguridad muy, muy violento, ahí cerca de Mar del Plata, es de ahí de esa zona, lo asaltaron, y sí, tiene que ver con toda de hecho, más de inseguridad que ocurrió con, o que viene ocurriendo en esa zona de la provincia de Buenos Aires, Luis. Walter Hernández.
1: Te mando un abrazo grande, Gustavo. Te mando un abrazo grande.
0: Chao Luis, un abrazo, saludo para todos ahí.
1: 7:49 de la mañana, ¿eh? Mucho, mucho de actualidad policial. Lo de Bebote Álvarez es un temazo. Hoy vamos a estar hablando con este juez. Se retiró de la justicia. ¿Por qué queríamos llamarlo? Bueno, por lo que dijo Gustavo de Bebote Álvarez, él intervino en varias de las causas. ¿Por qué no lo detenían? Y por otra parte, ¿por qué en su momento no avanzó contra Pablo Moyano, alias El Salvaje? Siempre negó vínculos con la familia Moyano. Hasta este momento. Hasta este momento. Después vamos a pasar las fotografías. Martín, querido.
4: Bueno, vamos a hablar de un anuncio muy importante que hizo el actor Tom Cruise y cómo eso generó revuelo. ¿Se acuerdan de la película Días de Trueno? Una película de comienzo de los 90, carreras, Nicole Kidman, peliculón total. Bueno, resulta que Tom Cruise en el transcurso del fin de semana anunció que va a hacer una segunda parte de Días de Trueno, lo anunció con un video, junto a la actriz Anne Hathaway, que va a ser la coprotagonista. Dijo Tom Cruise que a él le parece el mundo del deporte, un mundo de mucha nobleza. No se trata solo de las carreras, se trata de la comunidad y de las personas que están aquí. Hay algo muy especial en los pilotos y en toda la comunidad. Es una cultura y me sentí muy orgulloso y piripipi, tirando un montón de loas a el mundo de las carreras. Una película que para muchos, quienes hoy están en sus 40, 50, por ahí es una película muy recordada, muy querida. Bueno, ¿qué pasó? Que un actor de la película original, Randy Quaid, salió a criticar la decisión de Anne Hathaway como coprotagonista. Le dijo, necesitas a la actriz original. Y aparte, déjame que te diga, Anne Hathaway no es sexy, porque si no te diste cuenta, está embarazada. Así, un actor
3: Ah,
4: tiró
3: bueno.
4: esos...

0: Sí, que aparte...
1: Un amigo, ¿no? Un amigo.
0: Una cosa no quita la otra.
2: ¿Qué actor lo dijo?
0: Randy Quaid era uno de los actores de la película original y le dijo, encima, Anne Hathaway es zurda, woke y una pésima decisión para integrar la película Días de Trueno. Ah. Lo que se informa es que básicamente los estudios de cine hacen película para juntar plata, ¿eh? No tiene que ver con la ideología de nadie. Si un actor o una actriz vende entradas, muy poco le va a importar a un estudio de cine que le interesa básicamente
2: está muy bien
0: hacer plata.
3: El signo político.
2: Está muy bien en la Odisea ella.
0: Sí, está muy bien. Es una gran actriz.
3: Gran actriz.
0: Es una gran
2: actriz. En el momento de la película que no me dormí.
0: Claro.
2: Igual es muy buena película.
0: Son 3 horas. Sí. Invicta por momentos.
2: No,
0: pero no hay que dormir.
2: Y bueno. Después de tantas horas de laburo.
0: Claro. Es que, claro, pasa que...
2: Fui al turno como a la 1 de la mañana.
0: No, al turno.
1: Bueno, ¿qué turno?
0: ¿Qué forma?
3: Al cine, chico.
1: ¿Al turno del cine?
0: A la función.
2: Bueno, a la función del cine. Qué mal pensados que son.
3: Qué bárbaro, no. Yo te entendí.
0: No,
3: pero
0: tú no te
3: con
0: el doctor.
2: Gracias, Romina.
3: No, porque sé lo que trabajas.
2: Dame la mano.
3: Adelante.
0: Bueno, muy bien. En fin, nada, muy mal este señor, muy bien en Hathaway y muy bien Tom Cruise, que sigue reflotando películas que hizo hace 400 millones de años. Así que bancamos la retronostalgia.
1: Sí. Que haga Magnolia
3: que trabajar,
1: de nuevo.
3: Chicos.
0: Sí.
1: Claro. Que haga Magnolia de nuevo, otra vez.
0: Sí, no sé si Magnolia.
2: Una segunda parte
0: hablando de
1: Magnolia.
0: Yo,
1: me encantó,
0: ¿no?
1: A mí Magnolia.
0: Sí, es una maravilla Magnolia. La película
1: encantó.
0: De Paul Thomas Anderson.
1: Sí.
0: Es una película coral de comienzo de los 2000,
3: coral.
0: Donde Tom Cruise hace de una especie de gurú de la autoayuda que atraviesa un momento familiar muy duro. Una muy buena película que... Como muchas buenas películas, no está en ninguna plataforma.
2: Si tengo que elegir una de él, de este actor, me quedo con Vanilla Sky y con La Guerra de los Mundos.
0: Sí, La Guerra de los Mundos.
3: Top Gun. Top Gun.
0: Cóctel, dice sí. Alfonso, mientras
2: no,
0: se le cae el DNI.
2: Para. ¿Sabés cuál era muy buena de Tom Cruise? Rayman también.
0: Bueno, sí. La anterior, 86, vos.
2: La anterior a Rayman, bastante anterior. La que es muy jovencito.
0: Cóctel.
2: Y que.
0: Risky Business.
2: Pero, no la puedo decir.
3: Pero chicos, esperen siento, porque estás pensando.
2: No, siento que es una continuación del viernes a última hora cuando nos íbamos, ¿viste?
1: Sí.
2: Sí.
1: ¿De
0: qué se trata esta película?
2: La que él debuta sexualmente con una prostituta.
0: Risky Business, ¿no es?
2: Esa. ¿Y Risky por qué Business? No me lo decís en castellano?
0: Pero dije Risky Business, porque no me acuerdo cómo se llamó acá Risky
3: ¿Cómo
0: Business.
3: ¿Cómo es en castellano?
0: Es la famosa película donde él aparece...
1: Negocio riesgoso.
0: Baila... Ay, claro. No, eso ha sido en España.
2: Bien.
0: Acá Latinoamérica no me suena, negocios riesgosos. No,
2: tiene razón Ale Casado.
0: Es la película en la que él aparece bailando en medias... medias, calzoncillos boxer y camisa blanca.
2: No es esta música.
0: No, esta es la de Top Gun.
2: Afuera.
0: No recordamos.
4: La que repitió Alf y Niles,
0: claro,
4: en La Niñera. Y Homero en Los Simpsons.
1: Negocios riesgosos.
2: Redobla la apuesta, vamos, Ale Casar. Redobla la apuesta y así en la cara. 33 de mano tenía.
3: ¿Y en inglés?
2: Al final lo tenía él.
1: Risky Business.
3: Risky Business.
0: Está googleando en google.es y ojo porque te va a tirar... Con falda hacia lo loco para esto. Referirse
2: a
0: Corazón Valiente.
2: Dale, se quedan discutiendo fuera del aire.
3: ¿Falda hacia lo loco?
0: Esta. Ah, la de Alf.
2: Ahí está.
3: Es el
0: temazo.
2: Tenía que ir al corte.
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6: La temperatura, 21 grados, 4 décimas. La humedad, 100%.
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2: Esta documentación que tengo acá detrás, en mis manos, fue clave, y es clave para decir jaque mate. Se terminó la historia del vacunatorio y de todo el verso que trataron de instalar los funcionarios de Axel Kicillof. Porque ayer lo mostramos y lo contamos, el inventario. El inventario es clave. ¿Por qué? Porque el inventario es todo lo que había en el vacunatorio abandonado en marzo del 2025, cuando cae prefectura y los sacan del vacunatorio, del predio del vacunatorio. Y en ese, mirá, acá está secuestrado, tenés las fotos de lo que sí se llevaron, etcétera, etcétera, etcétera. Es clave, ¿por qué? Porque esto demuestra cómo te mintió, o cómo nos mintió Carly Bianco y Nicolás Kreplatz. Se llevaron lo que quisieron y dejaron lo que no les importó. ¿Qué es lo que no les importó? Las vacunas, los insumos médicos. ¿Qué se llevaron? La máquina para contar billetes. Se llevaron la máquina para contar billetes, se llevaron la tarasca, se llevaron la plata del registro de conducir, se llevaron eso. Se llevaron el termo, se llevaron las cámaras de seguridad, no es joda, ¿eh? Se llevaron el termo, se llevaron las cámaras de seguridad, se llevaron el router. Después dejaron un montón de cosas. Dejaron hasta la máquina para producir cemento, les importó tres carajos, la dejaron. Dejaron un grupo electrógeno. ¿Y qué es lo que pasa? Que nosotros en agosto del 2026 caemos y el grupo electrógeno no está. Porque hubo 2 años de desidia. Dejaron abandonado un montón de cosas y entonces pasaba la gente por ahí, se lo choreaban. Se chorearon. Y las heladeras llenas de vacunas no las cuidaron. Las tiraron a la basura. Esta plata, 350 millones de pesos habíamos calculado, bueno, es mucho más. ¿Quién se va a hacer cargo? ¿Se hace cargo alguien? Me parece que hasta este momento no se hace cargo nadie. Ya ellos dicen, ya está, ya sacamos todo, limpiamos todo ahora. Se terminó el tema, que no se hable más del vacunatorio abandonado. Depende de nosotros si se sigue o no hablando de este tema y si se la llevan de arriba o no. Me parece que por algo se esconden y no pueden contestar un celular.
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12: 8:00 a.m, Javier Milei viajará a Chile para reunirse con José Antonio Kast. El presidente argentino partirá a Santiago este jueves, mantendrá un encuentro con su par del país trasandino y además participará del Foro de Madrid junto a líderes políticos de Europa, Estados Unidos e Hispanoamérica. La justicia de Bolivia dictó una nueva prisión preventiva para Fernando Cerimedo. Es en el marco de la causa por presunto enriquecimiento ilícito y un juez de ese país dispuso la medida por 6 meses que deberá cumplir en un penal de máxima seguridad en la ciudad de La Paz. El argentino Mariano Navone eliminó a Novak Djokovic del US Open, fue en 5 sets luego de más de 4 horas de juego y en la próxima fase enfrentará al ganador del encuentro entre Stanislav Wawrinka y Matteo Berrettini.
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12: Atención a aquellos que están circulando por Elguera entre Bacacay y Bogotá. Hay un corte parcial por un operativo policial. Y recuerden que la línea del subte B en la estación Medrano a partir de hoy va a permanecer cerrada por 3 meses por obras de renovación integral.
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12: 13 grados 8, la temperatura actual en la ciudad, 85 el porcentaje de la humedad. El cielo con algunas nubes, máxima prevista 19 grados.
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0: ¿Querés hacerte una escapada para descansar y disfrutar unos días? Mar del Plata te espera. Imagínate llegar y disfrutar caminando por la costa o por la orilla del mar y más tarde pasear por la Rambla o conocer el puerto con sus típicas lanchas amarillas y los lobos marinos. Y otra opción es recorrer Chapad Malal y los acantilados para disfrutar de paisajes increíbles, sobre todo al atardecer. Sí, Mar del Plata tiene todas esas cosas que te gustan. Mar del Plata es todo lo que sí.
1: Bueno, está del otro lado Luis Silvio Carsoglio, ex juez de garantías de Avellaneda y abogado penalista. Doctor Carsoglio, ¿qué tal? Buen día. Luis Gasulla, Ale Casar y Agustina Girón, los saludamos.
0: Sí, Mar del Plata tiene todas esas cosas que...
1: Doctor Carsoglio, buen día. ¿Cómo anda?
2: Nicolás, que hizo hace 400 millones de años.
1: A ver si me parece que se está metiendo otra radio. O sea, es la misma radio...
3: Estamos escuchando un delay nuestra propia radio.
1: Ahora tratamos de solucionarlo. 8 y 4 en un segundo hablamos con Carsoglio. ¿Me escucha, doctor? Doctor Carsoglio. Bueno, qué macana, ¿eh? 8 y 5. Ya lo tratamos de recuperar a Carsoglio. Mientras tanto, decime las vías de comunicación y cómo va a seguir el tiempo, Romy.
0: Claro que sí, Luis. Estamos en el 11-3500-1079. 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Estamos en 13 grados 8 décimos de temperatura actual, 85 la humedad, Luis.
1: Doctor Carsoglio, ¿cómo anda? Luis Gasulla lo saluda con Ale Casar y Agustina Girón.
4: Buen día, Luis. ¿Cómo estás? ¿Bien?
1: Bien, bien. Lo escucho bajo, pero vamos a tratar de mejorar la comunicación. ¿Qué opina de la justicia en la provincia de Buenos Aires? Es una pregunta amplia, pero usted la conoce y mucho por distintos fallos e investigaciones que encaró durante toda su trayectoria.
4: Mira, la justicia en la provincia de Buenos Aires no puede estar ajena a la justicia en general de todo un país, ¿viste? Vivimos un país con una crisis terminal, la justicia no puede abstraerse de esa crisis, lamentablemente, y entonces padece de todas las consecuencias de esa crisis que en algún momento tiene que terminar. La justicia de la provincia de Buenos Aires se enfrenta en estos momentos, ya desde hace mucho, pero en estos momentos más todavía, por el colapso de sus instalaciones, falta de infraestructura, bajos salarios, lo que produce en el personal un evidente sentimiento de desgano, y todo aquel que entra por vocación de servicio a la justicia, que entran todos en eso, poco a poco, a medida que transcurre el tiempo, van perdiendo las ganas, van perdiendo el entusiasmo, y se enfrentan con todos estos problemas que hoy padece el pueblo argentino, ¿no? Así, por ejemplo, enfrentar en el foro de familia, el problema de la crisis familiar, ¿no? Entonces, ya está, los juzgados de familia están colapsados, los juzgados penales también, por la ola de inseguridad, por la crisis que hay, la crisis generalizada. Así que, y no hay elementos, no hay recursos suficientes como para enfrentarlo. Los que administran justicia hacen lo mejor de sí para que todo aparezca normal, pero no, es imposible porque ya les digo, hay un problema de recursos, evidentemente.
1: Pero solo pasa por la falta de recursos. Porque, por ejemplo, el fin de semana nos enteramos que Bebote Álvarez estaba vinculado con una causa de narcotráfico. Y el tipo operaba desde la casa, o sea, tenía prisión domiciliaria. ¿Es falta de recursos o es también una visión ideológica para que algunos delincuentes se la lleven de arriba, por así decirlo?
4: No. Yo hablé de una crisis generalizada en el país. La crisis empieza por la crisis moral. Hay una crisis moral en el país. ¿Pero producto de qué? Y acá me voy a referir a la macro, como se dice. Acá hace 50 años, 24 de marzo de 1976, que se instaló un modelo económico que sigue vivo a través de los años y hoy está incrementado, agravado por el actual gobierno. En ese modelo económico perseguía lo siguiente: Eliminación de la industria en el país. Corrupción. Pobreza. Carencias hacia el pueblo. Eliminación de todos los derechos que tiene el pueblo, que hacen al famosos derechos humanos. Es decir, ese modelo buscó por todos los medios, sigue buscando la destrucción de un país.
1: ¿Y eso qué tiene que ver con que tenga prisión domiciliaria Bebote Álvarez?
4: Justamente, si vamos a un problema moral, ahí la justicia falla. Ahora, ¿qué pasa? Tenemos a Bebote con arresto domiciliario. Se lo dio un magistrado. El fiscal debería haber controlado al magistrado. Es más, el arresto domiciliario se lo dio con el ok del fiscal actuante. Es decir, para el arresto domiciliario de Bebote Álvarez, aparentemente, se han seguido todos los pasos como para concederle el beneficio. Que algunos que están detenidos no lo consiguen nunca eso.
1: Y no.
4: Ahí está el
1: si
4: problema.
1: Si tenés plata, lo
4: ahí
1: conseguís. Si no, no lo conseguís.
4: Entonces, digamos plata, pero puede ser algún contacto. Pero de ahí volvemos a la crisis del país.
1: Otro,
4: si acá no hay una... ¿no?
1: Sí. De la crisis del país. Otro que en su momento estaba siendo investigado y finalmente que tiene relación con Bebote y Álvarez era Pablo Moyano. Usted en su momento, corríjame si me estoy equivocando, usted en su momento sí. No quiso avanzar con la investigación del fiscal Escalera contra Pablo Moyano.
4: No, ocurrió lo siguiente, el fiscal Escalera, el expediente equivocadamente se empieza a instruir en Loma de Zamora cuando los hechos habían ocurrido en Avellaneda. No sé por qué razón, no sabemos por qué razón, y ahí volvemos al tema moral, al tema de la crisis, por qué razón se inicia en Loma de Zamora. Mi creencia es que se inicia en Loma de Zamora porque el objetivo era tratar de detenerlo a Moyano y el doctor Carzoglio, como juez competente, no ofrecía las garantías como para detener a Moyano. Con el tiempo...
1: ¿Usted tenía relación con los Moyano?
4: Jamás tuve. Y pues, si la hubiera tenido, ¿sabés cómo hubieran aparecido los audios? ¿Cómo hubieran aparecido las filmaciones?
1: ¿Y actualmente tiene relación con los Moyano?
4: Sí.
1: ¿Y cómo?
4: Actualmente, ¿cómo? Yo una vez por mes voy a verlo a Hugo Moyano.
1: ¿A qué? Perdón.
4: A charlar con él de política. A charlar porque es cada momento. Si hay algo...
1: Usted me está hablando y me cuenta y habla de los problemas morales. Usted tuvo que investigar a Pablo Moyano y ahora me dice que va a ver una vez al mes a la familia Moyano o a Hugo Moyano.
4: Estás hablando con un ex juez. Así como hablo con Moyano, hablo con el intendente Ferraresi, hablo con quien sea, yo, porque este tema a mí, aunque me han querido perjudicar, a mí me ha beneficiado. ¿Sabes por qué?
1: ¿Por qué?
4: Porque como yo tengo una determinada opinión sobre lo que pasa en el país, y como estuve fuera de la política mucho tiempo, por lo que me pasó, tengo la autoridad moral para transmitirle a aquellos que me escuchan, mis conclusiones sobre el país.
1: ¿Y ahora está en la política? ¿Y ahora hace política?
4: Estoy en política. Sí.
1: Está en política. ¿Y a Moyano y los Moyano, las relaciones de amistad, es política o es económica?
4: No, jamás.
1: ¿Jamás cuál?
4: Una de las cosas que yo agradezco a aquellos que me destituyeron es haberme hecho contactar con los principales políticos y gremialistas del país. Y con ellos, intercambio con políticos de quien sea, ojo, yo hablo con radicales, hablo con gente del PRO, no tengo ningún problema. Además, estoy muy bien visto por todos. Y todos son conscientes de por qué Carzoglio está fuera de la justicia. Entonces eso a mí me dio la posibilidad de tratar de transmitirle a la dirigencia el por qué estamos así y los que tenemos que hacer para sacar este país adelante.
1: Me mandaron, y esto también me dio curiosidad, me mandaron un posteo de Avellaneda Camioneros en los que recomiendan la atención gratuita y creo que es suya.
4: Justamente. Y gratuita y ad honorem. Y si no, pueden ver los registros de...
1: Lo promocionan en redes la Asociación de Camioneros de Avellaneda a usted. Esto me lo pasan recién.
4: Sindicato de Camioneros, sí. Y lo hago ad honorem, las 24 horas del día.
1: Bien. Y esto, y si usted, no puede, usted dice que no tiene... Ah, sí, lo agradece usted. Gracias, compañeros. Abrazo argentino y justicialista. Y usted dice que esto no tiene nada que ver con haberse en su momento no impulsar nada. Investigar a Pablo Moyano. Es casualidad.
4: Porque la agrupación que yo dirijo, también ad honorem, asesoro gratuitamente a todo vecino de Avellaneda que necesite mi atención.
1: ¿Qué opina de lo que pasó en la UOM?
4: ¿Qué pasó en la UOM?
1: Bueno, están investigando al titular de la UOM y hay una chica que era empleada o que trabajaba para el titular de la UOM, que tiene más propiedades que la Lole Bea, más o menos.
4: Y hay que dejar que la justicia investigue. Está la famosa presunción de inocencia. Yo sinceramente le pregunté por qué, ahora sí recuerdo qué está pasando en la UOM. Pero hay que dejar que la justicia investigue. Con sus falencias, con las falencias que tiene la justicia en la Argentina, tanto a nivel provincial como nacional, serias falencias, bueno, hay que dejar que investigue.
1: Le hago una pregunta, contéstemela si quiere, ¿no? ¿De qué habla con Hugo Moyano una vez al mes?
4: Política, a la de la Argentina, pero profundamente preocupado por la Argentina. Y tratando de transmitir lo que yo pienso.
1: ¿Está preocupado Moyano por

0: es corrupción.
1: O sea que para ustedes los sindicalistas, serían millonarios culpa de Videla.
0: No. El modelo, el modelo instalado por Videla, por los militares y manejado por civiles, porque el modelo fue manejado por civiles, ¿no? Sí, y fue introducido por civiles.
1: Martínez
0: Estaban
1: Dios,
0: los sí. Chicago Boys, Martínez Dios y todo eso. Bueno, el modelo ese persiguió lo que estamos sufriendo hoy día. El país que tener el país que tenemos. Hay que salir a la calle para darse cuenta de lo que está pasando. Y frente a esto vemos una clase política y clase dirigente, vamos a ampliarlo, que se ha enriquecido por este modelo. Porque han sido funcionales a este modelo, consciente o inconscientemente. Bueno, el modelo está teniendo, yo siempre dije, el 24 de marzo del 76 fue el golpe de Estado más exitoso de la historia del mundo.
1: Del mundo.
0: ¿Por qué? Porque está consiguiendo todos sus objetivos. ¿Cuáles son los objetivos? Hacer desaparecer un país como la Argentina. Con futuro
1: de potencia. Le hago la última. ¿Con Moyano se juntan en su casa o en la casa de Hugo?
0: No, ninguna casa. Él no conoce mi casa ni yo conozco la de él.
1: En la calle.
0: Yo lo visito en San José, ahí en el sindicato.
1: Pensé San José 1111. Era el título que faltaba. Era genial. Doctor.
0: Mira, a propósito de eso,
1: sí.
0: si ojalá la señora Cristina Kirchner escuche este programa, porque hace 4 años que le vengo pidiendo la audiencia para que me explique por qué ordenó soltarme la mano en el jury que me hicieron.
1: Tienen más internas en el peronismo, hay muchos trapitos. Usted fue destituido en la justicia y siente que Cristina no lo acompañó.
0: No, tengo las pruebas.
1: Ah, le soltó la mano. Bueno, pero usted recordará que Moyano y Cristina en un momento se tiraban con todo, carpetazo, bronca, y después se amigaron nuevamente.
0: Y eso no tiene nada que ver con lo que estoy diciendo. Yo lo que estoy diciendo es que estoy pidiendo una audiencia con Cristina Kirchner. Para que me explique,
1: igual en teoría la justicia es independiente del Poder Ejecutivo, en teoría.
0: Tendría que ser, no. Pero ¿sabes qué pasa? Una de las razones por las cuales la justicia está así es por la intromisión de la política con minúscula, ¿no? La intromisión de la política en la justicia.
1: Gracias, Carsoglio. Gracias por estos minutos.
0: No, nada.
1: Gracias.
0: Hasta luego,
1: Luis Carsoglio, el juez que en su momento tuvo que investigar a Pablo Moyano, no lo hizo y que ahora toma un café todos los meses con Hugo Moyano y además atiende a camioneros.
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1: Es la hora 8:22.
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2: 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Los datos del tiempo.
1: La temperatura, 21 grados, 4 décimas. La humedad, 100%.
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2: ¿Qué tal? Buen día, Luis y equipo. Ahí pusiste al aire el típico ejemplo de por qué la justicia no funciona. Este tipo que está hablando es el típico juez militante, kirchnerista, y es el culpable de que la justicia no funcione. En Relatos Salvajes hay uno de los capítulos que dice muy bien y explica perfectamente por qué, cómo funciona la justicia y por qué estamos como estamos. Jorge de Ciudad de México.
3: Qué barbaridad este hombre que está hablando, pero qué parecido es a Rafael Orestes por el Ortiz, el personaje de Fernando Peña, ¿te acordás? El político. Qué bueno. Igualito, mire, la realidad supera la ficción.
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5: Recién no sé si te lo perdiste, ¿eh? La verdad que te digo, hay que hacer dos cortes urgentes, Lauti, querido. Acabamos de escuchar la versión o la idea, la teoría más insólita que escuché como periodista en los últimos tiempos. ¿Cuál es esa teoría? Que la culpa de la corrupción y la culpa de que haya sindicalistas corruptos y millonarios en la Argentina la tiene Videla, la dictadura militar. Que por culpa de la dictadura tenemos los Moyano de la vida y tantos otros. Bueno, no, Moyano es un santo para nuestro entrevistado. No está bueno hablar de las entrevistas que se terminaron. Estoy hablando teóricamente de lo que pasó, y teóricamente lo que pasó es alguien que tenía que investigar a un Moyano que ahora se toma un cafecito todos los meses con otro Moyano y que por otra parte hace política con esos Moyano. La verdad yo no puedo creer lo que acaba de pasar.
6: Es pintoresco, increíble.
5: Qué sé yo, no sé. Y que además como juez, en el que vos tenés que ser, valga la redundancia, justo, no te das cuenta del conflicto de intereses que eso amerita.
6: ¿Cuándo habrán empezado esas reuniones, no? Como ya no puede Dios. Si fueron al mismo tiempo en que estaba investigando a Bebote Álvarez y aparece la conexión Pablo Moyano y él se niega a avanzar sobre Pablo Moyano, si fueron al mismo tiempo que eso, ahí hay un conflicto de intereses claro.
5: Para mí es todo desprolijo. Y además, por otra parte, en vivo aprovechó esta radio para mandarle un mensaje a Cristina Kirchner que le soltó la mano.
6: Que me reciba para que me dé las explicaciones de por qué me soltó la mano. Y tengo las pruebas, dijo. Tengo las pruebas de que interfirió en la justicia y que me soltó la mano. Que igual es raro porque dijo, el Poder Ejecutivo nunca debe intervenir en el Poder Judicial.
5: No debe, pero que
6: intervenga. Pero al mismo tiempo pidió que intervenga porque me soltó la mano.
5: No, es sensacional. La verdad no lo puedo creer. Camila Españolo, bueno, arranca mañana septiembre y llegan los aumentos de septiembre. Cami, ¿cómo estás? Buen día.
7: Buenos días, Luis, para vos y para todo el equipo. Así es, septiembre, el mes de la primavera. Bueno, mañana, primero de septiembre, arranca con algunos aumentos, sobre todo en transporte público. Los aumentos que comienzan, como siempre, el primer día de cada mes, vinculados a líneas de colectivo porteñas, líneas de colectivo bonaerenses, subte y también este mes trenes. La línea de colectivo de la ciudad de Buenos Aires van a percibir un aumento en sus boletos del 4,1%, mientras que las líneas del 300 en adelante, que solo circulan por territorio bonaerense, van a recibir un aumento del 4,7%. Recordemos que este esquema se viene llevando a cabo desde el año pasado, es un 2% adicional al índice de inflación del mes anterior. El subte aumenta al igual que las líneas de colectivo porteñas, un 4,1%. Su valor va a superar los 1.700 pesos, va a pasar a valer 1.753 pesos. Y qué es lo interesante es que hace unos días salió un informe de una de las principales cámaras empresariales vinculadas a línea de colectivos, AETA, que dice que a nivel interanual la cantidad de pasajeros que tienen los colectivos en el mes de agosto bajó un 19%. Y es un índice al que le están prestando mucha atención, vinculado, por supuesto, a la cantidad de gente que utiliza el transporte público y que utiliza, claro, los colectivos que conectan, en algunos casos, el área metropolitana de Buenos Aires y en otros casos solo que circulan por la ciudad de Buenos Aires o por el conurbano. Y los trenes este mes van a aumentar más de un 14%. El boleto mínimo va a pasar a valer 480 pesos. Sin duda, son unos aumentos que le interesan mucho al usuario del transporte público. Sabemos que ya se ha convertido en un gasto fijo que tiene la gente, que cada vez se calcula más. Y también se utilizan muchísimo las promociones bancarias que existen con billeteras virtuales también. Pero bueno, eso vinculado al transporte, claro que se suma con otros gastos fijos. Colegio privado van a aumentar en la ciudad de Buenos Aires un 4,5% y en la provincia un 2,5%. Luz, gas y también agua, todavía no se han definido el aumento que van a percibir esas tarifas de esos servicios. Y después, por supuesto, las prepagas. Determinadas empresas entre un 1,9% y hasta un 3%. 1%, por eso a prestarle atención a los gastos fijos que este mes vuelven a aumentar.
5: Gracias, Cami, completísimo. Estás, creo que en la zona de Plaza de Mayo, cerquita, ¿no? Detrás, por estoy, Puerto Madero.
7: Exacto, estoy en Constitución y a mis espaldas tengo la línea de subte C. No importa, es parecido y estamos muy cerca. Las distancias aquí en Capital son cortas, así que no pasa nada.
6: Se nota que te quiere Cami, ¿eh? Porque te tiró que es parecido el centro de transbordo de Constitución a Puerto Madero. Mirá lo que te quiere Cami, que te cubre hacia el aire.
1: Hoy a Cami no le preguntemos de fútbol igual, ¿eh? Nada.
6: No, bueno, qué malo.
1: Absolutamente nada. Nada, ¿no?
7: A partir de ayer dejé de mirar fútbol.
6: ¡No!
7: Voy a pasar a mirar otro tipo de deporte.
1: Hockey sobre césped, que somos campeones del mundo.
7: Hockey. Claro. Miré la final, miré la final. Así que una gran satisfacción que Argentina me sigue dando.
6: Cami, no abandones.
7: Mejor no hablemos.
1: No hay que abandonar, ¿eh?
6: Te lo dice una hincha de River que viene sufriendo hace meses con derrotas y derrotas. No hay que abandonar nunca.
5: Bueno, no se preocupen. Pueden ir al café con Moyano y con Carsoglio. Y hablan un poquito de política en vez de fútbol. Ay,
6: hay que darle apoyo, pobre.
5: ¿Sabés lo que puede llegar a ser esa tertulia?
6: Ya hemos tenido tertulias con Cami.
5: Pero no con Moyano.
7: Hemos tenido
6: no,
7: tertulias.
6: No, con Moyano no. Lo podríamos invitar.
5: Tranquilamente.
7: Pero uno nunca sabe.
5: Imagínate, la semana que viene vemos un posteo. Prensa de camioneros. No. Gracias, Cami. Y aparece, viste, en los móviles. Todo con una remera verde.
6: La pechera de camioneros.
1: Carsoglio conducción, ¿no?
5: Siempre fui hincha de Barraca Central.
6: No, gracias, eso Cami. Nunca.
5: Muchas gracias, ¿eh? Bueno, se fue, ¿eh? Y hace el
6: se enojó cuando dijiste Barraca Central.
5: Desde San José. Bueno, vamos a los títulos, dale.
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4: 8:31, declara la hermana de Candela Arizaga en la causa contra Facundo Moyano. Victoria Arizaga deberá explicar por qué publicó un mensaje contra el dirigente sindical luego de que se conocieran los videos de la joven corriendo por Belgrano y por qué lo borró una hora después. Las consultoras privadas proyectan una inflación en torno al 1,5% en agosto. Según indicaron, el dato fue impulsado por menores presiones de alimentos, bebidas y el servicio de electricidad. Y de confirmarse, representaría una desaceleración considerable con respecto al mes de julio. El régimen de Irán afirmó que atacó una instalación militar de Estados Unidos en Medio Oriente. Fue en represalia de una serie de ataques norteamericanos contra la isla iraní del Arak, en el estrecho de Hormuz, en medio de una nueva escalada de violencia en la región.
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4: Atención, porque hay estaciones de subte cerradas por obras. En la línea B, la estación Medrano, a partir de hoy por 3 meses está cerrada. En la línea D, la estación Tribunales permanece sin estar operativa. Y en la línea E, las estaciones Entre Ríos y General Urquiza están cerradas. Los trabajos incluyen impermeabilización, recambio de pisos, pintura y nueva iluminación LED.
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4: 13,9 grados la temperatura en la ciudad, 86% el porcentaje de la humedad. El cielo está cubierto, máxima prevista 19 grados.
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1: Bien, qué lindo programa. 8:35, acá estamos, Están algunos productores y periodistas que no pueden creer lo que pasó con el juez Carsoglio. ¿Este es el que tomaba champán también con los Moyano? Ah. ¿Era el mismo?
2: Sí, bueno, champán. Debe haber habido burbujas. ¿Era
1: Don Perignone? ¿Es la marca?
2: Ese es el más caro.
1: ¿Ese es el más caro? Sí. Bien.
2: Don bueno. Perignone.
1: Ah, yo le inventé el Perignone.
2: Lo hiciste inclusivo.
3: Sí, hay una denuncia que dice eso.
1: Ah, no era el champán inclusivo.
3: Hay una denuncia que dice que se reunió en secreto con los Moyano y tomaron champán.
1: Bueno, ahora ya se terminó el secreto, ya lo contó.
0: Claro, ya lo contó.
2: Sí, ya está.
1: Genial.
2: Bueno. Lo mandan a espiar y toca el timbre.
1: Bueno,
3: Mariano, lo había contado Luis Majul en su momento, además.
1: Entonces esta nota le tiene que haber encantado. Hay que contársela a Ulises. Atención con eso. Mariana Yalo, ¿cómo estás? Buen día.
4: Buen día, ¿cómo andan?
1: Muy bien, Mariana, muy bien. Bueno, varias noticias para hablar con vos. ¿Qué pasa con la mora? Ayer fue uno de los temas de conversación y de debate cuando en la cornisa estuvimos conversando con Salvador Di Stefano. ¿Qué pasa con la mora exactamente y qué pasó en julio?
4: Bueno, se conocieron algunos datos ya procesados por la consultora 1816, que saca los datos de la central de deudores y en general anticipa lo que va a venir en los datos oficiales, que marcan que en julio volvió a crecer la mora en los bancos, pese a que todavía es muy importante los refinanciamientos que se están haciendo, ya están en niveles récord, pero igualmente volvió a crecer y se acercó al 12,94 en el caso de las familias. Recordemos que el mes anterior había sido de 12,7, obviamente es un aumento. En el mes anterior habíamos visto que se había mantenido estable en el caso de los hogares. Y cuando vemos qué sucedió con la mora en el total de la economía, vemos que sigue en 7,7%.
1: Bueno, eso por un lado. Por otro lado, te pregunto, arranca septiembre, vos anticipaste los aumentos de septiembre, recién Camila estaba en la calle y lo contaba. Mientras tanto, también se viene hablando mucho de los créditos, no solo de los hipotecarios, sino de todo tipo de crédito. ¿Qué novedades hay al respecto?
4: Bueno, hoy empieza a regir otra situación también, otra medida que implementó el gobierno para los créditos, para también que baje un poco la mora, que tenía que ver con la posibilidad de que el prestamista, es decir, el que primero el deudor, el que toma el crédito, pueda acordar con el prestamista un cobro automático. Esto es tanto para los bancos como para los proveedores no financieros de crédito. Para que se pueda hacer esto, para que a vos te puedan debitar lo que debes, tenés que directamente dar tu consentimiento, ¿no? Y además hay algunas reglas que, o sea, no afecta a los que ya están endeudados, sino a los nuevos créditos. Y además lo que tenés que tener en cuenta es que no te pueden dar tantas notificaciones de que tenés que pagar, sino solamente 3 intentos. En los bancos dicen que esto va a tener poco uso, que no hubo muchas consultas al respecto, pero tenían tiempo hasta hoy, tanto bancos como proveedores no financieros de crédito, es decir, billeteras, mutuales, casas de electrodomésticos, para ponerlo en funcionamiento. Además, otro de los límites que establece es que no te pueden sacar más del 30% de tus ingresos, para que no haya algún tipo de débito desmedido, ¿no?
1: ¿Y Luis Toto Caputo se fue a Estados Unidos?
4: Así es, viajó ayer a la noche a Estados Unidos, va a tener un encuentro, se espera, con Bessent. Fue directamente una reunión del G20, va a exponer un poco lo que estuvo pasando en la macro argentina, cuáles son los logros de este gobierno, y además espera que se encuentre con el secretario del Tesoro norteamericano, Scott Bessent, y no se descarta también un encuentro, que quizás va a ser más casual, con la directora gerente del FMI.
1: Gracias, Mariana. Te mando un beso.
4: Un beso grande para todos. Beso.
1: Bueno, picadito, picadito. Dale, dale, arrancamos por Agustina Girón. Información ahora urgente, 8:39 de la mañana.
5: Bueno, tenemos que contar que hubo novedades respecto a Gran Bretaña, Estados Unidos y Argentina. ¿Por qué? ¿Qué es esta triangulación? Bueno, el diario The Telegraph publicó en las últimas horas, y de esto se estuvo hablando durante todo el fin de semana, que presuntamente, el diario Telegraph, explicamos, es un diario británico, uno de los más importantes. ¿Qué es lo que dice el diario de Telegraph? Que Estados Unidos está presionando a Gran Bretaña con retirar o cambiar su postura histórica de neutralidad respecto a las Islas Malvinas y que podría llegar a darle apoyo a la Argentina en su afrenta y reclamo sobre las Malvinas. ¿Por qué? Bueno, acá hay una discusión de fondo que en realidad tiene que ver con el reclamo de la OTAN. Estados Unidos está pidiéndole a Gran Bretaña que invierta más en materia militar. Viste que esto lo venimos contando, Estados Unidos se viene quejando de que en la OTAN es básicamente quien más plata pone y dice, che, los países de Europa no me acompañan en este, necesitamos que estemos todos a la misma altura. En esa negociación, la verdad es que han salido muchos trapitos al sol. Bueno, entre ellos, Estados Unidos viene reclamándole mucho al Reino Unido que necesita justamente que ponga más plata en materia militar. A partir de esto, lo que dice el diario de Telegraph es que aparentemente Estados Unidos habría amenazado a Gran Bretaña con la posibilidad entonces de retirar su postura históricamente neutral, y eso significaría tal vez o darle un apoyo directo a la Argentina o tal vez no darle un apoyo directo a la Argentina, pero sí al cambiar justamente su postura de neutralidad, instar a Gran Bretaña a que de repente se siente en una mesa a finalmente negociar el tema de la soberanía de las Islas Malvinas. Por ahora, reitero, es una versión de un diario británico, pero bueno, surge en un diario británico que, vos sabés, con estos temas es muy cerrado, ¿no? No quiere discutir absolutamente nada que tenga que ver con la soberanía de las Malvinas. Por eso generó mucho, pero mucho ruido durante todo el fin de semana. Vamos a ver cómo sigue.
1: Hubo pinceladas de gran fútbol y después un sufrimiento que es una constante en River. Pero uno de los goles de River debe ser ya uno de los goles del campeonato, me parece. ¿O estoy exagerando, Ale Cazar?
3: No, estás exagerando, pero así bien. Como decís esto, también debo decirte que el penal que había atajado Diego Rodríguez a Thiago Almada y que se repitió en otras canchas, pasó exactamente lo mismo. Me refiero, por ejemplo, en Independiente Rivadavia frente a Racing, y la jugada no se repitió. Entonces, o se ponen de acuerdo para respetar el reglamento a rajatabla en todos los partidos, o si no, van a quedar en todos los partidos como que tienen reglamentos diferentes y que juzgan distinto de acuerdo a las camisetas. Dicho esto, River fue más que Banfield. River empezó a mostrar que se sacó una mochila de encima. River tiene calidad como para pelear mucho más arriba de donde está.
1: Para mí tiene... Por eso me dio bronca lo que pasó con Coudet, pero en nombres, y si esos nombres se enchufan, tiene una delantera impresionante.
3: El problema es que estaban a 110, no a 220.
1: Exacto.
3: El problema era que no había sociedades en River. Se enfrentó a un equipo como Banfield, que obviamente está pasando por una crisis económica, por eso mismo les cobró un bono a los socios de la tribuna Mourinho, por eso mismo aceptó visitantes a cambio de 110 mil pesos por cada entrada de los hinchas de River. Por eso armó un equipo low cost. Entonces, se enfrentó a un rival que, me atrevo a decir, el River con todas las tribulaciones de hace 2 o 3 semanas, le hubiera costado aún más vencer a Banfield. Estaba...
1: No le ganaba.
3: Exactamente.
1: No le ganaba.
3: Estaba casi, no te digo de piernas caídas, pero de neuronas caídas. No, le faltaba frescura.
1: Cuando se juntan Correa y Thiago Almada, eso es otra cosa que no se ve en el fútbol argentino.
3: Es que la jerarquía está... El talento está. Falta que se junten.
1: Lo que
3: junten.
1: Falta es la voz.
3: Bueno, esa es otra historia, pero digo, falta que se junten en la cancha y que desplieguen el fútbol que llevan adentro. Para eso necesitan un técnico que les dé alas para poder hacer eso y además los rodee de buena manera para que cuando a River lo ataquen no pase tanta zozobra como pasaba antes.
1: Sí. ¿Y si se queda?
3: Oncio.
1: Sí. ¿Y si se queda?
5: Puede pasar.
3: Fue un partido.
1: Un partido.
3: Pero un partido de visitante frente a Banfield.
1: Pero con la experiencia, con los antecedentes y con los antecedentes de los grandes técnicos que tuvo River, que aparecían casi como nombres menores en la dirección técnica, pero venían de la casa de River. Ponce tiene todo para hacer historia.
3: Estás hablando del jugador más ganador de River, 17 títulos tiene Ponce.
1: Ponce tiene todo para hacer historia.
3: Sí, hay que ver si él quiere ser entrenador, porque acordate que cuando volvió en abril de este año a la Secretaría Técnica dijo, no pienso en el día a día, no pienso en ser técnico.
1: Cuando el equipo empiece a ganar, si empieza a ganar, bueno, ¿quién se va a
5: dar? A mí lo que me dijeron es que lo querían tener, justamente probarlo hasta diciembre, mala espera obviamente de si alguna de las dos otras opciones quería venir, pero porque también querían ese tiempo para poder probarlo, sí. Porque no descartan la opción de que, como las otras dos opciones también pueden ser difíciles, no descartaban la opción de que Poncio pueda convertirse en ese técnico.
1: Si Poncio sale campeón, se queda.
3: Pero bueno, pará. Estás hablando casi de una utopía. Es que River salga campeón después de haber cedido la cantidad de puntos que cedió al comienzo de la temporada.
1: Pero si clasificas octavo, salís campeón. Podés salir campeón.
3: Jugando todo como visitante.
5: Martín, sí, se está riendo. Martín,
1: no seas irrespetuoso con la columna de otro. Te lo pido, por favor. Tarjeta amarilla. Nadie se ríe de tu columna. Por favor, Martín, querido.
3: Muy bien. Dale,
1: ahora en un ratito.
3: Te decía, el verbo clave que dijo Agustina es probarlo.
1: Sí.
3: Obviamente, ningún proyecto puede salir adelante sin resultados. Le pasó a Coudet, le pasó al segundo Gallardo, le pasa infinidad de entrenadores. Si vos tenés resultados y el equipo juega bien y la gente se siente identificada, da igual que seas quien seas. En el caso de Poncio, suma aún más porque es el más ganador de la historia.
1: Bueno, ahora sí, Martín, querido.
6: No, quiero decir algo chiquito. Vos haces columna de deporte, ¿no, Calecazar?
3: Por supuesto.
6: Vos sabés que durante el fin de semana hubo una consagración importantísima deportiva correspondiente a la Argentina.
3: Acabo de contar hace un ratito lo de las leonas.
1: Arrancó con las leonas.
6: Otra cosa. Después cuento.
5: ¿Qué pasa?
2: Vas a ir con el campeonato de cartas de Pokémon, no sé qué, en Japón.
1: Te digo algo, era tu participación, era tu columna.
2: Tu
1: acaba
2: momento.
1: De terminarse esa columna.
2: Arrancá con otra cosa.
6: Voy con algo cortito, como digo siempre. Vamos a escuchar a Mirtha Legrand, que se metió brevemente en todo el conflicto con Tini y dijo lo siguiente.
7: Ahora, Mirtha, usted también tiene una historia similar a la de Tini, de haber empezado siendo menor de edad trabajar.
8: Sí.
7: ¿Cómo se manejó en ese momento? ¿Quién la representaba a usted?
8: Yo estudiaba el libreto y después no me daba cuenta. Pensaba que el director me iba a dirigir, por supuesto, pero yo no era actriz en ese momento, quería ser actriz. Mira, hice películas tan encantadoras en Los Martes Orquídeas, que fue mi primera película. Fue tan agradable todo. Trabajaba en un estudio que era todo muy cariñoso. Las actrices, que éramos casi todas muy jóvenes, iban con nuestras madres y las madres se ponían en un otro, se sentaba la que bordaba, la que tejía.
2: ¿Y la carrera te la manejaba tu mamá?
8: Sí. Era muy grato todo, muy familiero.
1: ¿Y vos no tuviste problemas con la administración de tus...?
8: No, en absoluto. Mi primera película gané $1,000. Siempre me acuerdo de eso.
7: ¿Y se acuerda que se compró?
8: Una barbaridad, me pareció.
7: ¿Se acuerda que se compró con esos $1,000?
8: No recuerdo. Y esa pregunta no tenés que hacer.
6: Bueno, quien hablaba con Mirtha es el periodista Pampito, que estuvo invitado a la mesa de Mirtha Legrand. Pero ahora se habla mucho sobre quienes empezaron una carrera siendo menores y cómo era el manejo de la plata, en referencia a todo lo que está pasando con Tini y Los Martes Orquídeas. Es el primer protagónico de Mirtha Legrand junto a Juan Carlos Torri en 1941. En YouTube estaba la versión en blanco y negro y una versión con colores, que bueno, no queda lindo el cine clásico en blanco y negro cuando le agregan colores. Pero de alguna manera lo de Tini sigue dando vueltas mientras ella ya está viajando, porque arranca un nuevo segmento de su gira de Futura. Y hay que ver cómo evoluciona toda esta situación. Lo único sobre Tini que sigue llamando la atención, ella no habla. Mientras a los padres los están bombardeando con mensajes agresivos en Instagram y en redes, Tini, lejos de poner un freno a esto, no habla y deja que las especulaciones avancen.
1: Bueno, en un ratito Martín también te va a contar todo sobre la detención de Callejero Fino. Mucha gente que está diciendo, che, ¿qué pasó con Callejero Fino? También te va a estar contando todo sobre los últimos estrenos, ¿eh? ¿Qué querés ver? Bueno, Martín te lo va a
6: anticipar.
1: Tenemos
6: momento musical más adelante. Dos grandes momentos musicales del fin de semana.
1: Te digo algo. El fin de semana no dormí esperando el momento musical de Martín Fernández Cruz.
6: Estás emocionado.
1: Es de lo mejor de la radio.
6: Uno relacionado con el mundo del deporte, incluso.
1: Bueno, ahí ya le bajaste el precio. ¿Qué es el mundo del deporte? ¿Cómo?
6: Todo tiene que ver con todo. Todo tiene que ver con todo.
1: Bueno, apuesto por tu columna. Apuesto.
6: Gracias.
1: Si tengo un 100, lo pongo ahí. Y si tengo otro 100, me compro un café.
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0: Bueno, ayer presentamos un informe que tiene que ver con esta documentación, el inventario final que había dentro del predio del vacunatorio abandonado. Uno de los representantes de los dueños, que estuvo investigado por la justicia, después fue sobreseído, es Mateo Corvo Dolcet. Doctor Corvo Dolcet, ¿qué tal? Buen día. Luis Gasulla lo saluda con Agustina Girón y Ale Casar. ¿Cómo anda?
1: ¿Qué tal? Buen día. ¿Cómo están ustedes?
0: Bueno, no sé si vio el informe de la cornisa de anoche.
1: Lo vi.
0: ¿A usted qué le parece esta documentación? ¿Qué representa? ¿Qué significa?
1: Yo creo que es la muestra acabada del incumplimiento de los deberes de funcionario público del intendente, porque el acta es muy clara respecto a que el procedimiento empezó a las 8:15 de la mañana y a las 8:30 llega el secretario legal y técnico del municipio y el coordinador de las licencias. Y en conocimiento de que ellos podían retirar del predio aquellas cosas que fueran de su propiedad, el acta deja perfectamente claro que a las 11:20 ingresa al lugar dos grúas, y lo que hicieron con esas grúas fue llevarse, por ejemplo, las cámaras fijas, incluido un domo de seguridad. Es decir, a sabiendas de que las vacunas las iban a dejar y que el material médico lo iban a dejar y que las historias clínicas las iban a dejar ahí, porque claramente decidieron no llevárselas, lo que sí hicieron fue llevarse los elementos que podían garantizar la seguridad de esos bienes públicos. Claro. Entonces, dejaron librados a su suerte todos esos bienes que la propia acta nos muestra al secretario legal y técnico del municipio diciendo que son patrimonio municipal. O sea, dejaron el patrimonio municipal tirado y además le restaron seguridad al predio.
0: ¿Por qué lo hicieron?
1: Por completo de eso.
0: ¿Por qué lo hicieron?
1: Y esto está escrito y firmado por el secretario legal y técnico.
0: ¿Por qué lo hicieron?
1: De entender qué discuten.
0: ¿Pero por qué lo hicieron? ¿Porque no les importaba?
1: Bueno, porque como yo les dije, le comenté el otro día, y para mí es simplemente el razonamiento lógico de los hechos, hilvanando cada una de las manifestaciones públicas del municipio. Al día siguiente de realizado este procedimiento, el municipio ya empezó a sostener públicamente a través de gacetillas de prensa que había sido perjudicado por una decisión judicial que poco menos lo sacó a patadas del lugar de un día para otro, de una manera intempestiva, sin que se pudiera prever absolutamente nada, y que eso conspiraba con la salud pública del municipio, habida cuenta de que había impedido la continuidad del trabajo de el vacunatorio. Pero al mismo tiempo, ustedes cuentan con la documentación que demuestra que el vacunatorio no estaba habilitado por el Ministerio de Salud.
0: Exacto, era trucho.
1: Entonces, es todo parte de una mentira, y el trasfondo es siempre el mismo. Son chorros que se quieren afanar el predio nuestro. Es eso, utilizan los cargos que ostentan y el poder del Estado para ir por negocios. Robarse el negocio nuestro.
0: Corvo Dolcet, ¿qué pasó entre marzo del 2025 y cuando nosotros llegamos en agosto del 2026? Porque en el inventario de marzo del 2025 aparecen un montón de cosas que no nos encontramos o no las encontramos en agosto del 2026. ¿Quién se las puede haber choreado?
1: La gente, o algo un poquito más grave, yo eso no lo sé. Yo lo único en lo que puedo insistir, porque es lo que denuncié ante la justicia provincial y ante la justicia federal, es que entre el 10 de julio y el 18 de julio hubo sistemáticamente todos los días ingresos al predio para realizar robos, entre otras cosas, lo primero, cables de corriente eléctrica, que lo que impedían era el suministro de energía a las cámaras de seguridad que nosotros instalamos en el predio y que se monitoreaban, sí, a distancia por una

0: empresa de seguridad.
1: Es insólito, porque la política dejó casi una mina de oro tirada para que vaya cualquiera y se la lleve. Una mina de oro, también una mina para los adictos, porque ahí había todo tipo de medicación y todo tipo de jeringas, agujas y demás.
0: Efectivamente, efectivamente, sí, es así. Pero nosotros esto lo denunciamos y no pasó, al respecto no pasó absolutamente nada.
1: ¿Y qué
0: ahora
1: pasó
0: se tradujo
1: después?
0: Y a partir del 20 de julio empezó esta suerte de saqueo masivo, el desorden que ustedes vieron. Bueno, ustedes estuvieron en el lugar y tomaron las imágenes.
1: Sí,
0: ese aquelarre dentro del predio ocurrió a partir del 20 de julio, cuando a nosotros ya nos fue imposible monitorear el inmueble, en virtud de que ya resultaba imposible reponer la cantidad de cableado que fue sustraído.
1: Mateo Corvo.
0: Entonces, sí. Básicamente eso.
1: Sí. Vamos a seguir atentos a ver si en algún momento hay algún tipo de explicación y además si avanzan las investigaciones judiciales para ver la responsabilidad penal de los funcionarios que tuvieron que administrar el servicio de salud y de información pública, ¿no? Porque además ahí tenés documentación de un montón de ciudadanos de Pilar y de la provincia de Buenos Aires.
0: El propio secretario legal y técnico reconoce en el documento que ustedes mostraron ayer que lo que quedaba en el lugar eran vacunas que requerían ser mantenidas a una temperatura controlada y distintos insumos médicos. Claro. Habla, por ejemplo, de las jeringas y demás, y dice historias clínicas que pertenecen a los pacientes de Pilar y que todo eso es patrimonio municipal. Bueno, todo eso ellos decidieron dejarlo ahí y se llevaron las cámaras de seguridad, además de llevarse la plata que había y las cosas que ustedes detallaron que se llevaron.
1: De billetes. Corvo Dolcet, gracias por estos minutos.
0: A ustedes.
1: Ahí estaba el dueño del predio, Mateo Corvo Dolcet, ofreciéndonos algún tipo de información después del informe de la cornisa del vacunatorio abandonado. Nos vamos a las noticias. Antes te quiero recordar, dale like a la transmisión de YouTube, Dale like, hay un montón de gente que está conectada, viendo el programa, escuchando el programa, y no le pone like. ¿Por qué no le pones like? ¿Por qué?
2: No puede ser, manito hacia arriba, pulgarcito. Sí, acordate que no es el corazón, es el pulgarcito, hacia arriba, lo cliqueas, está debajo donde dice el observador en vivo, ahí está.
1: ¡Escándalo hoy! Si no le pones like, Cristina Libre, hashtag Luis Delía en vivo en los estudios de C5 El Observador N. Luis, ¿qué tal? ¿Vamos al informativo? Bueno, sí.
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2: 9 de la mañana, Javier Milei participará de un congreso de la Federación Internacional de Automovilismo. El presidente encabezará la apertura del encuentro continental del organismo, que vuelve al país luego de 15 años y coincide con las gestiones para recuperar el Gran Premio de Argentina. En medio de un caso de grooming y abuso sexual, renunció un legislador cordobés. Se trata de Ramón Flores, quien tomó la decisión luego de la detención de un ex asesor suyo, que forma parte de los 15 presos por la causa en la que hay 4 víctimas de entre 13 y 14 años. Las Leonas llegaron a la Argentina después de salir campeonas del mundo. El plantel arribó al aeropuerto de Ezeiza esta mañana y fueron recibidas por familiares y algunos hinchas luego de la victoria del sábado ante Países Bajos en penales, que le otorgó al seleccionado femenino de hockey sobre césped la tercera medalla de oro mundialista de su historia.
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2: Atención, hay demoras para ingresar a la ciudad de Buenos Aires. Muy lenta la Panamericana entre Pacheco y Camino del Buen Aire. También con demoras la autopista Perito Moreno desde Liniers. Y con retraso General Paz entre Mataderos y Núñez.
4: El tiempo.
2: 13 grados 9 decimos la temperatura actual en la ciudad. 86 el porcentaje de la humedad del cielo. Está cubierto, máxima prevista para hoy 19 grados.
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1: Es la hora 9:03.
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1: La temperatura, 21 grados.
3: Tenemos una humedad del 97%.
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10 minutitos de las 9 de la mañana en todo el país. Muy buenos días, bienvenidos a este inicio de semana y finalizando este mes de agosto. Por fin termina el mes 8, vamos a estar arrancando el mes de septiembre, aguardando el inicio de la siguiente estación, y se viene la lluvia desde la madrugada de este lunes, alrededor de las 2:30, 2:30, 3 de la madrugada, llegó finalmente las lluvias que siguen, continúa con mucha inestabilidad Puerto Iguazú, la zona norte de la provincia de Misiones. Y aquellos que se van sumando a la programación de hoy en Algo que Decir, que me cuenten ahí cómo si notaron o no la presencia de granizo en algunos sectores. Muy poquito, pero muy poquito a esa hora, 2:30, en zona centro, pequeñitos eran. Se sentía por la fuerte lluvia y también las piedritas por la ventana. Eran muy, muy pequeñitos, pero muy pocos también. No llegó por el momento, porque sigue la inestabilidad, está muy gris la jornada, como en otros sectores de la provincia de Misiones y en la región, ¿sí? Puerto Piraí, entre otras localidades de la provincia de Misiones, Posadas, el fin de semana, entre el viernes y sábado, con fuertes tormentas, ráfagas de viento, caída de granizos, ¿sí? Grandes tamaños los granizos, así que es lo que se anticipaba, se anticipó durante toda la semana. Muchos ayer consultando qué pasa con la tormenta. En la jornada de ayer domingo, en horas de la tardecita, 19, 20 horas, uno miraba al cielo y notaba mucha actividad eléctrica, ¿sí? En esa hora, la tardecita noche, y ya avizoraba quizás la llegada en ese momento de la lluvia. Se sentía un poquito de brisa también, de vientos, y finalmente llegó en horas de la madrugada, 2:30, con lluvia que se mantiene hasta esta hora de la mañana. Y mirando y analizando el Servicio Meteorológico Nacional, va a continuar durante el día la inestabilidad, ¿sí? Y sigue el anticipo de tormentas para nuestra zona, la zona norte. Por la jornada de este lunes se daría la inestabilidad. Prácticamente durante toda la jornada hasta la tardecita. Y a partir de mañana martes cambia el tiempo. En líneas generales se espera buenas condiciones en el cielo aquí en nuestra zona, puntualmente en Puerto Iguazú, con un poco de nubosidad. Y a partir del miércoles, jueves y viernes, con un poco de presencia de sol. Mañana estará mayormente nublado. No se anticipa un porcentaje elevado de precipitaciones, sí, para la jornada de este lunes. Y miércoles, jueves y viernes, bueno, ya con un poquito de presencia de sol. Sol entre nubes, ¿sí? Hasta el día viernes aproximadamente, que podemos anticipar. Según nos menciona el pronóstico para los próximos 7 días a través del Servicio Meteorológico Nacional, ubicándonos en específico en Puerto Iguazú. Unas máximas que se van a mantener en el número de 25, 26, 27 con el correr de los días, y mínimas que se van a comenzar a sentir a partir del día miércoles. A partir del día miércoles, mínimas que van a estar en 11 grados. 11, 12 grados que se da a la madrugada. A la madrugada, al amanecer, temperaturas de 11, 12 grados de mínima. Y máximas, como anticipé, de 25, 26 y 27 grados. Eso es para estos días de la semana, hasta el día jueves. Y viernes, el anticipo, así a nivel general, que ya podemos observar a través del satélite. Y en este momento, en lo que respecta a Puerto Iguazú, seguimos con lluvias fuertes a esta hora de la mañana, y está mirando la provincia de Misiones en general.
Bastante cargado, todo, toda la zona norte, zona centro también y zona de Corrientes, ¿sí? Acercándose o trasladándose a la zona sur de la provincia. Está muy, muy cargado con varios núcleos de inestabilidad a esta hora de la mañana. Así que a estar atentos, a cuidarse aquellos que tengan que salir de casa, ¿sí? Durante esta mañana o a esta hora, bueno, estar ahí atentos y con algún piloto, algún paraguas para el regreso a casa o al trabajo durante estas horas. Vamos a seguir actualizando durante toda la programación de la jornada de este día lunes. Te acompañamos hasta las 11 de la mañana. Estamos en vivo y en directo a través de la transmisión en la red social de Facebook, donde puedes ingresar a Radio Uvas Misiones en Facebook y ya hacer clic en la transmisión en vivo y seguirnos con las imágenes y las entrevistas que obtenemos durante el día. También a través de www.radioguazú.com, donde tenés las dos opciones para poder mirarnos, para poder vernos y también para poder escucharnos en vivo, haciendo un solo clic en cualquiera de las opciones que te aparecen

interesante de el color blanco y rojo. Hablamos de River, que pudo blanco y rojo, hablamos de River, que pudo sumar ya ahora con el como DT interino de Poncio al mando de River. Y por otro lado, que tiene también camiseta blanca y roja, pero ocupa más la roja. Estoy mencionando al rojo Avellaneda Independiente, que lo de ayer realmente no se puede creer. Cómo jugó ese partido, cómo lo perdió a ese partido ante un Gimnasia de Mendoza con su delantero, con los jugadores. En la jornada de ayer, en un muy buen partido de visitante en el Libertadores de América, 3-0, y se quedó corto, creo yo, porque tuvo

clasificados y bueno, durante esta semana, después de las reuniones pertinentes, seguramente vamos a estar contándote qué fin de semana van a estar jugando las semifinales. ¿Sí? ¿Qué fin de... Ya están los cruces, pero después de las reuniones te vamos a contar qué día, horario, bueno, se van a estar jugando las semifinales de este torneo, que bueno, ya queda nada, muy poquito para que se dé por finalizado y que, bueno, podamos conocer al campeón de este 2026, ¿sí? Que calcula que ya tendremos novedades en septiembre, dos fines de semana más de septiembre para conocer al campeón de la liga de Puerto Iguazú, que bueno, tuvieron actividad el fin de semana, como bien mencionaba. También novedades del rally, y porque ya terminó ayer domingo 30 y pasó de todo en el rally, con la carrera, con los autos que estuvieron, con la participación de los pilotos y navegantes de distintos puntos de la dupla, ¿sí? El piloto de Puerto Iguazú, Zarza, y su navegante Hugo Espínola. También tuvo tormentas, tuvo también siniestros, accidentes durante el rally, durante la competencia. Uno de los vehículos de los pilotos, bueno, tuvo de todos los condimentos en este rally que se desarrolló por los caminos de Itapúa, Paraguay, desde el jueves 27 hasta la jornada de ayer domingo, donde se dio por finalizado toda la actividad del rally. Todo esto y mucho más para la programación de hoy, como anticipábamos hace minutos nada más. Lo que está marcando hoy la agenda también a nivel provincial y nacional, a nivel de político y a nivel económico, te vamos a estar repasando. 25 minutos de las 9 de la mañana y en este momento estamos con 21 grados, linda temperatura, una sensación térmica de 24 y la humedad en un 96%. Máximas para hoy de 24 y mínimas de 18. Se mantiene la inestabilidad con porcentaje elevado hasta las 17, 18 horas aproximadamente. Así que vamos a tener periodos de lluvias durante esta mañana, mediodía y tarde en la ciudad de Las Cataratas. Vamos repasando en este momento un poquito de los servicios que tiene Puerto Iguazú. Comenzamos con la altura de los ríos, el río Iguazú Superior, que toma sus medidas en el puerto de Andresito. 78 centímetros se encuentra bajando. El río Iguazú Inferior, que toma sus medidas en el puerto de nuestra localidad, 9 metros 40 centímetros se encuentra bajando. Y el río Paraná, que toma sus medidas en Puerto Libertad, 10 metros 30 centímetros también se encuentra bajando. 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Pasamos a el calendario de pago de ANSES en este cierre de mes. Asignaciones de pago único, matrimonio, adopción y nacimiento, todos los documentos, segunda quincena.

cena hasta el 11 de septiembre y asignaciones familiares de pensiones no contributivas, todas las terminaciones de DNI hasta el 11 de septiembre. Son todos los dos pagos que está llevando adelante ANSES en este día lunes. En el área del Parque Nacional Iguazú, recordarles sí, a todos que dentro de la web oficial de Iguazú Argentina, que es la concesionaria de los servicios en el área del Parque Nacional Iguazú, en el área de cataratas, dentro de la página web, ustedes se encuentran con toda la información oficial de los circuitos que están habilitados en el área de cataratas, como el circuito inferior, circuito superior, donde se llevan adelante los paseos, las experiencias de luna llena, de atardecer en cataratas, se llevan adelante en el superior. También habilitado el sendero verde, territorio Yaguareté, bueno, todos los servicios también locales gastronómicos y de recuerdos que tiene el área de cataratas y el tren ecológico de la selva. Son todos los que están habilitados. Y también dentro de la web puedes obtener, sacar tus tickets con anticipación, no solamente para los paseos, para las experiencias, sino también para tu visita durante la jornada, ¿sí? Para poder recorrer, disfrutar de cada uno de los circuitos que están habilitados en este momento, en este mes, y recordarles a todos que el parque está abierto durante todo el año y maneja su horario habitual de 8 de la mañana, a partir de las 8 hasta las 18 horas. El día sábado 29 de agosto fue el último día del paseo de luna llena de ese mes, de este mes, del mes 8. Arrancó el martes 25 y 5 noches que tiene esta experiencia hasta el día sábado 29. Y ya, si ustedes ingresan a la web, pueden observar en su calendario, que ya está programado, el mes siguiente. El mes 9 tiene fecha de inicio de paseo, el día miércoles 23 de septiembre hasta el domingo 27. Las 5 noches, cada una de ellas cuenta con 3 horarios y cada uno de esos horarios tiene cupos limitados. Vos ya te podés anticipar, inclusive si tenés familiares, amigos, parientes que estén próximos a llegar a nuestro destino, ya tengan su viaje programado para el mes de septiembre, fines de septiembre, que coincidan también con esta fecha. Bueno, ya puedes ir haciendo tu consulta, preguntando acerca de disponibilidad y ya tener reservado tu paseo con cualquiera de los 3 horarios que te ofrece también el área del Parque Nacional Iguazú para disfrutar de estos paseos. Y la semana pasada ya te anticipábamos también el paseo de atardecer en cataratas, que es un único horario para poder disfrutar de la puesta del sol. Se lleva adelante también en el circuito superior. Son 2 sábados al mes y para el mes 9, el mes que está ahí próximo a llegar, el primer sábado es el 5 de septiembre, que es este sábado, y el segundo sábado del mes es el 19. 5 y 19 son los 2 sábados que están establecidos, estipulados en el calendario de Iguazú Argentina para disfrutar de la experiencia de atardecer en cataratas. Y a través también de la web pueden acceder, como les mencioné, a sus tickets para poder disfrutar del área del Parque Nacional Iguazú, ¿sí? Van a recibir a través de su mail, de su correo electrónico, el ticket de ingreso, el cual pueden guardarlo, descargarlo, escanearlo, tenerlo guardado en su galería, y una vez que se acercan al Parque Nacional Iguazú, al área de cataratas, bueno, van a poder escanear y ya comenzar con su paseo, evitando filas y haciendo su ingreso de una manera mucho más práctico durante su visita. En el ámbito del pronóstico del tiempo, que ya anticipábamos un poquito al inicio, en los primeros minutos, bueno, Misiones se mantiene bajo el aviso y el anticipo por tormentas. Mantiene una alerta amarilla durante gran parte de este lunes, ¿sí? Con la posibilidad de lluvias, ¿sí? Lluvias
y tormentas para las tres zonas de la provincia de Misiones. Ya el fin de semana arrancó principalmente con la zona sur, con la zona centro, que se pudo visualizar también en imágenes, ¿sí? La inestabilidad y los fenómenos que llegaron a distintas localidades de nuestro territorio. Puerto Iguazú, por el momento, ha registrado lluvias fuertes desde la madrugada y que continúa de la misma manera. Desde la Dirección General de Alerta Temprana recomiendan a la población, ante este anticipo también que se mantiene durante este lunes, bueno, extremar las medidas de precaución y mantenerse informados mediante los canales oficiales. Estar atentos ante cualquier actualización. Siempre les recordamos que en el área de meteorología, a través de los satélites, a través del Servicio Meteorológico Nacional, a nivel país y también a nivel provincial, van actualizando la llegada de núcleos de lluvias o tormentas durante las horas, ¿sí? Se va actualizando durante horas, eso se modifica, se va actualizando segundo a segundo, pero ante un panorama de algún tipo de tormenta más fuerte, de fenómenos, bueno, van dando aviso y actualizando a través de sus comunicados. Así que esa es la recomendación desde ya, desde la semana pasada, durante todo este fin de semana y en este comienzo del lunes, ¿sí? Así que estar ahí atentos y seguir cualquier tipo de novedades con respecto al área meteorológica. 35 minutos de las 9 de la mañana. Vamos a repasar durante estos minutos, en este momento, antes de establecer el primer contacto telefónico de esta mañana. Estamos viendo en vivo imágenes de la avenida principal de Puerto Iguazú, ¿sí? Muy tranquila la jornada, bueno, la inestabilidad o estas lluvias fuertes también. Muchos, por supuesto, en su ámbito laboral, en los colegios, instituciones educativas y la avenida principal por estas horas de la mañana, muy muy tranquilo, y vemos ahí, bueno, la inestabilidad a esta hora de la mañana. Vamos a ir repasando los títulos principales antes de establecer el primer contacto telefónico de la jornada, para repasar lo que dejó el fin de semana a nivel local y lo que se viene, lo que se anticipa, las novedades que se prevén para este inicio de semana en nuestra comunidad. A nivel provincial, con el diario Primera Edición, su título principal, en lo deportivo, el automovilismo. En novedad, festejaron los dos. Julián Santero dio la sorpresa en la octava fecha del Turismo Nacional al superar a Agustín Canapino, quien igual terminó satisfecho porque afianzó su liderato en el campeonato de la clase 3. Otro de los títulos, a nivel policial, con un vehículo robado, chocó, mató a una pareja y huyó. También el diario Primera Edición, en sus títulos, dicen: malestar por despidos y cierres masivos en Musimundo, en toda Misiones. Otro de los títulos, cuando la maternidad no es siempre de color rosa. Y a nivel deportivo, dos títulos que deja Primera Edición. Uno a nivel nacional, River cambió su imagen y volvió al triunfo. Y otro a nivel provincial, Guaraní Antonio Franco derrotó a Crucero del Norte en el inicio del regional. Ya en el arranque se vieron las caras ambos, ¿sí? En el clásico. Y Guaraní se quedó con ese triunfo de visitante, ¿sí? En esta primera fecha del regional. Pasamos ahora al territorio, su título principal. Dice: la crisis se cobró otros 43 puestos de trabajo en Misiones. La empresa Musimundo cerró sucursales en la provincia. La imagen principal, también en el ámbito deportivo, del automovilismo. Santero dominó la fiesta del Turismo Nacional en Novedad.
Otro de los títulos del territorio dice: dos muertos y un conductor prófugo tras un siniestro. En otro de sus títulos, bajaron un 11,3% los accidentes de tránsito. En materia deportiva, torneo regional de fútbol, Guaraní le ganó a Crucero a domicilio y arrancó con buen pie. Y por último, el territorio informa: el mercado y efectos climáticos desmotivan a los productores, panorama del agro en la región. Y ahora pasamos a nivel nacional con el diario Clarín. En la jornada de este lunes 31 de agosto, Caputo defiende el programa de Milei en el principal foro económico mundial. En Estados Unidos, ante el secretario del Tesoro y ministros de finanzas del G20. La imagen principal de este del diario Clarín a nivel nacional: angustia en el mar, dice: espectacular vuelco de un ferry en el Mediterráneo. Otro de los títulos: malestar en el gobierno con el nuevo vocero, buscan ponerle límites. También Clarín dice en uno de sus títulos: tarde de drogas y locura en un edificio de Recoleta. Y a nivel deportivo, nueva etapa y triunfo para River. En lo que respecta a una nueva fecha, lo que fue para River, la nueva fecha de la Liga Profesional de Fútbol. Y en el ámbito del hockey, otro bronce para los Leones. Primero, la final de del femenino, de la rama femenina. Las Leonas se quedaron con el oro, ¿sí? Y los Leones con el bronce. Ambos vencieron al mismo rival, a Países Bajos. Y la sede de este mundial de hockey tenía a Países Bajos y a Bélgica, ¿sí? Vencieron a el local, ¿sí? Que Países Bajos en ambas ramas llegó a la final, uno por el bronce, que fue los Leones, que vencieron a Países Bajos y se quedaron con esa medalla. Y por el lado de las chicas, las Leonas, en un partido que se definió por penales australianos, se quedaron con el oro, la medalla de oro, la tercera. Lograron 2002, 2010 y ahora 2026. También vencieron a Países Bajos en esa final del fin de semana. Pasamos ahora al diario La Nación. La Iglesia advierte sobre la morosidad, no se puede decir que no interesa, lo afirmó el monseñor Marcelo Colombo luego de reunirse con León. Otro de los títulos, ¿sí?, del diario La Nación dice: la cosecha por vender se valorizó en 575 millones de dólares. Otro de los títulos: Estados Unidos atacó a Irán tras un mes de pausa. También La Nación dice: nuevo telescopio, un hito para desentrañar los misterios del universo. Fue lanzado ayer por la NASA con la misión de entender la energía oscura. Podría detectar amenazas. Y en el ámbito deportivo, la imagen principal de Poncio y Driussi. Ganó River y Poncio se anima a mirar más lejos. De esta manera compartimos con todos ustedes los títulos de diarios provinciales, nacionales, que están marcando la agenda en este inicio de semana, lunes 31 de agosto. 43 minutos de las 9 de la mañana, nos vamos a una breve pausa, a una breve tanda. Al regreso vamos a establecer el primer contacto telefónico ya de esta mañana. Y recordá que seguimos conectados, seguimos en vivo y en directo a través de la Clásica 99.9 y a través de las distintas redes sociales de Radio Iguazú Misiones, con la transmisión en vivo a través de la red social de Facebook. Y también puedes ingresar a www.radioiguazú.com para poder mirarnos y también escucharnos en vivo. Breve pausa y ya volvemos.

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0: 50 minutos de las 9 de la mañana en todo el país y yo estoy acá. ¿Cómo de esos lunes que para el olvido? Bueno, me estoy aguantando ahí las ganas de no llorar, gente. No, no. Percances que tenemos, que cualquiera le puede pasar. Bueno, no a cualquiera, pero bueno, a mí me pasó ahí con el agua caliente en horas tempranitas, así que bueno, veremos qué pasa con el correr de las horas. Estamos en vivo y en directo a través de Algo que Decir por la 99.9, acompañándolos hasta las 11 de la mañana, 22 grados, calmó la lluvia, y está ahí el cielo, todavía no está tan gris como hoy, pero bueno. Persiste la inestabilidad hasta la tardecita. 22 grados, sensación térmica de 24. La humedad en un 94%. Repasamos la máxima para hoy de 24 grados y mínimas de 18. ¿Sí? Y por el momento, durante esta jornada de día lunes, se va a mantener la inestabilidad. Durante este día lunes, ya mañana martes, cielo gris, ¿sí? Nublado, y miércoles, jueves y viernes con un poquito de presencia de sol entre nubes que nos van a estar acompañando. Así que entre lunes y martes, un lunes con probabilidad de lluvias, como ya estamos registrando, y un martes con nubosidad. Mayormente nublado. Y después ya se esperaría, según el anticipo, buen tiempo. En este momento, bueno, repasamos un poquito de lo que dejó el Mundial de Rally en Paraguay. La dupla Zarza-Espínola terminó séptimo en la categoría Rally 4 y se transformó en el binomio misionero con mayor presencia mundialista. La dupla del Charay Rally Competición, integrada por el piloto Sergio Zarza Deportivo Azul, navegante Hugo Espínola de Posadas, con el auto, el Peugeot 208, terminó en la séptima posición de la categoría Rally 4, ¿sí? En Paraguay, ¿sí? Por los distintos caminos, ¿sí? De Itapúa. Esta prueba válida, este mundial, válida por la 11ª fecha de este mundial de rally. Hemos repasado anteriormente, en la semana, antes de que comience, y a través también del contacto telefónico con Sergio Zarza, que ellos han participado en otros mundiales. Que se disputaron en su mayoría en Villa Carlos Paz, en Córdoba. Y esta, la fecha 11, que se daba acá en los caminos de Itapúa, Paraguay, era su primera. Participaban, el año pasado decidieron esta participación en este mundial, su primera participación a nivel internacional, con este mundial, ¿sí? Que lo estuvieron viendo, ¿sí? El año pasado, desde el otro lado, ¿sí? Como espectador, viendo el mundial, y bueno, entre los dos decidieron estar presente, trabajar para poder estar presente en esta edición fecha número 11 del mundial, que bueno, se desarrolló, como decíamos, por los caminos del departamento de Itapúa, en Paraguay. El binomio misionero continuó con problemas en la dirección hidráulica del vehículo, del Peugeot 208. Y recién en el último tramo de la prueba se pudo solucionar el problema y pudieron acelerar a fondo. Eso de la dirección hidráulica, ellos lo dieron a conocer en lo que fue, si no me equivoco, entre el viernes y sábado, ¿sí? Que bueno, repasamos a través de las redes sociales también sus declaraciones y cómo terminaron la jornada. Cómo terminaron la jornada, alrededor de 7-8 horas dentro del vehículo, con esa situación de la dirección hidráulica. Y bueno, después de esa primer largada con esa situación, con ese problema, con ese inconveniente. Bueno, tuvieron minutos ahí, tienen minutos exactos para poder solucionar el inconveniente, y ahí anticipaban que en el último tramo se pudo solucionar y allí pudieron acelerar a fondo. Y ahora queremos compartir, contándoles un poquito de cómo finalizaron, en qué posición finalizaron, su participación en mundiales, ¿sí? Todos los primeros mundiales en los cuales estuvieron presentes, que se desarrollaron en Córdoba, en esta ocasión a nivel internacional en Paraguay, donde también pudieron estar presentes. Y ahora queremos compartir con ustedes las palabras, ¿sí?, de la dupla, ¿sí?, de Zarza Espínola, ya una vez terminado este mundial de rally. Vamos a escucharlos, vamos a repasar con ustedes lo que dejó para ellos el mundial de rally. Vamos a compartir la palabra de los dos, de Sergio Zarza, Hugo Espínola, de la dupla de este binomio, el piloto de Puerto Iguazú y el navegante de Posadas.
1: Contento de poder haber terminado el rally. Un rally larguísimo, súper, súper duro. Sin hidráulica, viernes y sábado se hizo mucho más difícil. Hoy, recién a la mitad del primer PC, volvió la hidráulica. Y ahí, bueno, fue todo un poco más fácil, pero no teníamos referencia. Hace la primera vez que corrimos en estos autos y en estos caminos, se hizo muy, muy complicado, y bueno, no pudimos nunca encontrar el ritmo, así que bueno, tendremos que repetirlo dentro de poco para poder conocer el auto.
2: Sergio dijo que a pesar de las dificultades y de lo pesado del volante, le encantó la experiencia mundial paraguaya y que repetirán en 2027.
1: Ah, bueno, me entero por vos, la verdad que sabía que lo estábamos disfrutando igual, porque dijimos, no, bueno, estamos acá, no nos amarguemos, disfrutemos, y bueno, pudimos ver mucho más al público, ver cosas por ahí cuando venimos. Venimos más rápido, no podemos ver, así que bueno, esperaremos con ansias de lo que será 2027 entonces, Juan.
3: Ah, la verdad que un sentimiento que todavía no caímos con Huguito, veníamos justamente en el último tramo acá, disfrutando del auto, ¿verdad? No sé qué pasó, pero bueno, en el último PC se ablandó la dirección. Y pude concretar un solo PC con la dirección bien, y después todo el resto, no sé cuántas fueron, 21 creo que fueron, fueron todas con el sin hidráulico, así que imagínate los dolores de brazo que tengo, así que no, estoy muy contento, todavía no caemos con Huguito, que corrimos el rally más largo del mundo y yo creo que uno de los rallies más lindos de la historia. Así que, más que contento.
2: ¿Esto te habilita ya a planificar la edición del año que viene frente a tu provincia?
3: No, olvídate. Ya está más que hablado. Ya estamos planificando venir a Paraguay a correr. Yo vine 3 veces por el sudamericano. No, esto es un paraíso. Acá se respira rally. La organización que tienen es increíble, seguridad, todo, no, o sea, no hay forma de no venir nuevamente, así que el año que viene estamos acá.
2: Ha sido un buen trabajo representando como único piloto argentino a la bandera celeste y blanca, buen trabajo.
3: Sí, la verdad que me siento por ahí un poco defraudado por no poder acelerar, por no tener la hidráulica. Me tiraba el auto todo el tiempo para afuera, era muy peligroso, se tornaba en quinta, pisaba una piedra y me sacaba, entonces teníamos que bajar igual que los retomes. Tuve retomes que tuve que poner hasta marcha atrás porque no doblábamos, así que bueno, pero yo creo que mañana me voy a levantar con otro sentimiento.
0: Ahí escuchamos primeramente las palabras del navegante Hugo Espínola y después, ahora este último, la palabra del piloto de Puerto Iguazú, Sergio Zarza, ya anticipando la participación nuevamente el año que viene, en el 2027. Quedó, contento por el Mundial de Rally, pese a esas situaciones, ¿no? Los inconvenientes con la dirección que relataba también. Ahí que en el último tramo pudo subsanar, solucionar el problema y acelerar a fondo. Cinco mundiales en Argentina, en Córdoba, ¿sí? y uno en Paraguay, que fue el de este fin de semana, que culminó ayer domingo, ¿sí? La dupla pudo concluir su sexto mundial de rally, y de esa manera se transforma en la dupla millonera con que más mundiales corrió. La anticipo, ¿sí? Por parte de Sergio Zarza, de ya estar presente en el 2027. Bueno, cada uno ahí agradeció también a sus familias y a todos los que apoyan y los acompañaron en esta competencia mundialista en Paraguay. El próximo desafío de ambos, del binomio, será fines de septiembre a nivel provincial, ¿no? Con el Rally de Apóstoles, que se va a estar disputando el 25, 26 y 27 de septiembre. Esto fue lo próximo que se le viene a la dupla después de las semanas que tuvieron de preparación para estar en esta competencia del mundial, conociendo el auto, ¿sí? Tuvimos la posibilidad de charlar con Sergio con respecto a esta participación puntualmente de este mundial a nivel internacional en Paraguay, los caminos, sí, que también diferentes a los de la provincia de Misiones, conocer el vehículo, que es distinto al que utilizan en el rally misionero, ¿sí? Las pruebas que llevaron adelante para poder conocer el vehículo, para poder también recorrer con las pruebas los distintos caminos por los cuales iban a transitar en este mundial. Y bueno, un poquito de las palabras, de lo que dejó para ellos esta...

para el Rally de Apóstoles, que tienen varios días todavía, fines del mes de septiembre, del 25 al 27 en Apóstoles, 2 minutos de las 10 de la mañana. Y por parte del Bombero Voluntario de Puerto Iguazú, recuerden ustedes que charlábamos con el jefe de Bomberos Voluntarios de Puerto Iguazú el día viernes, entre jueves y viernes, con respecto a los incendios, ¿sí?, que se fueron desarrollando, y un incendio de pastizales que se fueron desarrollando durante la semana, sí, y fin de semana, y el llamado a la prevención, a la concientización de esos incendios, justamente por los días que estábamos teniendo, sí, con vientos, con sol a pleno, con mucho calor, con baja humedad. Uno de los últimos reportes por parte de Bomberos Voluntarios, sí, que fue en la jornada de ayer, domingo, informan que 2 intervenciones se registraron durante la madrugada, un accidente de tránsito y un incendio de basura. Durante la madrugada, Bomberos Voluntarios de la localidad de Puerto Iguazú intervinieron en 2 situaciones, una de ellas relacionada con un accidente de tránsito y otra con una quema de residuos que presentaba peligro de propagación. A las 1:50 horas, a solicitud de la Policía de la Provincia, una dotación de bomberos acudió a un accidente de tránsito ocurrido sobre Avenida Tres Fronteras, donde se produjo el despiste de una motocicleta. En el lugar se asistió a una joven de 20 años, quien se encontraba consciente y presentaba aparentemente lesiones leves. Como medida preventiva, fue trasladada al hospital de Puerto Iguazú para su correspondiente evaluación médica. Posteriormente, a las 2:40 horas, la Guardia de Bomberos recibió un llamado telefónico de una vecina de barrio Primavera alertando sobre una quema de basura que presentaba peligro de propagación hacia viviendas cercanas. Una dotación acudió al lugar y procedió a realizar tareas de extinción y prevención, evitando que el fuego alcanzara propiedades aledañas. Desde Bomberos Voluntarios se recuerda a toda la comunidad que se encuentra prohibida la realización de quemas, especialmente ante las condiciones de riesgo de incendios y el alerta naranja vigente. Se solicita a los vecinos extremar medidas de prevención y evitar cualquier tipo de quemas que pueda poner en riesgo a viviendas, personas y el medio ambiente, ¿sí? En uno de los últimos contactos que recién anticipaba, que tuvimos con el jefe del Cuerpo Activo de Bomberos, repasamos los riesgos que implica este incendio o principio de incendio de residuos, de maleza, de basura, y justamente ante cualquier principio de incendio que la comunidad de Puerto Iguazú que pueda presenciar o ver, visualizar, dé aviso inmediato a Bomberos a través del número 100 o también a disposición el número de WhatsApp de la Guardia de Bomberos Voluntarios, 3757-693311. 3757-693311. Número de WhatsApp donde pueden dar aviso inmediato del principio de incendio y adjuntar, en el caso de que lo tengan, imágenes o videos del incendio. Es uno de los últimos reportes por parte de Bomberos Voluntarios, solicitando nuevamente, como cada vez que se dan los informes de este tipo de hechos, de incendios, bueno, el llamado a la prevención y al cuidado, ¿sí?, de toda la comunidad, de personas, ¿sí?, también riesgo de viviendas y el cuidado del medio ambiente. 6 minutos de las 10 de la mañana, nos vamos a una breve pausa y al regreso seguimos con más información. Vamos a establecer el contacto telefónico para poder actualizar todas las novedades en el ámbito local. Ya volvemos.

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1: Es la hora 10:07.
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1: La temperatura, 22 grados.
3: Tenemos una humedad del 94%.
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0: de las 10 de la mañana en todo el país. Bueno, de repente el sol ahí queriendo salir, pidiendo permiso a las nubes a estar en la mañana. Estamos con 22 grados, se mantiene la temperatura, sensación térmica de 24 y la humedad a esta hora de la mañana de un 94%, ¿sí? Es la temperatura actual y se mantiene todavía el porcentaje de inestabilidad, no durante periodos, durante horarios de esta mañana, mediodía y tarde, hay porcentajes de un 40 a un 50% de lluvias para nuestra zona, zona norte del territorio misionero. Seguimos ahí compartiendo con todos ustedes imágenes de la avenida principal de Puerto Iguazú, visualizando un poquito de cómo está el tránsito a esta hora de la mañana. Y en este momento nos vamos al contacto telefónico, primer contacto telefónico de la jornada. Vamos a charlar unos minutos con Norma de Bechi para repasar lo que dejó el fin de semana y cómo arrancamos también esta luna que está bastante tranquilo a esta hora de la mañana. Muy buenos días, Norma, ¿cómo estás?
1: Muy buenos días, Sol. Muy buenos días a toda la audiencia. Algo que decir. Bendecida jornada, y ahora voy a explicar por qué digo así. Bendecida jornada en la ciudad de las Cataratas, porque realmente tuvimos un fin de semana bendecido donde no nos pegó ninguna clase de tormenta, donde no tuvimos cortes de luz, donde bueno, excepto el 1 de julio y Almirante Brown, que bueno, tuvieron sin energía eléctrica ayer a la noche por culpa de que un camión dañó varios postes. Pero nosotros podemos decir que Iguazú este fin de semana fue bendecido porque no sufrimos consecuencias de tormenta, y bueno, tuvimos una linda lluvia que era necesaria, obviamente, pero ahora parece que tímidamente quiere salir el sol, ya como para darnos un poquito más de tranquilidad, ¿no?
0: Decía Norma, hoy repasaba varias localidades, ¿no? Que nuevamente les tocó, ¿no? La inestabilidad con fenómenos más fuertes. Y algunos cercanos a Puerto Iguazú, y acá solamente lluvias, desde la madrugada, lluvia, lluvia, y hasta hoy, que decía recién, ahora está queriendo salir el sol, como repasabas, pero bueno, por ahora solamente lluvia, así que gracias a Dios no tuvimos otro panorama, ¿sí? Igualmente, bueno, atentos porque ahí están actualizando durante la jornada de hoy. Ya en los próximos días se anticipa o se espera que el tiempo vaya mejorando.
1: Exactamente. Bueno, nosotros, por lo menos en mi zona, en mi barrio, acá en Villa Alta, registramos un poquito de granizo. Era muy poquito igualmente, unas piedritas muy chiquitas, pero bueno, no alcanzaron a hacer ninguna clase de daño, por lo menos en la zona en la que se sintió. No todos los barrios recibieron ese poquito de granizo de tallo, pero bien, la verdad que es para resaltar esto. Por eso justamente hacía hincapié en que la verdad que fuimos bendecidos con esta clase de escudo protector que tuvimos, porque la verdad que hoy recién veía videos del Soberbio de esta mañana. Está todo inundado el Soberbio, calles intransitables, bueno, Posadas nuevamente, hay una zona, la zona de Corpus y varias otras localidades también que están sin energía eléctrica, se voló casi todo el tendido eléctrico, así que bueno, nosotros la verdad estuvimos bastante bien, y esperemos que esto siga así porque bueno, hay varias actividades previstas para esta semana. Ya arrancamos septiembre y arrancamos que el mes que es, el mes del estudiante, el mes aniversario de Deporte Iguazú, donde se empiezan a generar un montón de actividades. Parece que también arrancamos con todo lo que sea turismo de eventos. Va a haber mucho movimiento entre estas 2 primeras semanas con los diferentes eventos. También está marcada la visita del presidente, así que va a ser una semana intensa. Agosto termina como empezó, realmente tranquilo, hoy sin actividades, y ya el primero arrancan todas las actividades, hasta con visita del presidente. Así que imagínate lo que va a ser septiembre de este año, ¿no?
0: Sí, ya estábamos ahí observando también todo el

0: Como por ejemplo la misa que bueno empezó el año pasado con estas el obispado empezó con esta misa de custodia de la creación, sí, que la hacen Cataratas. Bueno, le hicieron el año pasado sin público, este año está previsto que se realice mañana también en una ceremonia muy acotada, no, obviamente, porque se hace en el balcón de Bella Vista. Y como es, no tenés espacio para grandes cantidades de fieles, así que bueno, esa misa también se va a repetir, ya abriendo el espacio o las actividades del mes de septiembre, sí. Bueno, pero hay muchas actividades, por ejemplo, capacitaciones se va a realizar en el salón de la Asociación Hotelera Gastronómica de Puerto Iguazú, diferentes actividades y tienen que ver con capacitaciones referentes a vinos y aceites, ¿sí? Estas actividades son gratuitas, pero se solicita un alimento no perecedero que va a ser entregado a un merendero, al merendero del mundo reciclado de la cooperativa de recicladores que está allá en las 2000 hectáreas, ¿sí? Estas capacitaciones se van a brindar de forma gratuita en el predio de la GAI. Se necesita inscripción previa y van a arrancar mañana, primeramente con espumantes. Es una capacitación que va a ser brindada por Diego Ramírez, brand de una bodega. El miércoles se va a hablar de olivas y aceite de oliva, también a cargo de Gabriel Guarda, referente y especialista del área de ovicultura y aceites de oliva. Y el jueves también otra capacitación, ya en esta tiene que ver con vinos en general, que va a estar conducida por la sommelier Natalia Suárez. Esto se da en el marco de una feria de vinos que se hace en Puerto Iguazú en compañía con la GAI, y bueno, estas capacitaciones son abiertas a todo el público, no solamente a aquellos que trabajan en gastronomía, que trabajan en los salones de los restaurantes, sino para todos. Así que aquellos que se quieran inscribir lo pueden hacer a través del número de teléfono 3757-55-1890, y bueno, ya saben, es gratuita, pero se solicita un alimento no perecedero a beneficio de el comedor de la cooperativa Mundo Reciclado.
1: Norma, durante estos tres días, entonces, la sede es la AGAI, ahí sobre los Cedros, y será por la mañana.
0: En la capacitación. Será por la mañana, desde las 9:30 de la mañana hasta las 11. Ese es el horario ya pactado en la sede de AGAI, como decías, en el calle Los Cedros 287. Así que bueno, esas son las primeras actividades. Sí. Después tenemos, bueno, las jornadas de capacitación de aire acondicionado también, que son gratuitas, que le llevan adelante la Cámara de Aires Acondicionados de la Nación, que esta es la segunda vez que viene a Iguazú a dar una capacitación, así que también es una capacitación gratuita. Va a ser se va a dar en un predio, ahora no estoy recordando la dirección y no la tengo anotada acá, pero seguramente amplío esto de la jornada de capacitación que está prevista para el jueves, que se suma también a la convención anual donde va a estar el presidente el día viernes. Así que bueno, hay un montón de cosas y actividades que se van a llevar adelante durante toda esta semana. Muchas de ellas se pisan, digamos, también la sesión ordinaria del Consejo Deliberante, así que hay mucho esta semana.
1: Norma, y el viernes 4 está también, a nivel de educación y demás, la Expo Carrera, una nueva edición también que se viene para este viernes, así que...
0: Exactamente, está también la Expo Carrera, que será desde las 9 de la mañana, y bueno, el objetivo es que, bueno, orientar a los chicos en la elección de sus establecimientos para continuar sus estudios una vez finalizado la secundaria, ¿no?
1: Sí, y Norma, por último, repasabas también la semana pasada, ¿no?, refrescar también la memoria, que en este mes de septiembre, con respecto al estudiante y a las actividades de los chicos, se iba a dar primeramente con las elecciones, ¿no?, de reinas y demás. Cada uno de los establecimientos tiene programado, ¿no?, su fecha, y el 21 puntualmente arrancaría este desfile de comparsas que se estaría dando.
0: Exactamente, bueno, las actividades por el mes del estudiante también ya comenzaron Como les había anticipado.

0: Principado arrancan siempre con las elecciones de los reyes y representantes, sí, de cada colegio. Arrancó este sábado con la elección de reinas en el EPEC número 4. Bueno, tenemos la primera reina representante de los estudiantes 2026, en este caso el EPEC número 4, Luz Zanetti y Alan son los reyes que van a estar representando al EPEC. Y bueno, y ahora van a comenzar los cronogramas, ¿no? Entre jueves, viernes, van a empezar a darse las otras elecciones, y según tengo entendido, tienen tiempo hasta el día 18 para presentar cada colegio sus representantes para arrancar la estudiantina el día 21, con esto que está previsto, que esperemos que el tiempo acompañe, que es un desfile de comparsas al estilo estudiantina de posadas, en menor grado, obviamente, sí, sí. Que va a partir, o que está previsto, todavía no está finalizado el cronograma, pero la idea es que salgan del centro de convenciones y se dirijan desfilando hasta el anfiteatro. Sí, esa es la idea. Supongo yo que en esta semana ya va a salir el cronograma general, después de una reunión de los representantes de la CESPI con la directora de la juventud, que bueno, es la que termina de gestionar todos, sí, los permisos para todo lo que tenga que ver con la organización externa de las actividades y la logística por parte del municipio, y bueno, las actividades son organizadas por la CESPI.
1: Perfecto, Norma. Entonces, el anticipo para este mes que se aproxima, a partir de mañana martes, muchas actividades relacionadas al ámbito local, también al ámbito nacional, para todos estos días, con actividades también por el aniversario de Puerto Iguazú, que bueno, el 8 de septiembre estaba programado la tradicional fiesta del Reviro, que se hace acá en el barrio Obrero, y también vamos a ir anticipando ahí de a poquito, siguiendo también como son actividades al aire libre, bueno, cómo estará acompañando el tiempo, la inestabilidad o no, para todos estos días del mes de septiembre. Y ya le anticipo lo que arranca mañana martes en la sede de la GAE con las capacitaciones. Norma.
0: Exactamente.
1: No sé si queda algo más.
0: Y antes que me olvide, el fin de semana también tenemos el Festival de Danzas del Mercosur, así que bastante cargadito viene todo.
1: Bien, o sea, la agenda está completa prácticamente, ¿sí?, desde el primero de septiembre hasta el, creo que 30, sí, 30.
0: Sí, 30.
1: Ya no resisto a un mes más con 31, creo.
0: Para falta octubre. Octubre tiene 31 y después diciembre. Todavía hay dos más.
1: No, Norma, si te cuento lo que... No. Este 31 era para que termine ya ayer, pero, a la noche, pero no.
0: ¿Sabes por qué se complica? Porque julio y agosto, los dos, sí, tienen 31. Entonces como que es mucho todo junto. No. Pero cuando hay uno de 30 en el intermedio, como que todavía pasa. Pero viste que julio, sí, y agosto, los dos tienen 31, es como mucho para nosotros.
1: Y es un día más nomás, viste, de diferencia, pero bueno. Nosotros le extendemos como que dos meses juntos, más o menos, ¿no? Bueno, vamos a ver cómo nos acompaña, bueno, el tiempo para todas estas actividades que tenemos ya programado para todo este mes de septiembre, y adentrándonos también a una nueva estación, ya la primavera dentro de poquito. Norma, gracias por el tiempo, por todas las novedades y el anticipo de las actividades ya que arrancan en la jornada de mañana. Que tengas un lindo
0: gracias
1: lunes.
0: Gracias a ustedes, hermosa jornada para ustedes.
1: Ahí teníamos la palabra de Norma de Becha, acompañándonos como todas las mañanas, en la primera horita de Algo que Decir, repasando las actividades que arrancan a partir de mañana con estas capacitaciones sobre vinos a beneficio de un merendero que se va a estar desarrollando la primera jornada mañana martes, primero de septiembre, miércoles 2 y jueves 3, todo en el calle Los Cedros número 287, desde las 9:30 hasta las 11. El evento es gratuito y se debe acercar a aquellos que van a participar con un alimento no perecedero. Y bueno, Norma compartía también el número de contacto para aquellos que quieran inscribirse y participar de estas tres jornadas de capacitación sobre vino, son las una de las primeras actividades que se vienen para el mes de septiembre. Sí, ya anticipamos respecto a la Expo Carrera del día 4 de septiembre, Festival de Danza del fin de semana, el domingo 6 también, programada la peregrinación náutica, entre muchas otras actividades relacionadas al aniversario de Puerto Iguazú, de nuestra, de nuestro destino, de nuestra comunidad, y también a la Semana del Estudiante, que son, bueno, ya varias instituciones, varios colegios comenzaron con sus actividades relacionadas a las elecciones de rey y reinas de cada uno de los establecimientos. 29 minutos de las 10 de la mañana, breve pausa y al regreso seguimos con más información en Algo que Decir. Ya volvemos.

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1: Es la hora 10:30.
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1: La temperatura, 22 grados.
3: Tenemos una humedad del 93%.
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0: 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Ya sin lluvias, con un cielo muy muy nublado. Sí, se mantiene la temperatura también, 22 grados, sensación térmica de 24 y la humedad elevada en un 93%. Máximas para hoy de 24, mínimas de 18. En este momento vamos a ir repasando lo que dejó el fin de semana en materia de deportiva con los clasificados a semifinales de la Liga Regional de Fútbol de Puerto Iguazú. Arrancó el sábado con un cielo espectacular, un fin de semana que acompañó bastante bien para que se puedan desarrollar los dos encuentros del sábado, los dos encuentros ayer domingo. Mucho calor el día sábado, realmente el calor sofocante, la presencia de sol, sensación térmica de 38 grados que se registró en esa jornada. El primer partido arrancó a las 16 horas, donde se midieron en ese primer turno el Club Tacuarí y Central Iguazú. Se volvían a ver las caras por un lugar en cuarto de final después de lo que fue la ida, con la ventaja que tenía Tacuarí de 2-0, con los goles de Gabriel Ramírez por duplicado en esa ida. El conjunto de Villa Tacuara tenía esa victoria de 2-0 y en el partido de revancha, bueno, tenía que defender esa ventaja o ampliar el marcador para meterse en semifinales, o Central Iguazú dar vuelta a la serie 2-0, de 2-0, ¿no? Empatando 2-2 o ganando por una diferencia de más goles. Arrancó el encuentro y Central consiguió una victoria contundente que lo dejó al naranja en semifinales. Y además de esa tarde de goles, también hubo un momento del partido que fue puntualmente en los primeros minutos del segundo tiempo, donde se cobra un penal. Sí, ya el partido arrancó el primer tiempo con varias tarjetas amarillas, sí, para el lado de Tacuarí, para el lado de Central Iguazú. Y antes de que termine el primer tiempo, llega el cabezazo de Isaac Campos para ir achicando de a poquito ese resultado que tenía Tacuarí, el 2-0. Gol de Central, achica ese marcador 2-1, siguiendo a favor de Tacuarí. Arranca el segundo tiempo y a los 6 minutos aproximadamente, penal para Central Iguazú. ¿Quién toma el mando para la ejecución? Gusti Batista. Ataja el arquero de Tacuarí esa ejecución, el arquero de Tacuarí, Brian Vera. Da rebote el arquero de Tacuarí y quien ejecuta nuevamente el penal es Gusti Batista. En ese momento, en esos segundos de acción, de la ejecución, de la atajada de Vera, ese rebote queda y que queda otra vez para que Gusti Batista pueda convertir el gol. Bueno, pasaron esos segundos, ¿sí? Todos los jugadores de Central festejan ese gol, que era el 2-0. Bueno, pasaron unos minutos y se anula el gol en lo que fue una situación, un episodio confuso, ¿sí? Se anula ese gol, se genera, por supuesto, momentos ahí de de tensión, de impotencia también por los jugadores, preguntando por qué se anulaba ese gol de penal. Después se reanuda unos minutos el juego, pocos, pero se reanuda y se vuelve a parar el encuentro y se convalida el gol de penal. Y pasaron unos minutos de lo que fue ese penal anulado a esa a volver a convalidar ese gol de penal. Fue algo realmente confuso que sucedió en esos primeros minutos del segundo tiempo del partido. Finalmente fue gol de Gusti de penal, 2-0 Central. Y después de toda esta situación que estoy mencionando, que ocurrió en minutos, a quien le pegó más fuerte, digamos, fue al conjunto de Tacuarí, que no pudo revertir ese marcador, estando 2-0 Central, era un empate global, no pudo mantener su situación o hacer un gol más. Y quien avanzó y comenzó a convertir más goles fue el conjunto naranja. Después, ya a los 22 minutos, Vallejos de cabeza, sí, con para el conjunto naranja, 3-0. A los 41 minutos, Fede Jara, 4-0. Y ya finalizando el partido, William Ríos, uno que ingresó en el conjunto naranja y cambió también la cara de ese partido, con asistencia y con su propio gol. Terminó venciendo Central Iguazú 5-0 en el partido de revancha, un global que quedó 5-2 a favor de Central Iguazú, revirtiendo ese partido de ida y metiéndose en semifinales del certamen. Con esa situación, bueno, que sucedió en los primeros minutos del segundo tiempo. Fue el primer equipo en la jornada del sábado que se metió entre los cuatro mejores. En el segundo turno del día sábado, Villanueva se midió ante Club Almirante Brown de Comandante Andresito. La ida fue 0-0, sin goles, ¿sí? Y la vuelta direccionaba todo a quizás una tanda de penales, un partido muy discreto, ¿sí?, entre ambos. Y en el segundo tiempo de ese partido, quien llegó con el gol, se quedó con el partido y con la serie, por ende, fue el conjunto de la Villa. Gol de Maxi Ruiz para el único tanto del partido. Pudo vencer Villanueva 1-0 al club de Andresito y también avanzar a las semifinales de este torneo anual de la Liga Regional de Fútbol. Los dos primeros equipos que el día sábado se metieron entre los cuatro mejores, Central y Villanueva. Y en la jornada de ayer, en el turno de las 4 de la tarde también, con un lindo tiempo que pudo acompañar, se midieron Casino y Galaxia. Todo en el predio de la Liga Regional. El partido de ida había sido a favor del conjunto azul. Casino le ganó 1-0 a Galaxia con gol de Steckler en el predio de Galaxia. Y ahora, en condición de visitante, Casino, ¿sí?, pudo quedarse también con este partido de revancha, venciendo por 3-1, ¿sí?, en la jornada de ayer, en el primer turno. El global 4-1. Arrancó ganando Galaxia con un gol de Carula, empatando la serie momentáneamente 1-1. Después se encontró con el partido de ayer, ¿no?, de la revancha, se encontró con el empate Casino. Y después amplió el marcador con otros dos muy buenos goles, ¿sí?, de Armando Galarza y de Martins, su capitán de tiro libre. Golazos en los últimos dos para Casino, que se metió también en semifinales de este torneo. Y el último encuentro de la jornada, ¿sí?, fue el de Luz y Fuerza ante Obras Sanitarias. Un partido que tenía, fue uno de los partidos de ida que quedó con el marcador, digamos, un poquito más abultado que el resto. Fue 3-0 victoria de Luz y Fuerza, también en la cancha de Galaxia. Luz y Fuerza, el partido de ida, cerró, digamos, el encuentro en el primer tiempo con esos tres goles que pudo convertir. Y ahora en la revancha, bueno, Obras también en el partido de ida, recordar que se quedó con un jugador menos, ¿sí?, durante gran parte del partido, que se le hizo cuesta arriba, por supuesto. Bueno, con eso resultado a favor, en el partido de revancha ayer, Luz y Fuerza, era mantener el resultado, guardar el resultado o ampliar el marcador. Y para el conjunto de Obras, bueno, lo repasábamos en la semana, salir a buscar el partido desde el minuto cero. Comenzó el encuentro entre el Verde y Obras y ya arrancó con un gol del conjunto de Luz y Fuerza. Es uno de sus goleadores, Brian Reis, para el primer gol del partido de la jornada. Y con ese gol que hizo ayer, hizo ese primer gol, ya les voy a contar cómo terminó el encuentro, hizo valer la ventaja que consiguió en el partido de ida. ¿Por qué? Hizo ese gol ayer en el partido Reis y automáticamente Obras, por lo que se pudo ver en el encuentro, sintió ese gol, ¿sí?, no se quedó y salió a buscar más que nunca con esa derrota parcial ahí en esos primeros minutos. Salió a buscar el marcador y se encontró con los goles. Pudo convertir el primer gol de Federico Noceda para empatar el encuentro en la jornada de ayer. El segundo gol, Franco Navarro, para el 2-1 de Obras. Y se vino un tercer gol antes del cierre del primer tiempo, de Checho, Sergio Checho Schereiner, para el 3-1 de Obras, achicando el marcador, achicando la ventaja a un solo gol de llevar el partido a definir por los 12 pasos, o por qué no ampliar un poquito más con otro gol más para poder meterse entre los cuatro mejores. El segundo tiempo, con ese resultado 3-1 a favor de Obras, intentó también el conjunto de Obras Sanitarias, ¿sí?, poder convertir un gol más. No pudo ser, no le alcanzó. Ganó 3-1 Obras, pero el Verde, como decía, con esta victoria del 3-0 en la ida, le alcanzó para poder meterse en semifinales del certamen, ¿sí? Hizo un buen partido Obras Sanitarias, justamente para poder revertir la serie, pero no pudo ser, no la alcanzó, se quedó en cuartos. Y los cuatro semifinalistas ya están y ya se preparan a partir de hoy para buscar su lugar en la final. Lo tenemos por un lado a Central Iguazú Villanueva, que lograron su pase el día sábado, y ayer hizo lo suyo Casino y Luz y Fuerza. El Verde ahora se va a medir ante Villanueva y el otro cruce es el de Central Iguazú ante Casino. Se van a estar definiendo Central Casino, el primer finalista, y Luz y Fuerza Villanueva, el segundo finalista. Como les repasábamos hoy al inicio de la programación, en el transcurso de esta semana, luego de las reuniones pertinentes, bueno, se van a estar vamos a estar dando a conocer los días y horarios de estos partidos de semifinales, que de a poquito va llegando a su fin. Partido único ya a partir de esta instancia, y la final también, así que falta muy poquito para conocer al nuevo campeón. Sí, venía de dos campeonatos consecutivos consagrándose en la Liga Regional, el conjunto de Ati, el taxista, no pudo clasificar a los cuartos de final, así que tendremos un nuevo nombre en esta final, ¿sí?, que saldrá, bueno, de estos cuatro semifinalistas: Central, Casino o Villanueva, Luz y Fuerza. Así que esos fueron los resultados, un poquito de lo que sucedió en los partidos de este fin de semana. Así que Próximamente vamos a dar a conocer fechas y horario de los encuentros, ¿sí? de Iguazú, y también novedades en cuanto al campeonato categoría sub-16 y si hay anticipo de un nuevo torneo del fútbol infantil en sus cuatro categorías: sub-8, sub-10, sub-12 y sub-14, que ya hace un fin de semana atrás llegó a su fin. Con la apertura, ¿sí? Dimos a conocer a los que completaron el podio en la sub-8, sub-10, sub-12 y sub-14. 53 minutos de las 10 de la mañana, nos vamos a una última pausa, una última tanda y volvemos con lo que resta de algo que decir y en el ámbito nacional, lo que hay para este día lunes. Ya venimos.
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10 de la mañana a nivel nacional en el ámbito deportivo. Victoria de Boca Junior ante Lanús. Victoria agónica por 1-0 con gol del Toto Belmonte, el Alex del ex. También la victoria de Gimnasia de La Plata en el Gigante de Arroyito ante Rosario Central. El empate de la T ante Central Córdoba en la jornada del día sábado en horas de la noche en el Kempes. Bueno, lo dejó sin técnico. Se fue Sampaoli del el conjunto de Talleres. Veremos qué DT llega para sacarlo del fondo de la tabla, del grupo A, que empieza a sumar también. Victoria de River 3-2 con Poncio como DT interino en esta fecha 7. Sumó 3 puntos el conjunto de River. Bueno, ahí, los primeros 3 puntos que le ayuda a salir. Está en el puesto 11 con 7 puntos ahora en el grupo B. Victoria de Argentinos Junior 2-1 ante Aldo Civi, que lo deja puntero al conjunto de la Paternal en el grupo B con 16 puntos. La victoria, triunfazo de Gimnasia de Mendoza con 2 golazos de Lencioni a Independiente de Avellaneda en la Libertadores de América, que lo deja puntero a Gimnasia de Mendoza en el grupo A con 15 puntos. Y Independiente se mantiene dentro de los 8, momentáneamente en el puesto 7 con 10 puntos. Y la victoria también, triunfo, buen triunfo Independiente Rivadavia, la Lepra Mendocina de local 3-1 ante Racing. Independiente de Rivadavia en el puesto 6 queda con 11 puntos dentro de los 8 clasificados. Y Racing en el fondo de la tabla, puesto 14 con 5 puntos. El último es Aldo Civi con 2 en el puesto 15. Hoy se cierra la fecha 7 con 4 partidos. 19 horas, Estudiantes Newell's, Defensa y Justicia Platense. Y 21:15, Tigre Barracas, Instituto en Córdoba ante San Lorenzo Almagro. Los 4 partidos de este lunes 31 de agosto que van a estar cerrando esta fecha número 7. Un minutito de las 11 de la mañana y de esta manera llegamos al final de la edición de este lunes en Algo que Decir. Gracias a todos ahí por estar del otro lado acompañándonos a través de la 99.9 y de las distintas redes sociales de Radio Iguazú Misiones. Que tengan todos una excelente tarde de lunes, estén atentos, ¿sí?, y actualizando el pronóstico del tiempo. Nos despedimos con 22 grados, sensación térmica de 25 y la humedad en un 92%. Se mantiene la probabilidad de inestabilidad, por lo menos hasta la tardecita, ¿sí? Porcentajes durante la jornada de hoy. Volvemos a conectarnos mañana a través de la 99.9 desde las 9 de la mañana con mucha más información y las columnas que tenemos de martes a viernes. Gracias por estar ahí del otro lado. Chau, chau.

0: Luisito querido, te habla Gustavo de González Catán. Bueno, nada, con respecto a todas estas historias nuevas que todos los días inventan con respecto al presidente y su forma de gobernar, la verdad que nada, acá el error es seguir escuchando y dándole un mínimo de importancia a lo que dice el kirchnerismo. No podemos seguir escuchando a esta gente, los resultados están a la vista. Prefiero mil veces una persona que grite y que sea tal cual es, a que venga alguien y me acaricie el lomo hablándome tranquilamente, políticamente correcta.
1: Trabajo en equipo y la verdad que yo no lo sé porque siempre tuve mi negocio sin empleados ni nada, así que no sabría cómo sería trabajando en equipo yo. Pero creo que me adaptaría porque soy una persona que se adapta a todo, así que no tiene problemas. Así que yo creo que no tendría problemas. Pero bueno, besos gente linda, gracias por la compañía de todos los días en mi trabajo.
2: Luis, buenos días. Respecto a la consigna, puedo trabajar sola y puedo trabajar en equipo, no tengo ningún problema. Terrible las declaraciones del ex juez esta mañana con Gasulla, realmente nos toman el pelo. Y bueno, este tema del hijo del sindicalista que no quería entregar el auto, una vergüenza. Saludos, muy buena la radio.
3: Arranca la segunda hora de Majul 107.9 en este lunes 31 de agosto. No termina más agosto. Por favor, despidan agosto de una vez porque ya estamos podridos de agosto. ¿Me entendés? Actualizamos el dato del tiempo, Mariana Yalo, dale.
4: 14.8, la actual en Buenos Aires. Está mayormente nublado, humedad del 82%. La máxima pronosticada para hoy es de 19 grados. Por la tarde, el solcito va a salir un poco más, así lo dice el Servicio Meteorológico Nacional. Y para mañana martes habrá una mínima de nuevo, una máxima de 18, algo nublado también.
3: Enseguida hablamos con Mariana Yalo, empieza la ronda de información. Dale, Juliana Malguetti, la primera, por favor.
4: Bueno, contábamos que la pelea por la quinta de Pilar puede terminar en la Corte Suprema. ¿Qué pasó? Casación ya decidió que la causa quede en campana en el juez González Charvay, pero el fiscal de casación, Mario Villar, no está de acuerdo y hoy va a presentar un recurso extraordinario para que se habilite la intervención de la Corte Suprema. Si casación concede el recurso, la discusión pasa a la Corte Suprema. Si casación rechaza este recurso, Villar todavía puede ir directamente a la Corte mediante un recurso de queja. Recordemos que se investiga, ¿no?, quién es el propietario, el dueño de la Villa Rosa, la quinta de, que se cree que es,
3: que está
4: de
3: en Villa Rosa, está en Villa Rosa.
4: Exactamente,
3: ¿no?
4: Sí. La quinta de Villa Rosa, ahí está, uh-huh. De más de 10 hectáreas, tasada judicialmente en más de 20 millones de dólares. Tiene helipuerto, aras, instalaciones deportivas y en un galpón aparecieron 54 autos y motos de alta gama y colección.
3: Gracias, Juliana Maglietti. Dale, Fede Flower, bueno, primera intervención.
5: Por supuesto, actualicemos y hablemos del tema de Callejero Fino y la detención de este muchacho.
3: ¿Es Callejero Fino para la gente que no lo conoce?
5: Por supuesto.
3: ¿Es Callejero o es Fino?
5: Es más Callejero que Fino. Okay. Lo cierto es que él es Simón Natanael Alvarenga, de 31 años, alias Callejero Fino. ¿Se acuerdan que Masterchef, la edición anterior, la previa, creo que era este muchacho que era muy simpático, es uno de los líderes de música RKT, tiene canciones con muchas famosas, de hecho tiene más
3: ¿qué
5: de 100...
3: ¿Qué es RKT para la gente que no?
5: Tiene un... A ver, si me ayudas, Lu.
4: Sí,
5: pero
4: obvio.
5: Es como...
4: Es como un género musical de origen argentino.
5: Claro.
4: Viene de estos últimos años.
5: Es como la
4: cumbia
5: 420, viste, que la impuso Elian, elegante. Bueno, más o menos es lo que hizo Callejero Fino con, sí, esta, con este estilo de música urbana. Ahí está, es música urbana. Uh-huh. Ahora, ¿qué sucedió con Callejero? Nos despertamos el domingo, nos enteramos que la policía de la provincia de Buenos Aires lo detuvo en un contexto de... Lo interceptaron camino a al cumpleaños del novio de María Becerra, J. Rey. Los efectivos lo interceptan en una camioneta porque llamó la atención porque no tenía patentes la camioneta, Luis. Entonces, claro, lo interceptan, lo aprenden en ese momento. Cuando empiezan a chequear a ver qué tenían, se dan con que tenía parte de la falta, el faltante de esta patente, tenía un arma de fuego, una pistola marca Glock calibre 40 con numeración suprimida, o sea que estaba como adulterada, ¿no? Esto ya es heavy.
3: Es un delito eso,
5: ¿no? Es un delito, sobre todo porque, a ver, él tiene antecedentes ya. Él fue condenado a 6 años por robo en su momento. Tanto que cuando él formó parte de Masterchef, esto no lo sabe poca gente, él con una tobillera electrónica iba, grababa Masterchef y volvía nuevamente a una prisión domiciliaria, que de hecho, él tuvo mucha llegada a la gente porque era muy carismático, era muy simpático, llegó bastante lejos y se ganó el corazón de la gente que tal vez no lo conocía por hacer esta música urbana.
3: Sigue detenido.
5: Está complicado, Luis, por los antecedentes, básicamente, y hay que decir que a mediodía él va a prestar declaración indagatoria por tenencia ilegal de arma.
3: Gracias.
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3: Mariana Chalo, muy buenos días, ¿cómo va?
6: Muy buenos días, ¿cómo anda?
3: Muy bien, ¿hablamos de economía?
6: Hablamos de economía. Bueno, hoy, en el día de ayer, en realidad, el ministro de Economía viajó a Estados Unidos para una cumbre del G20. Va a estar dando una charla sobre crecimiento y además espera que tenga algún encuentro con el secretario del Tesoro norteamericano, Scott Bessent. Y quizás podría haber alguna charla informal con Georgia Lina, con la directora gerente del FMI. Veremos qué sucede. Lo que sí, viajó tanto el ministro de Economía como su viceministro de Economía y también el presidente del Banco Central van a estar presentes en varias charlas, como dije, pero la principal es la de crecimiento. Y ahí se espera también que el ministro hable un poco de cuál fue el crecimiento de la economía argentina, cuáles fueron los cambios en la macroeconomía que se dieron. Y fundamentalmente se espera este encuentro con Bessent.
3: Muy bien. ¿Qué otro temita tenemos?
6: Bueno, vamos a hablar de la mora porque hay datos preliminares respecto a lo que fue la mora en julio y marcan que habría vuelto a subir. Esto es a nivel consolidado, es decir, a nivel todos los bancos, al 12,94% para ser exacta, frente al 12,77% que había sido en junio. Recordemos que en junio la mora había tenido una leve baja en los hogares y ahora lo que se ve es que habría vuelto a subir. También lo que se ve es que claramente esto no es homogéneo en todas las entidades. En algunas entidades la mora sigue bajando y en otras subió. Y lo que se ve también es que cuando vemos qué sucedió con las refinanciaciones, están teniendo un rol clave. En primer lugar, lo que los bancos primero pusieron, que es la premora. Si vos, por ejemplo, todavía no entraste en atraso de pagos o debes solo una cuota del préstamo o pagaste el mínimo de la tarjeta varios meses seguidos o incluso no pudiste pagar el saldo un mes, bueno, ya entras en esta categoría de premora. Y en general los bancos ya tienen planes para esas personas que todavía no cayeron en mora, porque recordemos que tenés que tener un atraso de 3 meses para ser considerado moroso, pero te ayudan con alguna baja en la tasa de interés, con algún plan de refinanciamiento, y eso está teniendo y está en niveles muy elevados, en los niveles máximos, por ejemplo, desde el 2010. Así que estos son los datos que se conocieron, son de la consultora 1816, que en general viene siendo bastante exacta con los datos que después da a conocer el INDEC, porque saca los datos de la Central de Deudores del Banco Central.
3: Bueno, ante esos datos aparecieron datos complementarios, porque hay un análisis político que hay que hacer. Hay 130 y pico diputados que consiguieron la mayoría para intentar debatir en el recinto el problema del endeudamiento y presentar varios proyectos. Pero la curva de endeudamiento de los morosos, que en julio subió, en agosto se anticipa que va a empezar a bajar. Ayer nosotros recibimos datos, por supuesto que son datos parciales, de un solo banco, no de todos los bancos consolidados. Por ahí los tenemos. Son datos del Banco Nación y hablan de la mora, pero ya para ser analizada en agosto. A ver, ahí dice, vos la estás viendo también desde tu celular.
6: Sí, ¿querés que lo repasemos? Bueno, sí, sobre todo lo que se refiere es a la premora, esto que yo te decía, ¿no? Los bancos y sobre todo el Banco Nación lanzó dos planes que son muy atractivos para que la gente que está en mora pueda salir de esas deudas e incluso consolidar deudas porque tiene una tasa que en algunos casos son de 35% más UVA, también está el de la ciudad, y lo que se vio es que ellos tuvieron muy buena acogida de lo que es el refinanciamiento premora. Se ve ahí una caída, espera que lo quiero abrir para decirte lo exacto.
3: Yo te lo voy a decir porque me lo explicaron bien y tiene que ver con este cuadro, se entiende bien. La variación de premora en 30 días, julio versus agosto 2026, al Banco Nación le da Julio, 57.306 casos. Agosto, 44.708 casos. Variación, menos el 22%. O sea, la mora habría bajado el 22%. O de otra manera, la premora, 30 días, tuvo una mejora del 22% consolidado en el mes, con una reducción generalizada en todos los grupos comparables. Acá me aclaran que el Banco Nación es uno de los bancos que tiene menos mora históricamente, ¿no? Y que bancos como el Galicia, el Santander, el Provincia, el Mercado Libre tienen o suelen tener mayor mora que el Banco Nación. El Banco Nación es el banco más grande y con menor mora de la Argentina. Esto es lo que me dicen desde el Banco Nación, ¿no?
6: Sí, porque lo que bien decís vos es que, primero, esto que ellos están atacando, que es la premora, que es para evitar que la gente entre en mora, o sea, que están haciendo una, medidas que se anticipan a que la gente pueda entrar en esa categoría. Y por otro lado, es verdad, o sea, cuando se ve el desglose de los bancos, vemos que el Banco Nación tiene, en términos de clientes, el 15,7%, estos son datos anteriores, pero está desglosado, de mora, y los montos el 6,1%, después vemos, por ejemplo, que algunas fintech tienen el 17,1% de los clientes, y otros bancos privados, 22%, por ejemplo, okay, de los clientes en mora.
3: Muy bien, ¿qué otro tema quería Mariana?
6: Bueno, y en relación a esto también, a partir de hoy empieza a regir una nueva medida que había pedido el Banco Central, que tiene que ver con que a los clientes que toman un crédito se les pueda debitar directamente el pago de esa cuota. A ver, hay que explicar esto. Esto no va a ser obligatorio, sino que a la hora de tomar el préstamo, es decir, que los que ya son borrosos no les entra esta situación, sino que para los nuevos créditos tienen que habilitar tanto bancos como fintech la posibilidad de que si el que toma la deuda quiere, se le pueda debitar directamente de su cuenta el monto de la cuota. ¿Qué es lo que tiene que hacer? Tener por lo pronto la autorización del que toma esa deuda. Después también no puede superar el 30% de los ingresos, no se le puede debitar más del 30% de los ingresos por esa cuota. Y lo que anticipan desde los bancos, que no querían poner mucho en vigencia esta medida, dada la situación también que se está hablando, sí, es que por ahora va a tener poco impacto porque muchos deudores no están queriendo que se les debite directamente de su cuenta. Así que como es algo que tienen que acordar, bueno, si el deudor no quiere, no va a ser así. Lo que sí marcaban, y que por eso se lanza esta medida en su momento, es que esto iba a permitir que obviamente las tasas sean más bajas, porque si vos tenés asegurado que después cuando le ingrese la plata se te va a cancelar parte de tu deuda, obviamente el riesgo es menor y la tasa debería ser más baja, ¿no?
3: Gracias, Mariana Yalo, por toda la información, a menos que te quede algo más.
6: No, después los aumentos de septiembre, pero realmente son los que hablamos la semana pasada. Y respecto a la inflación, te digo que ya hay algunas consultoras que ven que incluso agosto podría cerrar por debajo del 1,5%, que era el nivel más bajo que decían las consultoras. Okay. Algunos lo están llevando para abajo, así que en breve vamos a tener el cierre y te voy a dar la precisión por consultora.
3: María Castiglioni de su consultora que tiene con Tiscornia, dice, nos llegó el número de 1,6, le da ella.
6: 1,6, después, por ejemplo, a Cogo le da 1,5, después también a Orlando Ferreres también le da 1,5, pero veremos ahora en el cierre si hay estimaciones que incluso dan por debajo.
3: Gracias, Mariana.
6: Un beso grande para todos.
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8: Bueno, como lo adelantamos, ahora lo vamos a explayar. Es esta nueva tendencia llamada Pheromone Maxine.
9: Pheromone.
8: Que está llevando a algunos jóvenes a evitar bañarse y usar desodorante antes de ir a una cita. O sea, el ABC de lo que no hay que hacer. Creyendo que su olor corporal podría aumentar su atractivo.
3: Las feromonas del amor. Guarda que hay gente que huele bien sin perfume.
9: A eso iba. Sí,
8: perdón, no es sin perfume. No, es sin bañarse y sin desodorante.
3: Sí, sin perfume.
8: Veniste todo un día sin desodorante y al otro día invitamos a salir. Me desmayo, me matás. Acepto porque me desmayé del olor.
10: Por lo menos se cambian la ropa.
8: Yo tengo un conocido que te juro que es un sucio, pero lo digo así y para mí ya hay que decirle.
3: Pero tiene fermé aura con la...
8: No, tiene un olor a chivo.
3: ¿Y vos le decís?
8: No, le tiro así desodorante en la cara porque no puedo aguantar estar en el mismo lugar y espacio físico que esa persona.
4: Se acostumbran a su olor y no lo sientan.
8: Exactamente. Entonces, yo me pregunto la germu que vive con él que se acuesta en la cama.
5: Sí. Se acostumbró también.
8: O sos igual de sucia.
3: En la vida de un matrimonio que te va a arreglar sus cosas.
8: No, bueno, dice que la idea de esta tendencia se llama...

0: parece.
1: Sí, sí.
0: Es de varón. A mí el olor a hombre.
1: Venimos así al mundo.
2: Pero perdón, así somos, así no.
0: Por eso sos soltero.
1: No, yo me baño así. No, no hablé de mí porque yo me baño 200.000 veces por día.
0: Pero vos, si tenés una cita, la cita de tu vida.
1: Sí.
0: Poner el día que ibas invitadas ahí a la China.
1: Sí.
0: ¿Vos me vas a decir que ese día no te bañaste, no te perfumaste, sí, no te tiraste 4 kilos de desodorante en todos lados?
1: Me parece que no me bañé.
0: Porque uno no se perfuma solamente las axilas.
1: Me
0: Dale.
1: Preguntaste, contesto. Me parece que no me bañé hace como 1000 años de eso. No, no por China, que sigue siendo joven, por mí. En ese momento, las feromonas de mi cuerpo olían bien.
3: Claro.
0: Bueno,
1: y no me
0: bañé. Yo no te juzgo tu olor, tu vida. Sí, lo que te digo es.
1: Sobre todo.
0: Yo, párale, me invitan a una cita.
1: Sí.
0: Yo me clavo la máscara de colágeno antes.
1: Sí.
0: Me baño. El desodorante.
1: ¿Y dónde está la persona real que sos?
0: No hay. No hay persona real. Nadie es real. Pará. Perdóname. Perdóname, nadie es real naturalmente.
1: Sacate las caretas y dejate puesta la feromona.
0: Protector con color, tengo un poco de rouge, tengo perfume, tengo desodorante, tengo depilación definitiva, tengo un montón de cosas. Imagínate si sin todo eso lo que fuera.
1: ¿Cuánto trabajo? ¿Y la vida? ¿Para cuándo dejamos la vida?
0: La vida es esto también, es trabajar en uno, en su olor, en su química, pero, en su vida.
3: Vuelvo a lo mismo que dijo Luis al principio. Hay hombres que huelen muy bien y vos decís, che, qué bien que huele este chongo.
0: Nadie huele bien al tercer día sin bañarte.
1: También,
3: sí,
1: claro.
3: Sí, también, es verdad.
0: 3 días sin bañarte no lees bien.
3: Al tercer día sí, ya bueno, es un tiempo considerable.
0: Escucha, yo te pregunto, por ejemplo, no sé.
3: ¿Nunca estuviste un día sin bañarte? ¿Un día completo sin bañarte?
1: Mucho, yo me baño, nos prometimos en un streaming.
0: Me baño antes de venir acá.
3: Sí.
0: Me baño.
3: Sí.
0: Y antes de irme a dormir, me vuelvo a bañar.
1: Sí.
0: O sea, que me baño 2 veces.
3: Sí.
0: Con pelo no me baño a la mañana de la noche. Me baño solo a la noche con pelo. Porque a mí a la mañana no me gusta salir con el pelo mojado. Pero todos los días me baño 2 veces por día. Andá
1: a ver, para Julieta Trueta me dice, Majú, luchate, si me ducho 20.000 veces por día, no te metas conmigo, yo estoy hablando de las feromonas en general.
0: Bueno, pero vos tenés ricolor porque no te encargás de tener ricolor.
1: Pues no sé, quizá un día voy con mis feromonas adelante.
0: Viste estos realities que van a la jungla, van a la selva, que se bañan en el mar solamente.
1: Y está mal que, por ejemplo, uno vaya en el subte, no se baña durante 3 días, mire para el costado y diga, ¿qué te parece mi feromona?
0: Mal, me parece mal.
3: Bueno, igual si es medio morbosón o morbosona, capaz que le gusta.
0: Hay gente que es de pH fuerte.
1: No. Sí, ok.
0: Hay gente que por ahí, pobres,
1: claro.
0: Se bañan, se esfuerzan, se ponen desodorantes, pero su cuerpo huele a bosta. ¿Por qué? Hay un vecino.
1: Entonces, redondeame la tendencia.
0: Para redondear.
4: Sí, no huele mal, huele a bosta.
0: Hay un vecino que va al gimnasio que apenas lo vemos venir se quiere ir todo el gimnasio del edificio. Pero yo le digo a este señor, ya es muy evidente, yo llamo a mantenimiento y digo, ¿me puede entrar un desodorante de ambiente? Y le hago así.
3: Ay, pobre señor, no, pero decíselo.
1: Y además lo peor
0: habla
1: que
0: inglés, entonces para, estamos todo el tiempo diciendo, ¡qué olor, qué olor, qué olor!
1: Y no decís en inglés. Perdón.
3: En defensa del hombre, me parece que es esto que uno no se da cuenta que huele.
0: Andate a correr a Palermo. No, perdón. No nos intoxiques a todos.
1: Ya que hablamos de olores, ¿puedo enviar un mensaje en general para toda la productora?
3: Sí, bueno, dale, ¿qué?
1: Está prohibido cualquier desodorante de ambiente vigente o no. Excepto hay uno que olía en algún momento y que tenía olor a desodorante con olor a bebé.
3: Sí.
1: Bueno, ese. Todo ese desodorante está prohibido. Okay. Está probado velas, la vela de Joey, está probado el saumerio, está probado diferentes cosas.
0: Pero antes usábamos saumerio.
5: Estrategia.
0: Cambiaron las reglas.
1: Sí, antes usábamos.
0: Ah, por eso está ya no están más.
1: Está probado.
3: Palo Santo.
0: Ah, está probado. Okay,
3: Palo Santo, Luis.
1: Y además digo acá, señalo y pongo el sello, que cada uno haga con sus feromonas lo que quiere. Actualízamelo todo el tiempo, dale.
6: La temperatura se mantiene en 14 grados 8 décimas, humedad del 82%. El cielo está mayormente nublado y la máxima pronosticada para hoy a la tarde es de 19 grados. Va a salir un poquito más el sol. Para mañana martes, mínima de 9, máxima de 18, neblina durante la madrugada del martes y para el resto del día algo nublado también.
1: Dale, Juliana Malete, una información, actualidad.
6: Bueno.
1: Discúlpame, mala mía. Está hablando el presidente en este momento en la FIA.
6: Exactamente.
1: La pasión por las carreras no se apagó. Ah, acaba de terminar el discurso, me parece, ¿no?
6: Sí.
1: ¿Ah, sí?
6: A ver, hace unos minutos lo estaba por ya escuchar al presidente porque arrancó hace poquito. Estaba planificado para 11 y algo. O sea, son 11:24, ya comenzó. Y habrá durado unos 8-10 minutos aproximadamente.
1: Okay.
6: Es American Congress, Buenos Aires 2026.
1: Bueno, después vamos a tener algunos textuales,
6: Sí, bueno. Te voy a hablar entonces de otro tema, porque también...

0: Bien, en el día de hoy se realizó un anuncio por parte del gobierno y el anuncio es que destinará más de 50.000 millones mensuales para aumentar el sueldo de las fuerzas de seguridad y las fuerzas armadas. Para el caso puntual de las fuerzas armadas, se anunció hoy un aumento acumulado del 12% entre septiembre y diciembre para el personal militar. Septiembre tendrá un primer aumento de 7% desde mañana, que es primero de septiembre, y luego habrá nuevas actualizaciones en octubre, noviembre y diciembre hasta completar el 12% de aumento y alcanza a todo el personal militar sin importar grado o jerarquía y también alcanza a retirados. Sumando todo lo que fueron los aumentos en lo que va del año, con este aumento del 12%, se llega a una mejora cercana al 32% acumulada en el año.
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2: Casi a 20 grados. 19 pronostica el Servicio Meteorológico Nacional. A 20 va a llegar el miércoles y el jueves. Y lo que sí va a pasar estos días es que va a estar repleto de nubes.
1: Acá dice el señor Poli, impresor industrial, bueno, como te llamen. Bañarse dos veces o más por día es no tener conciencia del cuidado del agua. Señor, yo me baño más de dos veces, a veces tres veces. Ducha bien corta, me lavo donde me tengo que lavar y no te voy a dar.
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9: Es la hora 11:30 minutos.
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2: En todo el país, la temperatura en Buenos Aires, 15 grados, 6 décimas. El gobierno estableció un aumento de más del 12% para las Fuerzas Armadas. Serán incrementos escalonados hasta diciembre e implican más de 50.000 millones de pesos mensuales para la recomposición de haberes de los efectivos y también alcanza al personal retirado. Comenzó el encuentro de ministros de Economía del G20 en Estados Unidos. En ese marco, Luis Caputo se reunirá con el secretario del Tesoro, Scott Bessent, y está previsto que también mantenga un encuentro con la titular del Fondo Monetario Internacional, Kristalina Georgieva. Novak Djokovic admitió problemas físicos luego de ser eliminado del US Open. El tenista serbio cayó en 5 sets ante el argentino Mariano Navone y luego del encuentro aseguró que sintió una sensación horrible en la cancha y explicó que sufre de náuseas constantes desde que arrancó el año.
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2: Continúan las demoras en Autovía 2 a la altura del kilómetro 395 sentido a Capital por el choque de 2 camiones que derivó en la carga de verduras. Hay un choque en San Cristóbal en la intersección de Juan de Garay y Mateu. Por el hecho fueron trasladados al Hospital Pena un hombre y un menor.
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2: La temperatura en Buenos Aires 15 grados 6 décimas, humedad 80% y el cielo está parcialmente nublado.
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0: chicos, muy buenos días, escuchando como siempre, fenómenos, que tengan un lindo comienzo de semana. Bueno, no acostumbrado a trabajar en equipo, mis hermanos y mi mamá trabajamos en conjunto y somos un equipo fantástico. Les mando un abrazo grande, soy Miguel de Tablada.
1: Buenos días. El sindicalismo argentino precisamente no es ejemplo de nada. Para lo único que sirvieron fue para enriquecerse ellos y el trabajador conformate con nada. Inclusive las obras sociales que ofrecen, soy médica y le dan turno de acá 3 meses para un estudio y me lo terminan pagando a mí. Entonces, tenés libertad para desafiliarte si no sos sirviente de ellos.
2: Buen día, Luis. Yo siempre trabajé en equipo. Si hay respeto, empatía, se puede salir adelante siempre. Adelante, sacar el trabajo, lo que digo. Y tendría que ser así a nivel gobierno. Pero bueno, siempre hay quien quiere tener su pintita. Lo del juez, una vergüenza. La verdad, tenemos que seguir acostumbrando. Después hablaba de moralidad. Mi nombre es Carlos y soy de Lugano.

0: Enseguida estamos hablando con Federico Aurelio, titular de Aresco. Si está escuchando, yo quiero que me gustaría responder esta pregunta que alguien me la hizo dentro del gobierno y me pareció bastante interesante. Dice que el 85% de los argentinos no está en el minuto a minuto, en el día a día, en el detalle de lo que pasa con la política. Está bastante desinteresado de la política en general, Yo no sé si fue antes del Mundial, después del Mundial, durante el Mundial generó eso, pero es un dato que es muy interesante para analizar. El 85% de los argentinos, a los que le preguntan habitualmente muchas cosas, están bastante desinteresados por el día a día de la política. Dale, Lu Gutiérrez.
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0: Atenti, Lu Gutiérrez, atenti, Santi Palazzo. 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
0: 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En la conversación pública tenemos dos temas para proponerte. Uno tiene que ver con el gremio de la UOM. A ver, Funlan, su titular, tenía 11 autos para uso personal. Incluso uno se lo había dejado a su hijo y no lo quería devolver el hijo cuando se lo reclamaron. ¿Qué te genera a vos este tipo de manejos? Y lo otro tiene que ver con las Leonas, campeona del mundo nuevamente por tercera vez. Y en este momento queremos hablar del trabajo en equipo. ¿Vos trabajás en equipo, te adaptás al trabajo en equipo o preferís trabajar solo? Dentro de un ratito le voy a preguntar a la mesa a ver qué me dice. Se supone que nosotros trabajamos en equipo, Así nos sale.
2: Bien, obviamente que bien.
0: Federico Aurelio, titular de Aresco, muy buenos días, ¿cómo va?
3: Hola Luis, ¿cómo estás?
0: Muy bien, gracias por atendernos. Federico, te pregunto sobre un dato aleatorio que me dijeron, pero que generalmente no se toca en general. El 85% de los argentinos no está pendiente del último dato de la política, ¿es así?
3: Mira, no tengo con certeza ese porcentaje, pero sí coincido de que la mayor parte de los argentinos hoy está desinteresado de la política. Es decir, que cuando vos le preguntás el interés por la política, 2 de cada 3 te dicen que tienen poco o nada interés. Lo cual es lógico porque, teniendo en cuenta que la gente está muy preocupada de numerosos problemas que no se resuelven, entonces, a lo largo de las décadas, ¿no? Entonces, es que se han ido desvinculando. No, nada que ver con el interés por la política que resurgió en la Argentina a partir del retorno de la democracia en la década del 80. Digo, un ejemplo de eso somos nosotros los encuestadores. Es decir, que cuando había interés por la política, había mucho interés por responder encuestas. Ahora que hay desinterés por la política, hay mucho desinterés en responder encuestas. Entonces, digo, es una otra señal del desinterés de la política, ¿no?
0: No, y yo supongo que el 26 no es año electoral. En el año electoral, normalmente hay mucho más interés, ¿no?, en saber quiénes son los candidatos y qué es lo que proponen, ¿no?
3: Bueno, hay más interés por parte nuestra, por parte del periodismo, de la dirigencia. La gente, obviamente que como ya indefectiblemente van a tener que elegir, y bueno, entonces ahí se concentran más y van prestando atención a medida que se va acercando la elección. Pero ha habido procesos electorales, por ejemplo, en mayo del 2025, el de la ciudad de Buenos Aires, donde a medida que se acercó la gente, a pesar de que aquella fue una elección donde participaron todos los principales actores políticos, la gente se fue desinteresando. Depende un poco las características de la elección, pero en general sí es correcto ver que hay cada vez mayor desinterés. Y otro parámetro que lo indica es el ausentismo electoral. Fíjate el ausentismo que hubo el año pasado, que fue altísimo.
0: ¿A cuánto llegó?
3: Fue un tercio, si no recuerdo mal, el ausentismo.
4: Yo no te, la verdad que no lo tengo presente, ¿no?
3: Está bien que era una elección de legislativa y no ejecutiva, que generalmente siempre hay un poco más de desinterés, pero igual fue bastante bajo el presentismo el año pasado.
4: Un segundito, ¿qué pasa, Lu?
1: Que te muevas un poquitito para la derecha, no te quería interrumpir por eso.
4: Bueno, perfecto, me muevo para la derecha. Ahí está. Estamos haciendo radio y también tenemos cámaras, por eso es la preocupación de Luis, la preocupación de todos. Federico, ¿cuáles son los temas que más preocupan a la gente ahora, hoy?
3: Sin duda sigue siendo todo lo económico, ¿no? Principalmente lo vinculado a la actividad económica y las problemáticas laborales, que es lo que lleva al 40% de los argentinos a decir que es lo que más les preocupa. Después hay otros problemas económicos, como la inflación, que antes era la principal preocupación, ahora ya no es más, pero sigue siendo una de las preocupaciones, con lo cual todo el orden económico es la principal preocupación para el 60% de los argentinos.
4: Okay.
3: Y después vienen las problemáticas habituales de seguridad, corrupción y demás, pero claramente sigue siendo lo económico.
4: A ver, y después, los temas que nosotros discutimos, ¿no? Yo comentaba ayer que había demasiado ruido alrededor del gobierno, del presidente, pero cuando digo ruido es ruido, no un ruido agradable, un ruido de quisquilloso, de que no se discuten los problemas de fondo. El tema, por ejemplo, del endeudamiento en general, ¿es un problema que la gente lo vive en el día a día? ¿Son cada vez más? ¿Es un problema nacional? ¿O nosotros los formadores de opinión, el Círculo Rojo, o como se llame, lo estamos poniendo sobre la mesa como si fuera un gran tema, y no lo es tanto?
3: Ahí te respondo, pero te confirmo que los ausentes el año pasado fue prácticamente el 33% que te decía, fue 32,7%.
4: Ok.
3: Respecto al tema de... Bueno, justamente, y antes de involucrarnos en el tema del endeudamiento, otro factor que marca el desinterés de la gente por informarse de las cuestiones políticas y demás es el carril de cómo se moviliza la opinión pública de manera muchas veces casi autista respecto a las noticias que suceden. Es decir, si uno hiciera una rápida lectura de todas las noticias que han sucedido en por ejemplo, en los primeros meses de este año, el acompañamiento de Milei tendría que estar por el piso, y sin embargo no lo está. Es decir, ¿por qué? Porque sin duda este casi 40% que acompaña a Milei no le está dando, no tiene la suficiente confianza en la información que se consume como para considerar que eso tiene que modificar su acompañamiento a Milei.
4: Okay.
3: Es otra señal de por qué. A pesar de todo lo que sucede, digo, porque si uno se basa en los titulares de los medios y demás, debiera considerar que el acompañamiento de Milei tendría que estar por abajo de 30 puntos, y sin embargo no lo está.
4: Y sin embargo, ¿cómo está ahora? Está
3: muy estable. Nosotros lo vemos muy estable desde el mes de abril. Es decir, él tuvo la caída importante en febrero y marzo, que pasó de 50 a 40, y ahí alrededor de los 40 se mantiene desde abril, ¿no? Siempre con esas dos características de acompañamiento: un núcleo duro de 25 que dice que lo acompañará hasta el final de la gestión, y 15 que dicen que lo acompañan esperando que la situación mejore. Pero no es una demanda de cumplimiento de esa expectativa inmediata, porque si no, dado que la valoración de lo económico sigue igual, lo hubieran dejado de acompañar. Sin embargo, lo siguen acompañando. Yo creo que hay un piso de 30 y pico puntos de acompañamiento al presidente Milei. Obviamente que el día que sea la elección es donde inclusive los que lo acompañan van a evaluar si se cumplieron o no sus expectativas, ¿no?
4: ¿Es cierto no sé si son mitos o la idea de que es una encuesta de poliarquía, de que a Milei lo apoyan mucho menos las mujeres que los varones, y una de las razones es porque insulta demasiado?
3: Que lo acompañan menos las mujeres que los hombres es así y desde su inicio. Desde el inicio, Milei no tuvo un acompañamiento homogéneo en los distintos segmentos. Tuvo absolutamente heterogéneo, es decir, mucho más entre los hombres que entre las mujeres, mucho más entre los jóvenes que entre las edades intermedias y grandes, mucho más mucho más en los niveles económicos medios y altos que en los bajos, y más en el interior que en el AMBA. Esas son las características del acompañamiento de Milei, que siguen siendo iguales hoy, con menores niveles, pero sigue predominando eso. Yo creo que algunas de las cuestiones por el cual las mujeres, echando tu pregunta, tienen una menor valoración, puede ser por parte de las formas, y también considero que deben percibir una posición contraria al feminismo de Milei, que hace que muchas mujeres tengan una peor imagen que los hombres, ¿no?
4: Okay.
3: Pero eso es algo que ha sucedido desde el inicio y no se ha modificado.
4: Y hay que prestarle atención, finalmente, Federico Aurelio, director de Aresco, a esas encuestas que ya anticipan elecciones y dicen, no, Milei le puede ganar a Kicillof, pero no tanto a Massa. Hay uno en perfil que parece Massa, como candidato del peronismo, le saca un montón de votos a Kicillof. Yo, perdón, respeto todas las encuestas, pero no es demasiado rápido eso, para sin campaña y todo eso.
3: Yo creo que una cosa es que nosotros las consultoras estemos haciendo permanentemente ensayos electorales con las encuestas y más, y otra cosa es considerar que esa es la realidad del año que viene. Y sobre todo estas encuestas que vos estás mencionando, que son de escenarios de balotaje, donde el escenario de balotaje tiene un factor fundamental que genera el resultado del balotaje, que es el impacto en la gente del resultado de la primera vuelta, que obviamente eso no está, con lo cual es absolutamente prematuro evaluar hoy un balotaje. En todo caso, hoy lo que se puede evaluar es cuál es el posicionamiento que tienen hoy los distintos espacios políticos, un potencial espacio de primaria y demás, pero considerar como un pronóstico cierto un escenario de balotaje es demasiado prematuro.
4: Y última, por mi parte, Federico, ¿y los outsiders, Brito, Haddad, Dante Gebel, no sé si había otro por ahí, miden, tienen posibilidades, los miden en conocimiento, en intención de voto, se hacen pruebas?
3: Se hacen pruebas, uh-huh. Hoy no tienen el nivel de conocimiento como para tener una buena intención de voto. Sí, lo que se observa es que hay una potencialidad del tercer espacio, es decir, un espacio que no sea, diríamos un cuarto espacio, ¿no? Que no sea ni mileísmo, ni kirchnerismo, ni la izquierda. Lo que pasa es que la izquierda, si bien hoy tiene una buena intención de voto, estamos hablando de 8 puntos, es decir, que no es que está compitiendo electoralmente, ¿no? Pero el tercer espacio tiene una potencialidad, de la misma manera que en el 2023 tuvimos una elección de 3 espacios que tuvieron entre 25 y 30 puntos. Esa potencialidad se podría dar, pero hay que cumplir un conjunto, para que eso se dé, tiene que cumplirse un conjunto de requisitos que no son nada sencillos que se cumplan, ¿no? Es decir, pero se pueden dar, es decir, tiene que deteriorarse Milei, tiene que conseguir que haya un solo candidato a ese espacio, porque en la medida que haya 2, ya seguramente que no va a poder ser competitivo electoralmente ese espacio, es decir, que tienen que tener un solo candidato que reúna, que le resulte atractivo a las características del electorado que podría votar ese tercer espacio, que es absolutamente heterogéneo entre sí, con lo cual tiene un conjunto de requisitos a cumplimentar. Si alguien consigue cumplimentarlo y tiene esa destreza de acá al año que viene, bueno, puede ser un espacio que pueda discutir junto al peronismo y al mileísmo la clasificación al balotaje.
4: Federico, muchísimas gracias.
3: A vos, Luis, un abrazo.
4: Ahí estaba Federico Aurelio, titular de Aresco, una encuestadora a la que yo por lo menos tengo muy en cuenta. Por lo menos no tira mucha fruta. O no hace esas encuestas, decís, ¿qué pasaría si viene Elon Musk a la Argentina y se presenta como candidato a presidente. Bueno, no, no perdamos tiempo porque creo que no va a venir. Por ahora, va. Dale.
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4: ¿De qué habló el presidente Milei entonces en la presentación de la Fórmula 1?
5: Claro, abrió el Consejo Americano de la FIA, que es la Federación Internacional del Automóvil, que es el organismo que regula gran parte del automovilismo mundial y del cual depende la Fórmula 1. Se mostró, en primer lugar, con el presidente de la FIA, que es Mohamed Ben Sulayem. ¿Y qué dijo? Que Argentina vuelve a ser sede del Congreso Americano de la FIA después de 15 años, un hito histórico para el país, dijo Milei, y también dijo que la Argentina cumple con las condiciones para volver a recibir a la Fórmula 1 y el rally, y también dijo, Argentina está volviendo a generar confianza, este es un país serio donde vale la pena invertir otra vez tiempo, prestigio y capital, porque Argentina es un país amante de los autos, recordó a Fangio, José Froilán González y Reutemann, y destacó a Colapinto y dijo sobre Colapinto, queremos verlo en Argentina.
4: Gracias, Juliana Maglietti. Gracias a todos los que nos están enviando mensajes en este momento. Después tenemos que leer algunos mensajitos. No hay que olvidarse, Lu Gutiérrez. Dale, Fede Flower.
6: Bueno, se encendió nuevamente el escándalo entre Maxi López, Wanda Nara y Mauri Cardi. ¿Por qué? El fin de semana en PH, el programa de Andy Kuznetsov, hay varios invitados. Pero el tema es que, viste, se farandulizó mucho. Como que hace chimentos directamente ya.
4: ¿Quién?
6: PH, Andy Kuznetsov. Sí, porque...
4: grave mira, acusación contra Andy Kuznetsov.
6: No es una acusación, es una apreciación, me parece, porque lleva todo...
4: La descripción.
6: Lleva toda gente que sabe, que, a ver, que es explosiva, que está gente de la farándula, porque generalmente de los 4, 5, 6 invitados, el 90%, por no decir todos, tienen que ver con el mundo del espectáculo. Y entre ellos fue el señor Maxi López. Y habló de todo un poco, pero viste que ellos ahí es donde abren su corazón, abren sus hacen que sus sentimientos exploren lo más profundo de su ser. Y habló del señor Mauri Cardi. ¿Y sabes qué le dijo?
4: ¿Qué le dijo?
6: A Mauri Cardi le llené la heladera cuando recién lo conocí. Exactamente, cuando jugaban en el exterior. Escúchenlo.
4: En Italia.
6: En Italia.
4: Le llené la heladera, dijo.
6: Es fuertísimo. Claro, imagínate tú, enciende el ventilador de esta forma al señor Maxi López. Escuchá.
7: El círculo, cuando es interno, cuando yo era una persona que ayudaba mucho, porque necesitaba, y el dolor es ese, ¿viste? Cuando es alguien que vos brindás. A mí me tocó llenar una heladera porque por ahí estaban momentos difíciles.
8: ¿Era tu compañero de equipo?
7: Sí.
8: Porque pasaron tantas cosas que ni me acuerdo de dónde empezó. ¿Era tu amigo y tu compañero de equipo?
7: Hay una cosa que en el mundo del fútbol, vos lo sabés, uno cuando yo viví 20 años afuera, 21 años afuera, cuando estás afuera, a los chicos sudamericanos por lo general, viste, o uruguayos, paraguayos, brasileros, es como que vos te acercás.
6: Los más grandes los arropan.
7: Claro, viste, vos te acercás, entonces yo organizaba siempre comidas en casa, éramos 4 o 5 argentinos. Bueno,
6: vos lo apadrinaste a él.
7: Yo lo ayudaba como ayudaba a otras personas. O sea, como ayudaba a otros chicos y en diferentes lugares porque me han ayudado a mí también.
6: Bueno, fuerte la declaración, ¿no? Porque es como decir, listo, casi que dice, te maté el hambre directamente cuando vos viniste a este país, en Italia, y ahora, después, mucho tiempo después que supimos que pasó en el Wanda Gate, en el escándalo con Mauri Cardi, porque hay dos fotos que quedaron para la historia de este gate. Por un lado, ahí está en un barco Mauri Cardi, está Wanda Nara y está Maxi López, los tres, cuando eran muy jóvenes, y esto... Creo que muchos años después le sacó en cara y le dije, al fin y al cabo, te terminé dando de comer cuando estabas en Italia. El señor Maxi López, a Mauri Cardi.
1: Algunos mensajitos que van llegando por el chat de YouTube. Recién estábamos hablando sobre la forma de expresarse, bueno, de Javier Milei. Decía JR Fotografía, ¿cómo joden con los insultos? Con las buenas formas nos afanaron media Argentina. Por otro lado, Pupi decía, con sus insultos sabemos que está demostrando la rabia que sentimos los que votamos por los gobiernos anteriores. Y entre otros mensajitos más, Luis, hoy te están elogiando mucho el look. Están elogiando mucho.
6: Me gusta lo que tiene puesto.
1: Tu outfit. No es una chaqueta, que traes siempre. Te dicen qué linda te queda la campera.
6: ¿Cómo fue?
1: Música de rock.
9: Música de desfile.
4: No.
1: Sí,
4: re. Sí, desfila vos. Pongamos desfila vos.
9: Porque mirá cómo estoy yo y mirá cómo estás vos.
4: No me importa.
6: Yo muy canchero,
4: Luis. Laura la tengo casi todos los días.
6: Mira.
4: Quiero decir al que me dijo, la campera de Murillo, todo bien, no es de Murillo 666, es de Piet.
1: Ahí va.
4: Y la...
6: Y taca, taca.
4: Puse como corresponde una zona de servicio, nada de canjeroli.
6: Queda muy bien.
4: Y ahora sí, baila vos, dale.
9: No, no voy a bailar, pero vamos a hacer un ritual.
4: No, ningún ritual.
9: Sí,
4: no, ritual.
9: No, no.
4: Deja que la gente, deja vivir en paz a la gente, que la gente haga lo que quiera.
9: Pero lo pueden hacer como no, yo lo digo y la gente si quiere lo hace, si quiere no lo hace. Pero como me avivé que hoy termina agosto, es 31
6: de agosto. 31
9: de agosto. Y bueno, mañana arranca una nueva posibilidad, porque acuérdense que el 9 del 9 hay portal. Pero como arranca una nueva posibilidad, que es un mes nuevo, vamos a hacer esto que es muy fácil. Cierra el mes y hay que hacer como una limpieza para poder empezar. Septiembre, escucha, sin estancamientos de problemas de dinero o cargas energéticas que venimos arrastrando del mes de agosto.
4: Yo tengo una carga energética en el gemelo. ¿Alguien me la puede sacar, por favor?
9: La semana pasada me fui a hacer un eco Doppler en el gemelo.
4: ¿Para qué le empecé a preguntar?
9: Porque yo estaba acá en la radio y me empezó a temblar y a vibrar. ¿Sentís eso? ¿Vibración?
4: No, vibración no, me un pinchazo y probablemente un desgarro, un pequeño desgarro.
9: Yo sentía vibración y dije, chau, tengo una trombosis. Me fui directamente de acá a hacerme un eco Doppler. Bueno,
6: catastrófica, se fue el
4: extremo. Bueno, después lo seguimos comentando. Bueno, entonces.
9: Vamos a necesitar un vaso con agua, tres cucharadas de sal.
6: Tengo.
9: Y el paso a paso va a ser lo siguiente.
4: La sal, chicos. Sal gruesa.
9: Vamos a con la que tengas. La que tengas.
6: Saborizada tengo.
9: Vamos a colocar. Vamos a colocar las tres cucharadas de sal en el vaso con agua. Sí. Vamos a revolver en sentido contrario a las agujas del reloj.
4: La parrillera no, Claudio tiene una sal parrillera.
9: La que haya,
4: no,
9: la que haya.
6: Sí. Del Himalaya tengo.
9: Mientras decimos en voz alta o mentalmente lo siguiente.
4: Díganlo, chicos.
6: A ver.
9: Agua pura y sal bendita.
6: No, agua pura y sal bendita. Pura y sal bendita.
9: Absorban y eliminen toda la energía negativa.
10: Absorban y eliminen toda la energía negativa.
4: Positiva.
9: Todo bloqueo.
10: Todo bloqueo.
9: Y toda carga económica de mi hogar y de mi vida.
10: Y toda carga económica de mi hogar y de mi vida.
4: No te metas en el hogar de la gente.
5: Es como que estamos rezando.
9: Sí. Gracias.
4: Y no nos dejes caer en la tentación.
9: Gracias. Gracias.
10: Gracias.
9: Gracias. Mientras lo hacemos. No, terminó, pará.
4: No, pero sí, dale.
9: Mientras lo hacemos, vamos a imaginar cómo el agua atrapa y disuelve todo lo que estuvo frenado. Vamos a dejar el vaso cerca de la cama durante toda la noche. A la mañana siguiente, ¿qué tenemos que hacer?
6: ¿Qué?
9: El agua por el inodoro. Y decimos, con este agua se va toda la negatividad, todo estancamiento y toda energía de carencia. La tiramos la cadena, le hacemos como un gesto de...
11: 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Los datos del tiempo.
12: La temperatura, 21 grados, 4 décimas. La humedad, 100%.
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4: 6 décimas. Javier Milei aseguró que la Argentina tiene todas las condiciones para recibir a la Fórmula 1. El presidente brindó un discurso en el Congreso de la Federación Internacional del Automóvil, en donde estuvo presente su titular, Mohamed Ben Sulayem, en medio de negociaciones para que retorne la máxima categoría del automovilismo al país. Suspendieron el desalojo de una sinagoga de Flores que generó un conflicto entre fieles. El procedimiento se llevó a cabo en la calle Elguera al 200, debido a que uno de los implicados obtuvo resultado a favor en la causa judicial para recuperar el inmueble. El petróleo se dispara por la escalada de violencia en Medio Oriente. Luego de los recientes intercambios en el Estrecho de Hormuz y en bases militares norteamericanas, los futuros del Brent avanzaron un 2,51% a $90 por barril.
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4: Ya está liberada la autopista Ilía a la altura de Avenida Sarmiento, sentido al centro, después de que finalizó un operativo policial por un siniestro vial. Se registró una colisión entre un auto y un vehículo estacionado en Andonaegui y Juan Lerena, y dos personas fueron trasladadas al Hospital Tornú.
2: El tiempo.
4: 15.6, la actual en Buenos Aires, humedad 80% y el cielo parcialmente nublado.
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0: Mira, en mi caso me adapto a las dos propuestas, trabajar en equipo, trabajar individual. En este momento estoy trabajando con un equipo reducido, pero he trabajado muchos años individualmente y la verdad que me funciona muy bien, así que puedo adaptarme a ambos.
1: Hola Luis Majul, gente del Observador, habla Leonardo. Por el tema de los sindicalistas, es una vergüenza, es increíble. Algún día se tendrá que acabar. Por el tema de trabajar en grupo, no, yo trabajo solo. Y lo de las leonas, lo que se reafirma es que Argentina se destaca en todos los deportes inventados por los británicos. Increíble.
2: Bueno, 5 minutos pasaron desde las 12 del mediodía. Hay una información de último momento. En su cuenta, Lionel Messi acaba de anunciar que se retira de la selección argentina. Repetimos, en su cuenta personal, el gran Leo Andrés Messi anuncia que se retira de la selección argentina. ¿Me la mandás, por favor, que no tengo el textual todavía, por favor? Dale, léelo.
3: Lo leo. Bueno, en sus redes sociales, después de este tiempo que pasó desde la final, pensándolo mucho, quiero comunicarles a todos que me retiro de la selección. Fue una decisión que dolió y duele en el alma, pero entiendo que es el momento. Les juro que siempre dejé todo, no solo los últimos años que se ganó todo, antes también, y siempre peleé y me dejé todo por esta camiseta, por darles alegrías y hacer que se sientan orgullosos de ser argentinos a través del fútbol. Queda poco y se van cerrando etapas, y esta es una que me duele mucho. Amo, amé y amaré siempre estar en la selección. Me vacié, ya no tengo más para dar, y aparte vienen chicos muy grandes atrás que merecen estar. Gracias por todo el cariño de estos 20 años. Voy a extrañar mucho escucharlos desde adentro. Ahora voy a ser uno más de ustedes, alentando y bancando siempre desde afuera. Entre paréntesis agrega, en las buenas y en las malas mucho más. Gracias a mi familia por estar siempre, por acompañarme en este viaje tan hermoso pero difícil. Gracias a cada uno de los entrenadores, compañeros y dirigentes que me tocó compartir. Me llevo recuerdos y momentos inolvidables vividos. Me voy con la tranquilidad y el orgullo de haberles regalado, junto con mis compañeros, momentos soñados. Fue una locura haberlo vivido con ustedes. Los quiero. Gracias Dios por hacerme argentino. Vamos, Argentina. Y agrega, estas palabras las escribí el 21 de julio, 2 días después de la final. Hoy, después de lo de mi papá, estoy más convencido que antes.
2: Bueno, ahí se ve el comentario. El primer comentario, uno de los primeros, es el de Yanina Latorre. Che, hay una foto que creo que es una foto de la carta que él escribió de puño y letra, ¿no? Reproduciendo lo que dice su posteo, ¿no?
4: Exacto, hay tres imágenes donde se ve que lo escribió él, porque a veces se pone importante en duda, ¿no? De hecho, cuando él falleció el padre y subió una carta, muchos decían, hecho con inteligencia artificial, bla, bla, bla, y la verdad es que él está demostrando que lo escribió él.
2: No, pero además, qué bien que se tome el trabajo de escribir en letra, a mano, porque eso es otra muestra de que hace lo que tiene que hacer, ¿eh? Yo últimamente las cartas que le quiero mandar a mi gente querida y a mis amigos, las escribo a mano, ¿eh? Y a veces le mando la fotito, ¿no? Y la última que escribí, se la escribí para mi hija, para el cumple, y me dijo, me encanta, pero después me das el papel, por favor, que quiero guardar el papel de la carta, ¿no? Fíjate vos, qué lindas palabras y qué generosidad siempre, ¿no? Agradeciendo a todos. Y a propósito de esto, vamos a hablar ahora porque, bueno, lo llamamos porque las Leonas salieron campeonas del mundo, de nuevo, por tercera vez, pusieron en alto la bandera argentina y otra vez el trabajo en equipo fue protagonista, porque cuando uno ve lo que dicen las chicas y cómo hicieron y el partido que jugaron y la amalgama de tres generaciones ahí jugando, se ve que hay mucho de equipo ahí, ¿no? Entonces, por eso mismo, vamos a llamar, estamos hablando con Juan Bautista Segons, que debe estar conectado ya, emprendedor, speaker, coach holístico. Él acompañó al equipo de la Copa Davis, campeón, entre otras cosas, que seguramente va autor de un par de libros que hablan precisamente del trabajo en equipo, y es un buen momento para charlar con él. Bauti, buen día. Luis Majul saluda. ¿Cómo va?
5: Hola Luis, ¿cómo estás? Fantástico. Bien. Por acá y feliz de estar hablando con ustedes.
2: Bueno, muchas gracias. Che, bueno, y nos sorprendió justo con la noticia de último momento que Messi se retiró. Pero qué lindo mensaje, ¿no? El retiro.
5: Qué sincrónico, los estaba escuchando y bueno, ahí me quedo con la última frase de Leo. Gracias Dios por hacerme argentino, ¿no? Yo creo que no tenemos la dimensión de lo que significa deportivamente en todos los aspectos para mí, ¿no? Pero deportivamente ser argentino, la pasión, el orgullo, bueno, está terminando una era con Leo Messi que creo que hoy va a ser el tema del día y que seguramente de mucho tiempo, ¿no? Porque sí, me llamaron cuando, ahí aprovecho a saludar a Nico, el productor, que siempre sí. Es tan atento, sí. Me llamaron por el tema de las Leonas, que es impresionante, pero lo que acabas de decir, bueno, a mí me emociona profundamente, porque no tenemos la dimensión todavía de la era que está terminando, ¿no? Y que seguramente va a empezar una nueva, porque han dejado un legado, Leo dejó un legado dentro de todos nosotros, y como el equipo de las Leonas ha hecho, bueno, no sé si hablar de las Leonas o de Leo, lo que vos me digas.
2: Mira, primero detenernos un poco más en Leo, porque yo estaba pensando, yo suelo escucharlo mucho más que hablar, que es mejor todavía, a Bauti, y él siempre resalta que la idea de, Messi es probablemente sea el mejor jugador de todos los tiempos hoy, pero fue mucho mejor cuando fue parte de un equipo que comprendió cómo debía, o el ida y vuelta, de cómo Messi podía dar su mejor versión, ¿no? Yo recuerdo en la biopic de Scaloni, que se llama El Método Scaloni, no me acuerdo nunca si fue Paredes o Rodrigo de Paul, pero no tiene tanta importancia. Lo importante es que uno de ellos dijo, nosotros, Leo y todo el equipo nos dijo, hay que sacar del póster a Messi, hay que bajarlo del póster, porque si no nunca vamos a llegar a él y nunca vamos a ser un equipo. Hasta ese momento, hasta tenían cierta vergüenza o resquemor o excesivo respeto por golpearle la puerta de la habitación y saludarlo, despertarlo a la mañana, ¿no?
5: Absolutamente. Mira, vamos, si me permitís, engancho un poco el tema de la selección con las Leonas, ¿no? Nosotros veníamos de una etapa de Maradona más 10, Messi más 10. Yo recuerdo hasta el Mundial, inclusive 2018, las publicidades y todo eran, Argentina tiene dos copas, él quiere la tercera. Messi más 10, vamos selección, viste, todo era Messi más 10, que venía del formato maradoñano, ni bueno ni malo, ¿no? La bendita pandemia, en este caso, logró que ellos estuvieran 45 días todos juntos, porque cuando uno juega una selección, y sobre todo figuras como Messi, llega generalmente 24, 48 horas antes del partido, entonces no había un equipo, eran un grupo de profesionales que se sumaban para dejar su mejor versión, ¿no? Y uno es dentro de la cancha como es en la vida. Entonces, cuando fuera de la cancha no hay un equipo y hay esas distancias que no permiten acercarse ni sentirse cómodo, dentro de la cancha tampoco te sentís cómodo. Todos estaban atados a dársela al 10, ¿no? Bueno, en esa concentración, en esa Copa América que estuvieron 45 días juntos, se hicieron amigos, acercaron distancias. Y ahí es donde empezó el equipo, ¿no? 47 millones más Messi, o 10 más Messi, sí, una figura relevante, que ilumina pero no encandila, porque se hace cercano, porque potencia, ¿no? Lo engancho con las Leonas, este es el legado que, para mí, la generación dorada de básquet y las Leonas son los dos equipos argentinos que tienen la plataforma de la importancia de los valores del equipo, de esa mística. Hoy lo que significó el campeonato de las Leonas es... recordemos que el primero fue con Cachito Vigil, yo creo sí. Que Cachito impregnó esas... Cachito dice, somos familia, es un ser de los más luminosos que conozco en el deporte. Después el Chapa Retegui le dio una impronta competitiva que permitió el 2010, pero en el 2002 y 2010 estaba Lucha Aymar, la mejor jugadora de la historia del hockey que la nombraron ahora. 8 veces seguidas la nombraron mejor jugadora del mundo. Este equipo... el de ahora, no tiene una figura relevante, más allá de Gorselani, Granato, La China, Consentino, era un equipo. Entonces Fer Ferrara y todo su equipo terminó de consolidar lo que es una mística de la importancia de que todos somos importantes, de que un equipo es el que supera a cualquier individualidad. No sé si compartís, pero
2: sí, me parece sí.
5: que...
2: Sí, comparto y señalo lo siguiente sin ser un experto ni un especialista. En este equipo hay tres generaciones que, por lo que yo escucho y veo, se amalgamaron. Y el otro dato extra que siempre tienen las chicas de hockey y los varones de hockey también, es que en Argentina sigue siendo un deporte amateur. Está cada vez más profesionalizado, pero para ir a vivir del hockey tenés que ir a Europa, ¿no? O a esos equipos donde el hockey es profesional, ¿no?
5: Totalmente. Y mira, te agrego algo, pues también no dejemos pasar que los Leones medalla de bronce lo tomamos como uff.
2: Sí, sí.
5: En Argentina es un deporte totalmente amateur, o menos del 1% de los jugadores pueden vivir de este deporte. Y el hockey, junto con el rugby, es el único deporte que tiene tres tiempos y todavía se sigue practicando el tercer tiempo, que genera... Yo tengo 11 sobrinos, 8 son mujeres. Las 8 son fanáticas del hockey. Mirá, de hecho, vos. Una de ellas, Pili, que tiene 16 años, dedica su vida al hockey. Mi hermana y mi cuñado la apoyan para... ¿Viste? Y yo veo... Los padres son los sponsors primero, ¿no? La llevan, la traen, ponen plata. Sí, sí. Venden rifa para ir a jugar un torneo de selecciones. Te estoy hablando de selecciones. Pili integra la selección del sur de Bahía Blanca. Y para ir al torneo venden rifas, venden tortas, porque se tienen que pagar todo. Ahora, es una pasión la que tienen para con el hockey, que se van a dedicar al hockey. Como yo me dediqué al rugby, siendo un deporte amateur, ¿no? Nunca recibí un peso. Entonces, que estemos a nivel mundial en la categoría, pues estoy convencido, aparte de esto, dejémoslo grabado, que a partir de ahora las Leonas ya está, o sea, como que perdimos el cuco de Países Bajos, que es un país súper profesional, y si alguno vio el partido y la final, las Leonas antes de llegar a los penales ya habían ganado el partido, se hizo una ronda con todo el cuerpo técnico súper consolidadas, viste, un equipo veías, y veías a Países Bajos todos con cada uno por su lado, pensando que iba a tirar el penal. Bueno, son las pequeñas diferencias que marcan la gran diferencia y lo que nos puede traer como humanidad es un gran mensaje, ¿no?
2: Y finalmente, Bauti, nosotros impregnados con el Mundial de Fútbol, donde hay mucha adrenalina y mucho lío, y resulta que las que perdieron la final, las campeonas del mundo varias veces, en el tercer tiempo saludaron y festejaron el campeonato de las Argentinas, ¿no? Ojalá el fútbol algún día sea así también, ¿no?
5: Uf, ¿sabés lo que sería? Porque aparte, en el tercer tiempo van los dos equipos y los árbitros comparten ese espacio, ambos equipos y los árbitros. Imagínate esto logrado. Pero bueno, en algún momento quisimos llevarlo al fútbol y no es algo que les interese, ¿no? Digamos, todo tiene sus intereses y ni bueno ni malo. Pero bueno, yo creo que con las Leonas hoy tenemos el ejemplo consolidado de lo que significa la mística, los valores, el equipo, la humildad. Vos te acercás a cualquiera de las chicas, las hermanas Granato, son lo más humilde y cercano que se puede. Una foto, ¿querés que le mande un mensaje? ¿Viste? Como es un ejemplo de deportista, de buena gente. Y bueno, celebrémoslo, más allá de que ahora Leo va a tomar protagonismo de todo esto, ¿no?
2: Sí, claro. Y déjame, bueno, Leo Messi, antes de anunciar su retiro, primero felicitó por el campeonato, ¿no? A la chica.
4: Sí, le puso un mensaje, felicitaciones campeonas.
2: Sí. Y te imaginás, Bauti, que ahora la gran pregunta de la Argentina es, ¿dónde está el otro Messi, no? Buscando al próximo Messi, ¿no? Un poquitito, la ansiedad exitista de que tenemos los argentinos.
5: Y yo creo que sí, pero me parece que es una gran oportunidad para salir del formato de necesitar un Messi, ¿no? Venimos de Diego, es una cosa de locos tener en deportes tan populares en el mundo y de equipo figuras como las que tenemos. Yo creo que ahora viene una gran oportunidad de transformar ese liderazgo como las Leonas lo están mostrando, ¿no? De tener todas las figuras que como un equipo que sí, alguno va a trascender en un momento, otro, pero... Va a ser imposible reemplazar un Messi, sí, seguramente vendrán otros líderes, pero

0: Nadie vio la importancia del equipo, de la, o sea, ninguno lo contó, lo comunicó. Para ellos fue, bueno, ganamos. Pero en estos equipos como las Leonas, como el mismo seleccionado argentino, yo creo que cada día vamos a ir marcando más la importancia de lo que significa ser un equipo y no un grupo de profesionales que van a luchar detrás de un objetivo, ¿no?
1: Juan Bautista Segons, emprendedor, speaker, coach holístico y amigo, muchísimas gracias por atendernos, ¿eh?
0: Gracias a vos, Luis. Un abrazo para todos.
1: Bueno, ahí está. Mirá qué justo, ¿no? Como dice, qué sincronía, qué sincronización. Estábamos hablando de un equipo, la importancia del equipo, y Leo se retiró. Hoy no se va a hablar de otra cosa que de eso. Bueno, busquemos a alguien que sea más relevante que nosotros, o por lo menos que yo, para hablar del retiro de Leo Messi, ¿sí? Dale, Lu Gutiérrez.
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1: Bueno, che, qué uno sabía que iba a venir, pero qué golpe.
3: Igual, ¿no? Más fría fue, ¿eh?
1: Después de 20 años.
4: Tengo las lágrimas contenidas.
3: De hecho, hay que decir que minutos después de esta comunicación subió un video donde se lo ve a Leo Messi desde su Rosario natal, jugando a la pelota hasta el último mundial que jugó, así que nada, y con una bandera argentina y un corazón al lado con un tema de la Sole, que es tremendo. Pero así se despide Lionel Messi de la selección argentina.
1: Sí, ahí están diciendo, bueno, será el hijo de Messi, Luis, qué sé yo, no sé. Ahora, lo que tiene que hacer Messi, me parece, ¿no? Descansar mucho la cabeza. Bueno, estos últimos meses para él habrán sido frenéticos, ¿no? Con la enfermedad del padre, la muerte del padre, la intención de traerse la cuarta copa que no pudo lograr. Y ahora lo volveremos a ver una y otra vez, ¿no? Con la camiseta de la selección, en los videos, con la camiseta del Inter de Miami, habría que ver qué es lo que desea también, ¿no? Alguna vez, no sé si dijo que quería retirarse en Newell's o no, pero bueno. Que haga lo que se le antoje, va a estar bien. Absolutamente todo lo que se le antoje, claro que va a estar bien. 12 del mediodía, 22 minutos.
2: Algunos mensajitos que llegaron por el chat de YouTube con respecto a la despedida de Lionel Messi de la selección. Decía Manuel Ángel, gracias por tanto, Messi. Bueno, Kendra Miles decía, Lionel Messi, te amamos, nuestro héroe. Decía también Morales por el chat. También Pini decía, te mereces todo lo mejor del mundo. Gracias por tanto, Leo. Son algunos de los mensajitos que van llegando a través del chat de YouTube, El Observador 107.9.
1: Bueno, fijémonos a ver si podemos hablar con alguien, chicos, ¿sí? No sé, pensemos en voz alta, pero yo supongo con la familia no se puede hablar. Scaloni no debe atender. Pablito Aymar, algún amigo del alma. Luisito Suárez, ¿por qué no? Amigo de él. Pero debe tener muchísimos amigos, ¿no? Dale, pone un poquitito de música.

supuesto que nuestra casilla de mensajes, y va a estar muy bien así, se van a llenar de mensajes para Messi después del anuncio del retiro del seleccionado después de 20 años. ¿Eh? Es el final de una época, es momento de dar vuelta a la página, lo explicó muy bien, lo escribió en una carta y lo posteó. 11-3500-1079, dale.

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2: En la causa contra Facundo Moyano declararon la madre y la hermana de Candela Arizaga y la investigación entró en una etapa clave. Las familiares de la influencer serán las últimas testigos solicitadas por la fiscalía, que investiga al sindicalista por lesiones leves y privación ilegítima de la libertad. Irán lanzó un ataque con drones contra una base de Estados Unidos en Emiratos Árabes Unidos. Teherán presentó la ofensiva como una represalia por el bombardeo de Washington sobre la isla de Larak.
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2: 17 grados la temperatura actual en Buenos Aires, humedad 72%, el cielo está parcialmente nublado y la máxima pronosticada para hoy es de 19 grados.
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0: Hola Luis y equipo. Anoche soñé con él. Soñé con Messi, soñé que era chico, que le daba un abrazo, pero le pegaba un abrazo tan fuerte. Yo estaba tan emocionada, llorando. Y la verdad que me desperté feliz porque, bueno, imagínate que es una sensación hermosa. Y bueno, pasó esto. La verdad que no va a haber otro igual. Nunca más.
1: Gracias. Yo cuando en el pase comenté, no sé dónde comenté, que había soñado con Messi también ayer.
2: Sí, lo dijiste.
1: Sí, cuando arranqué. Pero, viste, en una situación como si fuese la vida misma, ¿no? Que él estaba haciendo un lindo gesto para alguien, con un chico. No sé. Mirá vos, Sincronía que tiene. La fuerza que tiene, la energía que tiene este pibe, ¿no? Qué sé yo. Está Alcázar González, ¿sí? Ya lo saludamos. Actualizémoslo todo el tiempo, ¿nos falta algo? Dale.
2: La temperatura, 17 grados, la actual en Buenos Aires. Humedad 72%, el cielo parcialmente nublado y la máxima para hoy 19 grados. Aparentemente el solcito no va a salir a pleno esta tarde, ¿eh? Van a haber más nubes en el cielo.
1: Bueno, por si vos recién prenderles el radio o si recién nos estás viendo, Messi anunció su retiro hace minutos, lo hizo a través de un posteo. Le tomó una foto y subió la carta que él mismo escribió con el contenido de ese posteo. Al mismo tiempo publicó un video con una canción de Soledad Pastorutti en donde se lo ve desde chiquitito hasta la actualidad. Una despedida, un retiro, un anuncio de retiro muy emotivo, lleno de emoción. Y diciendo lo que recuerdo, no lo estoy mirando ahora, pero di todo, me quedé absolutamente vacío. Di todo lo que podía dar y me quedé absolutamente vacío. Como diría Scaloni, no se guarda en nada y Leo Messi no se guardó nada. Alcázar, buen día de nuevo, ¿cómo va?
3: ¿Cómo te va, Luis? 207 partidos, 125 goles, máximo goleador histórico y a la vez el que más presencias tiene en toda la historia con la camiseta argentina. Se acaba de retirar un futbolista que pasa a ser un mito a partir del día de hoy, el máximo mito para mí de la selección argentina, que es Lionel Andrés Messi, con esa carta que vos vi, de la que vos bien hablabas recién, ¿no? Si querés la repasamos.
1: Por favor.
3: Después de este tiempo que pasó desde la final, pensándolo mucho, quiero comunicarles a todos que me retiro de la selección, dice Lionel Messi. Fue una decisión que dolió y duele en el alma, pero entiendo que es el momento. Les juro que siempre dejé todo, no solo los últimos años que se ganó todo, antes también. Y siempre peleé y me dejé todo por esta camiseta, por darles alegrías y hacer que se sientan orgullosos de ser argentinos a través del fútbol. Queda poco y se van cerrando etapas, y esta es una que me duele mucho. Amo, amé y amaré siempre estar en la selección. Me vacié, lo que decías recién. Ya no tengo más para dar. Y aparte vienen chicos muy grandes atrás que merecen estar. Gracias por todo el cariño de estos 20 años. Voy a extrañar mucho escucharlos desde adentro. Ahora voy a ser uno más de ustedes, alentando y bancando siempre desde afuera. En las buenas y en las malas mucho más. Gracias a mi familia por estar siempre, por acompañarme en este viaje tan hermoso pero difícil. Gracias a cada uno de los entrenadores, compañeros y dirigentes que me tocó compartir. Me llevo recuerdos y momentos inolvidables vividos. Me voy con la tranquilidad y el orgullo de haberles regalado, junto con mis compañeros, momentos soñados. Fue una locura haberlos vivido con ustedes. Los quiero. Gracias, Dios, por hacerme argentino. Vamos a Argentina. Y ahora hay un asterisco que es clave. Dice Messi, estas palabras las escribí el 21 de julio, 2 días después de la final. Hoy, después de lo de mi papá, estoy más convencido que antes.
1: Mirá vos, claro. Después de lo de mi papá, estoy más convencido que antes. Hasta aquí llegó, ¿no?
3: Y déjame decirte que yo lo vi jugando con los últimos partidos con la camiseta del Inter y no era el mismo Messi. No era ese Messi del que hablamos tantas veces, que se sentía feliz adentro de una cancha, que seguía siendo aquel chico que jugaba a la pelota, más allá de que gane millones. Que disfrutaba con cada pase, con cada pique, con cada gol. Lo vi como una mochila atrás, como sin ser el que había sido antes. Y evidentemente tenía cosas para decir y para sacarse bien de adentro, ¿no?
1: Uh-huh. El contrato de Messi con el Inter de Miami, ¿cómo es?
3: 2028. Lo querían sí o sí para la inauguración del nuevo estadio, que fue en abril de este año. Le renovaron hasta 2028. Y ahora llega el Kiri González, que obviamente le preguntaron al técnico saliente, que también es argentino, Guillermo Hoyos, acerca de la injerencia que pudo haber tenido Messi en la elección del Kiri, y dijo, bueno, si en Boca le preguntan a Paredes por el entrenador, lo lógico es que en el Inter le pregunten a Messi también, ¿no? Como dando a entender que, claro, que el 10 aprobó la llegada de el Kiri González como nuevo entrenador.
1: Bueno,
3: habrá que ver ahora qué hace la AFA, porque acordate que la AFA tiene la posibilidad de organizar 6 partidos amistosos de acá a fin de año. 4 entre el 21 de septiembre y el 7 de octubre, y los otros 2 en noviembre.
1: ¿Y qué va a hacer la AFA? Si anunció su retiro, no vuelve más a una cancha. ¿Qué le va a decir? No sé.
3: ¿Puedo permitirme dudar y pensar en un partido de despedida? ¿Con la camiseta argentina?
1: Sí, obviamente. Ah, claro, sí.
3: Conociendo a los responsables, tengo ninguna duda de que lo van a intentar. Y que además después van a decir, lo convencimos a Messi de ponerse por última vez la camiseta de la Argentina. Acordate que lo intentaron con Di María.
1: Sí. Bueno, no estaría mal tampoco, ¿no? Después uno que se ponga, la gente que se ponga las medallas que quiera y después
3: Por supuesto.
1: Otro se la quitará, no se la pondrá, pero sería lindo verlo, ¿no? No sé.
3: Sí. ¿No? Sí, yo pienso que sí, y hay que ver qué pasa a partir de esto con el efecto cascada, por ejemplo, con Lionel Scaloni, porque Scaloni sabe que una selección sin el as de espada es diferente, y con otros héroes de Qatar, porque una cosa era jugar para tu ídolo y otra cosa es saber que tu ídolo ya se retiró.
1: Bueno, pero la vida continúa, ¿no?
3: Sí, pero era un catalizador gigantesco, enorme. Muchos, acordate de todos los documentales que se filmaron antes del Mundial este de Estados Unidos. Lo descolgaron del póster, era la frase, al propio Messi. Creo que empieza la famosa renovación de la selección argentina, empieza con este anuncio del 10.
1: Bueno, termina una etapa y empieza otra, y debe empezar otra etapa, ¿no?
3: Exactamente.
1: Recién un coach holístico, speaker, un amigo de la casa que se llama, un ex rugbyer que se llama Juan Bautista Segons, nos decía que está bien que empiece una etapa en la Argentina, valorando muchísimo, ¿no?, lo que fue Messi, cómo quitarle mérito, pero que empiece una etapa donde el protagonismo lo tenga el equipo, ¿no? En un juego colectivo, fíjate lo de las Leonas, veníamos de hablar de eso, ¿no?
3: Sí.
1: Obviamente nosotros somos futboleros y vamos a querer, y ya estamos viendo a ver dónde está el sucesor de Messi, ¿no? Ya por todas las miradas se posan en Mateo, ¿no? Mateo,
3: Ciro, sí. Pero digo, Argentina le ganó a Messi, le ganó a Brasil casi con baile en el Monumental sin Messi. Digo, esta selección argentina ya dio suficientes muestras de que puede jugar sin Messi.
1: Sí.
3: Eso no sería tanto problema. El tema es que saber que te falta tu as de espada. El tema es que saber que te falta tu capitán. El tema es saber que no lo vamos a ver más, básicamente, con todo lo que eso implica. Pero sí, estoy de acuerdo en que estaría genial que lo que se empiece a formar a partir de ahora sea el gran equipo argentino más allá de las individualidades.
1: Y si le mandamos una notita que solamente se quede para patear tiro libre, penales, córner, con pelota
3: yo
1: parada.
3: Yo firmo.
1: Solamente con pelota parada, Leo, dale. No tenés que moverte.
3: Es de los pocos futbolistas por los que vale la pena pagar una entrada solo por ellos.
1: Oh. Sí, claro.
2: Todos los futbolistas de la selección ya están poniéndole, reposteando lo que puso Oli, poniéndole sus propias palabras y su propia impronta, Tagliafico, Rodrigo de Paul, Leo Paredes, todos le ponen gracias eternas, gracias por habernos hecho tan felices, porque para ellos haber compartido la cancha con Messi debe haber sido...
1: ¿Y qué te parece?
2: De otro planeta, o sea, yo que no compartí nada con él, estoy llorando y estoy muy afectada y no me conoce, no lo conozco, o sea... No me puedo imaginar sus propios compañeros.
1: Claro.
3: Todos tuvimos ídolos de chicos, ¿no? Imagínense haber podido compartir una actividad profesional al más alto nivel con ese ídolo. Y haberlo hecho, haber ayudado a hacerlo campeón. Bueno, eso es Messi.
1: Claro.
3: Para esa generación.
1: ¿Y cómo debe estar la familia? ¿No debe querer tener... supongo que conociéndolo debe tener ganas de estar con su mamá mucho tiempo, con sus hermanos, sí, con su familia, ¿no?
3: Con sus hijos, sí. Claro. Es el momento para eso. Y, claro, a ver, las cosas a veces pasan por algo, ¿no? Porque yo decía lo del asterisco. Es clave lo del padre. Es clave lo del padre. Lo que le pasó con el padre, para mí, le reconfigura la escala de valores. Y si tenía alguna duda entre dar el paso al costado o no con la selección, ahí le termina de hacer el clic, lo dice él.
1: ¿Tiene la
3: Ahora estoy más convencido que antes.
1: Sí. ¿Tiene la fantasía de ser técnico, de ser manager, de estar cerca de algún
3: quedarse
1: equipo,
3: en el fútbol,
1: de algún
3: quedarse
1: club?
3: En el fútbol, quedarse en el fútbol, sí. Ser técnico, él siempre ha dicho que no. Por ahí más desde el lado de la gestión, podría ser director deportivo tranquilamente. Imagínate, Messi levanta un teléfono y te dice, quiero a tal jugador de fútbol, ¿cuánto hay que poner? Sí. ¿Cuánto hay que invertir? Lo atienden todos. Entonces, sería un gran director deportivo. Pero bueno, yo me quiero quedar con el tiempo que falta para que se termine su contrato en el Inter, como bien decías al principio, y disfrutar cada uno de sus partidos. Viene de hacer 4 goles el fin de semana con Inter Miami. Es el máximo goleador de la Major League Soccer. Cada vez que entra una cancha, la gente se para aplaudirlo. Podrá ser, estar más o menos contento como cada uno de nosotros en nuestras actividades, pero sigue siendo el mejor de todos.
1: Querido Ale Cazar González, seguramente te vamos a volver a molestar en el transcurso del día, ¿sí?
3: Sin problema, a disposición.
1: Bueno, Lionel Messi anunció su retiro de la selección argentina después de 20 años. 12 del mediodía, 45 minutos ya. ¿Entregamos los premios para los ganadores, Ale?
2: Hoy todos los mensajitos que llegaron al 11-3500-1079 participaron por una sanguchera de Liliana y el ganador es Leonardo. Su celu termina en 387, así que él se lleva este premiazo.
1: Bueno, ¿cómo terminamos el programa? No, a mí me...
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0: Buenos días a todos nuevamente, bienvenidos a Pase Libre. A mi izquierda el señor Horacio Martín Cavac y a mi derecha, reemplazando al señor Franco Mercuriali, el señor Gustavo, sin segundo nombre, Noriega.
1: Hola, hola, Lito. Vamos. ¿Cómo le va, chicos?
2: Vamos.
0: Sí. Acá te vamos a tratar bien, no como el programa de Yanina Latorre, que cómo te maltrata Yanina 107.9, digamos todo.
1: A veces me trata muy bien, otras veces me hace bullying.
0: No, mentira, no te hace
1: bullying.
0: Bullying. Es un poco yaninesco.
1: Digo, trabajé 20 y pico de años con vos, nunca me dijiste pelotudo al aire.
0: ¿Es cierto?
1: ¿No? Y Yanina sí. Bueno, pero lo dice de una manera que vos
2: sí, decís... cariñosamente hablando.
1: Sí, es divertido.
0: ¿Cómo así forma? Vos contestale, ¿no? Yo le dije, una vez me dijo no sé qué, Pito Chico, yo le dije concha fría y ahí...
1: Concha, concha seca se le puede decir. Sí,
2: ah, pero sí, ella...
3: ¡Ah, Yanina Latorre, no se le falta el respeto!
0: Pues ¿cómo que no? Pues sí.
2: Mira, ella lo dice permanentemente.
1: Sí, sí. Por eso, sí.
2: Pasa que ella dice bueno, todo, entonces ya queda...
1: No queda mucho afuera. No queda mucho afuera.
0: Bueno, bienvenido.
1: Gracias, querido.
0: Obviamente vamos a hablar largo y tendido del retiro... De Leo Messi, ¿no?
2: De la selección, porque hay mucha gente que está... Ya se fue, no, por ahora de la selección.
0: Del seleccionado, tiene hasta el 28 contrato. Ale Casal González nos tiró un par de datos. Pero antes,
2: sí.
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2: Bien.
0: Bueno.
2: ¿Qué onda? ¿Qué mal? ¿Qué tanto les pego esta...? Hago esta pregunta sabiendo una respuesta.
0: Bueno, le debe pasar a todos los argentinos, ¿no? Esa cosa.
2: Acá tenemos a alguien que lloró en el colectivo.
0: ¿Lloraste?
1: Lloró en el colectivo.
2: Lloró en el colectivo.
0: Sí, Sarita también estaba llorando, como diría mi nona, a moco tendido.
1: Sí. Sí, me resulta muy emocionante. Y además significa, para mí, significa una cantidad de cosas enormes.
0: ¿Por qué?
1: Y entre ellas el paso del tiempo.
0: Claro.
2: Uy, sí, claro.
1: Fue parte de nuestras vidas, una parte muy intensa, durante un cuarto de siglo.
2: Es verdad. El debut de él en el Mundial, que fue en el 2006,
1: sí.
2: Mis hijos estaban a UPA mío.
1: Claro.
2: Los mellizos recién nacidos, mi hijo mayor tenía 2 años.
1: Mi hijo menor nació después del Mundial de Sudáfrica.
2: Claro.
0: Impresionante, ¿no? Te marca el paso del tiempo de una manera.
1: Son gente grande ahora, ¿viste?
0: Sí, brutal. Y qué lindo... A mí lo que más me impresiona es que es una persona tan amorosa.
1: Es increíble.
0: Y fíjate, vos sabés que, obviamente uno todo lo relaciona, está muy presente en todos los unos que somos nosotros, en unos, en unas, ¿no? Yo cada vez que lo miraba escribir o postear algo, yo decía, lo hace, ¿viste? Porque decía, no es él, escribe otro, no, lo hace él. Y escribió una carta manuscrita.
1: ¿Viste que puso la foto de la lapicera?
2: Hay gente que en la carta de despedida a su padre cometió la pelotudez y la falta de respeto de dar a entender que había sido con inteligencia artificial.
1: No, hay que ser muy insensible para
0: meterse en algo, ¿no?
1: Pensarlo y decirlo.
2: Y decirlo. Pues vos no podés pensar, pero salía a dudar de una
1: carta. Del dolor de un hijo, ¿viste?
0: No. Lo que es cierto es que escribir algo, escribirlo... de puño y letra, te conecta mucho más con el sentimiento,
1: ¿no?
0: Y con el texto. Digo, los ordenadores y todo lo demás son intermediarios, no, ¿viste? La escritura, hay algo ahí.
1: Movimiento de la mano.
0: Y muy agradecido. Hoy. ¿Viste qué agradecido todo el tiempo? ¿Qué agradece? Es una máquina de agradecer, ¿viste? Sí. Una persona muy agradecida.
2: Yo siempre pienso ¿por qué hoy? ¿Por qué tomó la decisión de hoy?
0: Ahí Ale Casar González dijo algo importante. Esa carta fue escrita 2 días después de la muerte de su padre.
2: Por supuesto. Por eso mismo.
0: Ah, ¿por qué la subió hoy?
2: ¿Por qué hoy? ¿Por qué hoy decide comunicar que
1: además recordemos que el sábado jugó con el Inter Miami, hizo cuatro goles.
2: La máquina, está más vigente.
1: O sea, no es que no se siente bien físicamente. Pero dice algo clave que es, me siento vacío.
2: Sí.
1: Y es muy fuerte para un tipo como Messi decir, me siento vacío.
0: Sí, claro. Bueno, dio todo. Se ve sentir satisfecho, ¿no?
2: Escúchame, despedirte después de haber llegado a otra final, saliste campeón de la Copa América dos veces, llegaste a la final del Mundial.
1: Sí. Y además, a medida que pasó el tiempo y iba creciendo su carrera, se fue convirtiendo de un futbolista excepcional en un personaje cada vez más entrañable. Sí. ¿Viste? Fue perdiendo la timidez, fue ganando en liderazgo, se convirtió en una persona más comunicativa, más
0: articulada. En un momento parecía frío, lejano, sí, ¿viste? No conectado, tímido. Y bueno, ahora se...
1: Y terminó muy arriba, claro, en términos emocionales.
0: ¿Sabés que hablando con Juan Bautista Segons, un coach holístico, experto, que fue coach del el equipo de Copa de Davis campeón,
1: ¿eh? Ajá, de tenis. Sí.
0: Un ex-dragger, un capo el tipo. Decía que el click Messi con sus compañeros de selección lo hizo durante la pandemia, porque estuvieron como 50 días juntos,
1: okay,
0: o más, ¿eh? 50 días juntos, y en general un jugador de selección no está más que
1: dos o tres semanas, claro.
0: Y ahí en el método Scaloni, nunca me acuerdo, revísenlo, no sé si fue Paredes o Rodrigo de Paul, el que dice, no, Scaloni nos dijo, bájenlo del póster, sáquenlo del póster.
1: Claro, porque... eso fue Rodrigo de Paul cuando empieza la nueva etapa después de lo de Sampaoli, digamos, cuando empieza la era Scaloni, él estuvo unos partidos sin jugar, cuando se reintegra a la concentración, cuando van a jugar unos amistosos, Scaloni veía que estaba, que nadie se animaba a hablarle, era una camada de jugadores un poco más nuevo.
0: Claro, dice que dorme, no compartía habitación,
1: sí,
0: para golpearle la puerta era toda una ceremonia, ¿viste? Mucha, claro, distancia, mucho, una mezcla de excesivo respeto le,
1: claro,
0: tenía.
1: Y Scaloni como que le encarga a Rodrigo de Paul romper esa barrera, ¿no? Y Rodrigo de Paul se convierte en el mejor amigo, ¿no? Uh-huh. Lo rompe. Está como guardaespaldas encima
0: el
1: de él.
0: Enano le dice.
1: Enano,
0: le dice.
1: Sí,
0: uno,
1: sí,
0: de los pocos que le dice enano. No sé si mucha gente le dice.
1: No me animaría yo a decirle enano.
2: No, tampoco. Salvo que él me lo pida.
1: Claro. Pero ahí se armó una comunidad, digamos, que perduró en el tiempo. Perduró, sí, sí, dos mundiales. Y hay una... Es un grupo que ha sido muy, muy fuerte y emocionalmente un sostén muy grande para él, ¿no? Lo hizo brillar. Él brilló más como gran veterano que como,
2: sí,
1: joven.
2: Por supuesto, sí, porque la verdad, en su plenitud futbolística, o cuanto mejor jugaba en el Barcelona, eran los peores momentos de la selección argentina.
1: Exactamente.
2: Tuvo la mala suerte de que en el mejor momento como futbolista tuvo a los peores técnicos en la selección,
1: sí, sí,
2: o por,
1: sí,
2: lo menos los que menos lo pudieron aprovechar.
1: Sí, efectivamente. Técnicos no muy buenos como
2: Sampaoli
1: y el propio Diego. O técnicos que lo hicieron trabajar... Más en función del equipo, como Sabella, que era un gran técnico, un, claro, tipo de bien.
2: Claro, pero fíjate que ahí Sabella, esa selección llega a la final,
1: sí,
2: y
1: claro,
2: estuvimos a una patada en la cabeza de Higuaín de ser,
1: sí,
2: campeones.
1: Tal cual.
2: Digamos, estuvimos muy cerca,
1: muy cerca,
2: y Argentina jugaba bien, pero no terminaba de ser un equipo hecho a
1: y
2: la
1: él no
2: medida
1: brilló
2: de
1: tanto.
2: Messi, exactamente.
1: A pesar de que creo que ganó el
2: premio
1: mejor jugador, sí, del, sí, Mundial. Sí,
0: sí, sí. Ahora, viste el mensaje, ¿no? Voy a estar alentándolos en las buenas y en las malas. Y en las malas sobre todo.
1: Sí.
0: Porque él sintió... una de las cosas que le afectó mucho fue todo el repudio,
1: sí,
0: contra él y con, y
1: sí,
0: con
1: las
0: la
1: malas.
0: Selección, que no le ganaba nada. La pasaban mal, ¿eh? Mal.
2: Perdón,
0: él
2: las malas
0: más de una vez lo dijo.
2: Las malas era perder finales.
1: Perder finales. Sí.
2: Las malas era perder finales.
1: Esa cosa del hincha de fútbol que es tan, Dios, nefasta, ¿viste? Sí.
2: Qué pibe, gracias a Dios que fue tan cabezadura. ¿Sabes que vi la película de Djokovic?
1: Ajá.
0: Está buena. La vio
2: la
0: de
2: película
0: Djokovic,
2: de
0: está
2: Djokovic
0: buena.
2: Está tremenda, ¿eh? Vi la de Nadal. Y después al día siguiente, ¿viste?, vi la de Djokovic.
0: Te da ganas de seguir, te da ganas de correr hasta que te muera,
2: por
0: uno,
2: supuesto,
0: ¿no?
2: Me dio mucha pena, más allá de que ayer Nabone le ganó, me dio mucha pena verlo a Djokovic perder de la forma que
0: Djokovic
2: que perdió,
0: está buscando su slam número 25. O sea, juega para eso.
1: Para llegar al número.
2: Pero hay
0: ¿no
2: una
0: edad, decís vos?
2: Físicamente ya no puede. Ya no logra. Es mucho tiempo, 5 horas de juego.
1: Claro.
2: Djokovic ya para seguir jugando competencia de 3 sets. Pero lo que cuenta Djokovic, ahora no me acuerdo cuál es la palabra, creo que se llama innat, que es algo innato que tienen los serbios, que es la tosudez. Como,
1: ajá,
2: siempre le dijeron, no vas a poder hacer esto, no puedes hacer lo otro. Djokovic a los 12 años se fue a vivir a Alemania solo. A diferencia de Federer y a diferencia de Nadal, que lo llevaron de la mano sus familiares,
1: sí, sí,
2: literalmente toda su carrera, él se tuvo que ir a vivir solo a Alemania porque era el único lugar donde podía jugar, porque Serbia estaba bajo guerra,
1: sí, no
2: permanente.
1: Había, no había cancha para
2: y
1: jugar.
2: Y no tenían plata para acompañarlo.
1: Claro.
2: Entonces el pibe se hizo una coraza,
1: claro,
2: donde es imposible para él decirle que no va a poder hacer nada. Es un cabezadura total,
1: sí,
2: tosudez total, que lo lleva al lugar a donde está. Gracias a Dios Messi tuvo esa tosudez, porque muchos en algún momento le dijeron, nunca vas a ser como Maradona, andate.
1: Sí, sí.
2: Básicamente a Messi, durante mucho tiempo de su carrera, le decían, nunca vas a ser suficiente.
1: Una tremenda losa durante...
0: Pecho frío, le decían a Messi. Pecho frío.
2: Como Maradona, digamos. Vos podés ganar todo lo que... Pero nunca vas a ser como Maradona. Uh-huh. Afortunadamente el pibe insistió.
1: Sí, sí.
2: Gracias a Dios que insistió.
1: Sí, sí, se dio una conjunción de cosas muy buenas, incluyendo el grupo, lo que hizo Scaloni, y un poco la suerte también, porque en el fútbol la suerte es muy importante, pero él estaba ahí. Y yo te recuerdo que cuando terminó el Mundial de Qatar, dijimos, ¿jugará el próximo Mundial? ¿Será? ¿Podrá? ¿Por ahí?
2: Y le robaron el premio al mejor jugador del Mundial.
1: Yo decía, por ahí está en el vestuario, son 4 años, viste, es mucho... Por ahí está en el vestuario apoyando, juega 10 minutos, tira 3 o 4 minutos. Pelotazos por partido. Fue el mejor jugador del Mundial.
2: Sí, le robaron el premio.
0: Igual, también, qué cabeza que tiene, ¿no? Qué cabeza bien puesta que tiene.
1: Es espectacular.
0: Porque él conoce los límites de su físico. Sí. Eso sí que me parece maravilloso, ¿sabes? ¿Viste estos deportes con tanto despliegue físico? Generalmente uno no sabe cuál es el... Bueno, yo fui amateur, digamos, y todavía no sé cuál es el límite porque me sigo lesionando como si fuese un chico, ¿no? Un salame.
2: Yo no me lesiono más.
0: Pero no, pero... pero él, ¿viste?
1: Sí, la administración del esfuerzo, ¿no?
0: ¿Viste? Qué bien que lo hace y qué bien lo sigue haciendo. Yo le decía a Lecazar González, pero eso en fútbol no existe, ¿no? No sé, no puede seguir siendo jugador profesional para que... solamente para que patee las pelotas paradas.
2: Sí, y le das mucha ventaja a los otros equipos, que los otros equipos juegan con 11 y tu equipo juega con 10 y medio. Son 10 corriendo para todos lados y vos parado.
1: Bueno, claro. Yo te digo, claramente él podría jugar en la selección por lo menos un par de años más. Pero ahí el tema ahí no es físico.
0: El padre, ¿no?
1: Ya dio todo, no tiene objetivos a cumplir. Igual, no está el papá.
0: Jugadores profesionales que yo conozco, como Perico Pérez, me dicen... Mira, Luis, él fue futbolista de muy chiquitito.
2: Sí.
0: Y fue un futbolista con exigencias de muy chiquitito.
2: Ah, sí.
0: Vos imaginate la vida de Messi, la vida de un deportista de alto rendimiento que por alguna de esas casualidades se llama Leo Messi. ¿Es el nivel de exigencia que tiene? ¿Por qué uno cree que juegan a la pelotita y listo? De cuidarse con las comidas.
1: Todo.
0: De no. Y yo supongo que vivir una vida un poquito menos exigente y más placentera también debe ser un deseo, ¿no?
1: Sí. La vida de un jugador de élite es muy,
0: perdón,
1: muy exigente.
0: Perdón, Perico Pérez, con esto. Dice que él, cada vez que alguien lo invita a comer un asado, no falla nunca. Come todos los asados que puede. Dice, desde este momento hasta que me muera voy a comer todos los asados que puedo comer en mi vida. Porque estuve muchos años cuidándome.
2: Pero vos imagínate que Messi, gran parte de sus cumpleaños lo pasó concentrado, porque le coincidían siempre con los mundiales. Si no era un mundial de mayores, era un mundial de juveniles. Y me parece que él llega bien al mundial de Estados Unidos por este plan que hubo desde el momento que él sale del Paris Saint-Germain. Ahí, ¿A dónde va? Se va a Miami. En Miami tiene calidad de vida. Los hijos
1: para mí
2: están
1: fue una decisión
2: de
1: extraordinaria.
2: Nadie le rompe los huevos. Puede andar
0: del
2: por la
0: padre,
2: calle.
0: De él y del padre. Y del padre, sobre todo.
2: Ah, sí, claro. Un plan genial, ¿viste? Ahí tenés la planificación. ¿Cómo una decisión?
1: Un lugar amable para su familia, para su mujer.
2: Por supuesto, feliz,
1: una cancha feliz, que hacía un gol y se acercaba al costadito y lo festejaba con los hijos, ¿viste?
0: Pero vos fíjate que alguna vez él dijo que el París era muy, muy, ¿cómo se llama? Muy, ¿cómo se llama?
1: Agobiante.
0: Malo, que tenía las barras, tienen barras pesadas. Esa palabra, gracias.
1: Pero
0: hostil.
1: Francia, el fútbol francés es muy, francés, muy marginal.
2: Y Francia, para una persona que no es francesa,
0: un día se le metieron en la casa, si no me acuerdo, Guido, googlealo. Un día se le metieron en la casa a Neymar, me parece.
1: Sí, puede ser.
0: Se le metieron en la casa, fueron los muchachos, dijeron, Che, Neymar, a ver si...
2: Pero en París.
0: En París, en las afueras de París. Claro, che, Neymar, claro. A ver si le das a la pelotita.
1: No, son pesados. No,
2: pero encima esta cosa, la cuestión familiar. Ir a un lugar donde tienes que hablar francés, los chicos no hablaban francés.
1: Sí, que no son muy amables los parisinos. Exactamente. En especial.
2: Estás en Miami, una casa divina, fondo divino, el clima maravilloso que la gran parte del año. Te rompen las bolas hasta ahí nomás, porque el americano no suele ser invasivo, no es ir a otro lugar.
0: Sí, no nos olvidemos que hay mucho de argentino. Yo creo que... ¿Cuántos millones de argentinos? ¿Cuántos miles de argentinos hay en Miami? Yo creo que Messi ya a esta altura saludó uno por
2: hay
0: uno.
2: Un montón, pero
0: a uno por uno saludó.
2: En Barcelona no puede ir a hacer las compras.
1: Claro.
2: O no puede andar solo por la calle. Y el tipo va a hacer las compras. Hay un montón de imágenes de él.
0: Él vivía en un barrio.
2: Compras en supermercados.
0: Que hasta determinado. Hay una gran anécdota. Vivía en un barrio en Barcelona, ya me voy a acordar cuál, que en determinado momento se fueron al cine Luis Suárez, su mujer, él. Y la mujer de Messi.
1: Antonella.
0: Y Antonella. Y estaban los cuatro solos.
2: ¿Cerraron el cine para ellos?
0: No. Ah. Y todo el mundo dice, che, le cerraron el cine para ellos. Y no, realmente estaba vacío.
1: No había ido
0: cine,
1: nadie.
0: Estaban los cuatro solos. Y él lo cuenta siempre, ¿viste? No, porque es un lugar muy tranquilo. Claro, muy tranquilo. Así que ahí sí que podía estar tranquilo y bien.
1: Sí, pero fue una buena elección para último tramo de carrera. Y además había un peligro ahí y era el hecho de una competitividad menor en el torneo que hiciera que él estuviera menos competitivo. Jugó los dos mejores mundiales de su vida.
2: Entrenado,
1: que,
2: llegó de la mejor manera.
1: Tipo, todo le pasaba por la cabeza.
2: Y aparte está en el lugar para... A ver, yo me lo imagino, sin tener esa sociabilidad que tiene, algo como Federer, un tipo que pasa a ser el embajador del fútbol, un embajador de marca, embajador de club, el tipo, digamos...
1: Sí, lo que pasa es que no le gusta las relaciones sociales.
2: Claro,
1: ¿viste?
2: No le gusta charlar. Él quiere
1: hablar en otro idioma no lo logró nunca.
2: Él quiere jugar a la pelota.
1: Claro.
2: No quiere jugar al fútbol, quiere jugar a la pelota.
1: Ahora, es mucho más rico y mucho más expresivo de lo que aparentaba, ¿no?
2: Yo creo que la paternidad...
1: Sí, también.
2: La paternidad le desbloqueó un nivel de
1: sociabilidad, ¿no?
2: Sí.
1: Y es probable.
2: Porque ahí empezás a ver a un Messi... Yo creo que ahí marca mucho la diferencia en la conexión con la gente, con los nenitos que se le acercan, con las cazapelotas, con las mascotas de los clubes, digamos. Ves cómo el pibe, con gestos muy simples, que obviamente podría evitarlos, porque vos ves a un montón de futbolistas que no lo hacen,
1: él sí lo hace.
2: Yo creo que hay un nivel de comunicación que le dieron sus hijos y que él naturalmente lo maneja como pocos.
0: A ver, un poco peloteando con el chat, a todos los que nos escuchan, los que nos ven, los que nos siguen... respondemos las preguntas que podemos responder. Germán pregunta, che, ¿y Scaloni? No, yo no tengo la menor idea de lo que va a hacer Scaloni. Podemos deducir, hacer hipótesis. ¿Qué va a hacer Scaloni? No tengo la menor idea.
1: Nada, va a ser la nueva etapa de la selección. No tiene
0: ¿Vos decís
1: mucho.
0: Que él sigue?
2: ¿Scaloni?
1: ¿Scaloni?
2: Todavía no decidió si sigue o no sigue.
1: Me parece que sí. Yo pensé que no en su momento, pero es un buen desafío esto, porque es una revolución.
2: Y la salida de Messi le facilita el recambio a Scaloni. Scaloni tiene que hacer un recambio.
1: Sí, eso era clarísimo que era necesario, ¿no?
2: Claro.
1: Grupo de jugadores.
2: Y esto generará un efecto dominó, porque ya se fue Otamendi, se fue Di María, se fue.
0: Serán por el límite de edad y físico, ¿viste?
1: El calendario me parece que
2: calendario,
0: sí. Igual que lindo que es ver a Otamendi en River, ¿no? A mí me parece que le da otra. Que viste que yo lo miro de otra manera a River con. Perdón, me fui de tema, ¿no? Pero lo ves con Correa. Con Thiago Almada.
2: ¿Vos te das cuenta? Ganaron medio partido y ya vuelven a.
0: No, no importa, aunque perdieron
2: los hinchas de River.
1: No hables en tercera persona porque yo estoy en la misma.
0: ¿No te pasa lo mismo? ¿No te pasa que parece que estás viendo un pedacito de fútbol?
2: Pero
0: tiene
2: media selección de Qatar 2022.
1: Va a andar bien este equipo.
0: Pará, después lo veo a Martínez Cuarta y me empareja todo. ¡Martínez Cuarta! ¡Martínez Cuarta!
1: Pobre chico.
2: Martínez Cuarta.
1: Pobre chico.
2: Pero tiene media selección de Qatar River en este momento.
0: Sí. Perdón, me fui.
2: Ah, te pusiste contento.
1: No, pero es lindo ver jugadores de categoría en el fútbol local.
2: No, es hermoso.
1: Te pasa con Di María, te pasa con otros jugadores.
0: Che, ahí están preguntando. A ver, ¿cuánto van a tardar los K en decir... empezar a pegarle a Messi o decir... ¿Querés que te diga algo? Al que preguntó quedó muy abajo ahora, ya no lo leo más, ¿no? ¿Querés que te diga algo? Cada vez que alguien salió a hablar... mal de Messi o poniendo en duda lo que significaba Messi, no importan los nombres ya, pero ponele, recibieron tantos cachetazos, pero vitales.
1: Es una batalla ganada esa.
0: Claro, que no, yo creo que no van a salir ni decir buen día, ¿viste? Ni espero, ¿no? ¿Qué sé yo? No
2: ¿qué
0: sé.
2: Van a decir? ¿Qué van a decir?
1: Sí. No, ya está. Para mí esa discusión ya está, la discusión. Con Maradona, que la patria.
2: Se podía haber despedido acá con su público. El orto.
1: Bueno, esa es una pregunta posible, si habrá partido
0: sí,
1: de despedida,
0: homenaje. Ahí Ale Casares se permitió dudar de si no va a aceptar Leo Messi un partido homenaje para que después este Tapia diga, incluso yo me fui con el partido homenaje. A mí igual me parece, ojalá que haya partido homenaje, un partido homenaje de Diego. Yo estuve en el partido homenaje de Diego. La última vez que fui a la cancha de Boca, después de haber jurado que no iba, fue al partido homenaje de Diego hace mil años, ¿no? Mirá.
1: Claro.
0: La pelota no se mancha. Claro. Era un 2001. A ver, no era un partido de fútbol. Estábamos todos llorando. Lloramos desde que llegamos a la cancha hasta que nos fuimos.
2: Lo que pasa es que si haces un partido de homenaje a Messi, ¿las entradas las va a vender la empresa de Faroni?
1: Bueno, además podés cobrar lo que quieras.
2: Pero, digamos,
1: el mercado ayuda a Faroni.
0: Por ahí no es el momento, ¿no? Todavía. ¿No?
2: Hay tanta cosa alrededor. Por eso digo, este es el momento, sin partido por ahora, sin este. Sí. Por ahí no será el momento de decir, ya, listo, muchachos, ya está.
0: Qué sé yo. Por lo pronto tiene que hasta 2028 en el Inter de Miami.
2: Sí.
0: Y ya está todo el mundo, pero está haciendo cuenta, ¿no? ¿Cuántos años tiene? ¿Cuál es el mayor, Tiago?
1: Ah, sí.
0: ¿O Mateo? ¿Cuántos Tiago. Años tiene Tiago?
2: Tiene
0: 13, ¿cuántos años
2: ¿no?
0: tiene?
2: Estaban hablando de que lo querían llevar a Barcelona.
0: Sí, pará.
1: El próximo Mundial lo puede jugar.
0: Sí, pará.
2: El próximo Mundial lo puede jugar 17 años.
1: Mantener un Messi en el seleccionado.
0: Dios, tiene 14 años.
2: Qué locura.
1: 18.
0: Por ahí. El pibe, la presión.
2: España, Marruecos.
1: Pobrecito, qué presión.
0: No, igual, yo lo veo esos niños, por ahí es el amor que tengo por Messi. Los veo tan bien educados. Esos tan bien educados.
1: Es una cosa de atorrantes educados que
0: sí,
1: es una educado combinación
0: que,
1: hermosa.
0: Que por ahí la madre los caga un poco y entonces los pibes se ponen ahí cada vez que están en
2: humanos.
0: En la tribuna.
1: Sí,
0: bueno,
1: señor.
0: Bueno, te vas a tener que hacer cargo de ¿cómo le decimos al vehículo que maneja normalmente Franco Mercuriali?
2: La Mercurieta, ¿cómo le dicen?
0: Sí.
2: Ahí está.
0: No, el cabaret.
1: Me hago cargo del cabaret.
2: El cabaret, le dicen.
0: No le tiren. ¿Sé que el tipo se fue, Franco Mercurio, no vuelve más?
2: Pero ¿es verdad la historia que me contaron?
0: A ver, ¿cómo es?
2: Que viajó a Alemania a presentar un reloj digital.
0: Sí.
2: Yo quiero eso.
0: Y mira, y Dexter, a ver, perdimos a dos, porque Dexter también viajó a Alemania. A ver, ¿es el
2: algo
0: misterio?
2: Algo pasa,
0: ¿no?
2: En Alemania. Algo pasa.
0: Qué bien que está cotizando el Observador 179.
2: ¿Alemán manejan Dexter y Mercuriali?
0: Supongo que de Alemania van a traer, qué sé yo, de Alemania que puede traer un Mercedes-Benz, ¿qué más?
2: Un Porsche. Audi.
1: Garotos.
0: Sí.
2: No es una, salvo una marca
0: por
2: muy
0: favor,
2: específica,
0: no,
2: Alemania no es un país de relojería. Suiza, que está ahí al lado.
0: Pero sí. Pasaban por ahí, qué sé yo.
2: Hay una marca que ahora no me puedo acordar del nombre, que es así como muy tradicional.
0: ¿De reloj?
2: Sí, Glass. Sí. Que empieza
0: Hublot.
2: Con Hublot. No, Hublot es Suiza. Glass. Algo así, para allá te la voy a decir.
0: Sí.
2: Sí. Glashütte. Glashütte es Glass como una Hute. Marca así como...
1: Alemana es.
2: Pero recontra premium. Sí. Porque las marcas premium...
0: Y Dexter también se fue. Enviémosle un mensaje. ¿Le pueden mandar este videito? Vuelvan a su lugar de origen, vuelvan a la patria que los crió, pesetero.
2: Por supuesto.
0: Veo que te digan pesetero, ¿no?
1: Qué feo.
2: Regresen, Garken.
0: Sí.
1: Garken.
2: Regresen, Garken. Hay que hablarles en alemán para que entiendan.
0: O manden un pasaje que nos vamos todos juntos, transmitir por ahí, ¿no? Eso estaría mejor.
2: Nos discrimina. ¿Por qué todos los de TN sí y nosotros no? ¿Qué hemos hecho mal?
0: Sí.
1: No trabajar en TN, quizás.
2: Claro. Es
0: escúchame,
2: verdad.
0: Vos escuchás siempre este pase, ¿no?
1: Sí, claro.
0: ¿Sabés de qué se habla en este pase?
1: De todo.
0: Boludez, se hablan auténticamente boludez. De cosas random que no tienen ninguna importancia. Lo que pasa es que Messi
1: No, era imposible. Es imposible hoy no hablar de Messi. Vamos a tener notas, por supuesto, hoy a la tarde. Ya tenemos producidas.
0: Ya le metió presión. ¿A quién tiene Guido? A ver, nota, a ver. ¿A quién?
2: Andrea Rincón.
0: Ah, Jorge Alessandro, muy bien.
2: Andrea Rincón.
0: No le tiré. Pará. Vos ya fuiste parte de este programa y de este horario. No le tires tierra al horario, ¿eh? Pará.
2: No, porque
1: Pará.
2: Y aseguro que en algún programa van a buscar el testimonio de Andrea Rincón, porque Andrea Rincón dio a entender que Por eso tiró el nombre de Andrea Rincón.
0: No entiendo, ¿por qué?
1: Ah, sí, con Leo.
2: Andrea Rincón, voy a entender que...
1: Hoy no es un día para tirar suciedad.
0: Es que, mirá,
2: hay
0: que
2: gente que la va a ir a buscar, te lo aseguro.
0: Cabeza de,
2: el
0: de
2: posteo,
0: podrida.
2: La despedida de Andrea Rincón.
1: No el señor Diricio.
2: Porque... Andrea Rincón que se va a casar ahora y quiere llegar a vivir, es que en el matrimonio, sí. Dijo.
0: Pará, vamos a hablar de Andrea Rincón ahora, pará. No, no.
2: Abrimos la agenda.
1: El trabajo de él es bajar el nivel así sí, para de la conversación.
0: Tenés razón, Noriega.
2: ¿Por qué? Andrea Rincón se va a casar y dijo... Que digo, quiere que
0: quiero
2: quiere
0: llegar al altar sin haber tenido relaciones sexuales con un auto.
2: Semivirgen.
0: Chao, boludo. Sí. Bueno, buen programa, querido Gustavo Noriega.
1: Muchas gracias, Luisito. Te cuido el boli.
0: Escuchame, igualmente queremos decirte algo.
1: A ver.
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0: Y me gustó mucho que dejaras el teléfono porque escuchaste la voz de la conciencia.
1: Ahí está.
4: Noriega, sos un capo.
1: Soy un capo.
0: ¿Qué mirás vos en el teléfono? ¿Pornografía?
1: No, ¿por qué?
0: No sé.
1: Me estaba buscando a ver si Guido me había mandado, porque no estoy en el grupo, no tengo el texto del PNT. Me tiraron a la cancha.
0: Y te hubieras ocupado.
2: Vos tenés que analizar.
0: Hubieras preparado antes.
2: Cuando vos tenías el reemplazo de un programa, tenés que analizar, tenés que ver los capítulos anteriores, cuatro o cinco capítulos, pedir la
0: rutina. Esto no es Yanina 107.9, que te sentás,
2: empezás a hacer botellas,
0: sí, no, gracias, qué sé yo. Acá hay que hacer un poquitito más de laburo, un poquitito más de esfuerzo. Nosotros dejamos todo. Yo dejé todo. Estoy vacío. Estoy agotado.
1: Se retira Luis Majul de la selección. Sí,
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2: Es la hora 13:17 minutos.
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2: La temperatura 23 grados, 4 décimas. La humedad 88%.
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0: Hola, ¿qué tal? ¿Cómo les va? ¿Me estoy escuchando? No, porque me tengo bajito, porque el señor Majul no pone demasiado fuerte. Se ve que está menos sordo que yo. ¿Cómo les va? Soy Gustavo Noriega, no soy el señor Mercuriale, pero esto sí es Mercuriale 107.9. Los vamos a acompañar hasta las 4 de la tarde. Franco se toma una semanita para hacer negocios muy dudosos, pero no vamos a investigar lo que lo investigue la contra. Nosotros vamos a sostenerle el rancho todos los días de acá hasta el viernes de 13 a 16 horas. Vamos a hacer lo que se puede. Tengo una compañía espectacular a mi derecha, mi amiga personal, la locutora, la señora Vanina.
1: Hola, Gus, qué placer tenerte acá.
0: ¿Cómo te va, querida?
1: Muy bien, espectacularmente bien. ¿Vos cómo estás? Te traje ayer, entonces qué bueno que vengas hoy.
0: Te iba a decir, compensamos un poquito tu ausencia del día de ayer.
1: Está muy bien. ¿Se portó bien, Lupe?
0: 10 puntos.
1: Como corresponde.
0: Te voy a decir una cosa, sus mates son mucho mejores que los tuyos.
1: No te la puedo creer.
0: Sí.
1: No paro de restar.
0: Déjame decir una cosa. No se necesita mucho para que sea
1: mejor que los míos. Qué malo que sos Noriega. No te voy a hacer mate hoy, vas a ver.
0: Ahí está. Maru, querida, ¿cómo te va?
2: Hola, muy bien. A mí cada tanto me llegan los mates de Bani.
0: Yo soy muy bueno trasladando
2: mates. Acercando. Muy bien, sí. Muy bien. Bueno, muy bien. Con muchas noticias de espectáculo que vamos a estar desarrollando en el día de hoy.
0: Buenísimo. Bien. Estoy ansiosa. Así llego preparado para el programa después. Yo me quedo después.
2: Claro.
0: A las 4 de la
2: igual
0: tarde.
2: Vos estás re al tanto con todo. Vos y tenés bastante. Mucha.
1: Y está más al tanto que vos, creo, con todo lo que se habla en Yanina. Tiene todo el lore de todos los temas, Gustavo.
0: Maru es una periodista muy informada y yo estoy un poco afuera de eso, pero me entero, sí.
2: Te voy a traer un escandalito que en su momento alguien te... Una Juan te había relacionado. Viste que la Juan le pega a todo. En un momento la ligaste vos.
0: La ligué yo, sí mamarracho, me dijo.
2: Pero vos la respondiste muy elegantemente, muy bien. Verdad, saliste airioso de esa situación.
0: De hecho... Ahí murió, contesté yo y murió.
2: Y murió
0: cosa
2: el tema.
0: Que,
2: claro.
0: Cosa que para mí es sacar un empate de visitante ahí es muy.
2: Andá a sacarle
0: muy
2: un
0: meritorio.
2: Empate,
0: Sí, por eso.
2: Muy bien, Noriega.
0: Sí, le usamos un poquito el archivo, ¿no? Que siempre es útil. Pero es una grande, Moria. Y uno tiene que admitir, se enfrenta con Moria y uno es, como dice ella, cornalito. Decorado.
2: Decorado. Se calla.
0: Pero entonces que tenemos un escandalete con alguien
2: claro,
0: con Moria. Después contame, no me cuentes ahora.
2: Volvió Moria y disparó para todos lados.
0: Fue raro eso, porque largó la miniserie y se fue de vacaciones.
2: Y se fue, quedaron todos los escándalos acá, las denuncias, las demandas.
0: No aprovechó.
2: Pero bueno, volvió y disparó con todos.
0: Dale, después lo charlamos. Por supuesto, no tenemos otro tema central más importante que el anuncio de Leo Messi. Estuvimos hablando recién con Horacio y con Luis, una noticia muy, muy conmovedora para los argentinos. Como estábamos comentando, para mí es algo que te marca muchísimo, porque Leo en la selección es algo que nos acompañó exactamente a lo largo de 20 años. Leo como jugador, 24, 25 años, ya no me acuerdo el año del debut en Barcelona de Leo. Pero en la selección hace 20 años que lo tenemos, hemos tenido épocas malas y hemos terminado con épocas absolutamente gloriosas y es parte de nuestra vida. O sea, la idea de juega la selección, juega Messi, eliminatoria, mundial, amistoso, lo que sea, era parte de nuestras vidas y es un poquito un recordatorio de que el tiempo pasa, ¿no? El tiempo nos pasa... A todos. ¿Te pegó, Bani?
1: A mí me pegó, pero era como crónica de una muerte anunciada. Se sabía que en algún momento estaba al caer. Me enterneció muchísimo, más allá de las palabras, las hojitas. Que aparecen arrancadas como de una agenda común, onda, viste, no sé dónde escribir y las manoteó de alguna agenda vieja, de algún anotador que
0: notable
1: andaba por
0: detalle.
1: Ahí, no eran hojas en blanco.
2: Y la pluma con un infinito.
1: Claro.
2: ¿Te das cuenta que tiene un infinito ahí?
0: Sí.
1: Y al decir que, viste, que le escribió 2 días después de la final, dije, capaz que estaba en algún lado así meditando por cómo perdimos la final y qué es lo que había pasado, y agarró 3 hojitas de algún lado y escribió una sentida carta, gusta, de puño y letra.
0: El detalle es que le tapó la boca a todos los que decían, se lo escribió el community manager, usaron inteligencia artificial,
1: claro.
0: cuando habló de la despedida del padre, digamos, ¿no? Como que es una persona... Es una caja de sorpresas, Leo, realmente, ¿no? Porque hasta los que lo adoramos nos sorprende

0: esa idea de Leo escribiendo con una lapicera,
1: sí, todo, absolutamente, una cosa y letra.
0: Que realmente es muy conmovedora, uh-huh. como decía Horacio, llena de agradecimiento. Y una cosa que me conmueve mucho, me conmovió en el colectivo, hice un papelón en el colectivo, porque me puse a llorar en el colectivo.
2: Ay,
0: sí,
2: la canción, ¿te gustó la canción de la Sole? ¿Eh? La canción, viste que después tuvo
0: ese lo vi después y ya ahí
2: ya había pasado.
0: No, al contrario, a las lágrimas le sumé los mocos.
1: Claro. Entonces, vos, hay pocas cosas que te hacen llorar a vos.
0: No, yo lloro todos los días.
1: ¿Sos muy llorón?
0: Yo lloro todos
1: los días.
0: ¿Todos
1: por algo?
0: Sí, sí, sí.
1: No tuve el placer nunca.
0: No me hiciste llorar.
1: No te hice llorar.
0: Los domingos de 7 a 10 de la mañana no lloro.
1: No lloraba.
0: ni siquiera lloro.
2: Está muy cansado a esa hora para...
0: Tal cual. No, pero te decía, yo una de las cosas que me emocionó muchísimo, yo creo que va a ser un insumo a lo largo de la tarde, ya estoy viendo un posteo de Ángel Di María, después vamos a estar leyendo, ayúdame, Vani, con eso, andá buscando cosas de gente importante, obvio, despidiéndolo a Leo, pero una de las cosas que me emocionó mucho era leí el posteo, nada, todo el shock emocional, que es lo mismo para todos, pero además, viste que en los posteos las respuestas te van apareciendo la gente más relacionada con vos y después la gente que vos seguís, que por ahí son conocidos o por ahí son simplemente famosos, y todos agradecían, todos le decían gracias capitán. gracias por todo. Y eso me da una emoción terrible, digamos, ¿no? Un pueblo, una sociedad agradecida con una persona que se despide y agradece a su vez, ¿no? El agradecimiento, mira, y dice, Cuti, gracias por tanto, capitán. Bueno.
2: Rodrigo de Paul hizo también una sentida carta, también subió un video.
0: Ahí
2: estoy pasando el grupo para que los tenga.
0: Ah, espectacular.
2: Pero bueno, te puso tu amor incondicional por nuestro país, tus batallas internas para nunca abandonar, tu fortaleza para siempre aguantar las injusticias, tu liderazgo y calidad humana con cada jugador que entraba al predio para que se sienta bien. Los detalles con cada trabajador de nuestra selección, solo gracias, el más grande de toda la historia. Gracias por hacernos tan felices. No te imaginas cuántas sonrisas sacaste. Sos eterno.
0: Tremendo.
1: El que no vamos a leer es del de Girard. Ese lo vamos a dejar de lado. Les pido, por favor, no lo pasen.
0: No seamos crueles, pero... con que no hable de sí mismo, lo recibimos de la mejor manera. Bueno, la vamos a tener a Cami en algún momento, ¿no? La vamos a tener comentando. Bueno, y le vamos a pedir a la gente que llame, ¿no es cierto? A la gente que llame y que nos deje mensajes y que nos diga qué mensaje le daría a Messi, cuál es tu recuerdo más lindo de Messi, ¿no, Benín?
1: Sí, absolutamente. En el 11-3500-1079, si tienen ganas de dejar una nota de voz, bienvenido sea, sino también... 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
0: ¿Cuánto estamos?
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0: Ahí está, perfecto. Bueno, por supuesto, la Argentina sigue, hay otros temas, hay temas económicos, vamos a estar hablando de varias cosas a lo largo de esta tarde, aunque siempre teniendo en el centro el tema que tiene que ver con Leo Messi y su despedida del Mundial. Pero bueno, las noticias de los últimos momentos, no tenemos noticias, ¿cómo? Explícame la mecánica de esto.
1: Mira, la mecánica es así, a 13:30 no hay informativo, es mesa, hablamos del tema del día, de lo que queremos charlar, de un poquito de bueyes perdidos y de todo un poco, un raconte, después la tenemos a Cami, después de Cami va una tandita, música, y las noticias recién a las 2 de la tarde.
0: Y de hecho ya la tenemos a Camilita. Camila, ¿cómo te va? Gustavo Noriega te saluda acá desde Mercurial y 107.9.
3: Hola, Gus. Muy buenas tardes para vos y para todos.
0: Gracias, querida.
3: ¿Cómo andan?
0: Muy bien, muy bien. Contame qué vas a hacer ahí en la calle. Lindo día, por lo pronto. ¿O no?
3: Hermoso el día. Se ha despejado el cielo. Yo vino un poquito a la mañana, yo salí abrigada y de a poquito había que ir sacando la campera. Se nota que se acerca la primavera. Estamos a solo un día de que comienza el mes de la primavera. Y hoy, lunes particularmente, que comenzó con una noticia poco triste para algunos, nostálgica para muchos también, el retiro del capitán de la selección argentina. Lionel Messi anunció justamente en sus redes sociales que se retiraba de la selección, así que le preguntamos a la gente, ¿qué te parece la decisión? Uh-huh. No para estar de opinólogo, sino claro, cómo te sentís
0: con esa decisión. ¿Cómo te golpeó? Claro, exactamente.
3: Exactamente. Y bueno, ¿y qué mensaje le dejarías al capitán de la selección argentina? Lo escuchamos.
0: Dale.
4: No puedo creer primero que Messi se vaya. Me imaginé mucho dónde estaría cuando me enteré de esta situación y bueno, y que realmente pase. La verdad es que yo tengo 31 años y verlo a Messi ganar la Copa del Mundo fue increíble. Toda mi vida estuvo, por supuesto, atravesada por Messi y no puedo creer que no va a estar más en la selección, pero nos dio muchísimas alegrías y me quedo con eso. Nada, que lo amo y que le deseo lo mejor.
5: Simplemente gracias, que sea, creo que todo lo feliz que nos hizo a nosotros. Nada más que eso.
6: Que me genera respeto que pueda tomar una decisión tan compleja, tan difícil, con tanta responsabilidad, ¿no? No debe haber sido fácil, así que yo creo que en la próxima Copa América seguramente o en los próximos partidos de Argentina ahí nos va a caer un poco la ficha.
7: Y la verdad que tristeza, porque yo tengo 23 años y desde que tengo uso de razón me acuerdo a Messi jugando en Barcelona o en Argentina y es como que se van cerrando etapas de una de mi niñez, por así decirlo. Gracias por todo. No solamente por los buenos momentos, sino también por haberla luchado desde siempre y no dejar de hacerlo.
0: Bueno, esta es la palabra que se repite siempre, Camila, que es el gracias, ¿no? El agradecimiento de mucha gente. Y bueno, el chico de 23, ¿vos qué edad tenés, Camilita?
3: Yo tengo 22 años.
0: 22
3: así
0: años.
3: Que comparto sentimiento. Que
0: claro.
3: Crecí junto a Messi, lo vi crecer. Para mí no hay mejor jugador de fútbol que Lionel Andrés Messi y lo voy a mantener seguramente durante toda mi vida, como algunos lo hicieron con Maradona,
0: claro.
3: Cuando también lo vieron con la edad que yo tenía. Por eso respeto mucho a las generaciones que opinan distinto, pero para mi generación, Messi ocupa un lugar muy especial y lo va a hacer siempre. Así que gracias también. Gracias, eternas.
0: Genial, genial, Camilita. Pero bueno, es eso, para la gente como Camila, como el chico que llamaba. No existe la selección sin Messi, ¿no? Nosotros, los viejos, tenemos, bueno, yo soy demasiado viejo, ¿no? Pero gente de edad normal, como el señor Guido Dirigio o Nacho Paladino, que está ahí operando, me parece que han conocido lo que era la vida sin que el 10 de la selección lo ocupara otra persona, en nada menos que Maradona, en mucho tiempo. Pero para toda una generación, ¿viste? Es Messi, selección Messi, selección Messi. Muy difícil imaginar otra cosa. Así que, bueno, Camila, gracias por tu participación y gracias por tu mensaje también, que era necesario también, que vos le hagas llegar tus palabras al capitán.
3: Gracias a ustedes, chicos. Un saludo para todos. Buen programa.
0: Gracias, Camila. Bueno, ¿cómo está el clima? Porque yo le tiré buen día, que estaba lindo
1: está
0: el día.
1: Precioso. Camila,
0: está lindo de verdad.
1: Finalmente, ¿no? Salió el sol, está parcialmente nublado. 18.9 es la temperatura, hace calorcito. Humedad 67%, tenemos presión 1.012 hectopascales y el viento del este a 13 kilómetros en la hora. La máxima para hoy 19 grados, falta recontra poquito. Va a estar lindo y mañana también, mínima 9, máxima 18, así que por suerte venimos bien zafando de la lluvia.
0: Fresquito
1: a
0: la mañana.
1: No la llamemos.
0: Cierta amplitud térmica.
1: ¿No? Exacto, sí, típico de primavera, ya se va acercando un poquito la primavera y los días se van alargando. Hoy 7:30 de la mañana estaba muy de día.
0: ¿Viste?
1: Cosa que me pone muy contenta cuando llevé al pibe al colegio, ya se nota mucho la diferencia.
2: Sí,
1: en la...
2: a la tarde también te das cuenta que los días
1: se están estirando.
2: Siendo un poquito más largos que antes.
0: Sí, sí.
1: Cosa que está muy buena y se agradece.
0: Bueno, ayer no estaba, pero llegué a las 7 de la mañana a la radio y era un día pleno y te cambia el ánimo.
2: Y había sol, además.
0: Sí, sí, sí.
1: Te cambia por completo.
0: Perfecto. Bueno, está la compañera Ori Marozzi, producción ahí a lo largo de toda la tarde. Le damos la bienvenida. Está, ¿cómo dicen? ¿Cómo dicen? Ni pelota, sí, está
1: escuchando. Porque está cortando los audios,
0: Ori. Te salude, Ori, no importa, gracias. Yo veía que no me hacía corazoncito, digo que...
1: Sí, claro, te hace corazoncito cuando está con Janina.
0: Está enojado, sí, pero no estaba...
1: No, está cortando los audios.
0: Ahí está. Bueno, señores y señores, esto es Mercurial, 107.9, no soy...
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1: Hola, churrasquito, hola, equipo. Bueno, acá Pini de Lugano. Les cuento que anoche soñé con él, que era chiquito, y yo le pegaba un tremendo abrazo y llorábamos los dos juntos. Me levanté con una sonrisa preciosa que, bueno, fue borrada al leer que él dejó de jugar en la selección, pero no tengo nada que reprocharle. Él me hizo amar la selección. Así que, capitán, gracias por todo.
2: Hola, buenas tardes, Gustavo y todo el equipo. ¿Cómo están? Flor de Quilmes los saluda. Bueno, mira, cuando un extranjero me pregunta cuáles son las cosas que me gustan del país, yo les digo, bueno, te voy a decir primero una cosa. Digo, primero Messi. Segundo, nuestra ciudad de Buenos Aires, que es bellísima. Tercero, nuestras vaquitas, que sabemos criar vacas como locos. Cuarto, Francia. Quinto, nuestra comida. Así que ahí arriba, en el podio, el querido Messi, que nada, gracias. Gracias, Leo, por hacer lío en todos los aspectos de la vida. Que se te quiere, querido. Abrazo.
3: Ahí estaba la gente llamando. ¿A qué teléfono?
4: 11-3500-1079. Dejan sus mensajes. Un montón de mensajes que agradecemos un montón.
3: Es que le estamos preguntando a la gente qué mensaje le darías a Messi, cuál es tu recuerdo más lindo de Messi. Ahí Pini en el Lugano contó que había soñado con Messi. Y el Majul también contó que el fin de semana soñó con Messi.
5: Es un montón.
4: Premonitorio. Presagios.
3: Es tremendo eso, ¿eh? Justo vengo de ver este fin de semana una película que la gente sueña con Nicolas Cage.
4: Mira, qué bien. Yo soñé con Foo Fighters. Y no sé por qué.
6: ¿Qué soñaste?
4: De aquí va el recital de Foo Fighters. Nada que ver con. Ya veo que anuncia ahora que se murió alguno o algo por el estilo.
3: Yo creo que no. Lo que quiere
4: decir. Dave Grohl, te queremos, Dave Grohl.
3: ¿Querés ser joven de nuevo?
4: Puede ser.
3: No te culpo.
4: Sí. Y hoy fui e hice como 50 minutos de bicicleta escuchando qué. Foo Fighters, por supuesto. Absolutamente.
6: ¿Vos soñaste, Gus, o estabas tan cansado que fuiste a blanco?
3: Anoche trabajé a la noche y estaba medio liquidado. No, me parece que no soñé nada. Y últimamente no.
6: Sueño profundo.
4: No recordar los sueños.
3: Nada que se pueda contar.
4: Es mejor. Yo cuando no los recuerdo pienso que descanso más.
3: Sí, puede ser. No sé cómo es la relación entre descanso y sueño.
4: No tengo ni idea. Dicen que todos soñamos, pero no los recordamos. Así que
3: eso dicen, sí. Y que es cuando uno mueve los ojos. El Rapid Eye Movement. Claro. REM, como el conjunto. Una decisión que duele, Messi anunció que se retira de la selección argentina. Fue una decisión que dolió y duele en el alma, pero entiendo que es el momento. Escribió en una carta publicada en redes, ese es el título del diario La Nación. Vienen varias notas, el final de una era, con un tema de La Sole, contando... Eso es el video, ¿no?
6: Ese es el video, exactamente. La Sole se lo había cantado una vez en un evento de la Comebol.
3: Sí.
6: Se llama Brindis, claro. El tema. Es muy lindo.
3: Sí.
6: Y además La Sole tiene mucha cercanía con escuchando. La familia, ese es.
4: Exacto. Cuando bajó del escenario y lo tomó la mano porque le da vergüenza subir.
6: Tal cual.
3: Tal cual.
6: Y además, ¿se acuerdan que se especulaba con que La Sole pudiese ir a cantar a la final? Digo, estuvo muy cerquita, finalmente no llegó, pero muy cercana a la familia Messi ella.
3: Y el video ese, para la gente que está en YouTube, creo que lo estamos viendo, es una recopilación de imágenes de Leo desde primero de chiquito diciendo mi sueño es jugar en la selección. Y después, bueno, todas las imágenes de él en las diversas etapas de su participación en el seleccionado nacional, goles extraordinarios, festejos, llantos, angustias, hubo de todo a lo largo de estos 20 años increíbles. Esto que les conté de La Nación, toda una producción, bombazo mundial, la reacción de los medios en el mundo al anuncio de que Messi se retira, bueno, como dice esa nota de La Nación, se está reiterando, recién estaba viendo en el New York Times la publicación del País también, Leo Messi se retira de la selección argentina, La Vanguardia de España, bombazo, dice el diario deportivo Marca, Messi se retira de la selección argentina, bueno, ha sido el Corriere de la Acera, BBC Sport, Daily Mail, el Athletic, eso lo estaba leyendo recién, que es el sitio de deportes del New York Times, destacó, hizo un envío muy, muy rápido, apenas se hizo el anuncio de Leo. El partido del siglo, dice la última gran función de Messi, el día que con su magia puso de rodillas a Inglaterra en el Mundial. La semifinal es realmente la final que hubiéramos soñado nosotros. La final fue un poquito menos lucida, pero bueno, lo que hizo él en el Mundial y particularmente en el partido con Inglaterra es lo que nos vamos a llevar a lo largo de todos estos años en nuestros corazones. Después todas las noticias pasan a un segundo plano, ¿no? Era como que nos importaba mucho un montón de cosas y de repente todo cobra otro valor. Así que esto se está repitiendo en el mundo. Vamos a estar hablando dentro de un rato con una persona que está en España, un periodista deportivo importante en España. Bueno, contame vos, Maru, ¿qué tenemos para hoy?
6: Bueno,
3: tenemos algo de Moria.
6: Tenemos algo de Moria y te lo voy a vincular con algo de Angelita, porque esto es así. Moria volvió al programa después de estas vacaciones que hizo en República Dominicana. Como bien vos dijiste, Gus, salió la serie y ella se tomó el buque.
3: No hizo, como que no hizo prensa.
6: No hizo prensa. No, porque en realidad, a ver, Moria ya había estado haciendo varias notas que tenía pautadas y se tomó las vacaciones para festejar el cumpleaños número 80.
3: ¡80! ¡Qué fenómeno!
6: Fenómeno, exactamente. Volvió el día viernes al teatro porque está haciendo una obra en Calle Corrientes a la cual le va muy bien, pero hoy volvió al programa, que estuvo comandado por Fátima Flores estas últimas
3: la semana esta.
6: Exactamente. Bueno, ¿qué pasa? Moria disparó contra todos, contra Porcel, contra Olmedo, la familia, ¿no? Porque te acordás que estuvieron diciendo...
3: Protestaron por la miniserie.
6: Exactamente, protestaron porque decían que les habían dado poco lugar. Eso vino por parte de Olmedo. Por parte de Porcel no hubo un enojo respecto a lo que se mostró, que le daban medio como
3: era
6: un baboso.
3: Medio toquetón.
6: Sí, pero no fue eso lo que le molestó a Porcel. Yo estuve hablando, lo que le molestó era que usaran la imagen cuando lo tienen eso por derecho de autor. Por derecho, digamos, ¿viste?
3: Está el hijo de Porcel.
6: El hijo, exactamente. No hay un enojo sobre cómo se lo mostró y demás. Bueno, ¿qué pasa? Moria disparó contra todos. Esta vez no la ligaste vos.
3: Vamos. Bueno, yo muy cornalito, ¿no?
6: Por favor, Noriega.
3: Bastante con que me dijo mamarracho una vez como para...
4: ¿Boyazo o mamarracho?
3: Mamarracho, creo.
4: Mamarracho.
6: No. Vos no sos ningún mamarracho y ningún decorado. Pero bueno, si les parece, escuchamos a Moria hablando en el programa, en este caso de Silvina Escudero, en realidad, porque hubo enojo también por parte de la bailarina por esto, ¿no? Por este apodo que le había puesto hace años.
5: Y después la escupida y Escudero. Yo entiendo el enojo de Escudero, porque que le cambien el apellido y le digan Escupidero Forever a semejante regia, pero bueno. Pero Escupidero no se enojó cuando vino Incorrectas. No se enojó cuando estuvo acá en el móvil. ¿Por qué no me lo dijo? No.
6: Tal cual.
5: Me lo hubieses dicho, mi amor, porque si vos estás... porque no, me estás diciendo, tal vez estaba un poco molesta, sufrió la parte... Ahí se la vio muy dolida en polémica. Sí. Como hoy, como
7: Mariano.
5: Yo. Bueno, creo...
6: Afligida, en tercera persona, se la vio dolida,
5: pero yo creo, ¿por qué no me dijo que estaba dolida cuando estuvo acá en el móvil?
6: Claro.
5: Dijo, Moria, yo te hago el móvil, que me tengo que levantar a la mañana, me hubiese dicho, con todo lo que eso implica, yo entiendo para la gente que trabaja de noche, como lo rompe la pelota a la mañana, pero me hubieses dicho, reina,
8: no, es que
5: te molesta.
3: Bueno, vino con energía renovada.
6: Vino con la lengua filosa. Claro, le dice, escúchame, en el 2011, creo que fue en 2011, fuiste mi panelista en Incorrecta, fuiste una ballena, claro. Y ahora te venís a acordar de que estás enojada. Hay que decir, ¿vos viste la serie de Moria?
3: Sí, me encantó.
6: ¿Viste que no está la imagen de Escudero? En un momento
3: eso te iba a preguntar, claro. Porque no la recuerdo como los personajes que
6: aparecen. De hecho tampoco está Tinelli.
3: Es verdad.
6: Tinelli
3: aparece,
6: ahí sería todo un tema de los derechos.
3: Claro,
6: no está Tinelli, ahí sí.
3: Y le cambian el nombre de Bailando por el Sueño, dice Sueño por Bailar.
6: Exacto, ahí hay una cuestión de derechos. Entiendo que Tinelli no quería aparecer y no negociaron esa parte. Pero bueno, la cuestión es que dice, nunca, pues Silvina quería cobrar. ¿Cobrar qué? ¿Qué podés cobrar? $100,000. O sea, vos podés reclamarle lo que quieras a las plataformas, pero las plataformas también están súper asesoradas, si bien tienen un fondo de contingencia para poder responder a estas denuncias, no era viable.
3: Claro.
6: Entonces, ¿en qué termina esto? Silvina Escudero dice, ya sané.
3: ¿Ya sané? Ah, mira.
6: Sale en vivo en el programa de Moria y dice, ya sané el enojo. Usted era, no metas a tu abuela muerta, era la otra. ¿Te acordás esa frase? No metas a tu abuela muerta.
3: Es buena eso.
6: Bueno, y la otra enojada que también pasó factura fue Angelita Torres. Porque volvió Tinelli este fin de semana.
3: No con Moria.
6: No con Moria, también haciendo alusión al pasado. Ahora como surgen las peleas vintage. Como no hay tanta cosa nueva,
3: hay que ir a buscar
6: el barro al archivo, exactamente. Estuvo con Tinelli hizo los 30 segundos de fama esta vez en el streaming con Nico Quiato. Y ella le contó que la pasó mal en su programa y le hizo un pase de factura que lo tenemos para escuchar.
3: A ver.
7: Aprovecho que está Angelita, digo, sí, porque lo que dijiste, como voy a decir algo que me pasó en un momento, te digo, acá estoy, digo, lo que, de si quedó alguna factura, por favor, quiero
6: bueno, Mar, si querés que arranquemos con todo, mirá que soy una petisa brava,
7: No, pero sí, que sos brava, no, pero quería saber qué había pasado y digo, quiero.
8: Ojo con Angelita.
7: No, pero no tengo nada.
6: No, Mar,
7: ojo, la adoro, lo amo, yo para.
9: Ojo,
6: No, Marce, esto es así, como cuando yo estaba en tu programa. Sí, yo la pasé mal en tu programa. Sí, gordo, la pasé para el orto en tu programa. Yo te lo digo, no tengo problema. Pero en ese momento, en tu programa, cuando la pasé mal, no era por lo que vos me decías. Era por lo que me decían los alrededores de tu programa.
9: Y él no hacía
6: entonces,
9: nada, ¿no?
6: En este caso, no voy a ser yo la que te diga. Va a estar Marcos en mi defensa siempre que se lo necesite.
3: Ahí está.
6: Pobre Marco Giles, el novio que no corta ni pincha, lo conocimos hace 2 días y se viene a meter con un problema que pasó en Tinelli que ni había nacido el pibe. Claro. Bueno. No, es tremendo. Además,
3: le tiró por la cabeza, sí, gordo, la pasé como el orto.
6: Sí, a Tinelli.
3: Tremendo.
6: Esto de Tinelli, eso se lo hacías hace 10 años.
3: Es otro Tinelli.
6: Claro,
3: eso marca la pérdida de poder.
4: Es raro, sí, la pérdida de poder te lo marca, que hizo esa especie de show match medio raro con Occhiato, que no se sabía cuál de los dos conducía, que era una especie, era algo medio raro, no sé por qué hicieron ese especial programa.
3: ¿Vos lo viste, Maru?
6: Estuve viendo un clip.
3: Ah, ¿y vos lo viste?
4: Fue como, vi unos recortes, porque era justo raro. Aparecieron todos vestidos de negro con corbata al estilo caiga quien caiga.
6: Ah, claro.
4: Es medio raro.
6: De traje estaban.
4: Exacto, de traje, se sentaron y estaba Occhiato y Tinelli conduciendo. Raro todo.
3: ¿En qué contexto? ¿Esto
4: en Olga?
6: El Uso.
4: Para mí son todos iguales.
6: El Uso,
4: para mí es todo lo mismo.
6: El domingo a las 9 de la noche.
4: Era como un Luzu Match. Luzu Match se llamaba, un especial.
6: Era como lo que se hacía en Video Match, que claro, es...
4: Nadie dice Match.
6: Exactamente.
4: Así porque es el programa de Occhiato y el Match de Tinelli.
6: Nadie dice nada.
3: Es el programa de Occhiato.
4: Entonces le pusieron Nadie dice Match.
6: Hicieron como esa...
4: Rari.
6: Pero sí es cierto que cuando vos los veías, la mesa y ellos sentados... A mí me dio el programa de Parolini.
4: Caiga quien caiga.
6: Sí, se CQC.
3: Claro, la ropa era... ¿no?
4: Y claro, todo, era caiga.
6: Cómo estaba el estrado, todo. Era caiga quien caiga. Ajá. Era caiga quien caiga. Pero bueno, nada, pase de factura para Marcelo Hugo, que se sigue sumando. Igual hay que decir, Angelita tampoco es una Carmelita descalza. Lo que se le criticaba en su momento...
3: No parecía una Carmelita descalza cuando le habló
6: a Tinelli. Tiene mucho carácter y está bien, pero yo me acuerdo que en ese momento, en la época de Tinelli, lo que se le criticaba justamente era eso, que era una polvorita.
3: Y a veces
6: era como media áspera con la prensa y tampoco es tan grave.
4: Igual está bien después de tanto tiempo decir la pasé como el orto. Porque de última, si la pasaste mal, te hubiese sido en el momento. Claro. Porque después de tanto tiempo decir, ay, sí, la pasé re mal.
3: ¿Cuánto
4: y te
3: pasó
4: hubiese sido?
6: Pasó años, 10 chicos. Años, sí, no hace mucho tiempo. Y ella se quejaba de los problemas satélites. Como por ejemplo, este es el show. ¿Se acuerdan que estaba en ese momento?
3: Eso era.
6: Exactamente, se quejaba.
4: Pero era
6: de eso.
4: Parte del show.
6: Era parte
4: justamente.
6: Del show, justamente. Y obviamente pero también Tinelli estaba al tanto, chicos.
3: Muy feo. En vivo hacer una cosa así, un reclamo de ese tipo.
4: Y que
3: tipo.
4: Sí, tan viejo, claro, y sobre todo de tan viejo y de algo que en su momento, si hubieras estado, me lo hubieras dicho en ese momento, que capaz que podíamos hacer algo, pero ya después de tanto tiempo, es como que prescribió.
3: En fin, la gente no sabe olvidar.
4: No suelta,
3: claro, efectivamente. Y me quedé pensando, Maru, de la gente que quedó herida de la miniserie de Moria, hay algunos que les cambiaron el nombre, pero hay algunos que no les cambiaron el nombre y que quedan realmente mal, especialmente Badalá. ¿Y sonó algo? La familia Badalá falleció.
6: Sí, obvio. Bueno, Ingrid, la hija, contó que va a tomar acciones legales contra la serie. Era algo previsto. Sofía Gala, la hija de Moria, salió a decir, fuimos bastante buenos con lo que se mostró.
3: O sea, que podrían haber sido mucho peor.
6: Claro. ¿Por qué? Porque se habla de que habría habido violencia de género con Sofía Gala.
3: No con Moria, con Sofía, que era una nena.
6: De hecho, si te fijás muy solapadamente en la serie, vos veías como él se paseaba semidesnudo.
3: Exacto, salía del jacuzzi.
6: Frente a una niña.
3: Exacto. Ajá.
6: Y eso también es chocante.
3: Sí, claro.
4: Que no era su hija.
6: Que no era su hija.
4: Encima.
6: Y vos en la serie, ¿no? Vamos a spoilear demasiado. Sofía no lo quería ni un poco.
3: No.
6: Por eso Sofía sale
3: a diferencia de su padre, que es muy cariñosa con Mario
6: Castiglione, exactamente. Así que bueno, sí, se espera, obviamente, que haya algún tipo de demanda, estaba previsto también. Badala tenía que estar en la serie, fue muy importante para la vida de Moria, le trajo muchos escándalos. ¿Se acuerdan que fue por él tuvo que cerrar la playa?
3: La playa nudista.
6: La playa nudista, por las deudas.
3: Ah, porque bueno, en la serie queda muy claro que se gastaba mucha plata en drogas, en, no sé en qué otras cosas.
6: No, y hacía negocios también con el dinero de Moria.
3: Él quería abrir un restaurante.
6: Y le decían, fueron socios.
3: Le decían a Moria, no dejes que haga nada.
6: Claro. Y encima la engañaba.
3: Claro.
6: Tenía todo, era como el combo completo, un partidazo, claro, Badala. Así que, bueno, nada, obviamente la familia tiene todo el derecho. Siempre igual las plataformas escudan con el pretexto de que es todo ficción.
3: Sí.
6: Pero bueno, es cierto que sí está el apellido.
3: Cuando el apellido está, ahí dejas un resguardo. También es cierto que las plataformas, dentro de su presupuesto, hay una parte de la plata que está para arreglar todos estos problemas.
6: Es el fondo de contingencia.
3: Fondo de contingencia.
4: Y bueno, sí.
3: ¿Hicieron algún juicio?
4: No, pero en cualquier... Estaría bueno. Para la industria del juicio.
6: Decime a Pergolini que una serie, algo de ahí vas.
4: ¿De qué?
6: ¿Con tantos años? Una serie sobre su vida. Tuviste tanto trabajando con
4: él. Es verdad, le voy a dar un bolo ahí. Claro, depende de cómo me pinten en la serie después. No creo que Mario tenga muchas ganas de hacer una serie sobre su vida.
3: No lo veo. No, porque maneja su imagen y su intimidad de una manera mucho más cuidadosa.
6: Por eso también cuando salió la hija en Popstar esta semana, medio que dijo...
4: Estaba medio enojadito.
3: Eso fue todo un tema. Pero él la dejó, no tiene ningún problema con la hija.
6: Igual la hija ya se bajó, lo habíamos anticipado. Estuvo y se fue. Se pasó sin pena ni gloria porque le salió a trabajo en el barro. En la serie de Sebastián Ortega.
4: Valentina ya estaba igual incursionando en el mundo del teatro.
3: Y evidentemente había hecho un casting para en el barro.
6: Claro.
4: No, pero incluso trabajó en la de... Ay, soy muy mala con las obras de teatro.
3: La abuela no se acuerda.
6: Estaba con Fer Dente.
4: Con Fernando Dente en la comedia musical que hacía. Tenía un papel ahí hace rato que estudió y está dedicándose al teatro. Se ve que lo del casting no se le había contado a Mario. Se enteró por televisión. Es que lo dijo en su programa, irónicamente, como diciendo, chiquita, tanto quise yo para cuidar estas cosas y te vas a presentar un casting sin avisarme.
3: ¿Será verdad?
6: Yo lo tomo con soda.
3: Muy bien, queridos amigos, vamos llegando a las 2 de la tarde, en el día en que Messi anunció su retiro del seleccionado argentino. Los estamos convocando para que ustedes hagan el programa con nosotros contándonos.
4: 11-3500-1079, sino también en el chat de YouTube. Entran a YouTube, al canal del Observador 1079, y ahí publican un mensaje para nuestro querido capitán. En un rato los leemos y los pasamos al aire.
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1: Noticias en un minuto. Lionel Messi anunció que se retira de la selección argentina. El crack rosarino publicó un sentido posteo en su cuenta de Instagram. En la causa de la mansión de Pilar, el fiscal apeló el traslado de la causa y el caso podría llegar a la Corte Suprema. Mario Villar cuestionó por arbitraria la decisión de la Cámara de Casación de enviar el expediente a la Justicia Federal de Campana. Irán lanzó un ataque con drones contra una base de Estados Unidos en Emiratos Árabes Unidos. Teherán presentó la ofensiva como una represalia por el bombardeo de Washington sobre la isla de Larak.
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1: Avenida Iriarte e Iguazú, reducción de carril sentido Avenida Mancio Alcorta por siniestro vial. También en Avenida del Libertador y Ugarte, corte total de la ciclovía y reducción del carril sentido Avenida Olazábal por siniestro vial. Trenes, subtes y premetro funcionan con normalidad.
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1: La temperatura actual en la ciudad de Buenos Aires, con cielo parcialmente nublado, 18 grados 9 décimas, humedad 67%, la presión 1.2 hectopascales, el viento es del este a 13 kilómetros en la hora y la máxima prevista para este lunes, 19 grados.
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1: Estoy escuchando lo que han soñado y es importante saber que el sueño es el verdadero estado de vigilia, quiere decir de atención del ser humano, en donde se descargan todas las tensiones. Así que es saludable soñar.
2: Hola, mi nombre es Mateo y es una noticia horrible. Sinceramente, no lo puedo creer. Por favor, capitán, pensalo una vez más, porque nadie quiere que te vayas. Te agradezco por todo siempre. Gracias por ser como sos. Te amamos, Leo. Yo te amo.
3: .9 de la temperatura actual en la ciudad de Buenos Aires, cielo parcialmente nublado. Se comunican con nosotros al 11-3500-1079.
4: La gente llamaba y nos decía qué mensaje le daría a Messi. Uno le pedía
3: que lo repiense.
4: Por
3: favor, pensalo.
4: Hay que dejarlo.
3: Pobre, como si no hubiese pensado, además,
4: sí,
3: Messi.
4: Sí, imagínate. No piensa en otra cosa desde aquella final terrible contra España. Bueno, hablando de España, vamos a hablar con un amigo que vive en España hace mucho tiempo. Periodista del Chiringuito, ex arquero no solo de San Lorenzo, donde lo vi jugar, sino también del Salamanca, donde es una especie de leyenda, el señor Jorge D'Alessandro. Jorge, querido, Gustavo Noriega te saluda.
5: Hola, Gustavo, muy buenas tardes aquí en España, muy buenos días casi allí, ¿no?
4: Exactamente, estamos acá a las 2 de la tarde, ¿no? Uh-huh. Ya estamos en las 2 de la tarde, querido Jorge.
5: Bueno.
4: Contame, Jorge, querido, ¿qué sentiste cuando leíste la noticia del retiro de Leo, de la selección?
5: Bueno, me conmocionó porque realmente, fíjate tú, que Leo estaba en plenitud de los premios más importantes, estaba en vanguardia, porque nosotros anoche hicimos en el programa una encuesta donde Leo salió segundo a dos décimas de Mbappé, ¿no? Salió primero Mbappé, segundo Messi, y muy lejano Yamal y Rodri, ¿no? Para postularse para el Balón de Oro.
4: Sí.
5: Y entonces esto sucediendo horas y yo viajando hasta mi domicilio, me hablaba de una vigencia de Messi, ¿no? Y me despierto con esta noticia que, bueno, que me sorprende. Y buscando una respuesta, me pareció como eso de que sucede hace por 100 años, ¿no? Ese eclipse total de sol, que de repente estás en pleno acontecimiento deportivo y se te hace de noche, simplemente porque la luna tapa el sol, ¿no? O el sol tapa la luna. Entonces, eso es un poco como lo he recibido. Pero evidentemente creo que el mundo futbolístico hoy está conmocionado.
4: Sí.
5: Está conmocionado porque se deja el jugador más importante de todos los continentes, ¿no? De todos los continentes futbolísticos, ¿no? No solamente de Argentina.
4: Jorge, ¿pensás que la muerte del padre tiene que ver un poco con esta decisión?
5: No. Yo creo que Diego ya esto lo tenía pensado. Yo creo que el último vals lo bailó en Estados Unidos, con la opción de ganar la segunda estrella como capitán del equipo, y él vio el momento de que había llegado el turno de su retirada, ¿no? A mí me parece inteligente, me parece que él ha pensado muchísimo esta toma de decisiones, y creo que, insisto, no veo ningún trauma, y creo que es lo que debía hacer Leo Messi para que realmente Argentina siga su curso futbolísticamente y se renueve totalmente lo que es el fútbol argentino en sus entrañas, ¿no?
4: Contame un poquito, Jorge, cuando vos dejaste el fútbol, porque Leo todavía tiene para un par de temporadas más con el Inter Milán, pero uno sabe que, cada vez más, y esto del este anuncio lo confirma, se acerca el momento de un mundo sin Messi futbolista, y para uno no puede dejar de pensar qué va a ser de su vida, ¿no? De todos los días, de falta de entrenamiento. Contame cómo fue tu retiro del fútbol, Jorge.
5: Sí, es muy fuerte. Tú te levantas una mañana y te encuentras que realmente te abren la puerta a la realidad, ¿no? Sales de ese bucle mágico, de esa burbuja que es el hecho de estar compitiendo y estando en el mundo del fútbol, y pasas a otro mundo que es el mundo de la realidad, de las personas normales.
4: Sí.
5: Entonces, es muy duro, pero yo creo que poco a poco Leo se ha ido preparando para esto.
4: Sí.
5: Su estabilidad de familiar.
4: Muy importante.
5: Muy, muy importante. Su proyección de su persona a sus hijos, que la veo a cada momento.
4: Sí.
5: En su relación con su esposa, también su relación con las grandes empresas que tiene.
4: Sí.
5: Si Leo no lo veo como ese deportista que no sabe lo que tiene. Leo sí. Creo que es una persona que está al tanto de lo que es Leo Messi empresario.
4: Claro.
5: Entonces yo creo que va a entrar en ese bucle. Pues yo creo que va a entrar en el bucle y nunca abandonar el fútbol. Nunca abandonar el fútbol y no sé cómo va a ser su relación cuando él se instale a vivir en Barcelona, ¿no? Si realmente va a tener una línea directa con el Barcelona como asesor. Yo no creo que como entrenador, pero sí como asesor en cuanto a la filosofía y a la estructura del club. Inclusive hasta ser presidente, ¿por qué no?
4: Claro.
5: De la nueva figura que puede ser Messi en el mundo, diríamos, de la vida cotidiana. Gustavo, yo creo que Messi está preparado y no va a ser sorprendido. No lo va a coger con la guardia baja, ¿eh?
4: No, sinceramente. Eso seguro, y se ha mostrado en los últimos tiempos como una persona muy madura, como decís vos. Con una estructura familiar y empresarial muy sólida, ¿no?
5: Muy sólida, muy sólida. Y creo también que hoy también es un golpe bajo para Europa, ¿no? Y para España. Tú date cuenta que Diego, digamos, culturalmente es un jugador español.
4: Claro.
5: Diego es español, porque él académicamente se doctoró en la Masía, perdón.
4: Estás cometiendo un furcio muy simpático y muy significativo, porque lo estás llamando Diego.
5: Leo, perdón, se me fue. Estaba pensando en Diego, perdón.
4: Es tremenda,
5: sí, muy bien tocado, como sea.
4: La relación entre los dos tan fuerte,
3: claro.
4: Que
3: y sí.
4: Te llevó a confundir los nombres, ¿no? Impresionante.
5: Efectivamente, efectivamente. Los dos han tenido su reinado.
4: Claro.
5: De momento, y desgraciadamente, bueno, nos quedamos ya sin nuestro Diego Armando, pero tenemos la vigencia de un Leo que es santo y seña y un ejemplo para todos. Y fundamentalmente te decía lo que significa Leo para Europa.
4: Claro.
5: Lo que fue la plataforma Barcelona.
4: Uh-huh.
5: Es decir, ahora Europa no va a ver más a Leo competir con la Celeste y Blanca porque el Barcelona nos privó de que él compita. Entonces, hoy Europa también,
4: claro,
5: se siente frustrada por la ausencia de un Leo,
4: claro,
5: que todavía tiene algo que decir.
4: Claro, claro.
5: Hay mucho... atrás de la figura del adiós de Messi a la selección, hay mucho, mucho, mucho más atrás. Y yo también creo que en España nos afecta mucho, a mí particularmente me afecta muchísimo, porque lo que significó él para el fútbol español, evidentemente en los últimos 25 años, sin lugar a dudas, para el Fútbol Club Barcelona... y fundamentalmente para toda Europa, ¿no?
4: Ahora, Jorge, me interesa mucho lo que dijiste de que, una cosa que él ha dicho, va a volver a vivir a Barcelona una vez que deje el fútbol en el Inter en Miami. ¿Y cómo pensás que es su relación con la actual dirigencia del club Barcelona?
5: No es buena, pero es efímera. Los que están hoy, cuando llegue, no van a estar.
4: Ajá.
5: Así de sensible.
4: Sí.
5: Sirve, eso van a caducar. Y Leo va a emprender el nuevo viaje. El Barcelona va a viajar de la mano de Leo en una nueva etapa. Eso no tengo ninguna duda.
4: Ajá.
5: Y para mí es un titular, Gustavo. Te doy ese titular. Messi va a encaramar el nuevo viaje del Barcelona.
4: Ya están armando,
5: no tengo duda.
4: El videograf, porque ese es realmente una de las lecturas más interesantes que estoy leyendo, porque el futuro de Leo tiene muchas posibilidades, pero el corazón de Leo está en Barcelona, tanto la ciudad como el club, ¿no?
5: Efectivamente, él no va a perder nunca su ADN argentino y ni todo lo que representa argentino para él y todo lo que es Argentina, lo que es Rosario, etcétera, etcétera.
4: Uh-huh.
5: Pero fundamentalmente él se ha proyectado y se ha construido de un andamiaje que realmente, él conoce a la perfección y son la mayor parte de su vida, ¿no? Que ha vivido,
4: claro,
5: en España, eso está claro, eso sin lugar a duda, ¿no?
4: Sí,
5: y eso,
4: sí,
5: marca mucho, y ha educado a sus hijos y él evidentemente querrá darle una proyección a sus hijos de no solamente como deportistas, que también juegan bien, pero
4: sí,
5: yo creo que también lo querrá como unas personas instruidas y capaz de poder heredar el imperio Messi como empresa, ¿no?
4: Claro, claro. Jorge, me voy a aprovechar de esa confusión momentánea que tuviste con los nombres para que me hagas una comparación de las trayectorias en la última parte de sus carreras de Diego y de Leo, ¿no? Que parecen siendo tan cercanos en el Olimpo futbolístico dentro de la cancha, parecen muy distintas afuera de la cancha y sobre todo en el tramo final de sus carreras, ¿no?
5: Sí, es evidente. Diego tuvo siempre la mochila, un saco de piedras. Iba tirando, iba andando y cada vez tiraba una piedra, ¿no? Cuando realmente él era un genio, ¿no? Entonces, en ese saco de piedras podíamos buscar cada una de las culpabilidades que ha tenido el más grande jugador de todos los tiempos, como es Diego Armando Maradona. Y creo que también tuvo decisiones nada inteligentes. Se comprometió en política con algún régimen, se comprometió en toma de decisiones también deportivas no muy claras, y terminó erigiéndose en una maestría, en una docencia que era incapaz de trasladar el conocimiento como entrenador, claro, haciendo realmente algo que no estaba a su altura. Yo creo que sobró esa etapa de entrenador, sobró, porque no tenía ni la imagen ni la estética para la docencia, y tampoco creo que tampoco ninguno guarda gran un enorme respeto a su conocimiento. No creo que lo haya podido transferir el conocimiento. Claro. Y sin embargo, Messi lleva otra vida, diríamos, otro camino que está, aunque van paralelos, los dos van al cielo, al mismo sitio, ¿no?
6: Sí, sí,
5: pero van con un camino diferente.
6: Claro.
5: Un camino muy diferente. Y mucho más leíble, ¿no? Uh-huh. Leo es mucho más leíble, mucho más transparente. Messi es mucho más transparente.
6: Tal cual. Jorge D'Alessandro, estamos hablando, periodista del Chiringuito, amigo argentino, español, gran arquero, gran periodista. ¿Va a ser motivo de charla en el Chiringuito el retiro de Diego, de Leo? Yo también.
3: Diego Armando.
6: De Leo, de la selección.
5: Sí, bueno, yo creo que nuestro Leo Armando, bueno, sí.
6: Muy bueno.
5: Yo creo que va a ser tema, porque date cuenta que Leo, no te olvides que ha sido condecorado con el galardón máximo de España, uh-huh, el Príncipe de Asturias.
6: Claro.
5: Que próximamente será entregado en la ciudad de Oviedo,
6: uh-huh,
5: por el Rey de España. Así sí, que Leo realmente va a ser un año muy, muy, muy, muy convulso en condecoraciones, ¿no?
6: Claro.
5: La opción del Balón de Oro, el premio que ya está concedido, Príncipe de Asturias, y evidentemente por eso te hablo que Leo es la universalidad de Leo en su decisión. Va a tener, pasa todas las fronteras, sí. Bueno, Gustavo,
6: te mando un abrazo muy grande, Jorge. Muchísimas gracias por este contacto, ¿eh?
5: Gracias.
6: Ahí estaba Jorge D'Alessandro, periodista del Chiringuito, muy amablemente desde España, cumpliendo con sus compromisos, y tiró una, ya se lo imaginó, nada más y nada menos que presidente de Barcelona, ¿eh?
3: Tremendo.
6: Y digo, hay una sucesión de cosas que son como medio como inevitables, digamos. Él va a dejar de jugar al fútbol en clubes, en Inter Miami, quiere vivir en Barcelona. Y es demasiado grande para estar en Barcelona
3: sin hacer nada
6: en el club, claro, digamos, ¿no? Y tampoco va a ser algo en el club, va a ser, qué sé yo, se llama relaciones públicas,
3: director deportivo, todo le queda
6: chico, sí, ¿no? Y tampoco me queda claro que a él le interese ser presidente de un club, ¿no? Porque
3: No lo veo como presidente del club.
6: Él es muy metido para adentro, sí, ¿viste? Sí. Muy
7: sé si lo veo confrontando, porque como presidente sí, tenés que andar, plantarte, sí. No sé si lo veo.
6: Sí.
7: Pero todo puede ser.
6: Bueno, dentro de un ratito vamos a estar leyendo algunos de los mensajes que están circulando. Nos mandó la producción uno de Enzo Fernández. Sí. Lo leí y me di cuenta que no lo puedo leer yo en voz alta.
3: Sin llorar.
6: Así que le voy a pedir a mis compañeras que se hagan cargo del asunto. Vamos a buscar, creo que Paredes también.
3: De Lisandro Martínez es tremendo. Dice, una tristeza enorme, la verdad. Uno nunca se prepara para estas cosas, pero de todo corazón, gracias. Sos mi ejemplo y el ejemplo para todo el mundo. Ganador en el fútbol y ganador en la vida. Mi hija va a estar muy orgullosa de que su padre compartió equipo con un ser humano extraordinario.
6: Ya, cuando meten a los hijos, empiezo a lagrimar.
3: Sos el mejor deportista de la historia, porque del fútbol, la verdad, que no hay comparación. Te quiero muchísimo.
6: Ay,
3: me puso Lisandro Martínez.
6: ¿Vos tenés el de Enzo Fernández?
7: De Enzo Fernández, te lo voy a leer, lo tengo por acá.
6: Estaba en el grupo, creo.
7: Sí, bancame dos segundos.
3: Eternamente, gracias, capitán. Le dijo así muy escueto, poniendo la fotito de su carta con tres corazones, Lautaro Martínez.
7: Acá tengo la de Enzo. Es una carta muy larga. Dice, Leo, cuando aquella vez dijiste que te ibas de la selección me puse muy triste. Yo era un pibe y hacía cuentas con tu edad y la mía para ver si algún día llegaba a jugar con vos. Parece una boludez, pero lo hacía de verdad. Pensaba cuántos años te podían quedar, cuántos me faltaban para llegar a primera, y soñaba con que aunque fuera una vez pudiéramos coincidir con la camiseta de Argentina. Por suerte volviste y la vida terminó siendo mucho más linda de lo que ese pibe podía imaginar. No solo llegué a jugar con vos, compartimos concentraciones, vestuario, charlas, abrazos, momentos difíciles, momentos increíbles y terminamos siendo campeones del mundo juntos. Pero sobre todo, siempre voy a agradecerte cómo fuiste conmigo desde que llegué. Yo venía con la ilusión de compartir cancha con mi ídolo y me encontré con una persona que desde el primer momento me hizo sentir uno más. Siempre tuviste una palabra, un consejo, un abrazo o simplemente la forma de hacerme sentir tranquilo cuando lo necesitaba. Eso no me lo voy a olvidar nunca. Hoy me cuesta imaginar la próxima concentración sin vos, salir a la cancha y no verte adelante. Con la 10, fueron tantos años viéndote ahí que parece imposible pensarlo de otra manera. Qué suerte tuvo, Leo. Qué suerte tuvo ese pibe que hacía cuentas sin saber si algún día iba a llegar a tiempo. Gracias por tratarme como me trataste, por todo lo que me enseñaste y por dejarme compartir una parte de tu historia. Te vamos a extrañar mucho, capitán.
4: Bueno.
7: Está llorando, Bonita. Hasta ahora me parece que fue la más linda.
4: La de Enzo Fernández. Sí. Muy, muy emocionante.
8: Nuestro Enzo niño.
4: Bueno, está la historia esa de que él era un nene cuando Leo renuncia a la selección argentina, cuando tiene ese impasse que lo criticaba mucho, qué sé yo, y él le escribe una carta en ese momento. Lo publicó en Facebook.
8: Esperando que algún día
4: le lea. Muy tremendo. Y después terminó, bueno, debutando en Qatar con ese golazo que hizo en el segundo partido, ¿no? El segundo, ¿no?
8: Contra México.
4: Segundo gol contra México.
8: El zapatazo contra México, tremendo.
4: Goles contra México, Leo Messi y Enzo Fernández.

0: Temperatura 23 grados, 4 décimas. La humedad 88%.
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1: Hola equipo, ¿cómo están? Mi recuerdo para Messi por siempre va a ser la Copa que...

0: nos dio. Fue una alegría tan grande. Creo que yo quería más que la ganara por él que por mí. Pero la verdad que lloré de emoción y fue todo tan lindo, tan mágico, que no me lo voy a olvidar nunca. Aparte, cuando uno tiene cierta edad ya piensa que no vas a salir nunca más campeón del mundo. Ni mis hijos podían creer mi alegría y que quisiera ir a festejar al obelisco, porque nunca me habían visto así, porque en el 86 obviamente que no existían ellos, así que... Pero por siempre Messi, gracias, gracias y gracias. Claudia.
1: Hola, buenas tardes, ¿cómo le van? ¿Todo bien? Juan de San Martín. ¿Qué podemos decir sobre Messi? Es un grande con todas las letras. Fuera y dentro de la cancha. Un ejemplo para muchas personas. Es muy triste, pero también es una grandeza retirarse cuando él siente que no va a estar al 100%. Yo lo tendría un 5%, lo tendría, no sé, sin demerecer los de Aguatero, porque lo que significa que él esté solamente ahí ya es una motivación extra para todo el grupo. Pero bueno, la decisión es particular y se lo reconoce como el más grande por eso. Así que bueno, un placer. Y lo que quieren comparar con Maradona fue un flash en comparación a Messi. Maradona fue un tiempo y Messi 20 años manteniéndose en la cima del mundo, donde nadie pudo hacer lo que hizo hasta ahora.
2: Hola, buenas tardes, bello equipo, Noriega, Vanina. Bueno, ¿qué le diría a Leo? Primero, gracias por tanto, no solo por las alegrías que nos diste en el campo de juego y los premios, perdón que me emociono, sino por su don de gente, por su ejemplo, por su humildad, por todo lo que transmitió a estas nuevas generaciones que tanto falta nos hace. Y también habría que pedirle perdón por las gansadas que hablaron muchos. Bueno, un beso grande a todos, Virginia.
3: Ahí está, bueno, toda la gente emocionada, quebrándose, dejándonos un mensaje. Está todo el mundo muy emocionado. Es como que uno hoy no podría hacerle ningún reproche a Messi. Pero parece que sí.
4: Vanina está preocupada. Vanina está indignada.
5: Yo tengo algo así como que, digo, porque no sé si ustedes saben, ¿no? Lo estaba pensando recién, que el fin de semana salieron campeonas del mundo las Leonas en hockey femenino. Después de 16 años, consiguieron la tercera estrella. Y yo estaba pensando, digo, pobre piba, me imagino ya que volvieron al país hoy, viendo las noticias y diciendo, la puta madre, salimos campeona después de 16 años con lo que nos cuesta, abrimos los portales, se retira Messi y nadie va a hablar de nosotros. Nunca más nadie va a hablar de ellas, de la tercera estrella. No. Nadie va a hablar de ellas.
4: Y no.
5: ¿Qué le está diciendo? ¿En serio, Messi, tenés que anunciar tu retiro un día después que nosotros salimos campeona del mundo? La puta madre.
4: Lo anuncia el día que puede, Vanina.
5: Podría haber esperado una
3: semana. No te digo una semana, mañana. ¿Puede llamar a Lupe Ugalde que sea a cargo de la locución a partir de las 2:30 de la tarde?
5: ¿Qué les pasa? Digo, ¿no podría haber esperado mañana pasado?
3: Qué hincha pelota.
6: Bueno, un poco de
3: empatía.
5: No me cortes el micrófono.
4: Ahí le apagaron el micrófono.
5: Pero digo, sos un deportista de elite profesional. Tenete un poco de empatía con las pibas que también se rompen el lomo para jugar por defendiendo los
4: no
5: colores.
4: Jodas,
5: no, déjese.
3: Les quiero decir que el único programa de la radiofonía argentina que tiene un reproche para con Messi.
5: Eso yo, no se llama
3: Noriega 107.9, sino Mercurial.
4: Despeguémonos.
5: Ni siquiera es Mercurio, soy yo. Bueno, pero yo le pediría a mi gran capitán que hubiera tenido un poco de empatía con las pibas que se rompen el lomo y cobran 2.50 mangos para jugar al hockey. Dejala festejar un día, anunciarlo mañana.
3: Vamos a hacer una cosa que...
5: día te pido.
3: Que simplemente lea cosas y no opino más.
5: Me autocensuro, no se preocupen.
7: Gente, Leo, gracias por todo, pero la verdad que falta de timing, capo. Esta noche juega la selección de básquetbol contra Canadá. Ayer salieron campeonas las Leones. Chao. No se habla de otra cosa que tu retiro. Saludos, gente. Van y besos. No.
5: Gracias. Un oyente, otro oyente con criterio.
4: ¿A quién le pagaste? ¿A quién le pagaste, Vanina?
5: No, yo no pagué a nadie.
4: Dale.
3: Tienes la voz de tu marido.
4: Claro,
3: no,
4: ese, no es, ese es Pablo.
5: No, nada que ver. Bueno. Pero bueno, está bien. Ves, tenés que tener un piquín de timing, te pedimos.
3: Listo,
5: Messi.
3: Listo, señora. Que lea algo.
8: A esta hora, así están las cosas.
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5: El gobierno afirmó que la morosidad de las familias empezó a bajar y cuestionó los proyectos de la oposición. El presidente de la Cámara de Diputados, Martín Menem, ratificó que no intervendrán en la situación de las familias endeudadas. Suspendieron el desalojo de la sinagoga de Flores. Un grupo de fieles se encontraba dentro del templo resistiendo una judicial que los obligaba a abandonar el lugar. Murió el músico argentino Miguel Zavaleta, líder de la banda Suéter y figura del rock nacional de los 80. El artista tenía 71 años y había sido diagnosticado con cáncer.
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5: 19 grados la temperatura actual en la ciudad de Buenos Aires. El cielo está parcialmente nublado. La humedad es de 67%. La presión 1012.2 hectopascales. El viento es del este a 13 kilómetros en la hora.
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1: ¿Qué tal? Buenas tardes. Messi le dio a la gente que le gusta el fútbol infinidad de horas de alegría, partidos, felicidad. Y a la gente que no le gusta el fútbol nos dio un ejemplo de ser humano. Así que, ¿qué más se le puede pedir? Hay que soltar, hay que dejarlo que salga de esto, ya dio todo, y que disfrute de la vida y de lo que ganó con el esfuerzo de su trabajo. Ya vendrá otro. Jorge de Ciudadela.
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3: Bueno, créase o no, la vida continúa, hay otros temas, la economía con sus altibajos, las preocupaciones de los argentinos, bueno, hay que ocuparse de otras cosas, aunque obviamente la columna central informativa del programa tiene que ver con la despedida de Leo Messi de la selección argentina. Pero como les decía, la economía tiene sus altos y sus bajos. En este caso hay un run en las consultoras respecto a la inflación de agosto. Todos detectan una desaceleración muy fuerte, muy marcada, que se suma a las anteriores, por más que las últimas dos quedaron empatadas, pero ahora va a estar significativamente por abajo del 2%. Y de eso vamos a hablar con Camilo Ticconia, que es economista y director de CIT Asesores Económicos. Camilo, Gustavo Noriega, acá en el Mercurial 107.9. ¿Cómo te va?
4: Hola, ¿qué tal? ¿Cómo te va?
3: Muy bien, muy bien. Gracias por charlar un rato con nosotros. ¿Querés decir algo de Messi? Porque acá nadie se priva de nada, ¿eh?
4: Sí, una pena, obviamente, ¿no? Pero bueno, también es una etapa que se cierra y exacto, es lógico, ¿no?
3: Está muy
4: tarde
3: bien.
4: O temprano iba a pasar y está bueno ya pensar en otra cosa distinta para el Mundial que viene, ¿no? Va a llevar un tiempo, pero hay que acostumbrarse lo antes posible, tal vez.
3: Muy bien, Camilo. Y bueno, hablando de tiempo, el tiempo que lleva bajar la inflación, hay mesetas en diversos niveles, pero ahora parece haberse quebrado otra. Contame qué es lo que se está esperando para agosto.
4: Mira, nosotros en CIT relevamos 1,6% mensual, uh-huh. Que sería más bajo que el 2,1 de julio, que estabas marcando vos, más bajo también que el 1,9 de junio, que ya había sido un dato bastante bueno, y tenés que irte a agosto del año pasado, uh-huh, para encontrar un dato similar, y más atrás prácticamente a la época de la pandemia. Claro. O sea que realmente es un dato bueno. Agosto es un mes que suele ser tranquilo en materia estacional, a diferencia de julio. Ese 2,1 que hubo en julio estaba influido por temas estacionales. Acordate, por ejemplo, que en la ciudad de Buenos Aires julio dio 2,9, que eso había generado, cierto, mucho ruido.
3: Sí, sí.
4: Pero tiene mucho estacionalidad. Entonces agosto ayudó mucho que esa estacionalidad terminó y entonces estamos en 1,6. Que yo te diría que me parece que es una buena referencia para los próximos meses en principio. O sea que creo que lo que hay por venir es bastante bueno en materia de inflación.
3: Camilo, ¿cómo están los precios regulados? O sea, ¿están actualizados? ¿Se está cobrando transporte, energía? ¿Ya se está cobrando lo que se debe cobrar o todavía hay que ajustar algo? Porque eso siempre empuja para arriba, ¿no?
4: Mira, en todos los sectores todavía hay algún grado de apoyo del Estado, hay subsidios en alguna medida, pero se ha reducido enormemente, con lo cual lo que está pagando hoy el usuario de cada servicio es mucho más de lo que se pagaba antes, y eso obviamente creo que es un factor que a veces se deja de lado cuando se habla de otro tema en este momento muy crítico, que es el tema del consumo, que lamentablemente esto había que sincerarlo en algún momento, con lo cual la gente paga más de su ingreso, tiene que destinar más a estos servicios. El gobierno viene este año ajustando más que el año pasado. El año pasado hubo alguna demora en algunos servicios que este año están poniendo al día. Por caso, lo que es el tema del agua, uh-huh, había una discrepancia. Bueno, este año se están poniendo al día. Han aumentado también varios rubros de transporte público, sobre todo en Capital y GBA, que es donde estaba todo más atrasado. Con lo cual, este tema se va resolviendo y los aumentos son los que tienen que haber, mucho más en línea con lo que pueda hacer la inflación general.
3: Claro. Vos pensás que, porque es muy importante el año que viene, ¿no?, en términos electorales, ¿pensás que el año que viene no va a haber un componente de precios regulados importante, que ya va a estar todo más o menos pagándose lo que se tiene que pagar?
4: Yo creo que estamos en una situación más normal. hay que hacer siempre una apuesta al día, porque la verdad que el atraso que ha quedado del gobierno anterior fue enorme, pero lo que falta es muy poco, y yo me imagino que el gobierno probablemente lo maneje para no cargar las tintas en el año de elecciones, probablemente. Pero de todos modos, ya te digo, vos ves de modo sistemático, ya está como incorporado que estos servicios tienen que aumentar. Pensá que hemos pasado años en los que de golpe los servicios estaban quietos y siempre se planteó que cuando hubiera que hacer estos ajustes iba a ser un problema. Claro. Y el gobierno actual lo llevó a cabo y hoy en día creo que ya todo el mundo da por sentado que el colectivo va a tener que aumentar, que va a aumentar la luz, que todos los meses tienen que aumentar un poco.
3: Bueno, y eso te lleva al tema del consumo, Camilo, porque obviamente si en otra época, con todas las consecuencias que eso tenía, viajar en colectivo o pagar, dejar la luz prendida, no tenía un peso en tu presupuesto, cuando pasa a tener un peso en el presupuesto, tenés que resignar otras cosas, evidentemente, ¿no? Y ahí es donde se afecta el consumo. ¿Cómo estás viendo el tema del consumo ahora? ¿Sube, baja, se estaciona? ¿Qué pasa?
4: Yo creo que es dispar la evolución, pero en un entorno muy flojo en líneas generales. Está bastante estancado, como te diría, en líneas generales la actividad económica. Creo que se cruzan varias cosas, esto que hablábamos antes del tema la mayor parte que hay que destinar a los servicios, claro, es un condicionante para el consumo, pero también es cierto que hay más posibilidad de ahorro, hay posibilidades de crédito, destinar recursos, por ejemplo, a créditos hipotecarios en quien tiene cierto nivel de ingreso, esto es una oportunidad. Ahora el gobierno lo está reforzando con el FGS, tratando de financiar más créditos, con lo cual, en algún punto, te diría, sería en esa dimensión sería algo virtuoso, digamos, ¿no? Uh-huh. El poder destinar a este tipo de cosas. También tenés el condicionamiento de que las tasas de interés siguen altas, que el amor ha aumentado a lo largo del último año y pico, y eso obviamente condiciona. Yo creo que eso también poco a poco va cediendo. Los bancos están reprocesando eso de a poco. Creo que eso va a ir también dando lugar a una mejora, pero evidentemente eso también ha pesado. Creo que eso también es una consecuencia de lo que fue el tercer trimestre del año pasado, en la previa de las elecciones, con muchísima tensión, tasas de interés volando, compra de dólares defensiva. Bueno, todo eso también tiene un papel en lo que estamos viendo en este momento.
3: Camilo, por último, ¿qué pensás que puede pasar en septiembre? ¿Qué señales tenés? Septiembre empieza mañana, no hay datos, obviamente, pero ¿qué perspectivas tenés de acuerdo con tu información?
4: A priori yo diría, no pensaría en algo muy distinto de agosto. Uh-huh. El tipo de cambio, que siempre es un factor muy relevante, el gobierno lo ha tratado de mantener con movimientos acotados, ha subido un poco durante agosto, pero bastante, bastante moderadamente. Tenés también que empieza a salir la ropa de verano, entonces eso por ahí da un comportamiento estacional en la parte indumentaria. Sí. Algunas partes de frutas y verduras suelen ceder, que han subido bastante, pueden ceder con un mejor clima. Claro. Los servicios públicos van a seguir moviéndose, como hablábamos antes, van a ir ajustando periódicamente, con lo cual no veo una cosa muy determinante. Tal vez el único factor que hay que ver cuánto tarda en procesarse, es que han subido bastante los commodities a nivel internacional, ajá, como trigo, maíz, soja, que eso tiene un costado muy positivo porque te implica que te van a entrar más dólares, pero pueden generarte algún tipo de mayor presión inflacionaria.
3: Bueno, ojalá se mantenga en el nivel, ojalá se confirme esto en el indicador del INDEC y que continúe a lo largo de septiembre. Camilo, muchísimas gracias, ¿eh?
4: No, por favor, hasta luego.
3: Ahí estaba Camilo Tiscornia, economista, haciéndonos las previsiones de lo que va a ser el índice de inflación correspondiente a agosto. Bueno, seguimos leyendo cosas que tienen que ver con Messi. ¿Alguien tiene el de Paredes por ahí? Porque me gustaría leerlo porque me gustó.
2: Sí,
3: mucho.
2: Yo el que tengo para decirte mientras Maru busca el de Paredes el de Javier Milei.
3: ¡Apa! También. Apareció. Está en pantalla. La gente. A ver, léeme. Léeme.
5: Creía que ya estaba preparado para esta noticia, pero claramente no era así. Gracias por todo lo que hiciste por mí como argentino, como hincha de la selección, como compañero,
3: Perdóname, este es el de Paredes.
5: Paredes. Perfecto, exactamente. Sí. Las palabras sobran cuando se trata de vos, de tu legado, de tu grandeza como jugador, pero sobre todo como persona. Soy un afortunado de haber jugado con vos en este proceso tan lindo de nuestra selección, de tu selección. Te amo, enano, que seas siempre muy feliz. Nuestro país te va a estar siempre agradecido por todo lo que nos hiciste vivir.
3: Ahí está, y lo hice que lo leyeras vos para escucharte decir te amo enano.
5: Me encanta.
3: Gran momento. ¿Y el presidente qué dijo?
2: El presidente hizo un posteo y lo nombró de una forma muy extraña. Dispuso muchas gracias, hombre imposible.
3: Muy bueno. Muy bueno, muchas gracias, hombre imposible.
2: Tremendo.
3: ¿Y después viene un texto largo o eso fue
2: solo
3: todo?
2: Solo eso. Muchas gracias, bueno. Hombre imposible.
3: Mira, muy bien, muy talentoso. Yo pensé que iba.
2: Pero claro, sí, venía como. Era realmente por las dudas, ¿viste? Hasta Infantino publicó un mensaje diciendo: tu carrera redefinió nuestro deporte.
3: Está bien.
2: Muy bien.
3: Casi te diré un análisis más.
2: Claro, pero bueno, que es el presidente de la FIFA, hizo como un análisis lo que tiene que ver con su métier, ¿no?
3: No es poca cosa.
5: No vi todavía, no me está cargando si Tapia, viste que Tapia se prende todas.
3: Ah, el chiqui Tapia.
5: Sí, ya subió algo.
3: Estemos buscando.
5: No me está cargando.
2: Debe haber publicado algo AFA y... Tapia debe estar haciendo un video.
5: Debe estar haciendo un video directamente,
2: con todas sus fotos con Messi,
5: claro, hay que decir también que esta noticia fue replicada en muchos,
3: todo el mundo,
5: exactamente, los más importantes, al menos el New York Post estaba en muchos medios internacionales.
3: Sí, efectivamente es una noticia mundial, que tiene repercusiones. Ahí está.
5: Ah,
3: ahí
5: yo subo el Chiqui Tapia, ¿viste? Ah,
2: mira, había uno.
3: El Chiqui Tapia puede ser que yo no llore, así que voy a ver si lo puedo.
5: Claro, hizo un carrete de fotos, por eso tardó. Ah.
2: ¿Viste? Yo les dije que iba a tener todas sus fotos con Messi y el mate.
5: Dice: mi héroe, el de miles, mi 10, eterno para siempre.
3: Ahí está.
5: Bueno, hizo un carrete con muchas fotos. ¿Por qué pone una foto del solo, no?
3: ¿Hay una foto del solo?
5: Ahí, es que en realidad es la continuación.
2: Claro, la foto partida es en realidad. Ahí está él con Messi, como las vas corriendo en el carrete, quedan cortadas.
5: Y
2: aparte es Mimi. Claro, mi ídolo. Mimi. Dios mío.
3: Ahí está. Bueno, y la gente puede también usar El Observador y Mercurio de 107.9 como canal. ¿De qué manera,
2: Jenny? A través del chat es muy fácil. Van a YouTube, buscan el canal del Observador 107.9, se suscriben y pueden escribirnos en el chat. Hay muchos conectados. Hay poco like, estoy viendo. Me voy a hacer la, como dice Lupe Ugalde. ¿Qué les pasa?
3: Bichitos de luz
2: que están poniendo poco like. Dicen que Tapia tiene que estar preso, dice acá Kendall Miller, y San Maga dice insoportable, el chiqui. Hola, con el mi. Y pues también para 11-3500-1079, ahí mandan una nota de voz, no escriban porque no los vamos a leer, esos los del teléfono, es solo nota de voz y después los pasamos al aire.
3: Ahí está, perfecto.
2: ¿Se quedó todo clarísimo? Sí.
3: Bueno, en el portal de La Nación, relacionado un poco con esto último que estuvimos comentando, dice: el fiscal rechazó que la causa contra la AFA vaya al juzgado que pidieron los acusados. Pide que intervenga la corte. Ustedes saben, toda la causa relacionada con la AFA se disputa entre los que quieren que lo tenga, bueno, los acusados, Tapia, Tobillino, que quieren que sea en sede Pilar Campana, bueno, en la provincia de Buenos Aires, porque dicen que la AFA tiene su sede ahí, y obviamente todo eso es un engaña pichanga, pusieron una carpita.
2: Claro, es un baldío.
3: Claro, totalmente.
2: Un baldío con un baño químico.
3: Entonces el fiscal está pidiendo que intervenga la corte, efectivamente. Bueno, señoras y señores, estamos en Mercurial y 107.9, y ustedes, estamos esperando que ustedes nos digan qué significó para ustedes este saludo.
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10: Es la hora 14:50 minutos.
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10: La temperatura, 22 grados, 4 décimas. La humedad, 100%.
11: 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Los datos del tiempo.
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1: Bueno, en el día de Messi quiero hacer un paréntesis para recordar, bueno, la información la dio Vanina hace un rato, que murió Miguel Zavaleta, el fundador de Suéter. Poneme un poquito de Amanece en la Ruta, que es uno de los temas de Suéter más lindos, que fue compuesto por él, que tiene una letra extraordinaria, un accidente en una ruta y que el tipo que lo sufre cree que está soñando y en ese auto estabas vos. Era realmente una cosa que había sucedido. Un gran personaje, Miguel Zavaleta, tenía 71 años, murió de cáncer, hacía tiempo que estaba... enfermo. Había un posteo de Sergio Marchi, periodista de rock, dice: murió Miguel Zavaleta a los 71 años tras luchar contra un cáncer cruel. Fue cantante de Bubú y líder de Suéter, o Bubú, no me acuerdo cómo le decían al primer grupo de Zavaleta. Un tipo muy genial y divertido, animador de aquellos locos años 80. Lo vamos a extrañar muchísimo, así que bueno, que la furia Messi no nos haga olvidar de este gran personaje del rock argentino, que tenía esta canción y tantas otras canciones memorables. Escuchamos un poquito y seguimos con la información.

0: tenés en la ruta temazo de Suéter, uno de tantos, ¿eh? Un gran compositor, había sacado un disco hace relativamente poco como solista, si no me equivoco, y que tenía temas muy bonitos. Pero bueno, un gran personaje. Bueno, Maru, contame algo.
1: Bueno,
0: vos.
1: Te voy contando y vos me decís, para, si hablo mucho, me encanta hablar.
0: Mira, es muy fácil, son las 56, a las 3 tenés que
1: terminar.
0: Perfecto,
1: bueno, ubicás a Callejero Fino, sí, el cantante.
0: Tengo todos sus discos.
1: Tenés todos sus discos. Bueno, líder de LRKT, tiene casi 4 millones de seguidores en las redes sociales. Lo conocimos acá por sus vínculos con la Joaquí, con J. Rey, el novio de María Becerra. Bueno, ¿qué pasó? Ayer fue detenido por portación de arma.
0: Hola, miércoles.
1: No tenía la titularidad de ese arma, no. Ajá. Tiene portación de arma legal él. En realidad la historia es que él iba circulando en una camioneta que no tenía patente y que tenía los vidrios que no permitían ver.
0: Polarizados,
1: exactamente. Y por prevención lo detienen, y cuando lo detienen inmediatamente empiezan a revisar la camioneta y se encuentran con un arma, una Glock, que es un arma de guerra.
0: Hay que tener una Glock en la guantera, ¿eh?
1: Es tremendo, claro, es tremendo. Sí. Es tremendo, él estaba con un amigo, estaban yendo al cumpleaños de J. Rey, que es el novio, ahí estamos viendo el procedimiento que se da en el municipio de Tigre. Esto fue en la calle, en el cruce de Italia y Ruta 27, en zona norte, al mediodía.
0: Esa es la imagen de cámara de seguridad, la que estamos viendo en
1: exactamente,
0: YouTube.
1: Exactamente.
0: En el momento que le están pidiendo la documentación y encuentran el arma.
1: Si ven en el video, aparece justamente la oficial de policía mostrando lo que pasaba. Bueno, graban todo por una cuestión de protocolo. Finalmente, claro, queda detenido, pasa la noche ahí. Hoy fue a declarar hace un rato nada más. No sé si no lo complica un poco más esta declaración. Él dice que el arma no era de él, que tenía el arma, no quiso hacer mayores declaraciones.
0: No.
1: Dijo solamente a dónde se estaba dirigiendo, sí. Estaba afligido por toda la situación. Cambió de abogados, porque en realidad se había dado todo un... se decía que era Barrios estuvo dando notas, después se decía que era otro, ahora me están contando que el abogado ahora es Barrio Nuevo, por una cuestión de que no se ponían de acuerdo con la defensa.
0: Mira.
1: Le habían recomendado algo, una defensa, y él no quería o no entendía. Sí. Y finalmente el abogado prefirió dar un paso al costado, así que ahora tiene otro. Sigue detenido en este momento.
0: Entonces.
1: Tiene 31 años.
0: Sí.
1: Y complicado porque además está en un gran momento profesional y a él lo que lo complica es el antecedente que tiene. Porque él estuvo detenido.
0: Ajá.
1: Estuvo 6 años con prisión domiciliaria por robo, y justamente con un arma.
0: Claro.
1: Entonces, esto es lo que hace que
0: no
1: tenga
0: que
1: el beneficio
0: pasar,
1: de la duda, ¿entendés? Más allá de que no hay duda, que el arma estaba ahí.
0: Sí, sí.
1: Así que, bueno, veremos qué pasa en las próximas horas, qué decide finalmente ahí la justicia.
0: Bueno, una Glock. ¿Quién no tiene una Glock en la guantera? Es una... De armas no sé nada, pero sé que Glock ya es... No es lo mismo que tener una arma.
2: Claro, es más un
0: chumbito
2: sí,
0: de
2: guerra,
0: eso de...
2: Claro,
0: ¿no?
1: Lo va a complicar mucho, porque además, más allá de que no sabemos si va a conseguir la libertad y demás, él tiene prevista una gira por Europa. Y tenía un show vendido acá en el Armidia sobre Corrientes, ¿viste?
0: Sí.
1: También un show completamente vendido. Pero sobre todo para la gira de Europa va a estar bastante complicado.
0: Claro. Bueno, supongo que no creo que va a estar preso por esto, porque esto claramente le dan la libertad provisional rápidamente, pero es un pésimo antecedente.
1: Tal cual.
0: Evidentemente. Bueno, andás a ver, por ahí se la puso un amigo, ¿qué sabemos? Bueno, señores y señores, vamos acercándonos a las 3 de la tarde. Mirá, ya pasaron 2 horas de este programa. ¿Eh?
2: ¿Viste? Se te pasó rápido. ¿Estás pasando bien, Gustavo?
0: Sí, con ustedes dos.
1: ¿Viste?
0: Digámosle a la señora
2: Díaz Cuesta
0: que no venga. Nos arreglamos perfectamente nosotros solos. Bueno, ustedes saben, Franco Mercurial se toma la semana por un laburito, una changuita que consiguió en Europa.
2: Linda changuita en Europa.
1: Qué bien.
0: Y el señor Tomás Díaz Cueto se tomó el día por muda. Se va con la chica.
1: Mirá
0: siempre,
1: que,
0: ¿no?
1: Qué munipa, como dice él. Mirá
2: que
1: munipa.
2: Lo están matando en el chat.
1: Mirá que se tomó el día por la mudanza.
0: Que denuncia tanto estas
1: ¿viste?
0: Cosas, ¿no?
1: Es que se
0: cuenta?
1: Critica mucho. Ahí está, el munipa.
2: Pobre Clarita.
0: O sea, se tomó el día con la nuestra.
1: Con la nuestra, claro. Ahí va.
0: A mí mañana le pasamos la
2: factura.
1: Claro.
0: Exactamente. Bueno, señores, son las 3 de la tarde. 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
2: Javier Milei encabezó un congreso internacional de automovilismo y dijo que Argentina cumple con las condiciones para volver a recibir a la Fórmula 1. El evento en el que participó el presidente cuenta con la presencia del jefe de la Federación Internacional del Automóvil, Mohamed Ben Sulayem. En la causa de la mansión de Pilar, el fiscal apeló el traslado de la causa y el caso podría llegar a la Corte Suprema. Mario Villar cuestionó por arbitraria la decisión de la Cámara de Casación de enviar el expediente a la Justicia Federal de Campana. Suspendieron el desalojo de la sinagoga de Flores. Un grupo de fieles se encontraba dentro del templo resistiendo una orden judicial que los obligaba a abandonar el lugar.
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2: Avenida Vélez Arfil y Avenida Suárez tienen reducción de 2 carriles porque un micro de larga distancia tuvo desperfectos mecánicos y tuvieron que cortar la trenes.

0: sino más un Messi futbolista, más un Messi de oficina.
1: Claro.
0: Que había algo raro, algo que él tenía guardado y que no lo podía verbalizar. Bueno, acá está lo que tenía guardado y tiene que ver con el adiós definitivo a un equipo para el que él dio absolutamente todo, incluso en tiempos malos y en los que la gente le criticaba que no jugaba en la selección argentina, la gente y algunos colegas nuestros, ¿no?
1: Sí, hay
0: Porque
1: que
0: hay que tener
1: decirlo.
0: memoria también,
1: Claro.
0: sí, exacto, que no jugaba en la selección como lo hacía en el Barcelona, a un tipo que ganó absolutamente todo en su trayectoria. ¿Qué más quisiéramos nosotros como periodistas ganar todos los
1: Todo,
0: premios
1: todo.
0: individuales y colectivos que ganó Messi en su carrera, ¿no? ¿Y desde qué lugar le podemos decir a Messi que no juega en un lado como lo hace en el otro? Por suerte, el talento innato del 10 hizo que pusiera a todos en su lugar y después ganando finalísima Copa América, Campeonato del Mundo, etcétera. Creo que nadie lo puede criticar ni afuera ni adentro de la cancha.
1: Creo que Alejandro, que justamente una de las claves, digamos, de la decisión tiene que ver con eso. Ya no hay discusión posible, ya dio todos los exámenes, lo superó todo, está en el corazón de todos los argentinos, no hay que ganar batallas, salió campeón, salió subcampeón en el campeonato siguiente. Como dijiste vos, récord de participaciones, récord de goles, está cerca de ser el futbolista con más cantidad de tiros libres convertidos. Donde busques una forma de medir destreza futbolística, él está al tope siempre. No le queda
0: Y
1: nada por decir, ¿no?
0: el pibe de 39 jugó su último mundial como si hubiera tenido 20.
1: Eso es increíble, eso es increíble. Porque yo lo comentaba hace un rato en el pase con Horacio y con Luis. Cuando terminó Qatar, uno decía, ¿jugará otro? Ya estaba, ¿no? Messi
0: ¿Te acordás?
1: ya había hecho
0: Sí.
1: todo lo que tenía que hacer, ya
0: Sí,
1: había
0: sí.
1: desbaratado todas las discusiones posibles. Y uno decía, ¿llegará el otro mundial? Y yo decía, yo creo que seguro lo juega, pero va a estar en el vestuario, va a estar sentado en el banco, va a entrar un ratito, va a ser importante que esté en el grupo,
2: Claro, una
1: pero
2: presencia.
1: una presencia. Fue el mejor jugador
2: Acordate
1: del
2: lo que,
1: mundial.
2: tremendo, lo rompió
0: acordate
2: todo.
0: la respuesta de Scaloni cuando le preguntan por Messi,
1: Sí.
0: después de ganarle la final a Francia. Scaloni dice, la 10 es suya,
1: Claro.
0: depende de él.
1: Es muy buena esa
0: Yo se la
1: respuesta.
0: voy a dar.
1: Claro. Él va a
0: Cuatro
1: decir que
0: años
1: no,
0: antes,
1: claro.
0: ¿eh?
1: Sí, extraordinario.
0: Cuatro años antes. Lo disfrutaba. A ver, pongamos en perspectiva todo, ¿no? Fuimos contemporáneos de dos genios como Maradona y Messi.
1: Sí.
0: Disfrutémoslos a los dos, basta de compararlos.
1: Sí.
0: Digamos, los disfrutamos ambos en una cancha, gritamos goles de ambos, nos ilusionamos con ambos, padecimos con ambos cuando les fue mal. ¿Cuántos países tienen la suerte que tenemos nosotros como argentinos?
1: La verdad, es increíble lo que nos ha pasado a nosotros en los últimos 40 años, si tomás el Mundial del 86, pero Diego viene de antes. O
0: Exacto.
1: sea, el último medio siglo en términos futbolísticos ha sido, para Argentina ha sido un privilegio extraordinario que hay que valorar en su justa medida, ¿no?
0: Exactamente. Y ahora me vas a preguntar por lo que viene. Te
1: Sí.
0: voy a contar que lo que viene es la voluntad de la AFA de que haya un partido de despedida de Messi
1: Eso
0: en la
1: conversábamos,
0: Argentina
1: claro.
0: con la selección argentina en el Monumental. Hay que ver qué rival. Recién leía en Twitter, en X, perdón, medio en chiste, que lo
2: Curazao.
0: único que le falta a Chiqui Tapia es reeditar el clásico con Nigeria.
2: Es probable.
1: Sí, es verdad, sí, tendría que tener
0: Como
1: un.
0: Argentina jugó
1: No
0: tantos
1: va a ser
0: partidos.
2: mucha monta. Esperemos que sí, pobre Messi, ¿no?
1: Debería
2: Que
1: tener
2: quede
1: un
2: con un poco más,
1: rival.
2: un rival un poco más digno.
1: Puede ser un partido de esos con que se juntan grandes estrellas
2: Jugadores.
1: del resto del mundo, ese tipo de
2: Eso me
1: cosas.
2: gusta más, tipo un Dream Team.
1: Sí,
2: Argentina
0: más. No
2: contra
0: se
2: un Dream
1: puede,
2: Team.
1: no
2: No,
1: se
0: no se
1: puede.
0: puede un Dream Team,
2: ¿Por
0: porque
2: qué?
0: es fecha FIFA y la
2: Ah.
0: gran mayoría de las selecciones medianamente serias ya tienen su cronograma
1: Claro.
0: establecido.
2: Y no se puede hacer en otro
0: Entonces
2: momento.
0: no le podés sacar a esas selecciones
1: Claro.
0: futbolistas activos para un partido contra el resto del mundo. ¿Se entiende?
1: Y
0: O sea,
1: además,
0: supongamos.
1: Alejandro, me imagino que Argentina como seleccionado no puede ser seleccionado y jugar contra un partido así con esas características.
0: Exacto,
1: Tiene que ser,
0: porque además
1: le cambia el nombre, digamos, de alguna manera.
0: las agendas del resto de los países ya
1: Completas.
0: están cerradas.
1: Sí,
0: Exacto.
1: tal cual.
0: Salvo que quieras hacer un partido de leyendas, que es otra historia esa, ¿eh?
1: Sí.
0: Se podría llegar a organizar leyendas de Argentina, Messi y sus amigos.

0: contra
1: Claro, pero ya
0: la senda del mundo.
1: deja de ser la despedida de la selección, porque es un partido que no juega
0: Exactamente.
1: en la selección. Pero bueno,
0: Exactamente.
1: problema para el Chiqui Tapia y la voluntad de Leo, por otra parte, ¿no? Que hay que lo
0: Además,
1: que
0: es
1: quiere.
0: cierto. Pero,
1: Así.
0: a ver, yo a lo que más le temo es al efecto cascada que esto pueda llegar a generar, porque no te olvides que hay muchos jugadores de la selección que hicieron campeón a su ídolo, ¿no? Y que tenían como catalizador esa fuerza de hacerlo campeón justamente a Messi.
1: Sí,
0: Jugaban para eso, ¿no? Jugaron
1: sí.
0: para eso en Qatar, jugaron para eso también en el último mundial. Pienso, por ejemplo, en Tagliafico, pienso en Paredes,
1: Claro.
0: pienso en Dibu Martínez.
1: Sí.
0: ¿Qué va a pasar con el futuro de esos jugadores en la selección argentina? Y muchos dirán que obviamente no es lo mismo jugar sin Messi que jugar con Messi. Por suerte para la selección, este equipo dirigido por Scaloni, cuyo futuro también está en el aire,
1: Sí.
0: sabe jugar sin el 10. O
1: Sí,
0: sea, no
1: sí.
0: es que tenemos un equipo Messi dependiente y que entonces si el 10 se retira, se acabó la Argentina. No, no, el plan de juego de Argentina excede a Messi con todo lo que eso significa. Pero muchos de los jugadores
1: Claro.
0: acostumbrados a jugar con el 10, por ahí deciden terminar con su etapa internacional.
1: Claro.
0: Veremos. Por suerte para la Argentina, lo que viene en la agenda es Copa América 2028 y después Mundial 2030, que ya está clasificado. Así que estos 4 años para mí van a ser el tiempo de la renovación.
1: Ahí está, es lo que viene. Alejandro, antes de despedirte, hablemos un poquito de River, que ayer, bueno, me dejó bastante contento.
0: De mitad de cancha para adelante, sí.
2: Zafamos.
0: De mitad de
2: Martínez
0: cancha para
2: Cuarta
0: adelante,
2: siempre
0: sí.
2: los dos errores del partido que los comete.
0: Bueno, a Martínez Cuarta lo buscan del fútbol de Qatar y el Genoa de Italia. Así que puede llegar a irse en las próximas horas de
2: Vaya,
0: River,
2: vaya. Saluden a
0: tal como
2: Martínez
0: se
2: Cuarta que
0: fue.
2: se va.
1: Qué
2: Chao, Martínez
1: mala.
2: Cuarta.
1: Hoy
2: Lo
1: todo.
2: odia.
1: Hoy, pero
2: Lo odia. Esto
1: pará.
2: es siempre, ¿eh?
3: Necesito,
2: ¡Martínez
3: de eso sí, tenemos que ir a comprar
1: Un poco de respeto
0: ¿Un
1: por el
0: qué?
1: chino, nombre
0: ¿Un
1: de la
0: qué?
1: casa. Bueno,
2: Lo
1: no
2: queremos,
1: le
2: pero chau.
1: des bola, Casar, no le des la palabra. Seguí vos.
0: Bueno, digo, de mitad de cancha para adelante, River tiene de sobra. El
1: Sí.
0: tema es que los jugadores se desatasquen, ¿no?
1: Claro.
0: Y saquen en la cancha todo el talento que llevan adentro. El tema es el retroceso, el tema es la defensa, el tema también es la polémica del penal que había atajado Diego Rodríguez, el
1: Sí.
0: ruso, y que repitieron y que convirtió finalmente Thiago Almada. Pero más allá de eso, la sensación es que fue un River desatado, en el sentido
1: Sí.
0: de jugar con un poco más de libertad, fuera del Monumental, por supuesto, pero en mitad de cancha para adelante con un poco más de libertad para crear, libertad para jugar, libertad para llegar con pases hacia adelante y no tanto hacia los laterales, ¿no? En ese sentido, un paso adelante de River que le ganó 3-2 a Banfield. Si hablamos de River, hablemos también un poquito de Boca, que le ganó con el último suspiro y después de prácticamente padecer un 1-0 en contra contra Lanús, a ganarle 1-0 con un gol de Toto Belmonte, formado en el club del sur bonaerense. Para mí no mereció ganar bajo ningún punto de vista. Las 3 jugadas más claras del partido habían sido de Lanús.
1: Sí.
0: Pero bueno, se lleva un triunfo de oro para seguir sumando puntos, escalando posiciones y sobre
1: Sí.
0: todo formando una identidad de juego, ¿no? Lesionado Aranda lo suplió relativamente bien con Alan Velasco. Y párrafo aparte para los dos clubes de Avellaneda, ¿no? Que
1: Uf.
0: se comieron 6 goles entre los
1: Sí.
0: dos contra
1: Tremendo.
0: rivales mendocinos.
1: Tremendo. Tremendo.
0: Mendocinos.
1: Tremendo domingo en Avellaneda. Y un párrafo aparte final para los dos goles. No me acuerdo el nombre del muchacho de Gimnasia Esgrima de Mendoza que la puso en el ángulo.
0: Lencioni.
1: Lesión, extraordinario. Dos goles seguidos.
0: Sí. Dos golazos de Lencioni para un equipo que además tiene en Agustín Módica el goleador del torneo.
1: Claro, sí, que hizo,
0: Módica
1: le
0: a
1: hizo
0: préstamo
1: tres
0: de Rosario
1: días, tres
0: Central.
1: goles a Talleres, creo. ¿No? Sí.
0: A Gimnasia.
1: A Gimnasia, ahí está. Buenísimo.
0: Un Gimnasia que además le ganó esta fecha a Central de visitante y puso contra las cuerdas el ciclo de Jorge Almirón. Y si hablamos de ciclos suspendidos, renunció Jorge Sampaoli como entrenador de
1: Ahí está.
0: Talleres de Córdoba.
1: Qué raro. Mañana, con más tiempo, hablemos un poco de esa extraña intromisión de Sampaoli en el fútbol argentino. Para mí un misterio, pero lo dejamos para mañana, si querés.
0: El abogado es un genio, ¿eh? Pero mañana lo hablamos.
1: Ahí está. Te mando un abrazo, Alejandro.
0: Abrazo grande.
1: Ahí está, Alejandro Casar. Bueno, me promete lo de Sampaoli. Me pongo los anteojos, porque
2: Ponete.
1: me cambio los anteojos, mejor
2: Ponte.
1: dicho, para leer declaraciones de Celia Messi.
2: Oh, vamos a
1: Sigo
2: llorar.
1: llorando,
2: Vamos a
1: aunque ya lo
2: llorar.
1: sabíamos, estábamos toda la familia muy tristes. Pero lo importante es que él sea feliz. El papá siempre decía. ¿Qué voy a hacer cuando no juegue más? Y pasó todo junto. Increíble. Tremendo, tremendo. Esto no sé si es un posteo, no, si lo
4: terrible.
1: Dijo alguien.
4: Qué triste.
1: Es tremendo, tremendo.
2: Pobre habló madre, porque a ella le pasó todo junto.
1: Ahí me dice Ori que le habló en intrusos y que le contó esto, ¿no? Ella, Celia, mira SQP, mira Lago, claro. Mira todos los programas.
4: Bueno, pegó mucha onda con Mirta, con todo el otro día. Mirta sí, que sí. Ganó una nueva amiga y con Celia.
1: Qué lindo, qué lindo. Sí. Bueno, es el día de Messi. Pero vamos a conversar un poquito con Fernando González, es el director de El Observador de España. Para hablar de... Racing.
2: ¡Joder! No, justo lo que no le hables de Racing porque
1: Alejandro
2: se pone
1: Cazar.
2: Como...
1: Bueno, Fernando tiene cosas para decirnos de Ceuta y Pedro Sánchez, pero me imagino que vamos a hacer todo un capítulo futbolístico previamente. Fernando, ¿cómo te va? Gustavo Noriega te saluda. Ahí está.
5: ¿Cómo está, Gustavo?
1: Muy bien.
5: ¿Cómo están todos?
2: Bien, muy bien.
5: ¿Todos? ¿Me escuchan bien?
1: Te escuchamos bien. La pregunta es, ¿a qué hora te acostaste?
5: Me acosté como 5:30 de la mañana.
2: ¡Una calentura!
5: El partido de Racing empezó 2:30.
1: Sí.
5: Terminó a eso de las 4:30 de la mañana con derrota. Entonces, no yo no me puedo ir a dormir
1: claro.
5: De inmediato cuando es una derrota como la de ayer. Entonces me pongo a ver alguna cosa y pesqué a Navone jugando con
1: Djokovic.
5: Lo miré un set hasta que me relajé, ganó el cuarto y dije, bueno, seguramente perderá el quinto, me voy a dormir. Por suerte hoy cuando me levanté había ganado Navone a Djokovic, pero fue lo que me sirvió para salir un poco y ahora lo escucho a tu periodista deportivo bueno, me volvió el tema.
1: Sí,
5: No lo había trabajado.
1: Perdón. Escúchame, tenés los ojitos un poquito chinitos, como que no has tenido el descanso suficiente. Está bien, y la amargura. Bueno, pero hablé antes de entrar en el tema Pedro Sánchez, que me interesa mucho, contame un poquito de Messi, lo que te impactó la noticia del día de hoy.
5: Me mató, la verdad que, digamos, ya lo sabíamos todos lo esperábamos en algún momento iba a ser, pero igual no deja de impactarme, estuvimos con mi hijo ahí viéndolo un poco, viendo algunas cosas en la televisión y demás, algunos videos con goles de Messi, pero bueno, es esa sensación de algo que se termina y no vuelve, es muy difícil que se vuelva a repetir un fenómeno, tuvimos la suerte de tener a Maradona y después tener a Messi, y Messi para mí superior ampliamente a Maradona. Entonces, que haya otro Messi parece un imposible, ¿no? Entonces, toda esa nostalgia anticipada que ya nos había venido en el Mundial, que tapamos, como yo tapé lo de Racing desde ayer, habíamos tapado la final con España y tratábamos de no ver... Yo nunca vi un resumen del partido con España.
1: Sí,
5: no
1: yo
5: quiero
1: tampoco.
5: Ver nada,
1: sí,
5: ni un
1: sí,
5: gol,
1: no,
5: ni nada.
1: Bueno, me quedé con el partido con Inglaterra.
5: Hoy volvieron, exactamente, hoy volvieron todas las imágenes con lo de Messi. Bueno, nada, por un lado la alegría, el orgullo y esa cosa de decir es nuestro y lo tenemos para siempre y se queda en nuestro corazón, nuestra memoria. Es de mi hijo, yo tengo acá atrás, podés ver quienes están viendo por streaming, que tengo a Messi besando la copa, claro. Que es una imagen que tengo siempre en el escritorio donde trabajo en Madrid. Y lo llevamos mucho mucho adentro, así que bueno, compartiremos ahora este tiempo sin Messi,
1: sí.
5: Que en términos futbolísticos va a ser diferente y él se va a quedar siempre con nosotros.
1: Ahí está, muy bien. Bueno, ahora sí, vamos al tema internacional. Pedro Sánchez ya dejó la lista de Spotify y ya habló seriamente de la crisis migratoria en Ceuta.
5: Claro. Apagó la aplicación de la música, dejó de recomendar temas, se bajó de la reposera. 27 días estuvo Pedro Sánchez de vacaciones seguidos, sin ir a Ceuta y sin ir a ningún otro lado, ahí en un gran balneario en las Islas Canarias que se llama La Mareta, muy lindo, en la isla de Lanzarote. Y apareció, hoy empieza en España lo que se llama el curso político. Los españoles son muy burocráticos, Gustavo, Vanina, chicos. Termina agosto, que es el verano, no llames a nadie en agosto porque nadie te va a contestar el teléfono, están todos de vacaciones y después empieza el trabajo. Esta semana ya empiezan las clases en la universidad, en el colegio, y el curso político empezó hoy con un discurso de Pedro Sánchez, que hizo una entrevista con la cadena SER, que es una cadena de izquierda, muy pro Sánchez, lo dejó hablar tranquilo y habló de todo. Pedro Sánchez, que es muy hábil, hay que decirlo, ¿no? Hábil para el mal.
1: Sí, claro.
5: Y nada, dijo en Ceuta, bueno, estamos preparando 6.000 lugares de acogida para poner a la gente, no piensa devolverlos a Marruecos. Marruecos no tiene la culpa en esto, exculpó a Marruecos, y lo que yo creo que dijo, bueno, yo tenía derecho a descansar, por eso estuve 27 días de vacaciones, me lo merecía con mi mujer y mis hijas, y lo más polémico es que dijo, bueno, yo siempre fui a Ceuta y Melilla, soy un presidente que está hace 8 años, en cambio el rey está hace 20 años y nunca fue. A Ceuta y a Melilla. O sea, le tiró el fardo al rey Felipe, que es obviamente el título del día, imagínate. Claro. Y aparte con un error, porque él dijo hace 20 años y Felipe es el rey de España desde 2014, o sea, hace 12 años.
1: Claro.
5: Ni siquiera acertó en eso.
1: Claro. Muy polémico, ¿no? Tirarse contra el rey.
5: Bueno, es una estrategia que Pedro Sánchez maneja muy bien. Uh-huh. Cuando hay un tema, tira otro.
1: Claro.
5: Y se ha empezado ya hace algunos meses que acá está la idea de cómo puede salir Pedro Sánchez de esta encerrona política, uh-huh. Que el año que viene tiene elecciones generales, que son las presidenciales en España. Y algunos dicen, si se las ve muy mal, además de las elecciones generales, no descarta convocar un plebiscito para decir, ¿España sigue con la monarquía o no sigue con la monarquía?
1: Muy fuerte, señor.
5: Entonces, claro, tratar de juntar todo y ver si de esa manera puede él remontar un poco, porque las encuestas lo dan perdiendo por mucha amplitud hoy.
1: Fernando, ayer en Domingo 107.9, que hicimos que tenías un testimonio buenísimo de una argentina viviendo en Ceuta, comentaste que pasado mañana hay una movilización muy grande en España respecto del problema migratorio en Ceuta.
5: Es así. Ayer hubo incluso unos 60 barcos, embarcaciones con banderas de España y todos, que fueron desde Andalucía a Ceuta, ¿no? Recibidas por la gente en el puerto de Ceuta, con mucha gente, mucha euforia. Hubo una manifestación a la noche, o sea, el clima se está caldeando, y sí, el miércoles va a haber protestas en todo el país. En Madrid va a ser en Puerta del Sol, en Barcelona, en Valencia, en Málaga, bueno, en Ceuta y en Melilla, obviamente, también. Se prevé que va a ser muy masiva la protesta, que va a ser muy complicada. Eso va a suceder el miércoles, y el jueves declara Pedro Sánchez el Congreso. Él quería declarar el 9 de septiembre, o sea, que pasaran los días, pero el Congreso lo obligó a declarar el día 3, o sea, el jueves tiene que declarar, un día después seguramente de las marchas, unas horas después, porque las marchas van a ser a las 8 de la noche en toda España, así que con ese clima va a ir a declarar al Congreso, donde lo está esperando el Partido Popular, Vox, claro, toda la oposición, incluso algunos de sus aliados que han... Podemos, Sumar, todos los aliados de ultraizquierda también lo están castigando a Pedro Sánchez, así que se prevé mucho debate, polémica política, y veremos cómo hace. Siempre ha escapado de todos los encierros Pedro Sánchez, hay que ver cómo se escapa de este, Gustavo.
1: Che, me dejaste impactado con esa idea de un posible plebiscito. ¿Cómo, digo, es muy informal lo que te voy a preguntar, por supuesto, no es científico, pero cómo imaginás que saldría un plebiscito respecto de la monarquía en España hoy?
5: Y es difícil saberlo, porque la monarquía es un tema que divide a España, es decir, la izquierda es antimonárquica y la derecha es monárquica. Entonces, digamos que España, como está dividido en 50% entre izquierda y derecha, y cuando aparece un líder como Pedro Sánchez, la balanza se vuelca a la izquierda. Cuando estuvo Aznar o estuvo
1: Rajoy
5: y se volcó hacia la derecha, cuando estaba Felipe González a la izquierda, pero punto más, punto menos, así se divide. ¿Qué pasaría con la monarquía? Bueno, primero, hay muchos sectores, sobre todo socialistas y de izquierda moderada, que también son monárquicos. Así que no la tendría fácil Pedro Sánchez. Y lo otro es que la monarquía cayó mucho con el final del rey Juan Carlos, el rey anterior, ¿no?
1: Claro.
5: Con todo el, ¿no? El tema de, tenía mujeres, plata, corrupción, coima, no le faltó nada, ¿no? Iba a cazar en elefante a África. Bueno, por eso está exiliado ahora en Dubái. Pero la verdad es que tanto Felipe VI, que es el rey actual, y sobre todo la hija, que es la princesa Leonor, y que es la heredera a la corona, son muy populares. Ajá. Leonor es la persona más popular de España.
1: Ah, mira.
4: Bueno, de hecho, Fer, cuando en el Mundial, cuando jugaba España, siempre la gente pedía que estuvieran las chicas ahí, que eran como una especie de cábala.
5: Totalmente, totalmente. Tanto el rey, incluso Leticia, la reina, la esposa, que es periodista, que les ha dado a las dos hijas como una educación más liberal, más cercana a la gente, no andan con los supermodelos de ropa o de coche, no, son bastante sencillas en la aparición. Leonor hizo toda la academia militar durante 4 años, ahora está terminando, se recibió también de paracaidista, se va a tomar las cañas con sus amigos de la universidad. Digo, es una chica muy sencilla, tiene 20 años, así que es muy popular. Sería para Pedro Sánchez muy complicado también un plebiscito, porque la monarquía goza de bastante popularidad. En ese momento se recuperó mucho respecto de lo que fue con Juan Carlos.
1: Fernando, muchísimas gracias. Bueno, suerte con la recuperación emocional respecto de Racing y seguimos en contacto. Y el domingo nos reencontramos, como todos los domingos, con Vanina y con el doctor Negro en Domingo 107.9. Un abrazo grande, querido.
5: Me parece muy bien. Los felicito por la recuperación de River.
1: Muy bien.
5: Y veremos, porque esto, viste, estamos todos en crisis. Así que sube y baja, como siempre.
1: Efectivamente.
5: ¿Eh? Abrazo enorme a todos ahí.
1: Gracias.
5: Y nos vemos el domingo en la radio.
1: Ahí está, un abrazo. Qué grande Fernando González, con quien estamos, con Vanina, siempre los domingos a la mañana.
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8: Lionel Messi anunció que se retira de la selección argentina. El crack rosarino publicó un sentido posteo en su cuenta de Instagram. La avanzada del Vaticano inició las recorridas y definió la agenda para la visita de León 14 a la Argentina. La delegación que encabeza José Salas Castañeda inspecciona sedes en Buenos Aires, Córdoba y Luján para cerrar el programa del viaje de noviembre, que prevé una reunión con Milei. Irán lanzó un ataque con drones contra una base de Estados Unidos en Emiratos Árabes Unidos. Irán presentó la ofensiva como una represalia por el bombardeo de Washington sobre la isla de Lara.
7: Tránsito.
8: Avenida Forez y Olleros tiene reducción de carril por un motociclista accidentado. Subtetrenes y premetros funcionan con normalidad.
7: El tiempo.
8: 19 grados a la temperatura actual en la ciudad de Buenos Aires. Tenemos cielo parcialmente nublado. Humedad 67%, presión 1012.2 hectopascales.
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1: Muy bien, queridos amigos, entramos en la última media hora del programa. Tenemos, bueno, lo comentó Maru hace un rato, el tema de Callejero Fino, una Glock. Vamos a hablar con alguien que sabe de estas cosas, porque yo de arma no sé nada, pero me impactó el tema. Vamos a hablar con el señor Gustavo Carabajal. ¿Cómo estás, querido?

0: Cronista astuto, dice, ¿no? Porque no entendí la segunda
1: palabra.
0: Astuto. Ah, ahí está, astuto era, ¿no? Porque me sonaba a otra cosa.
2: Apa.
0: Muy bien, señor Gustavo Carvajal, ¿cómo le va acá? Gustavo, sin segundo nombre en Noriega.
3: ¿Cómo anda, Gustavo de Noriega? Un saludo para todos ahí en el estudio también.
0: Gracias, gracias, querido. Bueno, hablemos...
3: A todos los amigos.
0: A todos los amigos que son legión. Contame de Callejero Fino, por favor.
3: Va a seguir preso. Nosotros lo habíamos adelantado hoy en la mañana con Luis Gasulla. El delito es grave, es un delito que tiene una expectativa de pena mínima de 3 años de prisión, pero una máxima de 6 años.
0: Ajá.
3: Portación ilegal de arma de guerra. Le encontraron una pistola calibre 40 con 12 proyectiles.
0: Wow.
3: Y la numeración limada. O sea, si uno lleva una un arma con numeración limada, es porque
0: no quiere
2: que es para cometer hecho. Un delito, claro.
3: O es para cometer un delito o viene
2: de cometer
3: ser,
2: un delito,
3: objeto
2: claro.
3: De exactamente es robada, porque si claro. Le ocultan la numeración es porque es robada.
0: Claro, claro.
3: Entonces, acá no es la simple tenencia, sino que la estás portando. ¿Por qué? Porque va cargada.
0: Correcto.
3: O sea, para hacer tenencia qué ilegal bárbaro. Tiene que ir, la ley marca que tiene que ir el arma por un lado y el cargador por otro. Porque acá la tenía cargada el hombre.
2: Uy, no.
3: Entonces, por eso es portación ilegal de arma de guerra. Y además tengamos en cuenta que no le corresponde el beneficio de la excarcelación, por ahí más adelante se la dan, pero no en esta instancia, debido a que justamente él tiene antecedentes, 6 años
0: claro.
3: de prisión, una condena que quedó firme, es considerado reincidente, entonces tampoco le corresponde el beneficio de la excarcelación automática, digamos, ¿no? Porque 3 años de prisión podría ser un delito excarcelable, pero como tiene el antecedente,
0: claro.
3: Pierde la declaración de reincidencia, pierde la posibilidad de salir inmediatamente de prisión. Y otro detalle también,
0: sí.
3: La camioneta en la que circulaba es de él, la Volkswagen Amarok. Pero el tema es este, si es propia, no puede sostener sí. Que no sabía que
0: no
3: hacía el arma
0: ahí. No sé de dónde salió, claro.
3: Exactamente, aunque manifestó el gremio que parece que le había prestado la camioneta a un amigo y que cuando se la dio así. No le creyeron, entonces hasta que se avance con el proceso va a seguir detenido. Esto lo determinó o lo pidió hoy el fiscal Cosme Iribarren, es un hecho de flagrancia, o sea, acá no hay mucho más para probar. Viste que en el derecho hay que probar la culpabilidad, la inocencia se presume o se da por hecha.
0: Seguro.
3: Bueno, acá no hay mucho para probar, porque el arma la tenía
0: estaba,
3: y la numeración limada está.
0: Era
3: entonces, acá el que va a tener que demostrar que efectivamente no tenía nada que ver con eso, es justamente el acusado que llama Natanael Alvarenga y que fue detenido el último fin de semana cuando circulaba con su Amaro, que iba al cumpleaños, estos detalles los explico muy bien Maru, de la pareja de María Becerra, exactamente, y bueno, entonces hay que ver ahora cómo sigue la causa, pero por ahora sigue preso.
0: Gustavo, ¿y fue un control azaroso, digamos, o hubo
3: azaroso,
0: algo
3: particular? Completamente azaroso. Le llamó la atención que anduviera, veían un vehículo sin patente, eso es una contravención, un delito, pero es un delito si... A ver, quiero marcar algo. ¿Es una falta de tránsito? ¿A la ley de tránsito? Sí. ¿Te pueden secuestrar la camioneta? Sí. Es un delito si efectivamente el vehículo en el cual uno circula sin papeles es robado.
0: Claro.
3: Acá la camioneta era de él.
0: Claro, claro.
3: Pero el tema es, ¿por qué circula sin las patentes?
0: Claro.
3: Sin la patente identificatoria.
0: Bueno.
3: Entonces, por eso es que quedó preso. Y aparte, al ser un vehículo de él, esto lo complica más todavía.
0: Sí, totalmente.
3: El arma está en un vehículo de su propiedad.
0: Viene para largo entonces esto, Gusti. Bueno, te mando un abrazo. Vamos a estar seguramente siguiendo en los próximos días a ver si es liberado prontamente o no. Un abrazo grande.
3: Dale, un abrazo. Saludos para todos.
0: Gracias. Ahí estaba el gran Gustavo Carvajal. Y me dicen que lo tenemos en línea al dueño del boliche, al señor Franco Mercuriali. Franco, querido, ¿cómo te va? Mirá, qué lindo.
1: ¿Cómo están? Hola, Gus. Hola, Maru, Bani. ¿Cómo andan todos?
0: Muy bien. Muy bien.
1: ¿Qué dicen?
2: No tan bien como vos, se ve.
1: Bien. Gracias, Gus, por estar ahí.
0: Por
1: Gracias
0: favor,
1: por bancar
0: un placer,
1: el programa.
0: Un placer,
1: sos
0: Franco.
1: Un crack.
4: ¿Aprendiendo el idioma?
1: No, todavía no llegué, ¿eh? Les quiero decir que todavía estoy en...
2: claro, ¿o tránsito?
1: No, no, no llegué, no llegué.
2: Ah.
1: Estoy en el aeropuerto.
2: Mira.
1: Sale... sale 4:30 ahora.
4: Ah, ya,
0: está yendo en el día de hoy. Perfecto. Yo veía unas maderas, digo.
4: Les puedo hacer bullying porque lo queremos, sí. Está en el VIP. Está en el VIP. Claro, amor. No va a esperar ahí en la sala.
2: Como corresponde.
1: Claro.
4: Comer rico.
1: Sí, no, ya comí una comida espectacular, sí, riquísimo. No, y Gustavo sale a 4:30 del avión rumbo, le cuento a la gente, rumbo a
0: sí.
1: Alemania, rumbo a Múnich, que voy a estar hasta el sábado. La excusa o el verso es la presentación de unos relojes espectaculares de una marca de primerísima línea que me invitó a hacer este viaje. Así
0: qué
1: que bueno,
0: bueno,
1: nada, agradecido de poder hacerlo y aprovecharlo. Y seguro voy a estar intentando, chicos, mañana estar en algún lugar que sea interesante y que les divierta. Si encuentro algo lindo para mostrar, acá estaré. Mi idea es eso, poder contarles un poquito el viaje y por supuesto participar un ratito del programa.
2: Queremos que hagas tour de comida, todo
4: el Oktoberfest.
2: Necesitamos recomendaciones de comida, que hagas cata de cerveza,
1: ¿viste?
2: Todo
1: que no soy especialista en cocinar, pero sí en comer.
2: Claro, acá, sí, claro. En comer. Acá te están diciendo que soy Franco Munipen.
1: Claro, sí, el Munipen.
2: Viste que en el chat no te perdona nadie.
1: No me perdona nadie.
2: No, te perdona.
0: Perfecto. Franco, contame un poquito. ¿Conocés Alemania? ¿Conocés Múnich?
1: Conozco Berlín. Fui alguna vez a Berlín hace muchos años. Fui en enero, en pleno invierno, nevaba.
0: Sí,
1: muchísimo.
0: Yo también.
1: Me encantó
0: sí.
1: La ciudad, me pareció una maravilla. La gente, todo. Me pareció una locura. Me decían que Múnich es muy distinto, que no es una ciudad tan cosmopolita, digamos, es más alemán, ¿no? Es más Baviera, sí. Es más esa región. Así que, nada, súper entusiasmado de conocer. Nada me gusta más, Gus, que conocer una ciudad nueva.
0: Claro,
1: me encanta sorprenderme, sí. Encontrar algo distinto, gente distinta, cosas nuevas, cosas en las que terminás aprendiendo algo, te llevas algo. Así que súper entusiasmado.
0: Más allá
1: de que es cortito, no es una escapadita.
0: Sí, una escapadita, exactamente. Más allá de la actividad que tenés ahí en Múnich, ¿ya estuviste mirando algo para ver en esa ciudad? ¿Tenés algún interés particular?
1: Mira, vi puntualmente que hay un castillo espectacular bastante cerca. Que si da el tiempo de la agenda voy a ir. Parece que es el castillo en el que se inspiró Disney, es un castillo enorme, de verdad.
0: Claro.
1: El castillo ese sí. Es real. Y dicen que está en una zona de Alpes, con lo cual tenés que hacer un viaje en tren. Después creo que te suben en micro, podés subir caminando, son 40 minutos caminando, pero en subida, por lo que leí. Y bueno, nada, dicen que es súper recomendable para hacer por las vistas, por el lugar, por lo que la historia, por el castillo. Y después hay un lago muy cerca que también me gustaría ir, un lago enorme, espectacular, con lo cual también me gustaría conocerlo. Y están también hay campos de concentración que yo cuando fui a Berlín no fui.
0: Claro.
1: Y me quedé con las ganas de conocer, viste, de aprender un poco de historia,
0: sí.
1: De lo que uno pueda leer, viste, estar, dicen que tiene una cosa distinta, ¿no?
0: Claro.
1: Vivirlo es, ¿no? Como que te lo llevas impregnado en la memoria, no es lo mismo leer un texto, ¿no? De lo que fue el Holocausto que sentirlo en cuerpo, ¿no?
0: Sí.
1: En presencia. Así que también, lo que pasa es que no tengo tantos días, vamos a ver qué se puede hacer, la idea es aprovecharlo y tratar de recorrer, bueno, además recorrer la ciudad que no conozco y que dicen que es muy, muy linda, así que
0: claro.
1: No sé si Gustavo fuiste, pero dicen
0: no,
1: que es hermosa.
0: No. Berlín, conozco y una de las cosas más fuertes de Berlín fue justamente la historia del siglo XX que aparece en tantos lugares
1: de
0: Berlín, es tremendo, desde el Holocausto hasta el comunismo, digamos, todo está todo
1: hasta
0: ahí.
1: Hasta el muro, ¿no?
0: Claro.
1: Hasta el muro,
0: tal
1: claro.
0: Cual.
1: Tienen que preservan todo y bueno, para el que hace una visita se lleva
0: una gran experiencia.
1: Gran experiencia. Así que si dan los días, un poco ese es el plan.
0: Da bueno, y acordate que tenés que reservar un ratito para charlar con nosotros y contarnos de tus aventuras.
2: Claro.
1: Sí, me queda súper bien el horario, además, porque el horario del programa es un horario ya más casi de noche, claro, allá, entonces está bueno para después de haber recorrido,
0: perfecto,
1: poder contar o poder mostrar si estamos ahí en vivo. Así que no, súper entusiasmado y prometo ahí tener alguna buena info, Vani, Maru.
2: Hoy por favor, necesitamos eso, sobre todo de
4: precios,
2: comida.
4: Queremos ver precios también.
0: Hoy solamente nos podés contar de la Richieri, qué tal estaba la Richieri.
2: Claro.
1: Sí, tal cual.
4: Y si los vuelos están a tiempo, nada más.
1: Bueno, sí, en principio está todo en orden, todo a tiempo.
0: Te quiero despedir, Franco, agradeciéndote este rato que charlaste con nosotros y realmente estoy muy a gusto de estar acá con las chicas y encima para colmo no vino Tomás.
2: No vino de acuerdo, porque está con la mudanza, el Munipa.
0: Así que estuve mejor acompañado que nunca.
1: Es imposible que Tommy pida día de mudanza, no puede ser.
4: Viste,
1: no,
4: vos faltaste y él se hace la rata.
0: Con la nuestra.
1: No, día de... Claro, aparte no va para su estilo día de mudanza.
0: Totalmente.
1: No, eso es más Munipa, decirle a los del chat que eso es Munipa.
0: Exactamente, exactamente. Bueno, te quería hacer solamente un pequeño paréntesis para que me hables del gol anulado a Vélez contra Riestra.
1: No, fue mi indignación.
4: No,
1: fue
4: un
1: fin de semana hermoso. Desde que fue un fin de semana, te juro, entré el sol, hice deporte, viste, jugué al tenis con mis hijos, tú hice de todo, comí asado, viste, fue eso, cosas, estuve con amigos, fue una cosa hermosa. Me senté que era el plan del fin de semana, era sábado, después del asado, ver el partido de Vélez, y te juro que me agarró una rabia, indignación al estilo, ¿viste? Política, sí. Corrupción, ¿viste? Cuando del fútbol
0: te
1: trasladas a la política.
0: Te entiendo perfectamente.
1: Y no me puedes creer porque yo lo que decía es que una cosa es que, ¿viste? Bueno, no sé, la discusión por el penal de River, si lo había que patearlo dos veces, una vez.
0: Es otro nivel.
1: Es súper polémico. El tema es que acá no había, es como nada. Que un jugador la toque con la mano y acá no, ¿viste?
0: Nada,
1: no
0: había nada.
1: No hubo roce, no hubo nada, fue un bochorno.
0: Muy, muy escandaloso.
1: Mira, fue tanto el bochorno que los tuvieron, para que separen, Gustavo, a los árbitros, es porque el bochorno ya
0: Sí, se nos fue la mano.
1: Los puntos no los recuperás,
0: sí.
1: El objetivo está cumplido, que era darle los puntos a Riestra, que Vélez no sume en la tabla general, y bueno, la verdad que afecta al fútbol, ¿viste? Sí. Uno como hincha siempre está ahí, ¿viste? Como un gil va, paga la entrada, paga paga para verlo en la tele, ¿viste? Y, ¡pah! ¿Qué vas a hacer?
0: Sí, la verdad que como hincha de River, que lo veo más desapasionadamente, me pareció tan escandaloso como vos. No, sin ninguna distancia, digamos. Exactamente igual que vos.
1: Claro.
0: Así que bueno.
1: Pero viste que cuando te toca con tu club decís, ¡no!
0: Es insoportable. Es una injusticia insoportable.
1: Guillermo estaba furioso, dijo, teníamos que ser punteros. Guillermo estaba como loco.
0: Sí, estuvo muy bien.
1: Furioso.
0: Bueno, te mando un abrazo y seguimos en contacto.
1: Tienen que cerrar.
0: Buen viaje.
1: Hablamos. Besos para todos. Gracias, Gucci, a todos.
0: Gracias.
1: Besos, chicas.
2: Hasta mañana. Besito. Pásala lindo.
1: Espero ya desde Alemania.
4: Por supuesto.
0: Muy bien. Muy bien, señoras y señores, está el señor Franco Mercuriale, el dueño del boliche,
4: Va a ser un detox de nosotros.
2: Va a ser un
4: detox.
2: Sí,
4: nosotros lo estresamos.
2: Más tranquilitos. ¿Quieren hacer un detox? Yo les recomiendo hoy, no se pierdan, desde las 20, Innovadores Atómicos, con Connie Ansaldi. Hoy te vamos a contar la historia del ego. Escucha esto. Vamos a hablar sobre el fenómeno Lego, por qué armar estos sets.
0: Yo pensé que del ego.
2: No, del ego.
0: Claro.
2: De
0: Lego.
2: ¿Por qué armar estos sets puede convertirse en un hobby también para adultos? Las franquicias que revolucionaron la marca. ¿Qué innovaciones funcionan y cuáles no? ¿Y qué tendré que hacer Lego para seguir conquistando a las nuevas generaciones sin perder la esencia que lo convirtió en un ícono?
0: Perfecto.
2: No te lo pierdas desde las 20 Innovadores Atómicos con Connie Ansaldi.
0: Ahí está.
2: Va a estar Vini en el programa también.
0: Ah, Vini.
2: Porque es uno de los coleccionistas de Lego más importantes del país. Es un genio, sí, absolutamente.
0: Un grande. Una pregunta les hago a ustedes dos, chiquitas.
4: Sí.
0: Yo, con una semana acá, ¿voy a necesitar detox de ustedes?
4: Sí, yo creo que sí. Y espera que venga Tommy, que te va a llevar la contra todo.
2: El primer día no, y no está Tommy. Mañana Tommy, en serio, te va a dejar, te va a dejar la cabeza así
4: tomada. Esto es blanco,
2: no sabe,
4: y él te va a decir,
2: no, negro.
4: Esto no es blanco.
2: Es negro.
4: Te va a llevar la contra.
2: Mirá que viste que Franco es muy tranquilo.
0: Sí.
2: Se enoja con Tommy.
0: Sí, lo saca.
2: Logra enojarlo, así que imagínate lo que va a hacer contigo.
4: A veces nos dice, hoy me voy con dolor de cabeza.
0: Hice un mes con Tommy, así que vos estabas también, ¿no?
2: Sí, es verdad, y te llevaste re bien.
0: Sí.
2: No, bueno, te hizo enojar.
4: Es bueno, Tommy. Te lleva a la contraria nomás.
0: El bueno soy yo, que me lo
2: aguanto. Es verdad,
0: me banco,
2: se lo aguanto bastante.
0: Exactamente. Bueno, ¿querés dar las últimas informaciones?
4: Bueno,
0: que
4: hoy hubo una nueva audiencia de mediación entre Icardi y Wanda Nara. Spoiler, no se llegó a ningún acuerdo.
0: Ay, mira qué sorpresa.
4: No se llegó a ningún acuerdo. Estuve hablando con Ana Rosenfeld, me dice que no se pudieron. O a ver, ¿qué pasa? Uno le reclama dinero y la otra parte dice, no, es mucha plata, yo puedo pagar menos. En el mientras tanto, nadie paga nada y todo sigue igual, sigue la guerra. Ahora, Wanda tuvo un fin de semana para nada tranquilo porque se la agarró con Maxi López.
2: Igual sí, qué educado bueno, es, siempre respondiéndole muy educadamente. Es un señor, Maxi López.
4: Un señor. ¿Vieron lo que pasó? Él estuvo en PH.
0: Se fue un poquito de boca, ¿no?
4: Se fue un poquito de boca.
2: No le dieron las cuentas, ¿viste? Cuando hablas sin hacer las cuentas, no, y uy, metí la pata.
4: Pero fue, ¿sabes qué? Rusia fue antes. ¿Sabes qué? Claro. Para mí fue en algún...
0: ¿No era en no, compañía de
4: no,
0: de
4: no, banda? Lo que dice él es que no. De hecho, ellos se casan en el 2008. Sí. Él viene acá entre el 2006 y 2007, se conoce con Wanda, en un viaje de vacaciones que tenía del club, después vuelve y después al tiempo empiezan a salir. Capaz eran en un changuí, claro, viste, que estaban, pero no
2: de
4: estaban.
2: De hecho, en el descargo que él hace, le dice, fue muchísimo tiempo antes de conocerte, nosotros no estábamos juntos.
4: Exacto, aparte
2: no
4: fue tremendo.
2: En mi vida.
4: Porque Wanda subió un descargo enorme, básicamente los que no siguieron el programa, estuvo en PH. Andy Kuznetsov, que reniega los programas de espectáculos, está haciendo un programa
0: siempre
4: de espectáculos,
0: hace lo mismo, claro.
4: Bueno, estuvo Maxi López en el programa y contó que había estado con una rusa y que le había pedido en el sexo que sea un poco más sadomasoquista.
0: Ah, bueno.
4: Y además también habló del tema de Icardi, que bueno, eso es otro tema. La cuestión es que dice que la pasó bomba, que bla, bla, bla, y la que salta, recoge el guante, es Wanda, exactamente,
0: sí, sí.
4: Y lo que dice, hace un texto súper largo, pero dice básicamente, bueno, mujeres, trabajen, no dependan de ningún hombre, porque después se van a enterar que el padre de sus hijos está en un sótano siendo azotado. Bueno, tremendo.
0: La imagen es espectacular.
4: La imagen es buenísima.
0: Maxi bueno. López en un sótano azotado.
4: Azotado, bueno, imagínate.
0: Pegándole chirlos claro, a San López.
2: Y es una señora de la cual tenemos foto en el yate con el marido y el amigo, ¿no?
4: El
2: con
4: el
2: cual después le metió los cuernos.
4: Ninguno se salva de nada. Porque, claro, si empiezan a recriminar, se pueden recriminar cualquier cosa. Él también le puede recriminar que estuvo mucho tiempo sin ver a los hijos. Y ella le puede recriminar que Icardi le bancó a los hijos un montón de tiempo.
0: Todos tienen algo.
4: Todos
0: para
4: tienen algo. Bueno, ¿qué dijo Maxi? Que no le va a responder por respeto a sus hijos, por respeto a cómo se maneja él. Ahí tenemos el descargo. Dice, no estabas en mi vida y no estábamos casados. El pasado no se puede reescribir según el momento. Por respeto a nuestros hijos, no voy a entrar en provocaciones ni en detalles privados.
2: Solange.
4: Cada uno sabe lo que vivió. Ahí,
2: Solange,
4: Solange
2: le dice.
4: Porque
2: él
4: no le dice
2: Wanda,
4: él le dice Solange.
2: Es hermoso. Igual a mí me encanta el personaje de Maxi. Me cae muy bien.
0: Sí,
2: me cae
0: muy simpático.
2: Y es muy caballero y responde, pero responde bien. Es como que está muy bien.
4: Aparte,
0: un poquito enamorada de Maxi López, me parece.
2: No, de ninguna manera.
0: Ah, bueno.
2: Nunca me gustó.
4: Solo tengo ojos
2: sí,
4: para
2: me pareció, sí. Gordo cara de papa.
4: No.
2: Pero no lo dije, eso no se dice. No se habla de los cuerpos ajenes.
0: ¿Gordo cara de papa le dijiste a tu marido?
2: No, a Maxi.
0: Ah.
2: Siempre me pareció un gordo cara de papa.
0: Ah, perfecto.
2: Ahora está más lindo, pero igual los dientes que se hizo no están bien. Bueno, pero igual no voy a hablar de los cuerpos ajenos.
0: Ya que estás con la boca abierta, Vanina, sí, cuerpos ajenos, contame cómo va a estar el tiempo en los próximos días.
2: Mira, mañana mínima 9, va a estar más fresquita la mañana, así que si tienen que llevar a los pibes al colegio, abríguenlos un poquitito más. Pero a la tarde va a estar así como hoy, lindo, 18 de máxima, vamos a ver el solcito a la tarde. Y lo mismo va a pasar el miércoles con mínima 10, máxima 20. La buena noticia es que estoy haciendo clic, clic, clic, clic, hasta el domingo, ya que no hay más.
0: Sí.
2: Y no hay lluvias.
0: Perfecto.
2: La genialidad, así que...
4: ¡Bus!
2: ¡Aleluya!
0: Ahí está.
4: Nos hermanos, acaba de pasar, Ori, nuestra productora, antes de que nos vayamos, por Bani, si lo querés leer vos. El posteo de la primera dama,
0: de
4: Anto Mocuso.
0: De Antonella. Léemelo, Jani, ¿lo tenés?
4: ¿Lo traje?
0: Ahí lo tenemos en YouTube, la
2: acá
0: gente
2: acá lo
0: que
2: tengo. Dice, qué orgullo verte cerrar esta etapa así. Fueron tantos años, tantos momentos, tantas alegrías y también tantos golpes. Te vi sufrir, caer y levantarte. Debí seguir cuando las cosas no salían y volver a intentarlo siempre. Y después de tantos años, también tuve la suerte de verte cumplir tus sueños y vivir algunos de los días más felices de nuestras vidas. Pero hay algo de toda esta historia que me emociona especialmente. Que nuestros hijos hayan crecido viéndola de cerca. Que hayan visto a su papá luchar por lo que quería, no rendirse y seguir creyendo hasta el final. Y que después hayan podido estar ahí para verte conseguirlo todo y levantar la Copa del Mundo. Quizás algún día entiendan realmente lo enorme de tu historia. Hoy simplemente están orgullosos de su papá. Y yo estoy orgullosa de vos. De tu camino, de todo lo que superaste. Y sobre todo de la persona que estuvo detrás de cada uno de esos momentos. Qué privilegio haber vivido todo esto a tu lado. Te amamos infinito.
0: Bueno, arrancamos llorando, terminamos llorando del programa de hoy. Ya llega Yanina Latorre, me cambio de lugar, me voy a unos metritos para el otro
4: costado.
0: Sos
4: el meme de Spider-Man.
0: Sí, yo señalándome a mí mismo. Gracias, Maru, querida.
4: Placer, hasta mañana.
0: Gracias,
4: hasta
0: querida. Mañana. Nos reencontramos mañana a partir de las 13 horas acá en Mercurial y 107.
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0: Hola, hola, hola, hola. Y ahora sí, bienvenidos a Yanina 107.9. Son las 16.05 en toda la República Argentina. Y hay, ¿cuántos grados?
1: 16.1.
0: Parecen 12. Sí. Hoy hace frío. Ayer fue un día maravilloso. Sí,
2: divino.
0: El
2: divino.
0: Sábado también. Ayer sí. Era sol, la casita linda, calentita. El sábado vi un sol divino. Hoy, frío.
2: Frío.
1: Fresquito, bajó, sí.
0: Bajó la temperatura, sí, espantoso.
3: A las 6:30 de la mañana estaba más lindo que ahora.
0: Y después en un momento, tipo 11, se puso lindo, salió el sol, pero hoy tengo frío.
3: Sí, está templado.
0: Estoy vieja. Además, vamos a empezar con el drama de Noriega. Estamos pasando un día duro.
3: Sí.
0: Muy duro.
2: Sí, claro, ¿qué te parece?
0: Ah, no, claro. Se acuerda, el señor está gaga.
2: Un poquito gaga estoy.
0: Bueno, hoy finalmente llegó el día que los argentinos no queríamos que llegue. Leo Messi, porque no le gusta que le digan Leo,
2: no,
0: ¿sabías?
2: Leo.
0: Es Leo. Se llama
2: Lionel.
0: Lionel, pero él no le gusta. Un día le pregunté a Antonella, ¿le gusta que le digan Leo? No, él quiere que le digan Leo. Y yo siempre digo Leo. Mm. Bueno, hoy por fin subió un posteo tremendo, Leo, a sus redes, que creo que nos emocionó a todos. Uf. Mostró la foto del papel de puño y letra, que me gustó que lo haga, porque hay mucho pelotudo que dice que la despedida del padre se la escribió alguien y él la subió.
2: Sí, sí.
0: Hoy mostró de su puño y letra y cómo tachó palabras y tal. Qué linda letra que tiene.
2: Muy, muy prolijo.
0: Y a su vez todo lo escribió. Sí. Y bueno, y finalmente, tenemos el posteíto, ¿lo tenés, Martincito, para leerlo? Finalmente se despide después de 20 años de la selección argentina. Noriega está en una tristeza, ¿lloraste?
2: Sí, lloré un montón. Lloré de verdad, ¿eh? Porque... Y además, hay una cosa. Vi el posteo.
0: Y el video que subió.
2: Y el video y todo.
0: Qué tipo emotivo.
2: El video me largó los mocos. Pero ¿sabes qué me emocionó mucho? En las respuestas todo el mundo le decía gracias.
0: Sí. Es que nos dio todo. Creo que dejó el alma por este país, por la camiseta. Nos quiso dar alegrías. Lee un poco lo que dijo Leo.
3: Después de este tiempo que pasó desde la final, pensándolo mucho, quiero comunicarles a todos que me retiro de la selección. Fue una decisión que dolió y duele en el alma, pero entiendo que es el momento. Les juro que siempre dejé todo, no solo los últimos años, que se ganó todo, antes también, y siempre peleé y me dejé todo por esta camiseta, por darles alegrías y hacer que se sientan orgullosos de ser argentinos a través del fútbol. Queda poco y se van cerrando etapas, y esta es una que me duele mucho. Amo, amé y amaré siempre estar en la selección. Me vacié. Ya no tengo más para dar.
0: Ay, no.
3: Y aparte vienen chicos muy grandes atrás que merecen estar. Gracias,
0: es generoso,
3: por todo,
0: ¿no?,
3: el cariño de estos 20 años. Voy a extrañar mucho escucharlos desde adentro.
0: Oh, eso es tremendo.
3: Ahora voy a ser uno más de ustedes, alentando y bancando siempre desde afuera. En las buenas y en las malas, mucho más. Gracias a mi familia por estar siempre, por acompañarme en este viaje tan hermoso pero difícil. Gracias a cada uno de los entrenadores, compañeros y dirigentes que me tocó compartir. Me llevo recuerdos y momentos inolvidables vividos. Me voy con la tranquilidad y el orgullo de haberles regalado, juntos con mis compañeros, momentos soñados. Fue una locura haberlo vivido con ustedes. Los quiero. Gracias, Dios, por hacerme argentino. Vamos a Argentina. Estas palabras las escribí el 21 de julio, 2 días después de la final. Hoy, después de lo de mi papá, estoy más convencido que antes.
0: Creo que él la decisión ya la tenía tomada. Creo que cuando terminó el Mundial lo tenía tomado. Teníamos la esperanza de que juegue la Copa América, pues está entero.
2: Sí, sí.
0: El domingo,
2: goles.
0: ¿Domingo o el sábado? El sábado hizo cuatro goles y la rompió en la cancha.
2: Qué cosa de loco.
0: O sea, es una cosa...

0: piernas. Sí. Escuché muchas boludeces hoy, cosas buenas. La gente, a ver, el 99% de la gente está llorando, sí, es un duelo, todo lo que le escriben abajo, lo choqueó automáticamente. Mi marido, que no es de estas cosas, me escribió y me dijo, Messi abandonó la selección.
1: Sí,
0: me dijo, no lo puedo. Sí, súper conmovido. En el grupo familiar empezamos a hablar los cuatro de Messi como si fuéramos fans de Messi. Creo que todo el mundo sabía que iba a pasar, pero leerlo y verlo...
1: Sí, sí, siempre el hecho consumado es tremendo.
0: La ilusión. Según Diego, se vienen tiempos difíciles para la selección. Hay que reemplazar a un Messi, ¿no?
1: Es una época... Como siempre, queda un vacío enorme.
0: Pero demasiado.
1: Enorme. Sí, sí.
0: No va a haber, según Diego, no va a haber otro jugador en la historia del fútbol mundial como él.
1: Va a ser muy difícil, muy difícil. Y además, no solo la falta de él, sino él como motivador. Yo te recuerdo que los jugadores jugaban para que Leo salga campeón. Era un motor tremendo eso, ¿no? Eso fue un motor cuando ganó la Copa América en el Maracaná. Cuando ganó Qatar, cuando disputaron hasta la final ahí en Estados Unidos. O sea, para los jugadores que él salga campeón es una motivación tanto más grande como la personal.
0: Igual jugar con Messi debe ser muy fuerte. Compartir el espacio con Messi o el contrario, jugar contra Messi es histórico.
1: Hay un posteo...
0: O sea, yo jugué con Messi, yo jugué contra Messi, yo lo toqué en la cancha, Messi me metió un gol.
1: Es extraordinario.
0: O como el colombiano ese que lo abrazó para festejar cuando estaba por el córner, sí. Viste que aunque le atajó, le sacó la pelota, lo abrazó. O sea, debe ser impresionante tenerlo ahí.
1: Hay un posteo de... Hay muchos jugadores, muchos compañeros hicieron posteos muy, muy sentidos, pero el de Enzo Fernández es espectacular.
0: Vi. ¿Lo querés leer? Mientras él lo busca,
1: si
0: el Kun Agüero puso como todo negro en su Instagram, como el duelo, como si fuera...
2: Está el de Antonella.
0: El de Antonella también lo vamos a leer, yo el de Antonella me acabo de enterar que posteó hace un rato. Debe ser una decisión súper difícil. Dale.
1: Ahí está Enzo Fernández. Leo, cuando aquella vez dijiste que te ibas de la selección, me puse muy triste. Yo era un pibe y hacía cuentas con tu edad y la mía para ver si algún día llegaba a jugar con vos. Parece una boludez, pero lo hacía de verdad. Pensaba cuántos años te podían quedar, cuántos me faltaban para llegar a primera y soñaba con que, aunque fuera una vez, pudiéramos coincidir con la camiseta de Argentina. Él escribió un posteo en Facebook, siendo un nene, cuando Leo anunció que se iba de la selección. Por suerte volviste, y la vida terminó siendo mucho más linda de lo que ese pibe podía imaginar. No solo llegué a jugar con vos. Compartimos concentraciones, vestuario, charlas, abrazos, momentos difíciles, momentos increíbles y terminamos siendo campeones del mundo juntos. Pero sobre todo, siempre voy a agradecerte cómo fuiste conmigo desde que llegué. Yo venía con la ilusión de compartir cancha con mi ídolo y me encontré con una persona que desde el primer momento me hizo sentir uno más. Siempre tuviste una palabra, un consejo, un abrazo o simplemente la forma de hacerme sentir tranquilo cuando lo necesitaba. Eso no me lo voy a olvidar nunca. Hoy me cuesta imaginar la próxima concentración sin vos. Salir a la cancha y no verte adelante con la 10. Fueron tantos años viéndote ahí que parece imposible pensarlo de otra manera. Qué suerte tuve, Leo. Qué suerte tuvo ese pibe que hacía cuentas sin saber si algún día iba a llegar a tiempo. Gracias por tratarme como me trataste, por todo lo que me enseñaste y por dejarme compartir una parte de tu historia. Te vamos a extrañar mucho, capitán.
0: Tremendo. Te emociona.
1: Sí, ¿qué te parece?
0: Es tremendo.
1: Es hermoso.
0: Es tremendo lo que genera en la gente, lo que generan los compañeros, lo líder que es, a pesar de que es un chico que hay gente que dice que habla poco, porque es tranquilo, porque es sereno. Yo creo que por ahí habla poco públicamente y es hasta como medio tímido.
1: Sí, sí.
0: No tiene nada que ver ser el pedazo de bestia que es en la cancha con ser tímido. Pero yo creo que en el grupo él es muy positivo porque... Todos se aman, se ve como una comunión.
1: No,
0: es un grupo de chicos que para ganar tiene que haber eso. Lo que hizo Scaloni, armar este grupo humano hermoso, que es lo que no le pasa por ahí, comparando al Cholo Simeone, que genera quilombo entre los dirigentes, el técnico, los jugadores. Ah. Hay jugadores que no están contentos, que no lo quieren, que es un tipo muy autoritario, que nada que ver con Scaloni. ¿Scaloni después de esto queda?
1: Él tiene que tomar la decisión. Yo creo que se va a quedar. Es todo un desafío armar un seleccionado sin Messi.
0: Tiene muchos jugadores.
1: Porque fue un motor, no más allá de lo que hacía en la cancha, fue un motor motivacional enorme. Vos leés lo de Leo Enzo Fernández, te das cuenta que para ellos jugar con Messi era como para mí jugar con Messi, ¿entendés? O sea...
0: Ellos eran tan fan
1: ídolo.
0: Como vos,
1: exactamente.
0: Ellos lo veían como lo vemos nosotros, no lo veían como uno más.
1: Es maravilloso.
0: Y no hay

0: respeto que le tienen, el cariño, el amor. A mí me mató el video que subió con, desde que era chiquitito.
1: No,
0: sí. Qué tipo emotivo, porque sí. no le resbala.
1: No,
0: y son
1: no.
0: decisiones que toma tranquilo, pausado, la
1: muy
0: sube.
1: Maduro.
0: La foto con el papelito y la virome es de...
1: Extraordinario.
0: Es de una emoción absoluta. Yo cuando lo vi dije, chau, se va. ¿Viste?
1: Sí.
0: Cuando, antes de empezar a leer,
1: sí.
0: Y debe haber sido duro tener que subirlo. Es no. una despedida.
1: No, y se tomó su tiempo. ¿Cuánto pasó del Mundial? ¿Un mes y pico?
0: Y un poquito, sí. Terminó como a fines de julio, ¿no? El 20
1: sí,
0: de julio.
1: El 20 de julio.
0: Sí, más
1: no,
0: o menos.
1: Agosto,
0: Un mes y medio.
1: Sí.
0: Y no nos olvidemos con la muerte
1: de su papá,
0: estaba agonizando, que estaba mucho más grave de lo que él creía, que lo tuvieron medio como en silencio, en secreto, para que él pudiera jugar. Qué bien la familia, qué generosa, qué bien el padre, que no lo reclamó, porque hay otro que... Y también hay boludos que hoy leía en las redes, bueno, si ya sabías que no dabas más y que no ibas a poder jugar bien y no te daban las piernas, ¿por qué jugaste el último partido?
1: Ay, por favor.
0: La gente es boluda.
1: Pero muy...
0: Porque Messi es Messi, aunque juegue mal. Y aparte que son seres humanos. En un partido muchas veces un crack jugó mal. O un gol no lo metió, o el arquero, que es una bestia, le metieron un gol. Si no, sería todo perfecto en la vida. Hoy leía uno que decía algo así como... Que era un tipo egoísta porque jugó el último partido muy mal, que tampoco es que jugó muy mal. Yo creo que dejaron todo en Inglaterra y no es que solo él jugó mal, todo el equipo.
1: Sí, un equipo que no
0: fue bueno y
1: fue superado.
0: Y fue superado por un equipo que juega muy bien al fútbol, como España, y que si él sabía ya que estaba acabado, que fue un acto de egoísmo salir a la cancha para llevarle la copa al padre. Que seguro, que vos decís que si él no entraba ese día, salíamos campeones.
1: Una tontería.
0: La gente
1: total.
0: Es boluda.
2: En redes son muy mala leche.
1: Pero
0: ha sido
1: una minoría. Realmente ha habido una ola de emoción y de agradecimiento muy, muy unánime. Muy unánime.
0: Sí, y como decís vos, y Diego, lo mismo, que se le vienen tiempos difíciles a la selección. Porque hay que... Él es irreemplazable, pero hay que armar un equipo absolutamente competitivo sin un Messi.
1: Sí, es Messi, todo un cambio.
0: La respuesta al boludo es... En todos los demás partidos que venía a la selección para el orto, en 10 minutos dio vuelta solo el partido y metió 3 goles.
1: Claro.
0: Podría haber pasado también acá, pero viste que tenía un momento, un rapto de iluminación que te daba vuelta un partido en un minuto.
1: Sí,
0: se enchufaba. Esta vez no pudo y yo creo que no fue mala voluntad. No pudo, intentó y no pudo.
1: Y aparte, el que más lo sufrió fue él, viste, lloraba desconsoladamente.
0: Salieron segundos, ganaron la Copa América, ganaron el Qatar, o sea, más no le podemos pedir a ninguno. Un tipo que el mejor del mundo siempre, y antes de haber salido campeón, él tenía como esa deuda. ¿Te acordás que en un momento había dejado la selección? Él la deja la selección y después vuelve porque por las críticas, porque en lo que enloquecían. Pues
1: claro, sí, porque lo criticaba mucho. Habían perdido 2 finales seguidas, creo que con Chile.
0: Pero la culpa
1: momento.
0: No es de él, insisto.
1: Pero más vale. Pero cuando volvió a la actividad de la selección, él ya lo habían convencido de que vuelva, pero estaba muy desanimado. Y digo, como me recordaba hoy Alejandro Casar, no fue solamente alguna gente, sino algunos periodistas, ¿viste?
0: Claro.
1: Algunos periodistas, programas de conversaciones de fútbol que hacían muchos circos.
2: Yo me acuerdo que se insistía con no siente la camiseta.
1: No siente.
2: Ese era como el latiguillo.
0: Porque no cantaba el himno, porque había vivido en Barcelona desde que era muy chico. No nos olvidemos que él va a Barcelona a vivir con la mamá y el papá porque lo echan de River.
1: Sí.
0: Y tenía un problema de crecimiento.
1: Newell's,
0: perdón. Tenía un problema de crecimiento y en Barcelona lo agarran chiquitito. Y le hacen el tratamiento, porque ellos no tenían un peso.
1: Claro.
0: Y también le debe todo al Barcelona, porque la gente del Barcelona con él se portó muy bien y él se los devolvió con creces, ¿no?
1: Sí,
0: obviamente.
1: Sí, sí.
0: Yo creo que él va a seguir un tiempo más en Estados Unidos y después se va a ir.
1: Barcelona.
0: Sí, yo sí, a veces pensé que por ahí se quedaban en Miami. Es lindo vivir en Miami, se los ve cómodos. Pero él cuando la
1: el
0: última vez...
1: El corazón de él está en Barcelona.
0: La última vez que lo vi me dijo que no, que su casa era Barcelona. Entiendo que quiere terminar de criar a los hijos ahí, que le nacieron ahí. Y yo entiendo que él va a ser dirigente del Barça, ¿no?
1: Hoy hablábamos con Jorge D'Alessandro.
0: Técnico será, ¿no?
1: Jorge D'Alessandro decía que va a terminar siendo presidente de Barcelona.
0: Para mí también.
1: Porque cualquier otra cosa le queda chica.
0: Claro, porque técnico, ¿viste?
1: Sí,
0: es poco para él. Digo.
1: Técnico depende de los... Digo, no podés poner.
0: Maradona en algún momento también fantaseó, estuvo en Mandillú de Corrientes, ¿te acordás?
1: Bueno, fue técnico de la selección.
0: Bueno, pero poco tiempo. Hay fotos de ellos dos cuando él lo dirigió, pero no descolló. Esos monstruos del fútbol, no sé si descollan siendo técnicos.
1: No
0: puedes equiparar.
1: Bien o mal, pero ya no puede ponerse en una situación de dar examen, ya está. Messi tiene que estar en otro nivel.
0: Porque Maradona fue a Mandillú, ¿viste?
1: Claro,
0: él no tenía que estar ahí, o sea.
1: Es como rebajarse,
0: sí,
1: un poco
0: claro.
1: El mito.
0: Y no por Mandillú, es porque él es un mito viviente,
1: claro.
0: Me parece que...
2: Pero a Messi se lo ve como en un lugar ejecutivo, en un lugar de la toma de decisiones.
1: Esa es la pregunta. Esa es la pregunta.
2: Es como que alguien a quien uno se imagina en la cancha y no en otro lugar.
0: Bueno, ¿viste? Pero sí.
2: Sí, porque se reinventa.
0: Hay embajadores de clubes, hay managers de clubes como es Trezeguet acá en River y sí. casi todos como era Valdano en el Real Madrid en un claro. momento. Viste que siempre hay un embajador de un club que es un mega, una mega estrella que representa al club y va a la cancha, va a los eventos.
1: Sí, que está por encima de los vaivenes.
0: Claro, ¿no? Claro, pero también le queda corto eso.
1: Para mí también. Pero
2: alejado del fútbol no puede estar. Digamos, un
0: igual
2: tipo
0: no
2: que
0: lo conocemos
2: siempre...
0: desde un lugar administrativo como
1: eso. Te iba a decir. Que
0: por
1: no...
0: ahí el tipo gestiona bárbaro.
1: De hecho, como.
0: Su vida es prolija.
1: Digo, de repente se mostró como lo que no era, que era un líder interno, agrupador de. Como se llama, que unía a todo un claro. grupo de una manera con mucha emoción y con buenas ideas, de repente capaz que discute sus contratos, qué sé yo, no sé, ahí hay
0: muchas posibilidades. Yo esa parte no la sé, pero sé que es muy organizado para vivir, o sea, tienen una empresa en Barcelona que de contadores o abogados, que entiendo que es lo que quiere hacer Tini, claro. salvando las distancias. Averigüé y me dijeron que ellos no le dieron los abogados Ajá. a Tini. Que no, son...
2: Todo el fin de semana estuvieron con eso, Cantonella le había llamado a no. Tini para decirle, te paso mi
0: mentira,
2: gente.
0: Mentira. tiene otra gente que es otra gente que no es nada. Aparte la gente de él está en Barcelona, son españoles claro. y él le pasa todo por la empresa, es como él es una empresa viviente y tienen como tú un orden para vivir, para pagar, para sí. Tienen por ahí el tipo gestionando es bárbaro. Porque eso es el error nuestro. A veces vos crees que porque el tipo es jugador de fútbol o es actriz o es actor o es cantante no puede manejar su carrera.
1: Es que claramente tiene habilidades que no lo conocemos, claro. que nos sorprende.
0: Para jugar a la
1: cuando
0: pelota.
1: Cuando uno ve la cosa escrita a mano, esas palabras tan sentidas y bien escritas, y la lapicera, y vos decís, hay muchos Messi ahí adentro que no conocemos.
0: Es que nosotros conocemos el jugador. Viste que de Maradona conocíamos más. Saca sí. las desgracias de Maradona. Sí, sí, saquemos sí. la parte de la droga y toda la parte. Siempre fue un tipo mucho más hablador, si se claro. quiere, hasta... más tribunero en el buen sentido de la palabra. Viste sí, que al principio sí. te decían Maradona es carismático y Messi no. Yo creo que Messi no se muestra.
1: Muy
0: a Maradona lo viste de fiesta, lo viste en la casa, te hacía una nota
2: en
0: con
2: la
0: Claudia y las dos chicas.
2: Por todos los programas.
0: Iba al programa de Susana Jiménez, se sentaba, era gracioso, era divertido. Mirá que a mí nunca me cayó Maradona bien. Las veces que estuve con él, se me cayó la mandíbula. Tenía un aura, como dicen ahora, farmeaba sí. aura. Yo a mí no me caía bien porque vos lo comparás con el que abandonó a una, que no reconocía hijos, lo de Cuba. Bueno, sacá. Cuando lo veías y estabas con él, no podías dejar de mirarlo y llorabas de la risa. Era un tipo muy gracioso. Y con Messi, que lo vi 3 veces en mi vida, las veces que lo fui a visitar a los entrenamientos, es amoroso. Es gracioso, se ríe, es un tipo normal. Claro. Que habla del precio del... Me acuerdo que me habíamos hablado de cómo estaba la situación en Argentina, que era preocupante, y me dijo, sí, si el café de Starbucks sale tanto es porque es caro. O sea, no es que sí. sabe todo.
3: Está en tiempo y espacio.
0: Todo,
3: que lo más
0: mira la tele,
3: nosotros.
0: Mira el programa nuestro de chismes. O sea, uno cree que no, porque claro, a ese nivel que te importa 15 lucas un café, me imagino que problema no tiene para pagarlo. Sí. Pero sabe todo.
1: Claro.
0: Y es una familia terrenal, vos la ves a la mamá.
1: Sí.
0: La mamá no está subida en un pedestal.
1: No.
0: Es una señora bien buena, abuela, que cuando vaya le cuida a los pibes. O sea, gente que no se le subió el son Messi, o sea, pero no están subidos a una estelaridad. No. Y por ahí él tiene 20.000 habilidades que no conocemos y algo va a tener que hacer.
1: Sí.
0: La vida es muy larga y es muy aburrida.
1: No, yo creo que es una posibilidad, ¿no? La presidencia de Barcelona y además puede... delegar todo lo que tenga que delegar en la mejor calidad de
0: ahora, exactamente, puede ser un presidente por el tema del cargo, del peso y del nombre y porque por ahí es un premio del club a él y tener un montón de gente que lo esté apuntalando a eso. El presidente no es el único que gestiona en un club, es la cabeza.
2: ¿Qué tan cerca o lejos puede estar que él se despida ya de la actividad futbolística?
0: Yo creo que va a ser, mira, si metió 4 goles, salió a la cancha el día después que se murió el papá o cuando llegó de Rosario, yo creo que
2: todavía
0: hasta fin de año va a estar.
1: Lo que pasa es que dejar el club es tener los días demasiado libres.
0: Claro.
1: Para los jugadores de fútbol, dejar el fútbol es tremendo.
0: Ahora cuando vos lo ves, el sábado cuando él metió los 4 goles, se ve un tipo contento, pleno, se lo ve la sonrisa, disfrutando. Él todavía creo que disfruta dentro de la cancha.
1: Hoy se debe haber levantado a la mañana para ir a entrenar como si tuviera 20 años, ¿entendés?
2: Claro.
1: Cuando vos dejás la selección, es una cosa que es una actividad que tenés una vez
0: extra,
1: por mes, cada tanto.
0: Que te lleva más viajes, más presión, el mundial. Yo creo que él juega en Estados Unidos, que no es una liga que le insuma... que no es tan competitiva y tan complicada, está rodeado de muy buenos jugadores. Ahora se hablaba que hasta Paredes le querían llevar, aunque Paredes dice que va a seguir en Boca. Pero Creo, ¿qué va a hacer si no se levanta a entrenar? Está el rayo del sol, disfruta, corre.
1: Es demasiado cambio.
0: Yo el día cuando lo vi, el día, la última vez que fui en enero que lo vimos, nos quedamos mirando el entrenamiento después de charlar con él. Él se caga de la risa. Él es muy amigo de De Paul. Iban los dos últimos corriendo muertos de la risa. Claro, es un plan. Es claro. Messi. Examen no va a dar. Juega si quiere o si no quiere. Creo que no está ahí.
1: El cuerpo le da.
0: Que sí es suplente. Yo los veía ahí corriendo. Eran dos niños. Claro, dos niños cagados de la risa. Se, viste, el jugador es muy de eso. Los jugadores son como adolescentes cuando están entre ellos. Y se cargaban entre ellos. Uno empujaba al que iba corriendo más rápido de lo otro que venía. O sea, se divierten.
1: Como chicos,
0: Y el pibe. Y yo le pregunté, ¿tu vida acá cómo es? Me dijo, yo me levanto, vengo todos los días a entrenar. Voy a mi casa a almorzar y toda la tarde vuelvo al club con Anto y los chicos y los traigo a fútbol. Tiene una vida muy tranquila. Mm. Y estos días, viste, que se viralizaron bastantes videos. Él entrando a un restaurante. Hoy se viralizó uno de un nene que lo vio en la autopista en Miami manejando, tiene un Mercedes-Benz que es tremendo. Lo pasó Pamela David en el programa La Mañana y después lo vi en redes. Es un videito de un papá y un nene que lo ven manejando. El nene se baja del auto entre los autos parados en un rush hour, ¿viste? En hora pico. Sí. Y aparte, no sé, tenían todo en el auto. Le toca la ventanilla, él baja, le firma la media, la zapatilla, la camiseta, aparece el papá corriendo que tenía, no sé si una pelota o algo en el auto, le da, él firmó todo, divino, divino, y el nene quedó entre los autos, se fue corriendo con el padre y estaba como que no entendía lo que había pasado, ¿me entendés? Hasta la media y la zapatilla, se sacó la zapatilla y le firmó todo.
1: Claro.
0: Y así así con la camiseta, o sea, lo firmó entero, ¿me entendés?
1: Sí, sí.
0: Vos no sabés la cara de ese qué chico,
3: hermoso.
0: Gritaba, pero estaba en Estados Unidos, por ahí los americanos alrededor no sabían ni quién era,
2: claro,
0: ¿me entendés?
2: Claro.
0: Pero fue una situación, y él en la calle le debe pasar eso que
2: sí,
0: la
2: sí.
0: gente no le importa que la pisen los autos, ¿me entendés? Claro.
3: Claro.
0: Pero mal que mal, veo que maneja, pues yo un día le dije, ¿y te gusta Miami? Me dijo, y prácticamente no lo conozco, no fui nunca a un shopping, no salí, viste que uno va a Miami, es lindo caminar, sí, va a lugares a comer con Antonella que los invitan, pero me imagino que todo muy cuidado.
2: Claro, tiene bueno, que estar.
0: Si no, puede comer un fideo el tipo.
1: Sí, claro, claro. Sí, esa vida, pero sobre todo el tema de ir al club y
0: para
1: jugar.
0: Mí, cuando Diego eso dejó el fútbol, lo más triste dejar, es claro, no entrenar todos los
1: claro,
0: días. Eso
1: vestuario.
0: Que te levantás a la mañana y qué verga haces.
1: ¿Qué
0: la concentración. Sí. Ellos se quejan, pero están muy acostumbrados.
1: Claro.
0: Y están como en un grupo de adolescentes eterno.
2: Claro, son todos amigotes.
0: Y viven todos ahí,
2: comparten.
0: Viven todos en el mismo barrio, con Suárez y con casi todas las mujeres son amigas.
1: Claro.
0: El plan, por ejemplo, al no poder salir... Ellas van haciendo cenas, comidas. Un día comen sushi en lo de Antonella. Y aparte, las amo. Pues se producen entre ellas. Claro, pues si no van a ningún lado. Yo las entiendo. Claro. Millonaria, zapato, cartera. Entonces te invita a comer y se van todas con
1: los
0: y van comprando caterings, encargando comida. Sí sé que los fines de semana van todos juntos a una playa tipo que nadie sabe.
1: Muy
0: también restrictivo. Llevan picada, catering, comida, gente que los ayude. Y bueno, el plan es ese. Entre ellos
1: claro.
0: se juntan a comer y me los imagino a ellos en bermudas y ellas
3: sí.
0: con el vestido Chanel.
3: Sí, definitivamente.
0: Claro, porque por lo menos se ponen la ropa que tienen en el placar.
1: Claro,
3: sí.
1: claro.
3: Sí, en eso las banco. Está bueno también.
0: Yo también. Y tenemos el posteo de Antonella, que ese no lo vi.
2: Sí.
0: Me gustaría saber qué dijo Anto.
2: Bueno, ella lo que escribió es... A ver, qué orgullo verte cerrar esta etapa así, Leo Messi. Fueron tantos años, tantos momentos, tantas alegrías y también tantos golpes. Te vi sufrir, caer y levantarte. Te vi seguir cuando las cosas no salían y volver a intentarlo siempre. Y después de tantos años, también tuve la suerte de verte cumplir tus sueños y vivir algunos de los días más felices de nuestras vidas. Pero hay algo de toda esta historia que me emociona especialmente. Que nuestros hijos hayan crecido viéndola de cerca. Que hayan visto a su papá luchar por lo que quería, no rendirse y seguir creyendo hasta el final. Y que después hayan podido estar ahí para verte conseguirlo todo y levantar la Copa del Mundo. Quizás algún día entiendan realmente lo enorme de tu historia. Hoy simplemente están orgullosos de su papá. Y yo estoy orgullosa de vos, de tu camino, de todo lo que superaste y sobre todo de la persona que estuvo detrás de cada uno de estos momentos. Qué privilegio haber vivido todo esto a tu lado. Te amamos infinito.
0: Ay, qué lindo. Ella es un amor también. Se las ve una familia divina. Los tres hijos yo me los robaría.
1: Ay, sí, ay, son
0: ahora son. Hay uno que es un demonio, ¿no? Que se porta para el orto, que es famoso, que es quilombero.
1: El del medio.
0: El del medio. Creo que es un pispireto tremendo. Sí, sí. De chico era la piel de Judas.
3: Sí.
0: Y el grande está grande. ¿Viste? Ya es un hombre. 14. ¿Ese es el que mejor juega o el del medio? Hay uno que la rompe jugando.
1: El de 14 juega muy bien.
0: El del medio es el que juega bien. Y ese va a ser jugador de fútbol. Y el grande será. Tiene todo el aspecto.
1: El grande está en las inferiores de.
0: Igual no sé si se le da el talento. Hay muchos padres e hijos que sí, hay otros que no. Viste que a veces. No. Igual llamarte Messi y salir a una cancha es una verga.
1: Los videos hablan de chicos muy buenos. Pero... Sí.
0: Pero llamarte Messi es una mierda. O sea, lo digo en el buen sentido de la palabra. Claro, lo van a comparar toda la vida. El apellido
2: sombra.
0: Es muy fuerte.
2: Sí, es mucho.
3: Sí, es como cuando el hermano mayor es muy bueno en el colegio. Es la misma.
0: Sí.
3: Pero lo
0: llega a la secundaria el otro burro con el mismo apellido. Es un kilo.
3: Es una cruz tremenda. Pero los videitos que se ven de los chicos jugando en la cancha, la verdad es que marcan la diferencia. O sea,
0: se los ve jugar bien. Sí.
3: Se están preparando bien. Y no es que, bueno, soy el hijo de, me confío. No,
0: lo
3: no,
0: peor
3: no,
0: es que no,
3: diferencia.
0: En el fútbol no hay contactos como acá. Soy el hijo de, me dan un programa de televisión. Soy la mujer de programa de radio. En el fútbol, el hijo de, al contrario, tiene que estar muy seguro de ir a jugar, porque si no es mejor no pasar papelones. Sí, no es que ningún jugador de fútbol, por más que se lo acepte, no es que él va a levantar un teléfono y decir, che, mi hijo quiere jugar en el Real Madrid. No, tu hijo va a tener que llegar al Real Madrid, claro, como le pasó al Cholo Simeone.
1: Tal cual. Dice
0: bueno,
1: que
0: lo despedimos a Leo, lo amamos, lo vamos a extrañar. Va a ser muy duro ver jugar a la selección sin él y que no está dentro de la cancha. Y por mí, mi admiración total. Para mí, eterna. No existe ni va a existir otro ser humano, ni de la calidad, ni del talento que Leo Messi. Le mando un beso a Antonella, que la quiero mucho, y a Celia. Para Celia esto debe ser, para una mamá.
1: Habló con alguien de Intrusos.
0: ¿Y qué le dijo?
1: ¿Para qué lo tengo?
0: No, para, le voy a escribir en un rato. Para una mamá esto debe ser tremendo.
1: Sigo llorando, dice.
0: Ay, sí.
1: Aunque ya lo sabíamos, estamos toda la familia muy tristes, pero lo importante es que él sea feliz. El papá siempre decía, ¿qué voy a hacer cuando no juegue más? Y pasó todo junto. Increíble. Tremendo, tremendo.
0: Tremendo. Vamos a las vías de comunicación.
3: Tenemos un WhatsApp para que ustedes nos digan cómo pasaron el fin de, cómo se tomaron la noticia, o simplemente que nos den todo su amor, locura y buena onda. 11-3500-1079 es nuestro WhatsApp. Acordate, audios, así los compartimos. 11-3500-1079. Estamos en YouTube, ¿sabías? Con estudio nuevo, nosotros soñados, impolutos. Claro, después descansadito del fin de semana, estamos mejor que nunca.
0: Estoy muerta.
3: Así, pero estás bellísima,
0: bueno,
3: sabelo.
0: Gracias.
1: Linda,
0: ¿en serio?
3: Sí, estás muy linda.
0: Bueno, hago lo que puedo, chicos. Son los últimos cartuchos.
3: Pudiste mucho, reina. No, últimos no, pará.
1: Próxima retiro.
3: Pará.
0: Qué grande. ¿Qué podría que la gente me vea? Hoy fui al shopping, esperé a seguir. Me encuentro con señora amorosa, piropo, todo. Hoy hice de todo. Después les cuento, yo estoy desde las 10 de la mañana en la calle. No sé qué verga hice mal hoy. Y me dice, todos me dicen lo mismo. Sos mucho más linda personalmente que en la tele.
3: Puta madre.
0: ¿Salgo tan mal en la tele? No. Porque me dice, sos una diosa. Le digo, boluda, en la tele que soy un escracho con todo el esfuerzo que hago.
3: Para mí la gente piensa como que hay algún filtro medio loco.
2: Pero algo diciendo así casual en la calle, sos más linda
0: dice,
2: que todas.
0: Dice, sos mucho más. Ay, ¿qué dice? Me quedó pegada ahí mientras yo me probaba ropa. Hoy sí fui normal. Fui a un negocio, me probé ropa, mira, me compré dos jeans. Fui
3: lindo.
0: Normal.
2: Ahí está.
0: Hice vida de persona.
1: El ídolo bajó a la masa.
0: Y digo, y me decía, sos más linda en persona que en la tele. ¿Qué tengo en
2: pero
0: la
2: pensá
0: tele?
2: Que lo habitual es que la gente sea por ahí
0: más
2: en
0: linda en la tele.
2: Tele. Claro,
0: sí.
2: Por eso.
1: En realidad es un bagallo en la fantasía.
2: Claro, viste. Ven, dicen, seguro que está en la calle, debe ser horrible. Y no.
0: Claro, está toda filtrada.
3: Sí, maquillaje, luz, pero natural.
0: Yo sé lo que ven.
3: La rompes toda.
0: Vía de comunicación.
3: Estamos en nuestro canal de YouTube, somos El Observador 107.9, y quiero que prestes mucha atención, porque quiero que te suscribas. Tenemos este QR maravilloso, lo escaneas directamente, te suscribís, es completamente gratis.
0: Hay un montón
3: gratis.
0: Hay más, 2.94, estamos creciendo rápido.
3: ¿Viste? Estamos a nada, pero pará.
0: 300, lleguemos.
3: Esa
0: a
3: es la
0: 300.
3: Cosa.
0: Lo que están ahora en la radio, en los autos, aunque no nos miren por YouTube, suscríbanse, no, muchachos.
3: No importa. No nos importa que nos miren, nos importan dos cosas, que se suscriban, porque pará. Les tenemos que contar esto. Cuando lleguemos a los 300.000 suscriptores, van a haber regalitos para todos
0: una
3: ustedes.
0: Una salida con Majul.
3: Ese es el primer premio. El principal.
2: Un té
3: con masa.
0: La gente se iba.
3: El Observador 107.9. Se suscriben. Así también participan del chat, que como todos los días los estamos leyendo. Hoy el chat corrió, fue una locura. Y algo muy importante, yo creo que la viste por ahí. Hay una manito con un pulgar para arriba. Vos te preguntarás, ¿qué catso es eso? Esa es la única forma que tenés vos de brillar en este lunes, que está medio fresquito, pero queremos que brille después de un fin de semana, de dos días de no ver tu brillo. Manito con el pulgar para arriba, queremos que nos dejes tu me gusta. Estamos llegando a los 1000, Reina, ¿eh?
0: Muy bien. Claro. Si vamos, hay un montón de boludos en el chat bateándonos por hablar de Messi. ¿Qué problema? Si no te gusta que hablemos de Messi, sí, andate a otro programa. Flaco, metí unos huevos al plato. Esto lo decido yo. Punto. Dictadura. Ahí se está. Habla de lo que yo quiero.
1: Aparte, si vas a otro programa, seguro que están hablando de Messi.
0: Es el tema del día. Claro.
3: Bueno, chiquitos, tienen un poquito más de buena onda en el chat. Se suscriben, manito con el pulgar para arriba. Dale, loco. Ya superamos los 1000.
0: Vamos, vamos,
3: llegar a los 1000
0: rápido,
3: ahora.
0: Bien, vamos, lindo, yo puteándolos.
3: Yo creo que alguno que otro casa más tempranito, pero hay algunos remolones que se olvidan, que simplemente prendieron. Este es tu momento de brillar, bichito de luz. Haceme el favor, manito con el pulgar para arriba con tu me gusta. Y además, aunque falte un montón, tenés tiempo. El consultorio sentimental se atiende cada viernes en el último ratito del programa. Y vos nos podés dejar tu mail en consultorio1079@gmail.com y el mismo viernes audios de hasta un minuto en el 11-3500-1079.
0: Empiezan a escribir para el consultorio, porque después se me quejan que no los leo.
3: Claro.
0: Hola chat, hola YouTube, hola comunidad del amor, hola Nido, si es que queda alguno, hola oyentes, hola a todos, les agradezco, cada vez son más. Les juro, hoy también en el shopping, recién una pareja divina, el hombre, el chico que era joven, me dijo, te escucho todos los días en la radio.
3: ¡Qué bien!
0: En la oficina lloramos de la risa con ustedes de fondo, nos encanta el programa. Muy te bien. Digo, es la felicidad de vuelta de nuestro trabajo. Vamos a la primera pausa y ya venimos y les cuento todo. Todo el mundo quiere saber el cumpleaños de Dieguito, la fiesta que fui el viernes.
1: No.
0: No entienden la fiesta que fui el viernes. Es que no,
1: no podía creer la
0: No lo posteo. Vas a entender. Es que la fiesta que fui el viernes,
1: increíble.
0: Las cosas, les voy a contar, una amiga mía, Silvana, pero no, yo creí que hacía fiestas buenas, no, chicos, una rata soy.
3: Hay que aprender.
0: Ya venimos.
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9: Es la hora 16:36.
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9: La temperatura, 22 grados, 4 décimas. La humedad, 100%.
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0: Estamos escuchando a Clint Bandit junto a Sara Larson, pasando con Symphony por Yanina 107.9. 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
1: Amor, me acaba de... Le mandé un abrazo a Celia y me pone gracias, Yanni, querida, te quiero mucho y gracias por siempre bancarnos. No es lo menos que puedo hacer. Quiero llorar con ella y abrazarla. ¿Está acá, Celia? ¿O está allá en Miami?
2: Ya, debe estar allá.
1: No sé, viste que también es una familia que no te enterás mucho de todo lo que pasa. No. Porque ella no tiene redes. O si tiene, debe tener algún tipo de cuenta para mirar lo que hace la gente. Porque alguna vez me habló de mis perros, o sea, entiendo que los vio, pero no tiene una cuenta que
3: fantasma
1: vos, claro,
3: tiene,
1: que
3: hay como mucha Franchella.
1: Gente que, claro, que mira. Así que bueno, le mandamos un beso. Tenemos oyentes, ¿no?
4: Buen comienzo de semana para vos y todo el equipo. Buen comienzo de semana.
1: Gracias,
4: y feliz que en los primeros días de octubre estoy por allá por
1: Esperamos.
4: Buenos Aires. Les llevo vino sanjuanino, dulce membrillo y les voy a llevar aceite de oliva. Para
1: muy
4: todos.
1: Entendió
4: gusto
1: todo.
4: Va a ser conocerlos.
1: Membrillo.
4: Gracias, abrazo grande.
1: Sí, ay,
4: una taxista de San Juan.
1: Te amamos, te esperamos, pero no hace falta que traigas nada. No. Igual el vino, o sea, es bien recibido, el membrillo claro. también. Y el aceite de oliva. Sí, un pancito calentito con un aceite de oliva. El otro día me abrí el vino que me regalaron en Mendoza.
2: ¿Sí?
0: Un espectáculo.
1: O sea, yo fui a una bodega que se llamaba Brescia, que me regaló el señor un champagne divino con unas copas de cristal, y me compré unos vinos, pero me di un gusto.
0: Sí.
1: Me compré cinco vinos caros. De esos que hay 3.000 botellas. Pero dije,
0: claro.
1: Lo hago por mí, no los voy
0: Ediciones
1: a compartir
0: exclusivas.
1: Con nadie. No los abrí todavía.
2: Esa para tomar vos.
3: Para el cumpleaños de Dieguito.
1: Ahora les cuento, cumpleaños de Dieguito. Me voy a sentar sola un día, un sábado a la noche, con una rica comida.
0: Sí.
1: Sola, con Diego, ¿sí? Y me lo voy a tomar. Bueno, en dos días me dura una botella, sí. ¿no? No son para compartir. Yo no soy de
2: no.
1: Vas a la casa y te saca el vino.
3: Yo creo que ni Diego ese vino.
1: Ni pedo. Compré uno blanco, que otra cosa que me pasó en esa bodega Brescia. A mí no me gusta el vino blanco.
0: Claro.
1: Pero en la degustación te lo ponían y el tipo, el señor Brescia, Walter, su amigo, el bodeguero, me dice, próbalo. Tiene, a mí tampoco me gusta el vino blanco, a mí me gusta el Malbec. Como vos, tienes sabor de Malbec en vino blanco.
2: Y era efectivamente así.
1: Lo compré. Pero ese sí lo voy a compartir con Diego, que le gusta el vino blanco.
3: Ah,
0: bueno, generoso. Está bien.
1: Amo.
2: Mira vos.
1: Bueno, y nos...

0: cuando salimos campeonas con mi amiga Lorena, nos regalaron un voucher del hotel para volver. Uh-huh. Ahora el 18 de septiembre hay otro viajecito de estos, no sé si ir.
1: ¿Pero por qué no sabes?
2: ¿Por qué no?
0: Y bueno, chicos, no me puedo ir todos los... Todos
1: bueno,
0: los
1: está bien.
0: También dos, básicamente por eso.
1: Un punto.
0: Y nos ganamos además un vino de la bodega de los Vila. Otra. Yo soy tremenda, me metí.
1: Sí.
0: ¿Saben cuánto sale el vino que me gané? 500 lucas.
2: ¡No!
0: ¡Qué pánico tomar!
2: ¡No!
1: ¡Claro!
0: Mira, el sorbito es muy chiquito.
2: Que no se te caiga la botella.
3: Ahora que googleé el valor.
0: Me cae cada día mejor, qué interesada.
2: ¿Pero qué te parece?
0: Bueno, les cuento, yo el viernes, como saben, el sábado fue el cumpleaños de Dieguito, lo festejó el viernes a la noche, 50 pibes en mi casa, yo no iba a ir porque bueno, yo no estaba invitada para
1: claro,
0: de la base,
1: claro,
0: ¿no?
2: Salvo que era tu casa.
0: La fiesta
2: claro,
0: de 60 de mi amiga Silvana, chicos, 600 personas, yo no les puedo explicar lo que era eso. La comida, bueno, vos te morís, vos te zambullís y estás todavía comiendo. La recepción.
2: ¿Dónde era?
0: Era en el Cubo, que es ahí donde está el edificio de la Nación Más, ahí es donde empieza. ¿Qué? Ah. Vicente López es eso,
3: sí,
0: ¿no?
3: Sí, sí,
0: bueno, en el Cubo, es un salón divino, todo decorado por Martín Roy. La hizo Bárbara Díez, la fiesta estaba Bárbara Díez. Estaba la creme de la creme, pero desde, no sé, Marcela Tiner, Lagunda, hablo de famosos empresarios, gente del fútbol. Bueno, es el marido es un mega empresario. No voy a decir el apellido, no, gente privada. Uh-huh. El lugar. La comida, por ejemplo, primero recepción, había unas chicas bailando, como que caían del cielo, tucu, tucu, tucu, tucu. Me encontré con todo el mundo. Había amigas mías que yo no sabía que eran amigas de ella. O sea, claro, 600 personas mínimamente. Sí. Estaba Anita Rosenfeld, que me escribió y me dice, ¿qué fiesta fuimos? estaba Coco Fernández con Virginia Elizalde. Bueno, estaban algunas de las chicas del pádel, mis amigas. Yo la conozco a Silvana porque es muy amiga de Lorena, una amiga mía, y hacemos salidas, todo. Ella vive enfrente de la casa de los sueños de Icardi, en Nordelta. Casa tremenda. Ese, no es una casa, es un casón. Bueno, la recepción, cuando se abrió el lugar, era la mesa toda una serpentina. ¿Vieron como la mesa de mi cumpleaños que era como una S? Pero toda una serpentina larga negra que daba vuelta todo el salón, todo, y era todo sentado, porque ahora no se usan tanto las mesas redondas. Estas mesas largas, ajá, en S.
1: Sí.
0: Divina, divina, divina. Cuando entramos, show de música electrónica.
1: Ok.
0: Con un DJ.
3: Sí.
0: Que debe ser muy famoso, yo, Mildis, no manejo la música electrónica, pero los pibes jóvenes grababan, ¿viste? Bueno, a partir de que empezaban a servir la comida, primero, las paredes eran todo pantalla, no había pared, apantallado. Las pantallas son carísimas. Yo cuando alquilé 10 pantallas para que cumple de Lola de 15, casi no me prostituyo. Bueno, esto no había paredes, entonces todo el tiempo vos te sentías en París, vos te sentías en... Arranca la comida.
1: Mm.
0: El primer plato era oriental. Ajá. Estabas en Medio Oriente con las pantallas.
2: Las pantallas te
0: show oriental y unas chinitas que arigato, arigato, arigato. Todo el mundo, todo japonés. Todo, todo, todo. Vos estabas comiendo en Japón.
1: Sí.
0: Terminó el show japonés. El segundo plato era francés. Rien de rien.
2: Oh.
0: Salen a cantar. Cabaret. Aparecen todas las minas. Tú, tú, tú, tú. Era espectacular. Y mientras vos comías francés, el vino era francés. Con la comida japonesa te daban sake. No,
2: claro.
0: Yo nunca vi
1: otro nivel.
0: Otro nivel. Nunca vi tanto detalle. Vos te estás muriendo. Sí, la comida era buenísima. Tercer plato italiano, apareció un tano a cantar ópera, esto, lo otro, Pavarotti.
3: Todo temático, no, según
0: todo
3: el
0: temático,
3: menú.
0: Con las pantallas en el lugar, las bailarinas. Era todo espectacular. Y el último, que el postre era argentino, un volcán de dulce de leche, que era tremendo. La comida era de IT, muy buena. Apareció Jerónimo Rauch, ¿lo conocen?
1: Sí, sí. Chicos, canta increíble.
0: Arrancó cantando No llores por mi Argentina, cantó un montón de temas bien argentos y después se quedó como 40 minutos más cantando. No, no entendés.
1: Es espectacular.
0: Diego estaba, mirá que a Diego no le gustan las fiestas, estaba fascinado, pero tenía todo mucho, esos showcitos buenos, a Diego por ahí le embola la parte del baile.
1: Sí. Claro.
0: Pero ese show, y como aparte había tanta gente conocida, se la pasó hablando con uno, con Tofoni, claro, con el de la AFA, o sea... Sí, estaba como en su salsa, había jueces. Yo me fui a las 3:30 de la mañana, cuando estaba arrancando la mesa dulce. Yo no daba más, no llegué a la mesa dulce.
3: Claro.
0: No, no daba más. Yo venía de trabajar
2: lo que,
0: todo
2: lo que
0: el día.
2: Debe haber sido la mesa dulce.
0: Exactamente. Yo me fui cuando estaban armando donde era la recepción, que es el salón principal. Las barras de tragos eran tremendas. Y después de eso vino Agapornis, que yo ya no lo vi. Oh. Lo vi porque lo vi en las historias
1: tremenda,
0: de las que se quedaron. No, es que no entienden la fiesta que fui.
3: Claro.
0: Lo bueno de haberme ido a las 3 de la mañana es que en mi caso, mientras yo estaba, un ranchito en mi caso, la de la fiesta, una fiestita, sí, chiquita, al lado de lo que fui, nada se compara.
2: Claro.
0: No, Silvana se mandó la fiesta de su vida, ella estaba divina, con un vestido dorado, o sea, todo era espectacular. Cuando llegué a casa, impecable.
3: Ah, bueno, bien. Bien.
0: no hay. Yo le dije a Diego, bueno, bajemos de a poco a ver si esto nos reventaron la casa. Me dijo Rosa que los chicos eran un amor. Yo dejé a las chicas que trabajan en casa y a cuatro camareros. Dejé siete personas para que
3: contengan la situación.
0: Comieron bárbaro. ¿Se acuerdan que no hizo frío? Entonces usaron mucho el jardín, el fogón.
2: Te ayudó el tiempo.
0: Catering, se comieron todos. Los varones comen más salado que dulce.
3: Claro.
0: Sí. Sobró mucho dulce. Yo le había clavado el rogel de Marcela, la chocotorta de Tamaracá. Yo le clavé todas las tortas, la torta vasca, mesa dulce.
3: Torta,
0: comieron, todo empezado. No, ya pasó todo mejor vida. Yo regalo todo.
3: Claro.
0: No, porque si no.
3: Sí,
0: acumulado. Cada uno que vino a la novia de Guito, llévate una torta. Vino mi mamá, llévate una. Yo, el que va, se va llevando algo.
1: Adentro.
0: Se comieron toda la comida. A mí no me gusta que me sobre comida porque estás una semana calentando, con no sé qué. ¿Sabes que se portaron bárbaro?
3: Bueno, bien.
0: O sea, no, yo cuando llegué a mi casa no parecía que hacía dos horas se habían ido 50 personas.
1: Mirá qué bien.
0: Todo ordenado, guardado, limpio.
3: Sí.
0: Me dijo Rosa, reeducado. Y tampoco, ¿sabes qué? Yo soy una loca. No chuparon tanto. ¿Vieron que yo les puse el vino tinto con la naranja? Sí, sí. Les puse el Fernet con cola, les puse el... ¿Cómo era el otro que había? Cerveza. Bueno, lo que más tomaron, se tomaron 120 cervezas de chiquititas, de porrones.
3: Sí, pero claro, es lo más práctico a esa edad.
0: Fernet tomaron bastante. Se ve que no estoy bien. Me sobraron 20 botellas de Fernet. Me voy a meter en el orto. ¿Por qué compré tanto Fernet?
3: Lo quería poner en pedo. Todos los chicos.
0: Para, chicos, compré 30 Fantas naranja. Tomaron dos.
2: ¿Dos?
0: ¿Qué hago con 30 Fantas naranja?
1: Un puestito en la puerta.
0: Tengo para poner un kiosco de gaseosa.
1: Sí, sí.
0: Lo mismo Coca-Cola. Compré como 40 Coca-Cola.
1: Para el
0: vino
1: blanco.
0: No sé qué hice.
3: Para combinarlo
0: con el
3: vino
0: blanco.
3: 500
0: lucas. Con el de 500 lucas le clavo naranja.
1: Claro,
0: ¿no? Así la termino de cagar. Ay, lo vamos a Gastón, que está en todo.
3: Lo que te
0: no
3: sobra
0: sé,
3: para
0: calculé
3: cocinar.
0: Mal. Calculé mal la bebida, pero bueno, me dice Rosa, queda para la próxima fiesta.
1: Sí, totalmente.
0: Pero tengo los pasillos llenos de botellas de
2: gaseosa.
0: No sé dónde meterla. No hay a la cena que aguante.
1: ¿En el altillo, que ya te arreglaron la escalera?
0: No, en el altillo hay valijas, ropa. No, afuera yo tengo como una casita, que es de esas donde guardar, que bueno, no.
1: Claro, está bien.
0: Dejé a Rosa, montonemos acá, ¿no?
3: Sí, sí, sí. Tampoco. Claro, nadie toma gaseosa así, frecuente.
0: En mi casa nadie toma gaseosa.
3: Claro.
0: No es como vos que tomás.
3: No, yo tengo.
0: Nadie.
1: Claro, eso va quedando.
2: Yo la agüita.
0: Le dije a Rosa, llévatela a tu casa el fin de semana, anda a llevar hotel. Le dije a Dieguito, anda a la casa de los amigos.
3: Para mí esto es una señal.
1: Sí, tal cual.
3: Esto es para hacer una fiesta. Todo lo que sobró merita otra fiesta.
0: Yo no tomo ni Fernet ni nada.
1: La post party.
0: Fantino, no sé cómo se llama.
1: Sí,
0: pero sí, voy a hacer otra fiesta. Algún día voy a hacer. En marzo viene mi cumpleaños. No falta tanto. Chico, 58.
1: Espectacular.
3: Pero déjame decirte, estás mejor en persona que en la tele.
1: Para tu tranquilidad.
0: Pero la verdad que estoy contenta porque salió todo bien. Así que tuve un fin de semana lindo, descanso. ¿Ustedes descansaron? Yo jugué al pádel, tuve comida. Ayer descansé todo el día y estoy cansada hoy. Ayer no hice nada.
1: Ah, yo al revés. Yo desde el viernes que no paro. Él salía a tomar algo con una amiga el viernes.
0: ¿Garchaste?
1: No. Volví a las 2 de la mañana a casa.
0: Que garches, venís acá y decís garché.
2: Sí,
1: me paro arriba de la mesa.
0: Ok, desde que
1: grito.
0: Te separaste del cipallo, no garchaste.
1: Cipallo, pobre. No, nada, no.
0: ¿Nunca?
1: No.
0: ¿Y un chape?
1: No, la verdad que no. No, te lo diría.
0: Hola, sos muy joven.
1: Sí, está bien, pero como que me ocupé de otras cosas. O sea, no me.
0: No, vas a ocuparte de. Están pasando todos los
2: días. Pasaron como cuatro tipos.
3: Pasaron como diciendo, bueno, yo acá estoy,
0: Los
3: mirá
0: chicos que están pasando por atrás, los obreros
3: acá.
0: Están para coger.
1: La 9 de julio de acá atrás.
3: Momento.
2: Le damos la bienvenida
3: hace
2: a
3: mucho
2: los chicos.
3: Para,
0: filia acá atrás. No, estas cosas, no te estoy pidiendo que te pongas de novio. Una cogidita un sábado.
1: Sí, está bien, pero ¿sabes qué? Te voy a ser bestialmente honesta. Es muy difícil entablar una relación.
0: Pero
1: conversación
0: te pido que
1: coherente. Pero necesito
0: para coger no se necesita hablar. Con cualquiera puedes coger.
1: No, pero te juro por Dios que necesito que me digan, o por lo menos, cómo estás. O que cuando yo te pregunto,
0: no,
1: che, tal cosa, que es una repregunta.
0: Ya no vayas enroscada como con la terapia.
1: No, pero necesito que.
0: No te necesitas nada.
1: Sea de dos
0: lados.
1: Es el
0: idioma de los cuerpos. Como hace Antonila, que cuando está caliente va y coge con uno.
1: Pero te juro por Dios que en mis últimas conversaciones.
0: La madre de Antonila le mandó.
3: No te coja a los pintores que ya se garchó Antonella.
1: No, son los de Antoinette esos. Yo con los de Antoinette, la gente de Antoinette no.
0: No, cuando querés cogerte a alguien es buena. Vas al boliche, lo chapás. Acordate con Locho.
1: Pero para.
0: Uy, deprimente chaparte a Locho.
2: ¿Cómo la ligó?
1: Tremendo.
0: La gente sabe de Luzu que te haces tanto la cool, que estuviste con Locho. Se lo voy a contar a Fede, ¿sabe? ¿Qué?
1: Sí, recontra sabe.
3: Adivinen que
0: no
3: va mañana
0: Luzu. Mañana va Luzu Locho, no, Locho, no me importa tres carajos. Pero
1: si no se convierte en una cosa de yo pregunto.
0: Hasta
1: pregunto.
0: El sexo, anda a verlo, a ver si lo coges en el camarín.
1: Ah, bueno, y la fiesta que hace después. Ya tenés salida, ya tenés plan.
0: O sea, vos, si vas enroscada, no vas a tener muchas. No, se les baja el pito a los
1: tipos. ¿Sabés qué pasa? Es que me convierto en un policía. Soy y vos, ¿cómo estás? ¿Y qué haces? Y esto, y esto. Y es un de mi lado un cuestionario impresionante y del otro lado son monosílabos. Y es como
0: si no les interesa,
1: vario.
0: Quieren ponértela y nada más.
1: Pero seguímela un cachito.
0: No seas pesada, Lupetera, no te casamos más.
3: A ella le gusta la charlita. No, pero
1: ni siquiera, o sea, calla, es como...
0: Yo, debes ser sadomasoquista.
3: Yo estoy afuera, retirado. Pero banco lo de la charlita.
0: Este para mí es sado.
2: Este es
3: No, pero entiendo.
0: Vos tenés como gustos raros.
3: Es como que necesita charlar
0: un
3: poco, ¿no? Es como que necesita charlar, que las almas conecten.
0: Yo estoy hablando de una noche de sexo, ¿no? De un vínculo. Después uno puede conocer, charlar. Si se da, se da. Vas a comer, vas de a poco. Pero una noche, que vayas a un boliche, te gustó uno, te piantó y...
1: No, es que ese no es el problema. De hecho, fui a bailar y no pasó nada.
0: ¡No le preguntes nada!
1: Pero no puedo decirle, hola, sí, ¿qué tal? Nos encontramos en la puerta de tal telo a tal lugar y no nos hablamos, ¿eh? Yo no te voy a hablar, vos no te me vas a hablar.
0: No seas pesada, pregunta. El tipo te dice sí, ¿no? Porque lo que quiere es que termines, bajarse el pantalón y tucu, tucu, tucu, tucu.
1: Pero ni siquiera arranca la charla.
0: Tucu, tucu, tucu, tucu.
1: No hay un hola, ¿cómo estás?
0: No les importa y a vos tampoco te tendría que importar. Estoy diciendo algo coherente.
2: No, totalmente. Gracias.
1: Seguime era lo mínimo.
3: Para mí que alcanza una noche que tengas sexo solo por el sexo para que le agarres el gustito y arranques.
1: Pero la otra persona me tiene que calentar para que eso pase.
0: Que si no charlas no te calienta.
1: Y lo mínimo, saber si tiene una voz que me calienta, una voz que me gusta, si tiene algún tipo de actitud que me pueda llegar a calentar.
0: Ojalá el próximo garche de ella no esté escuchando el programa, porque va a escapar.
1: ¡No, sí! ¡Háblame! Contestame con más de 3 palabras consecutivas y preguntame a mí qué me pasa a mí.
2: Cuando se ponga de novia con un sordomudo va a ser extraordinario.
0: Sí, total. Pobre gente que la quiere
2: no van a coger con nunca.
1: Pero yo te juro, te muestro las conversaciones.
0: Estamos hablando de una noche de sexo. Pero cuando los chicos van al boliche y chapan, no charlan. Chapan, no saben ni quién es el otro.
3: ¿Hubo sexo, sexting en algún momento?
1: ¡No llegamos a eso! Porque vale. No hay repregunta. Es eso, ¿cómo estás?
0: Hace poco tuviste
1: haciendo
0: un chongo, que hablaste mucho tiempo. Para mí el pibe se fue de lo pesada que sos.
1: No, al revés. El que me hablaba era él y yo le respondía re bien. Pero con ese habíamos hasta arreglado venir.
0: ¿No le mostraste una teta?
1: Pelotudo. No, ni loca.
0: Pajero vos.
1: No, ni loca.
0: No. A mí nunca nadie me pidió que le muestre una teta.
3: Pero
0: en
3: lo virtual, capaz.
0: No. Y yo soy de otra época, no había chats cuando yo...
1: No, igual a mí no me gusta.
0: Yo igual si me pedís voy, ¿eh?
1: Pídanme.
0: Yo te mando.
1: No me gusta en lo particular, no me gustó nunca y me parece que ahora tampoco lo voy a empezar a hacer. Pero la cuestión era que me prometió 3 veces que iba a venir.
0: Me parece que tampoco lo voy a empezar.
1: Sí, no. Porque no me...
0: Lupe, no sé, si la teta me río de mí 20 horas.
1: Es raro, además esa pose rara
0: Wanda,
1: que haces como para que
0: como
1: salga
0: Wanda
1: bien.
0: Que sube, que se pone la teta, raro.
1: No
2: quiero
1: soy
2: decir
1: Wanda,
2: una cosa.
1: Sí.
2: Lupe, el problema sos vos, no son los tipos.
1: Sí. No, yo te juro por Dios que no puedo entablar una
3: no
1: conversación normal con una
3: persona. No estás buscando un garche, estás buscando un
1: ¿Quieres
3: novio.
1: ¿Quieres ver? Pero mira, yo te voy a mostrar.
3: Vamos a leer en vivo.
0: Apareció.
1: No vamos a leer en vivo, solamente Noriega va a leer en vivo. El tema es ese.
3: Dice
1: el chabón,
3: teta o culo o algo, garche.
0: Mira que ordina, es más ordinario que yo. Después que le tienen la leche en la cara, hablan sin parar.
1: Pero bueno, antes también hay que hablar. Yo medianamente.
2: Pepe, estás ensuciando el programa.
0: Habla de leche,
2: Pepe.
0: Y me agarró calor. A la mañana le gusta la leche.
1: No, pero yo te juro que medianamente una charlita tenés que tener, pero lo mínimo. O sea, no.
2: Y dale, mostrame.
1: Sí, pero no lo estoy encontrando porque está archivado. Contéstame, o sea, no sé, el hola, ¿cómo estás? ¿Bien? Sí, bien, ¿vos? ¿Qué hacías? Y después ahí se corta, ¿me entendés? Si yo no le sigo preguntando cosas... Ay, por favor. De hecho, con el boludo que me dijo que iba a venir 3 veces, las 3 veces lo esperé, las 3 veces le preguntaba, las 3 veces armé hasta planes, y después de repente, ay, ¿sabés qué? No puedo. Ay, ¿sabés qué? Mañana no.
3: Pero eso porque pones mucha energía en una sola charla. Tenés que poner menos, la misma energía a distribuirla en varias charlitas. Alguna avanza. ¿Cómo entra el chorizo? Ahí está.
1: Ahora voy a mostrarle solamente a Noriega para que él vea que no hay nada. Bueno, se está cargando más. O sea, no hay nada.
3: Las aplicaciones, ¿no?
1: Es raro.
3: Grindr, ¿no?
1: Ese es para vos, mi amor, no para mí.
0: Estábamos en 4.
1: ¿De dónde salió eso? Pero la realidad es que no...
2: Hincha de Boca.
1: Bueno, por eso, o sea, me importa un rábano, sea hincha de quien sea, o sea, no me molesta, de hecho es un tema de conversación, pero no llegás a tipo, ¿y qué serie estás mirando? O, ¿y che, qué estás viendo?
3: Me parece una pregunta ya, ¿qué serie estás mirando para la previa de un...
1: Pero para la previa de conocer a alguien.
0: Caliente, no me interesa si miras series, nada, claro. No, Oriana, vos vas y cogés o le preguntás qué serie estás mirando.
1: Pero sacás charla.
0: Pero todo el mundo, nadie te está dando la
1: razón. Está bien, pero
0: chico,
1: con una persona.
0: Culebrero, sáquese a su novio.
1: Con una persona.
0: Cuando querés coger una mina, le preguntás qué serie mira, coge. Vos, pendejo, también.
1: Vos, viste que di luz verde.
0: Sos muy pesada, pero... Lupetera, no coges más.
1: Viste, pará, yo le di una luz verde maravillosa y no la aprovecharon. Estoy...
2: Yo lo único que te voy a decir, Lup, está bien lo que vos decís, pero...
0: Aceptá que nadie te está dando la razón en esta radio. Quiero que Majul me dé su punto de vista, ¿te imaginas?
2: De la cantidad... Escúchame, escúchame porque esto es importante. De la cantidad sale la calidad.
0: Claro.
2: Tenés que ser muchas, como esa, tenés que tener 200.
3: Sí.
2: De esas 200
3: no puedes concentrar en... No puedes poner todos los huevos en la misma canasta.
1: No es mi idea poner todo en una canasta. No hay una sola canasta, pero es por lo menos mantener una conversación. No, vos sos testigo. No había una conversación acá. Era yo empezar a hacer preguntas y del otro lado la respuesta era monosilábica. No me interesa, o sea, no me calienta eso.
0: ¿Qué le preguntás?
1: Boludeces, claro. Tipo, decime cómo sos.
3: Corriente filosófica favorita. No,
0: decime cómo sos, una pregunta
1: no,
0: muy
1: porque
0: amplia.
1: Ya me
0: vos
1: dijo...
0: tenés que conocer al otro y después vas a ver cómo es.
1: Pero
0: esto
1: ¿qué pasa?
0: De los chats arruinar
1: no,
0: los vínculos.
1: Ya me dijo, yo ya te conozco.
0: Yo nunca le pregunté
1: y me dijo,
0: a nadie cómo es.
1: Bueno, pero vos ya que me conocés, decime cómo sos vos. Me escribió cuatro pelotudeces y no le contesté porque ni siquiera me puso más nada. O sea, no siguió la conversación.
2: Hay que
1: ¿qué tengo que seguir preguntando yo? No soy un policía para preguntar.
2: Hay que pelearlo un poquito más, Lupe.
1: No, pero si el otro es el interesado, ¿cómo yo voy a ser la que hace todas las preguntas mientras
0: eso
1: el otro me responde?
0: No hay que preguntar
1: por eso,
0: nada, hay que ser la vida más tranquila, más sencilla.
3: ¿Tenés muchas amigas solteras que vayan así a bailar y decís, bueno, vamos a andar?
1: No, a bailar ninguna.
3: Bueno,
1: es muy complicado. Un bar puede ser, pero a lo que yo voy, es que a mí me interesa una mínima conversación. O sea, pero yo te acepto al toque ir a tomar algo, ¿eh?
3: La conversación viene después.
0: Y garchate un psicólogo.
1: No es fácil, chicos.
3: Tipo onda rolón.
1: Si aparece, o sea, si el psicólogo me responde, yo salgo, no tengo problema.
0: Vamos a salir.
1: Qué bárbaro.
0: Te toca seguir hablando.
1: Sí.
0: Sola.
1: Pero me tenés que bancar un poquitito. Porque es así la cosa. Yo quiero un poquitito más, nada más. Una conversación simple.
0: La amo.
1: Básica. 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
1: Noticias en un minuto. Declararon la madre y la hermana de Candela Arizaga en la causa contra Facundo Moyano. Fueron las últimas testigos solicitadas por la Fiscalía, que investiga al sindicalista por lesiones leves y privación ilegítima de la libertad. Luis Caputo se reunió con la titular del FMI en la cumbre del G20. El ministro de Economía contó en sus redes sociales que conversaron sobre la agenda de la Argentina y las medidas para fortalecer el crecimiento. Antonella Roccuzzo le dio un posteo a Messi después de su retiro de la selección. La rosarina escribió un texto donde afirmó: qué orgullo haber estado al lado tuyo y en este camino. Y agregó: te vi sufrir, te vi caer y levantarte.
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1: Un choque en el enlace de autopista 25 de mayo con Alperito Moreno, sentido a provincia, con el carril izquierdo restringido. Además, reducción de carril por choque en Forest y Olleros.
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1: 3 minutos pasaron de las 5 de la tarde, 16 grados una décima es la temperatura en la ciudad, 77 el porcentaje de humedad. El viento es leve, la visibilidad óptima y el cielo tiene muchas nubes.
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1: Lady Gaga suena con Born This Way en Yanina 107.9. 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
2: Y acá seguimos en Yanina 107.9. Son las 17:11. Lo rápido que pasa este programa y hay 16 grados, una décima en la ciudad de Buenos Aires. Contame cómo va a salir la semana y la temperatura.
1: Bueno, va a bajar un poquitito la temperatura recién mañana, amanecemos con 9 grados de mínima, pero ya hasta el viernes va a ser la temperatura más baja que vamos a tener de mínimas. La máxima va a llegar a 18, así que va a estar bueno. Sí vamos a tener pocas nubes en el cielo, poco viento. El miércoles ya se desmejora un poquitito. No por la temperatura, porque la mínima va a ser de 10 grados, la máxima de 20, sino porque vamos a tener muchas nubes en el cielo otra vez. Esto no nos va a traer lluvia, por lo menos por ahora, para esta semana que estamos transcurriendo. 13 grados la mínima para el jueves, la máxima 20, con nubes que se van a ir despejando conforme pase la jornada. Viernes ya con 11 de mínima, 17 de máxima, pocas nubes en el cielo. Y sí, el fin de va a estar fresco, porque ya desde el sábado arrancamos con una mínima de 8 grados para llegar a una máxima de 15, con pocas nubes en el cielo, que esa es la buena, pero el domingo vuelve el frío con 5 grados de mínima y una máxima solamente de 13 grados, poco viento y pocas nubes en el cielo.
2: Bueno, bien, vamos a estar una semanita fresquita, pero con solcito, sí. Y vamos bien.
1: Sí, estamos
2: abríense.
1: Bien.
2: Abríense, yo ya estaba subida al carro del calor. Oh,
3: está lindo,
2: y,
3: no,
2: yo ya quiero que...
1: Yo ya sí. Me vengo alucinado con la musculosa.
2: Sí, yo ayer estuvo divino, yo quiero que venga la primavera.
3: Sí, ya
2: nos
3: aguantamos,
2: ya no aguanto más.
4: Sí, yo también.
2: ¿Tenemos más audios de oyentes? Dale.
5: Hola, equipo del amor, ¿cómo estás?
2: Hola, corazón, ¿cómo
5: bueno,
2: estás?
5: Bueno, Ani, te cuento algo. Ayer fue mi último día de vacaciones, estuve un mes y estuve muy en pedo en la noche y me hice un tatuaje en honor a ti. Te lo mando para que lo veas.
2: No estás bien, ese cupé, te amo.
5: Más loco que todos ustedes. Amor, denle like a Libu.
2: Ay, se tatuó ese cupé, te amo con todo el alma. Gracias, qué lindo que sos, sos un amor. Estás en pedo, pero bueno, lo bueno es que me llevas en el... Igual ahí está como... Nada, qué honor, ¿no?
3: Sí, siempre un tatuaje.
4: El próximo en el pecho.
1: Claro, todo
2: tenemos
1: el pecho.
2: Varios, ya tengo varios tatuajes.
3: Sí, lleva varios el
2: gracias,
3: programa.
2: La verdad, gracias. Qué loco, ¿no?
1: Sí. Está todo en el cuerpo para toda la vida.
2: Yo algún día me quiero ir de América. Se me...
1: No,
2: ellos
1: no,
2: se quedan,
1: no
2: sé, ese cupé. O voy a ser como Tini con el padre peleando por
4: el nombre debe estar registrado.
2: ¿Quién lo habrá registrado? ¿Mandarina o el canal?
3: Sí, seguramente, para mí, Mandarina.
2: Los claro. Ángeles de la Mañana quedó en el 13, por eso ahora Ángeles Lam.
4: Claro.
1: Ah, ok.
2: Cosas que se me ocurren, pues si la gente tiene tatuado mi programa, sería mío.
3: Sí, pero no.
1: Claro, hay que ver la burocracia
4: por
1: que
4: ahí,
1: dice.
4: Por ahí habría que seguirla en privado esta conversación.
2: Sí, claro. Lo voy a llamar a Lucas González y le voy a preguntar.
4: Ahí está.
3: Escuchame una cosa.
1: Salía de la nada con ese comentario, ¿de quién es?
2: Mira, no, la cara. No, ya que está tatuado.
3: No, vamos en vivo, así de una. Escuchame
2: vamos
3: una
2: con
3: cosa.
2: Otro.
6: Hola Yanni, muy buenas tardes. Hola chicos, habla Javi de Lanús, como
2: hola,
6: siempre.
2: Hola Javi.
6: Los acompaño, ustedes me acompañan, estoy haciendo reparto con mi camioneta. ¿Qué notición? Un final anunciado. Bueno, nos deja mucho. Y un ejemplo para las nuevas generaciones de lo que es el caerse, levantarse, el luchar por lo que uno anhela y siempre honestamente. Y bueno, eso la verdad que quedará en nuestros recuerdos para todos. Yo tengo 52, he vivido muchos también partidos, muchas emociones con muchos equipos, pero realmente creo que este fue el más emotivo. Así
2: sí,
6: que bueno,
2: total.
6: Un genio total, gracias Messi por todo. Chicos, un placer enorme.
4: Gracias.
2: Gracias, qué lindo mensaje. Eso es un amor, Javi. Dale, otro.
7: Hola, chicos.
2: Hola, amor.
7: Doriana de Puerto Rico. Estoy triste, muy triste, muy triste, muy triste con lo de Leo Messi. No me puedo imaginar cómo están ustedes. Deben estar destruidos. Así que, nada, fuerza de Puerto Rico. Los quiero.
2: Y nosotros a vos. Sos hermosa.
8: Hola Yanni, el
2: hola,
8: equipo del amor, ¿cómo les va? Bueno, soy Romy de Rosario, acá estoy todavía con una tristeza absoluta, no sé cómo voy a seguir el día de hoy.
2: Ay, Dios.
8: Ustedes no dimensionan el amor que se le tiene
2: sí, lo a dimensionamos, este ser humano te juro
8: increíble
2: que sí.
8: En esta ciudad. El aire está triste, así que bueno, a seguirla porque estoy buscando a mi bebita que te ama también.
2: Ay, qué

0: linda.
1: Te queremos mucho, Yani.
0: Gracias,
1: beso.
0: Mi amor. Muchísimas gracias. Qué lindo. ¿Hay más?
2: Hola, Yani.
0: Hola,
2: Yani. Estoy mirando desde Las Vegas. Un saludo.
3: Vegas.
2: Y nada más un pequeño comentario que, hablando de Messi, que se retiró, que por supuesto que siendo técnico quizás le queda un poco chico,
0: sí,
2: pero
0: sí,
2: podía ver, por ejemplo, cómo está haciendo David Beckham,
0: claro,
2: que es el
0: dueño
2: de Inter, aquí en Miami. Algo parecido, como que sean de la, sigan siendo de la realeza del fútbol.
3: Claro.
2: Un saludo.
0: Sí, gracias, mi amor, por tu comentario. Vamos, una más.
4: Hola, por favor, pásenme en el programa de Yani. Quiero que me felicite por mi cumpleaños, cumple 36 años. A Yani y a todo el equipo, los amo. Evangelina de Entre Ríos.
0: Evangelina.
4: Por favor,
3: felicidad.
0: Sí, acá estás.
4: Quiero un beso de Yanina.
0: Evangelina, amor, te mando un beso y te deseo el mejor de todos los cumpleaños. Amor, ¡mua! Feliz todo. Uno más y seguimos.
5: Hola, Yani, equipo. Bueno, estoy tentada escuchando la Lupetina. Por Dios, cállenla. Le van
3: cállenla.
5: A los chavos.
6: No, al revés, ah, quiero que me hable.
0: No, pero de... Ay, Lupe, seguí un consejo.
5: No le importa. Si
0: no le importa.
5: No. Aparte, ya veo que te preguntan, ¿y vos cómo estás? Y vos le empezás a contar tu huye, el chico, huye.
6: Estamos buscando otra cosa, no voy a contar la desgracia, querida.
0: No, y bueno, pero entonces no, pero menos averigua a Dios y perdona.
6: Pero no, qué bárbaro, ¿eh? Yo, ¿alguno alguna vez pero, se encontró con alguien sin haber mediado palabra en la puerta de un albergue transitorio para ir a ponérsela
0: no,
6: y nada más?
0: Yo no.
6: Y bueno, entonces, pero ¿cómo hacemos para llegar hasta la puerta del albergue transitorio sin mediar palabra?
0: Para. Baja un cambio. Yo soy de una época que me ponía de novio. Yo soy prehistórica. Si yo hoy fuera soltera como vos,
6: sí,
0: y tengo ganas de pasar una noche con alguien, me chupa tres huevos charlar. Hacés una charla trivial, viste, salió el sol, no sé qué.
7: Tenés que bajar el acto sexual del
6: pedestal. Pero no llego ni a la charla de ascensor de hace frío, hace calor.
7: Le pedís demasiado al polvo. Le pide demasiado.
0: Es un polvo. Después, cuando quieras un vínculo, no, yo también, para conocer a alguien, quiero sentarme, ir a comer, tomar
6: un café.
0: No me
6: interesa vínculo. Me tiene que calentar la otra persona. Para estar caliente, me tiene que calentar. Y si tengo a uno que no me habla, no me calienta.
0: Es igual, cuando coges no hay que charlar, solamente hay que ser guasada.
6: Pero hay que llegar hasta. ¿Y pero cómo le digo guarangada si no me habla? Que de una. Hasta que lo que sea.
7: Para que lo diga yo.
0: Sí, raro.
7: Tenés que bajar del pedestal.
0: Bueno, encontraste uno que no era correcto. Date más oportunidades.
6: Hubo varios que ni siquiera habían
0: algo, fíjate.
3: El problema es
0: sos vos.
6: No, yo quiero una conversación normal.
7: No, pero claro, yo quiero una conversación normal.
0: Hay que ver
7: normal.
0: Lo que es para vos. Porque... una conversación normal. Qué
6: ay,
0: serio.
6: Papi, mándamela sin caros. No tanto, pero más o menos. No va muy lejos de eso.
7: Está buscando una pareja, no está buscando.
6: No estoy buscando una pareja, pero a mí la gente que me calienta por lo que me ofrece. No solamente por
0: no
6: el físico.
0: No te van a ofrecer nada más que un pito parado adentro de la concha.
6: Pero
0: agárralo
6: ese pito
0: o déjalo.
6: Ese pito de caliente tiene que pasar cosas
7: mucho,
6: acá.
7: Yo no lo dejaría pasar, reina.
6: Me imagino que puede pasar cualquier cosa en el medio del acto y si me dice cosas que no me calientan y me la van secando, es como... ¿Qué hago
0: pero
6: acá?
0: ¿Qué te la secaría, por ejemplo? Si
6: comentarios raros, no
0: ¿cómo
6: sé.
0: Que?
6: No sé. Tengo una colección de muñequitos y estamos complicados.
0: A ver, para.
7: No,
0: si vos te querés pasar, para. No, ¿ves? Ahí está. Porque vos querés un vínculo.
7: Claro,
0: si vos lo que querés es pasar una noche de sexo
6: ínfimo.
0: A mí, que coleccione muñequitos Jack, que sea mamero, que viva en una horda de incomunidad o que le guste a Goku, me chupa tres huevos. Quiero ir a los bifes.
6: Y, pero a mí me tiene que gustar el tipo para los bifes.
0: Estás buscando una relación.
6: No, me
7: peor
6: tiene
7: aún,
6: que simplemente calentar. Me tiene que calentar el tipo.
7: Excusas.
6: No, me tiene que calentar
0: aparte
6: el tipo.
0: Aparte, si tiene una colección de muñequitos raros. Si vos en la cama no estás con los muñequitos.
6: Y pero si me mete en el cuarto con los muñequitos, podría ser raro.
7: No.
6: Yo llego a la casa y me atiende. Y está lleno de muñequitos.
0: Estás ensuciándolo a él.
6: Es raro.
0: Está loca lo que dice, ¿no?
3: Yo ya dejé de prestar atención.
0: Estás como cuando hablamos de los salchichas. ¿Cómo anda la perrita?
7: El otro día vi que subiste.
0: Un segundo.
7: Vi que subiste que le hicieron el electro.
0: Sí.
7: Porque justo el otro día a la nena le hicieron el electro.
0: Yo tengo a Alejandra, una veterinaria que es maravillosa, que me hace todo. Le saca sangre,
7: muy práctico.
0: Electro.
7: Nosotros ya estamos.
0: Ecografía en casa. Están todos impecables.
7: A fin de mes la operación, ¿no? Pasa por quirófano ya. Y la vamos a castrar.
0: Ah, ok. Pobrecita.
7: Entonces,
0: otra que no va a coger.
7: Pobrecita.
3: ¿Vos qué pensabas que se iba a poner teta?
6: Ocho tetitas nuevas.
0: No, por ahí tenía alguna cosita que a veces tienen quistes, tumorcitos.
7: No, está medio en chapletas con la comida, eso sí.
3: Ah, mira.
7: Está muy mañosa con la comida.
0: ¿Y qué hace? ¿Qué no
7: y
0: come?
7: Y es como que o sea, Luciana le pone tipo el pan, con el huevito, le hace como un chorrito de. Y va.
0: No le gusta, no. Yo le doy solamente pollo o carne a mis perros, no le hago pancake.
7: No, no, pero hace gente, como.
0: Ustedes le hacen un abocado de todo, perro. Son unos
7: pedazos. No, pero lo que tratamos es de variar el menú.
0: Pero si los perros comen carne o pollo, no hay que variar ningún menú.
7: Sí, pero a veces.
0: No es como vos, hoy tengo ganas de cremona, mañana de sushi. Es un perro,
7: pero
0: come.
7: Pero a veces no está el momento para el pollito.
0: No, menos Noriega. Noriega no es práctico.
3: Me estoy quejando en el chat.
7: No, pero está bien, pero anda bien. Él tiene un pelo, un pelazo.
0: Vamos a segundo caso futbolístico. Somos ESPN Radio. ¿Qué pasa con Julián Álvarez?
3: Julián sigue en la...
0: En Barcelona ya no, agarró otro en su puesto.
3: Barcelona
0: ya
3: tiene, ya lo compró a Gabriel Jesús, que había pasado en algún momento. Igual, fue compañero del
0: Manchester
3: City.
0: Igual el Atlético de Madrid no lo iba a vender al Barcelona.
3: No, eso ya
0: el
3: había
0: pibe sigue quedado. ¿Hoy fue al entrenamiento?
3: No, todo, sí, ya está entrenando medio normalmente. Todo va a que va a agachar la cabeza
0: y se va a quedar.
3: Y se
0: ay,
3: va
0: no.
3: a quedar.
0: Por, y al Arsenal fue por la decisión de la familia de él que...
3: El Arsenal, él no dan, quiere, sí,
0: él no, porque le dan residencia de, por 3 meses
3: claro, entonces,
0: para sus familiares.
3: El grupo familiar, que son como
0: pero
3: 20 personas.
0: El grupo
3: personas.
0: Familiar debería dejar de ser egoísta y decir, nos vamos a Buenos Aires, nos quedamos
3: bueno,
0: en Madrid
3: ahí él,
0: y no cortarle la carrera.
3: Pero él, el problema ahí es Julián.
0: Es un chico, para eso debe tener medio complicado.
3: Quiere tener calchín en Londres, ¿viste? No se puede.
0: Pero no
3: todo.
0: Se puede todo. Cuando vos sos un jugador de fútbol internacional, el calchín quedan calchín, vos te vas y va, no sé, Messi no tiene a todo Rosario
3: o
0: Di María no tenía todo el pueblo.
3: No, es como un rasgo de inmadurez.
0: Sí, para mí también, y medio de capricho.
3: Sí, y yo creo que perdió la batalla y va a tener que jugar en el Atlético de Madrid. No sé si el día de hoy, pero ya estaba entrenando en grupo, había entrenado un día solo.
0: Y el fin de semana no estuvo concentrado ni nada, no fue al partido.
3: No, no estuvo en el partido. Atlético de Madrid jugó ayer, domingo, contra el Sevilla. Ganó 3-1, no estuvo convocado.
0: ¿Cómo hace para recomponer el vínculo con la afición?
3: Ese es el tema, porque el tema no
0: porque
3: es ni,
0: con
3: ni
0: los
3: dirigentes,
0: no problemas.
3: Los jugadores
0: no.
3: se arreglan.
0: Con los dirigentes, los jugadores se pelean siempre. Cuando está bien la racha del equipo, vas
3: por
0: y
3: eso.
0: Venís. Aparte, con el dirigente no lo ves todos los días. Va a ser difícil seguir
3: el
0: con
3: tema
0: el Cholo.
3: Es que
0: el Cholo sabe que a él no le gusta jugar con él.
3: Sí, pero también eso se arregla. El tema es la gente, para mí. Eso es lo más complicado de volver atrás en esto, que no veo la forma de que tenga retorno. Y el otro que se quedó totalmente colgado es Maurito Icardi.
0: Júrame, ¿no tiene equipo?
3: Y le queda, y mañana vence el libro de pases, se le cayeron, tenía una nota acá, de la cantidad de cosas que
0: ¿te das cuenta
3: se
0: que se pide con todos los quilombos y los escándalos, se arruinó la carrera?
3: Arruinó todo
0: él. Tendría que haber pasado la recuperación de la rodilla en Galatasaray.
3: Claro.
0: Y no te echan, porque todos los jugadores que se lesionan y se operan van todos los días. Es un tipo muy caprichoso. Cada día le creo más a Wanda todo lo que cuenta de él. Yo no le creía nada a Wanda, durante mucho tiempo lo defendí. Bueno, pues todo lo que nos hizo a todos los periodistas, cómo se la agarra con uno, con el otro, lo que le hace a Benjamín Vicuña, la soberbia lo mató, pero nada, yo pensé que hoy le iba a salir un equipo.
3: No, mira, lo último era la Fiorentina que apareció, que parecía que estaba interesado, donde está jugando Mastantuno ahora. Y no, tampoco, se cayó.
0: ¿Se cae
3: eso.
0: Por guita? ¿Se cae porque...?
3: Se cae porque el interés que dicen
0: igual
3: que tienen, no lo
0: igual como jugador para
3: tienen.
0: Un vestuario es complicado, es un tipo que no tiene códigos, que habla mal de los jugadores, que te dice que tienen amantes.
3: Mirá
0: en el
3: lista.
0: Fútbol eso no es bien recibido.
3: En la única oferta que tuvo, concreta, y que uno puede contar, es la del Alacio, que le ofreció 2,5 millones por año.
0: Y ganaba un palo 100 por mes.
3: Exactamente. El Olympiacos, el Besiktas y el Betis quedaron descartados, al igual que el Como, que va a jugar la Champions. O sea, quedó todo eso. Hubo contactos con el Vasco da Gama en Brasil, porque Europa ya le quedó afuera.
0: A mí me dijeron que no es que le llegan ofertas, las gestionan sus managers.
3: Eso, ese es el tema. Todos los rumores
0: para
3: que
0: mí,
3: hubo...
0: Para mí, o sea, si ahora no juega, es el retiro, ¿no?
3: Algo debería conseguir. Ah,
7: pero una temporada sin jugar... No, ¿cómo te afecta
3: a esa edad?
0: Una temporada
3: sin jugar
0: a esa edad te deja fuera para
7: por
0: siempre.
7: Por eso, digo.
0: Claro. Igual a ningún jugador se queda 6 meses sin jugar. O sea, cuando ya no tenés equipo, te retirás del fútbol, aunque tenga 24 años, digamos. O terminás jugando nada o no competitivo. Es una lástima que haya tirado por la borda por el tema de la China, de los caprichos, de los viajes.
3: Un disparate. Se arruinó la carrera solo.
0: La China, la carrera más corta de botinera que viene, porque ella quería ser botinera.
3: Es increíble eso.
0: Dos minutos le duró.
3: Claro. ¿Cuánto durarán después?
0: Yo creo que ya va a durar, encontró la gallina.
7: Que sea por orgullo, tiene que durar eso.
3: Pero lo de la
0: gallina. Bueno, ahora agarrate sin trabajo, él ahora va a empezar a despotricar. Yo me esperaba que después de lo que dijo Maxi López el sábado, viste que el sábado Maxi López habló en Podemos Hablar, se calentó Wanda, que eso después lo tocamos, pero también habló de Icardi. Sí. Dijo que él le llenó la heladera, que le mató el hambre, que le dio una familia, que le llamó la atención, que no le echó la culpa a Icardi. Ahora viendo el diario el lunes. Viendo lo que Icardi hace con Vicuña, entiendo que él puso, me lo contaba Ana Rosenfer el otro día, él hacía lo imposible para no dejar que los chicos vean al padre, viste que se los tatuó, se ve que le gusta usurpar la imagen. Para mí es por celos, por tóxico. El chico para mí tiene algún tipo de discapacidad emocional, debe necesitar amor, sí, o que lo quieran, que es un chico muy funciona. Solitario, que no tiene amigos, yo no creo ni siquiera que lo haga por malo, pero no está buena la patología. La gente decía, bueno, ahora vos le llenaste la heladera, alimentó a tus hijos 12 años, pero ¿por qué Icardi quiso alimentarlos? Icardi ponía todo el tiempo piedras en el camino para que Wanda se peleara con Maxi y Maxi no diera a sus hijos. Fíjate que Wanda se amiga con Maxi cuando se separa de Icardi, claro, se normaliza todo. Y ahora está haciendo lo mismo con Vicuña.
3: Sí.
0: Porque yo cuando Maxi habló dije, bueno, ahora va a empezar. Yo estuve ayer esperando, ahora empieza y se ve que está preocupado por el fútbol.
3: Claro.
0: A Vicuña lo hizo mierda. Y digo, cuando él sale con esos posteos, cuando me putea a mí, cuando potea a los otros periodistas, nos trata de berretas, el club que te contrata, mira todo.
3: Y sí.
0: Míralo a Messi, míralo a Di María, míralo a Paredes. Después no sé si son perfectos o no, pero esos chicos no están insultando a nadie en redes sociales.
3: No, todos son muy profesionales.
0: Yo pensé de verdad que no, que iba a conseguir algo.
3: Por ahora nada, queda un día, mañana es 1 de septiembre, se cierra alguno de los libros de pase más importantes, quedan totalmente anulados, sino
0: todo cierra mañana o hay alguno que queda abierto, no sé, pregunto, Arabia.
3: Sé que Premier League y España cierra mañana. Eso
0: Italia.
3: Italia me parece que también. Pero el tema no es que cierra mañana. No tuvo oferta.
0: Claro.
3: No hay nadie interesado por él. Porque una cosa menor ya podría haber arreglado.
0: Aparte nos dijo a todos inútiles, periodistas de cuartas, berreta, ¿y vos?
7: Sí. A fin de cuentas
0: lo rajó el Galatasaray.
7: Claro.
0: Y lo despidieron de un día para el otro en redes. Él ni se despidió.
3: Sí.
0: Y de ahí nadie lo buscó.
3: Pero él podría haber arreglado por la mitad de la plata en Galatasaray.
0: No quiso.
7: Eso fue lo más sólido que pudo haber tenido, claro, digamos.
3: Después, por la cuarta parte de lo que venía ganando en la Lazio y tampoco quiso. Y ahora va a jugar con el Pancho y por la Coca.
7: Igual es tosudo, es orgulloso y es caprichoso, sí, porque vos tenés que ver el horizonte y decir, agarro lo mejor que aparezca porque claramente no se están peleando por mí.
3: Sí, pero
7: él no especulaba con que iba a aparecer una oferta superadora. Que...
0: Claro. No, y aparte de todos los escándalos que hizo en redes sociales, él al ser tan mediático, porque además es mediático, se desprestigió mucho, tenés que bancarte la opinión del otro. Claro. Cuando vos te expones toda tu vida y todo es una pelea y todo es un insulto y insultás a la abogada de tu ex mujer, a tu ex mujer, y cuando insultás a todos, a Vicuña lo que le hicieron, lo de Vicuña es imperdonable, pobre tipo. Yo no sé si, no me consta ni me consta si él es adicto o no, pues es un problema de la vida privada de él. Eso no se expone. Y que si está en el baño encerrado, mira cómo todo se paga en la vida.
3: Sí.
0: Todos se pagan la vida. Hay cosas, viste, el posteo de la China en contra de Vicuña, fue muy duro todo eso. Y él el otro día cuando Vicuña fue a hablar de él, o sea, la gente está como amenazada. Vos no podés hablar porque salta él. Fue a hablar de él, de la historia de él con sus propios hijos y saltó Icardi a insultarlo arriba abajo al otro día. Conmigo se la agarró y hablaba de Diego en vez de hablar de mí si sos macho, ¿me entendés? ¿Qué mezclas las cosas?
7: Sí.
0: Aparte sentado como una vieja, cambió 40 amantes, la vecina, la de acá, o sea, un delirio, no importa, que se lo debe llegar ella, el peluquero, porque cualquier vigilada. Pero agárrate, por eso no lo quieren en el fútbol, porque cuando él estaba en Paris Saint-Germain, Wanda sabía los amantes de todos, porque él iba como un pollerudo y te contaba, este garcha acá, entonces el jugador no te recibe, es lo mismo, lo que hablamos de los cuatro acá, afuera digo, ¿no? Si acá uno mañana trae un problema, digo en serio, vos, un amante, vos, es una cosa nuestra. Yo lo llevo a casa y le digo a Diego, ay, no sabés, Noriega la caga Mariela. No tengo ningún derecho.
7: Sí.
0: Porque después perdés los códigos, ¿viste? Algo hay.
7: Pero aparte es una cosa muy triste.
0: Yo a Wanda no le creía, le creo todo ahora.
7: Claro.
0: Hay cosas que no. Pero cuando te dice que se escapó, que la manipulaba, que le escondía los pasaportes, ahora te das cuenta. No le quiso renovar los pasaportes a las chicas en Roma cuando las robaron. La nena lloraba y le mandaba audios al padre llorando, por favor, quiero ir al colegio. Y él le decía, quédate tranquila, lo vamos a resolver entre adultos. No es sensible.
3: No, tal cual. Sí, y es obsesivo. Muy maníaco.
0: Sí. la misma manía tenía por los hijos de Wanda, pero yo creo que no es que lo hizo de bueno. Sí es bueno, porque fue buen padre. Él quería borrar a Maxi. Claro. Él quería que no los vea más.
3: Sí, sí, está todo el tiempo compitiendo.
0: Sí, ahora está compitiendo con... Bueno, la oferta a Vicuña y a Cabré para llevarse los chicos a Turquía, que lo debe haber gestionado él, ella fue y les dijo, no me pagues más la cuota alimentaria, me lo llevo. Eso no es raro, un canje de cuota alimentaria. Sí, bueno, claro. Mañana cuando se separe Mauro Icardi, ¿cómo retoma la cuota alimentaria claro. que pero firmó es como eso, que
7: ya repite
0: está?
7: El mecanismo.
0: Claro, por eso, yo los mantengo, yo les pago el colegio, yo les doy. Acordate que lo lleva a la cancha con una camiseta que dice Icardi. Ah, es una mojada sí. de orto para... Para Cabré no sé, porque la nena es grande y elige. Pero a un niñito como a, claro, como a Mancio chiquito. Y Magnolia, que son dos criaturitas bebitas, que les metas el Magnolia y que por ahí hasta le termines diciendo que te digan papá, no está bueno, pues tienen un padre.
7: Pero te puedes tener una buena relación con los chicos, comprendiendo que tienen un padre.
0: Con Vicuña podría tener una buena relación. Que si está todo re separado ahí. No es claro. que él no es el tercero en discordia, no, como claro. puede pasar no, con no. la China y Wanda. Él puede, si Vicuña hasta había ido un cumpleaños, claro. o sea que a mí me dijeron que el día que fue el cumpleaños Vicuña se terminó yendo porque lo hicieron sentir todo el tiempo como incómodo. Ajá. Como que el dueño de casa era Icardi, él se ponía en la torta, no le daba lugar de padre.
3: Me lo imagino.
0: O sea, Vicuña estaba a un costado, el que claro. estaba en el medio de, sí, ¿entendés? Sí. No es cómodo. Oh, sí. Si yo tengo un marido, una pareja o vos que está separado y tiene otra señora anterior con hijos, el día del cumpleaños de ese hijo, la mamá y el papá del niño van a la torta, claro. por más claro, que no sean parejas, sí. muy celoso Icardi.
3: Bueno, pero con los hijos de los demás.
7: Sí.
0: No me imaginé que no, de verdad que no fuera.
7: Como que todos esperábamos que apareciera algo último momento.
0: Yo pensé que tenía algo entre manos y que nos iba a cerrar el orto a todos.
3: Vamos a ver qué pasa, bueno, pero no creo.
0: Vamos al info.
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6: 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Declararon la madre y la hermana de Candela Arizaga en la causa contra Facundo Moyano. Fueron las últimas testigos solicitadas por la Fiscalía, que investiga al sindicalista por lesiones leves y privación ilegítima de la libertad. Luis Caputo se reunió con la titular del FMI en la cumbre del G20. El ministro de Economía contó en sus redes sociales que conversaron sobre la agenda de la Argentina y las medidas para fortalecer el crecimiento. Se retiró Messi, conmocionó al mundo y los medios internacionales reaccionaron. La decisión del capitán argentino de poner punto final a su ciclo con la selección ocupó las principales portadas deportivas. España, Italia, Francia, Brasil y otros países destacaron el cierre de una era histórica.
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6: Cuando pasaron 32 minutos de las 5 de la tarde, 17 grados 8 décimas es la temperatura en la ciudad, 67 el porcentaje de humedad. El viento es leve, la visibilidad óptima y el cielo tiene algunas nubes.
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13: 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Le informa la hora. 9.

0: pasaba Rod Stewart con Forever Young por Yanina 107.9. ¿Buscabas un lugar para jugar? 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
1: Y acá seguimos en Yanina 107.9. 17.39, ¿cómo se fue yendo la tarde? Ayer a la noche vimos un especial... Tinelli está coqueteando mucho con los streamings. Se la pasa yendo para mí. Está midiéndose o viendo qué hace. Ayer hubo un especial en Luzu.
2: Sí, ayer
1: con Occhiato y Tinelli. Yo vi algunas partecitos, 240.000 views. Esos son reales, los creo, no son bots.
2: Y lleva acumulados ahora 1.600.000.
1: Creo que está buscando mostrarse para un público que no lo conoce, que no lo ubica.
2: Y pero necesita también conquistar al público... al público tradicional que lo seguía
1: porque
2: en la tele.
1: En Infobae no le fue bien con el número. No. Y
2: bueno, en Carnaval.
1: En Carnaval menos.
2: No.
1: Ayer, yo creo que Luzu es más él. Luzu para mí es más él. Fue un papel en lo que hizo en Carnaval.
3: Sí. Luzu es más
1: él. Lo vi de traje, lo vi bien, porque en Carnaval se vestía haciéndose el pendejo. Tinelli es ese señor de traje bien vestido, elegante, que te dice buenas noches, América.
3: Sí, claro.
1: Ayer me gustó.
3: Sí. Ahora, viste que el nombre del programa ya era una mezcla entre lo viejo y lo nuevo.
2: Nadie dice match.
1: A mí me habían dicho que Luzu está pensando en darle todos los domingos. Después también se habló. ¿En qué otro streaming habían dicho que le habían dicho para estar? No me acuerdo.
2: ¿Blender será?
1: No me acuerdo. ¿En cuál dijeron? ¿Dónde?
2: ¿En Blender? Él es una criatura medio, porque Blender está José María, podría.
1: Estuvo en Vorterix, pero en Infobae va a volver...
3: Infobae fue un experimento
1: para mí fue un embole lo que hizo. Él está para lo que aparte, hizo ayer, un show.
2: Lo de Infobae no rebotó. Vos lo dijiste un día, sí, la verdad, sí. Como que no generó charla.
3: Nada que haya
1: a mí no me apareció
3: mundial.
1: Un clip en TikTok nunca. De Infobae.
2: No. Y lo de ayer funcionó porque había parte del staff tradicional, estaba Roberto Peña, estaba Lacrán, apareció Diego Pérez, creo que también estuvo Larry de Clay. Y fue como el formato muy video match. Estaba Nico Occhiato en el centro.
1: Martín Garabal me encanta.
2: Estaba Martín Garabal, que te rema todo.
1: Martín Garabal es un tipo que me encanta.
2: Y después estaba Nico Occhiato, el propio Tinelli también era como una mesa, digamos, con tres conductores. Sí, hubo. Y hicieron algunas cosas muy de videomatch, de los 30 segundos de fama, el show del chiste, pasaban, contaban.
1: El trinche que es Luzu contó chistes en el show.
2: Sí, tenían la típica tribuna que tenían en Showmatch, donde había un montón de humoristas, estaban Gela Torres. Entonces, como armaron esa, la mesa principal y a un costado una mesita donde estaban, digamos. Creo que a Feudale la llamaron y ella no pudo ir, contó.
1: Claro.
2: Sí. Y ese lugar un poco, con otro espíritu, lo ocupó Ángela Torres, a ver que hubiera una mujer que funcionara un poco como entre tantas voces masculinas, alguien que marcara una diferencia, pero le fue bien, 240.000 viewers en el momento, estaba bien, y 1.600.000 acumulados.
1: Tienen un lindo acumulado.
2: Y ese número...
1: Era linda la imagen de los tres de traje sentados, me pareció una muy buena imagen, los tres vestidos parecidos, casi igual, el elegante. A mí cuando él aparece vestiéndose como un pendejo, no me gusta. Mí Tinelli es el del bailando, el Tinelli que vos estás acostumbrado a ver, impecable, impoluto, y esa cosa enfrente con los humoristas que estamos viendo para los que tienen YouTube, la mezcla de Luzu y Clan Tinelli, haciendo ahí chistes, me gustó.
2: A mí me da mucha curiosidad la discusión tras bambalinas de, bueno, en el medio va Nico Occhiato, porque es loco verlo a Tinelli de un lateral.
1: Bueno, es el dueño del canal.
2: Es el dueño del canal, claro. Pero ahí hubo egos quizás que dijeron, bueno, dale. Sí. Y para Tinelli,
1: yo creo que Tinelli, como ventana, está tratando de apoderarse o enamorar a la gente de los streamings, él va. Vos querés ir al medio, yo al costado.
2: Sí.
3: Los deberes que tiene que hacer. Sí,
1: porque está coqueteando mucho. Marcelo es un tipo que no va a un piso. Nunca vino a LAM, nunca vino...
2: Bueno, estuvo en Vorterix hace...
1: Nosotros con Ángel mil veces siempre le pedimos 20.000 notas y no te hace el favor. Sí. O sea, no va a ningún lado, Marcelo. ¿Vos cuándo lo viste en un programa invitado?
3: No, nunca.
1: Y ahora está yendo a Vorterix, o sea, está como apareciendo.
3: Lo pasa que él me parece que es consciente que su historia con la televisión terminó.
1: Yo creo lo mismo. Porque el 13 le ofreció, hoy Pamela David decía que América también le siguió ofreciendo. Y yo creo que el bailando ya lo último era un embole lo que hicieron.
2: Pregunto, 240.000.
1: Aparte no hay, ¿qué vas a meter a Furia a bailarse?
2: No, ya está. Ya se agotó eso. Sí. 240.000, digamos, visualizaciones en vivo es un buen número para el streaming. pero por ahí que dos puntos para Tinelli un domingo, no,
1: un domingo a la noche.
2: Un domingo a la noche
1: en YouTube es muchísimo.
2: Por eso, es pero muchísimo. Ese número que en streaming es bueno, en la tele para Tinelli, no puede.
1: Sí.
2: Imagínate, haces la vuelta de Tinelli, la vuelta de Tinelli, y hace ese número, es bajo para Tinelli.
1: Es que
2: imagínate
1: le fue
2: un domingo
1: mal
2: a la noche.
1: Lo último que hizo en televisión no le fue
2: bien.
1: No.
2: Ahora, para mí otra pregunta es, si continúa esto, ¿va a ser siempre
1: pero
2: con Nico Quiatto?
1: Tinelli era uno de los tipos más caros de la televisión. ¿Cómo sí. le paga un streaming el sueldo de lo que vale él?
3: Esa es la pregunta.
1: Salvo que él lleve sus marcas.
2: Para mí él debe ser productor.
1: Y va a llevar su pauta, sus PNTs, sí. porque él bailando.
2: Bueno, el chivo
1: chicos, de la... él en el 13 y en América ganaba un... El sueldo de él es descomunal y además que se lleva toda su... Los PNT que él dice son de él.
2: Sí,
1: porque
2: sí.
1: aparte él se producía, la FLIA. Claro. Cuando vos tenés una productora externa, como, no sé, Mandarina, que nos lleva a nosotros, la productora se lleva la mitad de la facturación.
2: Igual, fíjate, que más allá de todo...
1: ¿Cómo le paga Occhiato a él los domingos? ¿Es caro?
2: Ah, pero debe ser productor asociado. Yo no creo que vaya...
3: Ahí hay una cosa de probar, que la guita es lo de menos.
2: Pero así todo, vos fíjate, estaba Occhiato, estaba Garabal, estaba Ángela Torres... Siempre se me va el nombre de la pareja, Ángela Torres.
1: Marquito Giles.
2: Estaba Marco Giles. Entonces, había mucho...
1: ¿Marco Giles de dónde salió? ¿Quién es? ¿Qué hace?
2: ¿Qué? Era jugador de fútbol.
1: Ah, jugaba al fútbol. Era jugador de fútbol. Sí. Le fue para el orto como el fútbol. ¿Cuántos años tiene? ¿Ya se retiró? Otro bueno, Ricardi.
2: No, pero estaba eso. Toda...
1: No, ¿cuántos años tiene Marquito Giles?
2: Casi 30, ¿no tiene?
1: Por eso.
2: Pero digo, estaba...
1: ¿Cuántos 30? ¿Y hace cuánto que volvió de afuera? Yo nunca ni sabía que era jugador de fútbol. Hace mucho, o sea, no le fue bien. ¿Y se puso a streamear solo? Entró al uso hablando de fútbol. Y no, igual me cae divino el chico. Ah, se hizo famoso por TikTok. Hoy en día es todo rarísimo. Dice sí. que uno adopta gente que no sabe...
3: Sí, sí.
2: Pero el número salió ayer de Tinelli. Ayer estaba prácticamente toda la mesa, nadie dice nada así, en el programa.
1: Un domingo nadie prende, aparte porque la gente los domingos no mira YouTube. Si fuera un día de semana, un día de semana, la rompen,
3: claro.
1: ¿O no?
3: Sí, sí.
4: Es la hora 17:46.
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7: La temperatura 21 grados, 4 décimas. La humedad 100%.
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4: Es la hora 17:58 minutos.
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4: La temperatura 21 grados, 4 décimas. La humedad 100%.
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0: Del tiempo.
1: La temperatura, 21 grados, 4 décimas. La humedad, 100%.
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11: Es la hora 18:20.
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12: 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Los datos del tiempo.
11: La temperatura 21 grados, 4 décimas. La humedad 100%.
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14: Es la hora 18:33 minutos.
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16: La temperatura 21 grados, 4 décimas. La humedad 100%.
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6: Es la hora 18:40 minutos.
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6: La temperatura 21 grados, 4 décimas. La humedad 100%.
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2: Es la hora 19 en punto.
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2: La temperatura, 21 grados, 4 décimas. La humedad, 100%.
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1: Es la hora 20 en punto.
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1: La temperatura 21 grados, 4 décimas. La humedad 100%.
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1: Es la hora 21 en punto.
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2: 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Los datos del tiempo.
1: La temperatura 19 grados, 4 décimas. La humedad 100%.
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